todo a Dios en oración. No existe mejor remedio para nuestra amargura que llevar todas nuestras penas en oración a nuestro mejor amigo, Cristo Jesús. Nadie como Él puede compadecerse de nuestras debilidades, porque Él fue tentado en todo, según nuestra semejanza, y sufrió en su propio cuerpo las aflicciones y angustias de esta vida terrenal. Por lo tanto, está debidamente calificado para entendernos y consolarnos. Luego de escuchar a Elías, Dios se reveló a sí mismo en sus diversos caminos. En un grande y poderoso viento que rompía los montes, y tras el viento un terremoto, y tras el terremoto un fuego. Pero Jehová no estaba ni en el viento, ni en el terremoto, ni en el fuego. Estaba en un silbo apacible y delicado. Aprendamos a estar quietos en su presencia, y en el silencio de nuestra oración podremos escuchar su voz, que nos consolará y nos sacará de nuestra depresión, para levantarnos y encomendarnos el trabajo para el cual aún nos tiene en este mundo. La inactividad aumenta la depresión. Fue así como Dios le encomendó a Elías un nuevo trabajo y le dio buenas nuevas para quitar sus sentimientos de soledad. Yo haré que queden en Israel 7,000 cuyas rodillas no se doblaron ante Baal. Hermano, hermana, quizás usted se encuentre hundido en una depresión por sufrimientos y desengaños. Cree estar solo, y ese sentimiento de soledad lo amarga y le aflige. Pero Dios le dice también a usted que no está solo. El Señor se ha guardado 7,000 que no han doblado sus rodillas y permanecen fieles. En toda la historia de la Iglesia, Dios siempre se ha guardado un remanente fiel. No decaiga su ánimo y recuerde que no está solo. Además, tenemos la preciosa promesa del Señor, que Él siempre permanecerá junto a nosotros. Recuerde que somos más que vencedores y tenemos un Padre Celestial que está atento a todas nuestras necesidades. Pero creo que la gran consolación que tiene el Hijo de Dios es saber que nuestra meta está muy cerca, porque Cristo viene muy pronto. Amén. Sí, ven, Señor Jesús.

0: Radio Solo por Gracia indica la hora.
1: 21 horas, 14 minutos.
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1: Vamos a abrir la palabra y vamos a abrirla a Primera de Corintios, el estudio que comenzamos la última vez. Primera de Corintios capítulo 1, donde Pablo está haciendo un gran contraste entre la sabiduría de Dios, que es la cruz de Cristo, que para el mundo es necedad, en contraste a la sabiduría humana, que jamás va a hacer que el hombre llegue a Dios. Es imposible. Capítulo 1 de 1 Corintios. Estamos repasando. El mundo mira a lo que Dios ha revelado en su palabra y lo que Él ha hecho por medio de Jesucristo en la cruz del Calvario. El mundo lo ve como necedad. Pablo desarrolla este tema en el cual él compara y contrasta lo que el mundo considera necio o absurdo en contraste a la sabiduría de Dios, que es la cruz de Cristo. Todavía recordemos algunas de las cosas de estos corintios. La epístola va dirigida a los corintios y recuerdan que la ciudad de Corinto era una ciudad que se encontraba en Grecia, se encuentra en Grecia. Y Pablo está confrontando varios problemas en esta epístola, entre ellos el problema de las divisiones que había entre los hermanos ahí. ¿Se acuerdan? Por ejemplo, leemos en el capítulo 1, versículo 11. Porque he sido informado acerca de vosotros, hermanos míos, por los de Cloé, que hay entre vosotros contiendas. Qué raro eso, ¿no? Contiendas, luchas entre hermanos en Cristo. ¿Es posible? Sí, es posible. Tristemente es realidad. Que hay entre vosotros contiendas, dice Pablo. Quiero decir que cada uno de vosotros dice, yo soy de Pablo, yo soy de Apolos, yo de Cefas y yo de Cristo. Los corintios se habían convertido al Evangelio, pero todavía traían ese trasfondo cultural que habían tomado de su extracción filosófica, donde cada uno de ellos seguía a un filósofo particular y, por supuesto, se identificaba con una filosofía X y seguía a ese individuo. Lo mismo se había transferido, se había filtrado en la iglesia cristiana. Y por supuesto, este tipo de actitud es la que Pablo confronta y trata de corregir, quiere corregir, haciéndoles notar que la idea de divisiones, siguiendo a un hombre, en este caso a Apolos, Pablo, Cefas y a los más espirituales decían a Cristo, es algo que proveía de su extracción cultural. No viene del Señor, eso es algo que no puede tolerarse en la iglesia. Por supuesto, en los versículos del 18 hasta el fin del capítulo, Pablo contrasta ahora la sabiduría de Dios con la sabiduría del hombre, la filosofía humana, y demuestra que están en completa oposición. Cada uno de estos corintios seguía alguna idea filosófica antes, y eso era parte ahora de su experiencia en la iglesia, ahora transferido a maestros de la Biblia, por supuesto. Hoy no estamos siendo influenciados por sistemas filosóficos como los que confronta aquí el apóstol Pablo, pero sí estamos siendo influenciados por corrientes, ideologías, ideas que permean la sociedad y, por supuesto, se infiltran en la iglesia, tales como religiones, sociología, psicología, teorías de educación, psicoterapia, ciencias políticas, etcétera, etcétera, que son todas explicaciones humanas o tratando de confrontar o corregir la situación del hombre o llenar las necesidades más profundas del hombre. Es imposible. Ningún sistema ideológico, ninguna filosofía, ninguna teoría X va a llenar las necesidades más profundas del ser humano que tienen que ver con su alma, no con simplemente su mente. La sabiduría humana es absolutamente inservible para la situación del alma del ser humano y no puede ser mezclada con la sabiduría de Dios, que por supuesto es a través de Cristo y la cruz de Cristo, que es el único medio que Dios utiliza para llegar a conocerle a Él. Todas estas filosofías, corrientes filosóficas o ideológicas, es sabiduría humana y no puede estar mezclada con la palabra de Dios. No se pueden mezclar. Algunos hoy piensan que para ayudar a entender la Biblia y que la gente realmente entienda la luz del contexto contemporáneo en el cual viven, tenemos que agregar psicología. No. Lo que estamos viendo en este pasaje es que es imposible. Dios no necesita de ninguna sabiduría humana agregada a su palabra. Existen dos tipos de sabiduría, nos dice la Escritura. La sabiduría humana y la sabiduría de Dios. La sabiduría humana que es terrenal y la sabiduría de Dios que viene de lo alto. Es lo que leemos en Santiago capítulo 3, versículo 15. Porque esta sabiduría humana no es la que desciende de lo alto, sino terrenal. Noten cómo la describe Santiago, terrenal, animal, diabólica. Porque donde hay celos, versículo 16, y contención, allí hay perturbación y toda obra perversa. Pero la sabiduría que es de lo alto, dice Santiago, es primeramente pura, después pacífica, amable, benigna, llena de misericordia y de buenos frutos, sin incertidumbre ni hipocresía. Noten que Santiago está hablando de sabiduría que viene de lo alto y sabiduría a este nivel humano. La sabiduría de Dios, que es de lo alto, en primer lugar, dice Santiago, es pura. En otras palabras, siempre va acompañada de piedad, de santidad, de justicia. También la describe como pacífica. En otras palabras, es razonable, es gentil, no es contenciosa, es misericordiosa, es amable. Esta sabiduría de lo alto también, dice Santiago, no es hipócrita. En otras palabras, es honesta, es franca, es verdadera, es transparente. En contraste, la sabiduría humana, aquí la tenemos descrita, que no desciende de lo alto, que se refiere a sistemas ideológicos de humanos, de hombres, es terrenal. En otras palabras, se limita a este nivel, a la tierra. No tiene alcance al cielo ni las cosas del cielo. También dice Santiago, es natural. La palabra es sensual, que tiene que ver con los sentidos y nada más. Finalmente, es diabólica, dice Santiago. Su origen se encuentra en Satanás y sus demonios. Satanás, quien es el príncipe de este mundo. Acuérdense que estamos hablando de sistemas ideológicos, especulaciones humanas. No estamos hablando de ciencias exactas, no estamos hablando de matemáticas, no estamos hablando de física, no estamos hablando de química y ciencias que el hombre, dado su capacidad intelectual que Dios le ha dado, ha podido investigar. Y obviamente tenemos avances a nivel técnico, medicina, etcétera, que son realmente sorprendentes a través de los siglos. Pablo no está hablando en contra de eso. Pablo está hablando en contra de sabiduría humana que tiene que ver con sistemas ideológicos. Por ejemplo, el comunismo es una ideología. Y los comunistas o el sistema comunista trata de explicar al hombre de cierta manera y encajarlo dentro de un esquema particular. Pablo está hablando de eso. La psicología encaja al hombre dentro de otro esquema. Y hay varias escuelas de psicología, entre paréntesis, son muchas, no es simplemente una. Y por supuesto, cada una de estas corrientes ideológicas niega la anterior o no está de acuerdo con la anterior. Y por supuesto, lo que estamos viendo es que si la sabiduría se limita a nivel humano, ese tipo de sabiduría jamás nos va a llevar a Dios. Aún aquellas ciencias que tienen que ver con ciencias exactas, química, física, matemáticas. Ningún PhD en matemática o en física, por su conocimiento intelectual, va a llegar al conocimiento de Dios. Eso es limitado también. Pero básicamente Pablo y Santiago están hablando de ideologías filosóficas que eran típicas de la época en el contexto, por ejemplo, donde esta epístola fue escrita, Grecia. Corinto en particular, y veremos en un segundo Atenas también. Y por esta razón, Pablo dice que la sabiduría de Dios no tiene necesidad de ninguna sabiduría humana, ideología o especulación para ayudar a entender a Dios mejor. No se mezclan. Por esa razón, dice Pablo en Colosenses 2:8, mirad que nadie os engañe por medio de filosofías y huecas sutilezas. Noten cómo las describe. Estas son especulaciones de hombres. Según tradiciones de hombres, conforme a los rudimentos del mundo y no según Cristo. ¿Por qué? Porque ninguna de estas cosas nos lleva al conocimiento de Dios. La filosofía humana, las ideologías humanas están basadas en tradiciones de hombres, dice Pablo, conforme a rudimentos del mundo, limitadas a esta tierra y limitadas, por supuesto, a la mente reprobada del ser humano. Se oponen a Cristo y a las cosas de arriba. En Colosenses 3, la misma epístola, el capítulo 3, versículo 1. Si pues habéis resucitado con Cristo, dice Pablo, buscad las cosas de arriba donde Cristo está sentado a la diestra de Dios. Poned la mira en las cosas de arriba y no en las de la tierra. Otra vez, está comparando. Porque ahí se encuentra la sabiduría. En el Antiguo Testamento, ustedes recuerdan, Salomón, el hombre más sabio que jamás haya vivido sobre esta tierra. Y él escribe acerca de esta sabiduría. El mismo Salomón escribe acerca de la sabiduría que él había obtenido en Eclesiastés. En el capítulo 1, leemos, por ejemplo, en el versículo 13, que Salomón dice, «Di mi corazón a inquirir y buscar con sabiduría sobre todo lo que se hace debajo del cielo». Él quería saber todo lo que se hace debajo del cielo. Y él dice, «Me dediqué a buscar esa sabiduría». ¿Dónde está hablando entonces la sabiduría? A este nivel terrenal. Dice el versículo 16, «Hablé yo en mi corazón diciendo, he aquí, yo me he engrandecido y he crecido en sabiduría sobre todos los que fueron antes de mí en Jerusalén, y mi corazón ha percibido mucha sabiduría y ciencia». Él dice, «He crecido en sabiduría a este nivel más que todos los que vinieron antes de mí o que yo en Jerusalén». En otras palabras, busqué, inquirí y descubrí y encontré. ¿Y qué resultó? El versículo 17 del capítulo 1. Y dediqué mi corazón a conocer la sabiduría y también a entender las locuras y los desvaríos. Conocí que aún era esto, era aflicción de espíritu. Porque en mucha sabiduría hay mucha molestia y quien añade ciencia o conocimiento añade ¿qué? Dolor. Lo único que encontré, dice, después de haber buscado toda esta sabiduría, fue aflicción de espíritu, molestia y dolor. El muy sabio, por más sabio que sea, no va a encontrar en su conocimiento paz, gozo ni satisfacción para el alma. Es imposible, porque solamente Dios puede dar eso. La sabiduría debajo del cielo, la sabiduría humana, no satisface porque no lleva a Dios. Entonces, ¿qué hace el hombre desatisfecho con tal conocimiento? Lo que hizo Salomón, capítulo 2, versículo 1. Comienza diciendo, yo dije en mi corazón, ven ahora, te probaré con alegría y gozarás de bienes. Mas he aquí, esto también era vanidad. A la risa le dije, enloqueces y al placer, ¿de qué sirve esto? Propuse mi corazón agasajar mi carne con vino. Noten que decidió, ya que estaba tan triste, tan aburrido y tan harto, voy a empinar el codo y se lanza a beber. Eso es lo que el hombre que vive con un vacío en el alma busca, entretener su mente, buscar placeres, anestesiar su conciencia de alguna manera, y lo hace a través de varios medios. Uno de ellos es el alcohol. ¿Y qué más? Noten el versículo 4. Engrandecí mis obras, edifiqué mis casas, para mi casa, planté para mis viñas, me hice de huertos, jardines, planté en ellos árboles de todo fruto. Me hice estanques de agua para regar de ellos el bosque donde crecían los árboles. Compré siervos y siervas, tuve siervos nacidos en casa. Tuve posesión grande de vacas y de ovejas, más que todos los que fueron antes de mí en Jerusalén. Amontoné plata y oro, tesoros. Está diciendo, miren, de los ricos yo soy el más rico de todos. Me hice riquezas, posesión, dinero, fama, poder. Todo lo que de alguna manera buscaba iba a traer satisfacción a mi alma, y no pasó nada. Noten el versículo 10. No negué a mis ojos ninguna cosa que desearan, ni aparté mi corazón de placer alguno, porque mi corazón gozó de todo mi trabajo y esta fue mi parte de toda mi faena. Miré yo luego todas las cosas que habían hecho mis manos y el trabajo que tomé para hacerlas, y noten la conclusión. He aquí que todo era vanidad y aflicción de espíritu y sin provecho debajo del sol. Una gran lección. Si todo lo que buscamos es sabiduría a este nivel, el resultado será lo mismo. Todo es vanidad, todo es aflicción. Por más que obtengas una educación extraordinaria en tu carrera, en tu vida, cuando llegues al final de tu vida, ¿de qué te sirvió? Bueno, te sirvió de tener dinero, tal vez tener cierto prestigio, tal vez ser reconocido, lo que sea, pero no te sirvió de nada en la salud de tu alma. No te sirvió. Y es lo que Salomón dice, todo es vanidad y aflicción. Este es el resumen de una persona que busca sabiduría a este nivel humano, simplemente aquí en la tierra. Y noten los versículos 14 y 15. El sabio tiene sus ojos en su cabeza, mas el necio anda en tinieblas. Pero también entendí yo que un mismo suceso acontecerá al uno como al otro. Yo seré muy sabio, el otro será un torpe, un necio, pero al fin y al cabo vamos a terminar igual, es lo que dice Salomón. Entonces dije yo en mi corazón, como sucederá al necio, me sucederá también a mí. ¿Para qué pues he trabajado hasta hacerme tan sabio? Y dije en mi corazón que también esto es vanidad. ¿De qué manera me sirve afanarme si el ser sabio y buscar placer nos lleva al mismo lugar que una persona que es ignorante? En otras palabras, el hombre más sabio que jamás existió, Salomón, concluyó que él, como el resto del mundo, a este nivel era un necio. Interesante, ¿no? Este es el fin de todo individuo que basa su vida en sabiduría solamente humana. La sabiduría humana no satisface porque jamás nos puede llevar a la fuente de satisfacción, que es ¿quién? Dios. Bueno, estamos todavía repasando. En estos versículos del 19 hasta el capítulo 2, versículo 5, pero estamos estudiando estos pasajes del capítulo 1, Pablo está subrayando razones por las que la sabiduría de Dios es superior a esa sabiduría humana, a este nivel. Y la primera que vimos en los versículos 19 y 20 es que Pablo enseña que la sabiduría de Dios es superior a la sabiduría del hombre porque es permanente. A este nivel la sabiduría es temporal. Dura unos años y se acabó. No sirve de nada para la eternidad. Pero la sabiduría de Dios es permanente. El versículo 9 dice, porque escrito está, destruiré la sabiduría de los sabios, desecharé el entendimiento de los entendidos. Y hace la pregunta, ¿dónde está el sabio? ¿Dónde está el escriba? ¿Dónde está el disputador de este siglo? ¿No ha enloquecido Dios la sabiduría del mundo? La sabiduría del hombre es totalmente limitada y temporal y jamás va a proveer respuesta a las necesidades más fundamentales del ser humano, que tienen que ver con su alma, con su espíritu, son eternas. ¿Qué necesita el hombre? El hombre necesita el perdón de sus pecados, necesita vida eterna. Por medio de su sabiduría, el hombre no puede resolver esa condición espiritual y no importa a quién recurra a este nivel, no hay solución. No hay solución. Dice Jesús, no de solo pan vivirá el hombre, sino de toda palabra que sale de la boca de Dios. O sea, si nos limitamos a este nivel, todo lo que tenemos es temporal. Lo que el hombre necesita es lo que satisface su alma, que es la salvación, es la vida eterna. Y Dios provee salvación, provee vida eterna a través de su sabiduría, no la del hombre. Otro punto que vimos es que la sabiduría de Dios es superior a la sabiduría humana porque es eficaz, tiene poder. Versículo 21, y aquí nos quedamos la última vez, creo. Pues ya que en la sabiduría de Dios el mundo no conoció a Dios, mediante la sabiduría agradó a Dios salvar a los creyentes por la locura de la predicación. Y ahí Pablo introduce la sabiduría de Dios con esta descripción. Es la locura de la predicación. Locura, obviamente, para el mundo. ¿Para qué sirve la filosofía humana? ¿Para qué sirve? Oh, tal vez sirve para aprender ciertas cosas, sentarse, pontificar sobre ciertos puntos y temas y darle al individuo cierto sentido de, qué sé yo, valor, en algunos casos superioridad. Puede proveer satisfacción intelectual, pero todo es temporal. Pero el problema de la sabiduría humana es que no puede cambiar una sola vida. No puede resolver un solo problema del alma. No tiene poder para transformar a un individuo. No es capaz de perdonar un pecado. No puede hacer de nadie nueva criatura. Estamos totalmente limitados con sabiduría humana. El hombre en su sabiduría no llega ni puede llegar a conocer a Dios. Y esa es la meta del ser humano. Dios nos creó como seres humanos para vivir en comunión con Él. Por eso Jeremías, el profeta, escribe en Jeremías capítulo 9, versículo 23 y después 24. Así dice Jehová, no se gloríe el sabio en su sabiduría. Noten que tiene mucho que ver con lo que estamos hablando. ni se gloríe el poderoso en su poder, ni el rico se gloríe en su riqueza, mas el que se gloríe, gloríese en esto, de que me entiende y me conoce, pues yo soy el Señor, yo soy Jehová, yo soy Dios. ¿Cómo es que el sabio, el poderoso, el rico, cualquier ser humano puede llegar a conocer a Dios? ¿Cómo es que un ser humano puede llegar a tener vida eterna? El Señor Jesucristo nos dice en Juan 17:3, esta es la vida eterna. ¿Se acuerdan la oración intercesora de Jesús por los suyos? Esta es la vida eterna, que te conozcan a ti, el único Dios verdadero, y a Jesucristo, a quien has enviado. La única manera de conocer a Dios es mediante Jesucristo, a quien Dios Padre envió. No hay otro mediador entre Dios y los hombres, hay un solo. Y sin embargo, el sabio humano mira el Evangelio y piensa, eso es necedad. Así responden. La necedad de Dios, no, eso no es amén. Eso es la verdad de cómo ellos responden, y es una tristeza. La necedad de Dios es el poder de Dios para salvación de todo aquel que cree. Nadie vendrá a Dios por medio de argumentos humanos o algún sistema especulativo, algún sistema filosófico. La única manera de venir a Dios y ser realmente sabio es por medio de fe en el Señor Jesucristo, por medio del Evangelio. Hay un solo mediador. La fe en el Evangelio. Yo soy el camino, la verdad y la vida. Y en los versículos 22 al 25, Pablo reitera esta verdad, ilustrándola con dos tipos de, pudiéramos llamarles, paradigmas humanos. Y ambos revelan incredulidad en el único medio de conocer a Dios. Noten el versículo 22 y 23. Porque los judíos piden señales y los griegos buscan sabiduría. Pero nosotros predicamos a Cristo crucificado, para los judíos ciertamente tropezadero, y vimos algo de ello el último domingo, y para los gentiles locura, más para los llamados así judíos como griegos, Cristo, poder de Dios y sabiduría de Dios. Porque lo insensato de Dios es más sabio que los hombres, y lo débil de Dios es más fuerte que los hombres. Para la gente el mensaje del Evangelio es ridículo, es absurdo, no lo entienden. ¿Qué es el Evangelio? Dios envió a su Hijo, quien se encarnó, vivió en este mundo, vivió sin pecado, hizo milagros, demostró ser Dios para morir en la cruz, derramar su sangre y llevar el castigo de nuestro pecado y finalmente resucitar de los muertos. Para la gente ese mensaje no tiene sentido. Es absurdo para ellos, es necio. ¿Por qué? Porque el mundo rechaza eso. Y en el versículo 22, Pablo dice, los judíos piden señales, los griegos buscan sabiduría. Los judíos buscan milagros, tretas, señales sobrenaturales. Estuvimos estudiando eso en Juan. Comida extra, que el Señor les diera comida. Los evangelios están repletos de ilustraciones de los milagros que hizo Jesús. Y a pesar de los millares de milagros que hizo, que Juan dice, no, ni siquiera se pueden registrar porque fueron tantos. Leemos en Mateo 16 que vienen los fariseos y los saduceos para tentarle y le pidieron que les mostrara una señal del cielo. ¿Se acuerdan? Está siempre buscando algo, alguna señal más. Él respondió, les dijo, cuando anochece decís, buen tiempo porque el cielo tiene arreboles. Y por la mañana hoy habrá tempestad porque tiene arreboles el cielo nublado. Hipócritas, les dice el Señor. Que sabéis distinguir el aspecto del cielo, mas las señales de los tiempos no podéis. La generación mala y adúltera demanda señal, pero señal no le será dada, sino la señal del profeta Jonás. Y dejándolos, se fue. Los judíos no quisieron creer en el Señor Jesucristo. Y la única señal que recibirían era la señal del profeta Jonás. ¿Y a qué se refiere eso? Representaba su muerte y su resurrección. Y aun cuando vieron que realmente había, obviamente, muerto y resucitado, quisieron los líderes religiosos de Israel. Sobornaron a los soldados romanos que le estaban cuidando y le dijeron, le vamos a pagar tanto con tal de que digan que sus discípulos se robaron, ¿qué? El cuerpo. Sabían la verdad, pero no quisieron creerla. Aún hoy los judíos rechazan a Jesucristo como Mesías, porque el Señor Jesucristo como Mesías, según la Biblia, no encaja con sus conceptos de un Mesías. Un conquistador que va a liberar a Israel y va a establecer su trono sobre esta tierra. Bueno, eso va a suceder, sin duda. Ese es el problema y tropezadero para los judíos. Pero para los griegos la situación es un poquito distinta. Los griegos no pedían señales, sino pedían un sistema filosófico. Querían una prueba intelectual que ellos pudieran analizar y descifrar con sus propias mentes. ¿Qué querían los griegos? ¿En qué se entretenían? ¿Se acuerdan del capítulo 17 de Hechos cuando él está hablando a griegos ahí en Atenas? Estamos hablando del mismo contexto. Corintios está aquí y Atenas está kilómetros, bueno, bastantes kilómetros de distancia, pero están dentro del mismo contexto griego. Y los atenienses, los griegos en Atenas, su entretenimiento era escuchar diferentes ideas y filosofías y ser entretenidos con una nueva. Cuanto más había, mejor. Entonces Pablo viene y ve que estaban rodeados de altares y habían erigido un altar al Dios no conocido, ¿se acuerdan? Entonces Pablo dice, vengo a hablarles de ese Dios que ustedes tienen un altar para él, pero no conocen, vengo a hablar de... Ah, bueno, vamos a escuchar a este hombre. Una nueva idea, fenómeno, eso va con su deseo de conocer más sabiduría humana. Y, por supuesto, Pablo les habla del Evangelio. Pueden leer todo el capítulo 17 de Hechos. Presenta el Evangelio, presenta a Cristo, muerto y resucitado. Ahí hay un problema. En el versículo 32 de Hechos 17, leemos que cuando oyeron de la resurrección de los muertos, unos se burlaban y otros decían, ya te oiremos otra vez. En otras palabras, guau, guau, guau, guau. Eso no, eso es un cuento de chino. Bueno, no existían cuentos de chinos en esa época. Eso es un cuento, no podemos tolerar eso. Te oiremos otra vez, vete, ya, déjanos. Entonces, para los judíos el Evangelio no era suficiente porque querían más milagros o más señales, y para el griego querían algo más intelectual. El mensaje del Evangelio, absurdo. ¿Quiere decir esto que entonces que el plan y propósito de Dios se frustra a través de ese evangelio, a través de esa predicación? No. Versículo 24 dice Pablo, mas para los llamados así judíos como griegos, Cristo poder de Dios y sabiduría de Dios. Hemos cantado acerca del poder de la cruz. Ese es el mensaje del evangelio. Es poder para los que creen. Es poder para los llamados, dice Pablo. Aquellos que él escogió y llamó para salvación, tanto de entre los judíos como de entre los gentiles. El Evangelio es poder de Dios y sabiduría de Dios para los llamados, para los creyentes. Y Pablo, recordemos que sin duda era uno de estos que en un momento, siendo Saulo de Tarso, fariseo de fariseos, confiaba en la ley, confiaba en sus habilidades de guardar la ley, etcétera, etcétera. Y el Evangelio para él era cero, hasta que Cristo intervino en su vida. Y lo llamó, y lo salvó. Y ahora lo que él atacaba como enemistad contra el judaísmo en el cual él había crecido, ahora Cristo se convierte en poder de Dios. Y la cruz de Cristo se convierte en poder de Dios como creyente. Entonces, porque el Evangelio es verdad de Dios que él revela, no es algo que depende de la habilidad intelectual de una persona. Dios tiene que revelar eso. ¿Por qué es que los sabios e inteligentes de este mundo no reciben ni entienden el Evangelio? Porque ese Evangelio es revelación de Dios, viene de Dios, y Dios tiene que abrir el entendimiento de aquellos que escuchan ese Evangelio o van a continuar igual. 1 Corintios 2:7 dice, mas hablamos sabiduría de Dios en misterio. La sabiduría oculta a la cual Dios predestinó antes de los siglos para nuestra gloria. La que ninguno de los príncipes de este siglo conoció, porque si la hubieran conocido, nunca habrían crucificado al Señor de gloria. Antes bien, como está escrito, cosas que ojo no vio, ni oído oyó, ni han subido al corazón del hombre, son las que Dios ha preparado para los que le aman. Pero Dios nos las reveló a nosotros por su Espíritu. Noten que el Evangelio tiene que ser revelado. La sabiduría de Dios para salvar.

Dios tiene que revelar primero e intervenir en la mente y corazón de un hombre para que él responda en fe a ese evangelio. Entonces, lo que para el hombre es necedad, locura, absurdo, es poder de Dios, dice Pablo. La sabiduría de Dios es superior a la del hombre porque tiene poder para transformar el alma y dar vida eterna. Es permanente y es poderosa. Pablo termina esta sección en el versículo 25 diciendo, porque la necedad de Dios es más sabia que los hombres y la debilidad de Dios es más fuerte que los hombres. Pregunta, ¿es Dios necio? ¿Es Dios débil? No, por supuesto. Pablo está utilizando ironía en su argumento. Aun cuando el hombre considere a Dios necio o débil, aun en eso él es infinitamente más sabio y fuerte que todos los sabios del mundo combinados y toda la sabiduría humana completa. Dios es sabio, Dios es poderoso. La más simple verdad de Dios es infinitamente superior y más poderosa que la más rebuscada y complicada sabiduría humana. En tercer lugar, la sabiduría de Dios es superior a la del hombre, no solo por su permanencia, no solo porque es eficaz, porque es poderosa, sino porque también es una gran paradoja. ¿Qué quiero decir con eso? Noten cómo Pablo, pensando ahora en la congregación de los corintios, lo que dice. Está pensando en estos hermanos. Y dice en el versículo 26, capítulo 1, otra vez en Corintios 1, 26. Mirad pues, hermanos, vuestra vocación, vuestro llamamiento. Que no sois muchos sabios según la carne, ni muchos poderosos, ni muchos nobles. Pablo dice, como prueba de que el evangelio no solo está al alcance de los sabios y los entendidos de este mundo, como demostración de que este evangelio no solo puede ser entendido por personas de alto nivel intelectual, les invito a considerar vuestra vocación. Muchos sabios, muchos entendidos, muchos, lo mismo acá. ¿Cuántos sabios? No muchos, pocos. Dios no está buscando a los famosos, Dios no está buscando a los de mayor educación, a los millonarios, a los de alta posición política, pero Dios no está buscando a ese tipo de individuo. Dios no está buscando a gente de alta posición. Sin duda la salvación se ofrece a todos, ricos, poderosos, pobres, lo que sea. Pero una paradoja divina es que lo que el hombre considera grande, exaltado e importante no es lo que Dios escoge. En Mateo 11, 25, el Señor Jesús reitera esto. Cuando expresa, en aquel tiempo Jesús dijo, te alabo Padre, Señor del cielo y de la tierra, porque escondiste estas cosas de los sabios y de los entendidos y las revelaste a los niños. Sí, Padre, porque así que te agradó. Dios no está interesado en los elocuentes, está interesado en otro tipo de personas. Lo mismo sucede hoy. ¿Cuántos en nuestro medio, en nuestra sociedad, en nuestra congregación se consideran de alta alcurnia? Yo no he conocido a ninguno en nuestro ministerio hispano que se considere de alta alcurnia. Si hay alguno, está delirando porque no lo es. ¿Cuántos en nuestro medio son importantes? Bueno, Pablo dice, tal vez hay algunos, dice, no muchos. Sí es cierto que entre los creyentes de vez en cuando alguien de fama, según el mundo, llega al Señor. Pero Pablo dice, no son muchos, siempre son minoría. ¿Por qué? Porque Dios ha escogido a aquellos que el mundo menosprecia como trofeos de su gracia. Eso es lo que Dios escoge. Lo que el mundo menosprecia, Dios eleva. Dios exalta lo que el mundo menoscaba. La paradoja es que los que aparentemente son necedad para el mundo, ellos son los que Dios escoge y son sabios para él. ¿Quién es el mayor y más distinguido ser humano que jamás haya vivido sobre esta tierra? ¿Me podrían dar su nombre? Jesús habló de él. Mateo 11, 11. Juan el Bautista. Juan el Bautista, porque Jesús dijo, de cierto os digo, entre los que nacen de mujer, no se ha levantado otro mayor que Juan el Bautista. Bautista. Eso es elevar a una persona. Pero este hombre, Juan el Bautista, no cumplió con ninguno de los estándares humanos de grandeza. Vivía en el campo, en el desierto, vestido de pieles de camello, comía langosta y miel.

0: el salvaje y fue un simple predicador sin ninguna educación formal. Ese es el que Dios escogió. Qué tremenda paradoja. Su grandeza consistía que era sabio según el estándar divino, conocía a Dios. Juan el Bautista, así como cada uno de los hijos de Dios, fue una paradoja y todo hijo de Dios es una paradoja. ¿Por qué es que tú eres hijo de Dios? Dios escogió lo necio del mundo. Lo débil del mundo, lo que no es, Dios escogió. Si tú eres hijo de Dios, hija de Dios, tú eres una paradoja. Yo soy una paradoja. Yo me pongo a mirar en mi propia vida y veo en mi trasfondo y cómo llegamos a esta iglesia, a esta congregación. Y digo, Señor, ¿por qué? ¿Quién de nosotros pudiera decir, bueno, Henry, mira, yo estoy aquí en esta iglesia porque... Nada, ninguno de nosotros podríamos hablar así. Somos una paradoja ante el mundo. Dios escoge a los que ante los ojos de los hombres son despreciados. No son los grandes, sino los necios, los que no son poderosos, los débiles. Y el propósito, según dice Pablo, es avergonzar y deshacer la sabiduría humana. El punto es este. Dios no necesita de ninguna sabiduría humana para llenar y resolver las necesidades más profundas del ser humano. La sabiduría humana a este nivel no puede introducirse en la iglesia y establecerla como o la otra parte de la sabiduría junto con la escritura, junto con la sabiduría. Imposible. No se puede mezclar. Y esto es lo que Pablo enseña en esta epístola y confronta en la iglesia corintia. La sabiduría de Dios es infinitamente superior a la del hombre porque es permanente, porque es poderosa. Y la paradoja de esta sabiduría se demuestra en quiénes son los que Él escoge para salvación. ¿Quiénes son ellos? Los débiles, los no exaltados, lo que el mundo dice, esos son los que Dios escoge. Si fuera que Dios buscara a los intelectuales y aquellos de eminencia intelectual, ¿saben qué? Nosotros no estaríamos aquí. Gracias a Dios, yo me siento bien porque aquí no veo ningún super hombre intelectual. Somos más holpoloi, más del pueblo. Y por supuesto, el Señor escogió a un Pablo de Tarso. Saulo de Tarso, más tarde, una eminencia intelectual. Dice Pablo, no son muchos estos, son pocos. Gracias a Dios por eso, ¿no? Que el Señor dice, tendré misericordia de quien tenga misericordia y me voy a compadecer de quien me quiera compadecer. Es de Él.
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0: no es a la par con el mundo. Jesús no enseñó a sus discípulos a vivir a la par con el mundo, como los famosos artistas, actores, poderosos, gobernantes, acaudalados, ricos, reyes, aristócratas y multimillonarios del planeta, gastando a raudales sus recursos y echando a la basura comida, ropas y otros bienes. Pero irónicamente, son muchas riquezas y bienes lo que ofrecen a sus feligreses muchos ministros manipuladores. Pero la vida cristiana no es a la par con el mundo. Un renombrado escriba pensó que Jesús era rico y le dijo: Maestro, te seguiré a donde quiera que vayas. Jesús le dijo: Las zorras tienen guaridas y las aves del cielo nidos, mas el Hijo del Hombre no tiene dónde recostar su cabeza. Mateo 8:20. Y Jesús sentenció que aprovechará al hombre si ganare todo el mundo y perdiere su alma, o qué recompensa dará el hombre por su alma. Mateo 16:26. Y Jesús advirtió: No os hagáis tesoros en la tierra donde la polilla y el orín corrompen, y donde ladrones minan y hurtan, sino haceos tesoros en el cielo, donde ni la polilla ni el orín corrompen, y donde ladrones no minan ni hurtan. Mateo 6:18-19. Y Jesús le dijo al joven rico: Si quieres ser perfecto, anda, vende todo lo que tienes y dalo a los pobres, y tendrás tesoro en el cielo, y ven y sígueme. Mateo 19:21. O como dice Santiago, pastor de la iglesia de Jerusalén y medio hermano de Jesús: Vamos ahora, ricos, llorad y aullad por las miserias que os vendrán. Vuestras riquezas están podridas y vuestras ropas están comidas de polilla. Santiago 5:1-2. Pregunta: ¿Tiene usted la seguridad que se irá con Cristo cuando venga por su iglesia? No es a la par con el mundo.
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Mini reflexiones por el hermano Pablo Espinosa, de Solo por Gracia, Chile. Mirando al Gólgota. Puesto los ojos en Jesús, el autor y consumador de la fe. Hebreos 4, versículo 12, primera parte. Todo creyente mira por la fe hacia el Gólgota. No hay otro destino en donde poner la mirada, sino solo en aquel monte de la calavera o Gólgota, en donde nuestro Señor Jesucristo fue crucificado. Es ahí donde Él, siendo inocente y sin pecado, fue expuesto como un vil delincuente. Es allí donde Él expió, propició, remitió, redimió y nos sustituyó para el perdón de nuestros pecados. Pero debemos tener cuidado, porque hoy hay muchos maestros que se hacen llamar doctores evangélicos, profundamente influenciados por la teología católica romana, que están enseñando a mirar más al Sinaí, desde donde viene la ley que nos condena, que al Gólgota, desde donde viene la gracia que nos salva. Esos hablan de la cruz, pero siguen contemplando el Sinaí. Estamos en tiempos de una verdadera recatolización de la Iglesia protestante y del Evangelio. En otras palabras, se está pretendiendo elevar las obras por sobre la fe de Jesucristo. Con el afán religioso de buscar una santidad monástica y presumida, maestros y feligreses están dejando de mirar el Gólgota para volver la mirada hacia atrás, hacia el Sinaí, desde donde viene la ley que nos condena. Pablo decía: sabiendo que el hombre no es justificado por las obras de la ley, sino por la fe de Jesucristo, nosotros también hemos creído en Jesucristo para ser justificados por la fe de Cristo y no por las obras de la ley. Por cuanto por las obras de la ley nadie será justificado. Gálatas 12 y 16. Maranatha.

0: 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Indica la hora.
1: 22 horas, 12 minutos.
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1: Quiero invitaros a la lectura de un pasaje tomado del libro de Hechos, capítulo 4, versículos 29 al 31. Dice así: Y ahora, Señor, mira sus amenazas y concede a tus siervos que con todo denuedo hablen tu palabra, mientras extiendes tu mano para que se hagan sanidades y señales y prodigios mediante el nombre de tu santo Hijo Jesús. Cuando hubieron orado, el lugar en que estaban congregados tembló, y todos fueron llenos del Espíritu Santo y hablaban con denuedo la palabra de Dios. Hay tres palabras que lo define: convicción, predicador, palabra. Estas tres son inseparables y deben ser tenidas en cuenta al analizar este tema. Sin embargo, lo importante en la predicación es la base que la sustenta, y los versículos leídos la centran en tres aspectos que, en cierto modo, son el desarrollo del tema propuesto: situación, acción y seguridad. Considerémoslas ahora. Primeramente, la situación. Observemos el entorno histórico del pasaje. La iglesia está en un tiempo difícil, un tiempo de persecución que amenaza la iglesia y que los que estaban ocupados en predicar la palabra y enseñar tenían serias dificultades. La persecución forma parte de la experiencia de la vida de la iglesia. No es un momento de relativo rechazo, es un tiempo de amenazas. Mirad el versículo 17 de este mismo pasaje. Sin embargo, para que no se divulgue más entre el pueblo, amenacémosle para que no hablen de aquí en adelante a hombre alguno en este nombre. El objetivo era concreto: que la palabra no se divulgase, que las personas ignorasen lo que Dios quiere decirles por medio de ella, para lo cual deberían dejar de predicar el Evangelio y de enseñar en la iglesia en el nombre de Jesús. Esto es clave, el nombre de Jesús. El problema era doble. Primeramente, porque abandonarían la evangelización y la enseñanza, y en segundo lugar, porque dejaban de obedecer el mandato de Jesús: id a todas las naciones enseñándoles que guarden todas las cosas que os he mandado. La única manera de cumplir entonces el mandato de Jesucristo era predicar y enseñar lo que Cristo había dejado para enseñar a su pueblo. Ahora bien, nótese que eso traía una grave consecuencia. El versículo dice que no enseñen en el nombre de Jesús. El problema era que si no se predicaba en su nombre, Jesús sería ignorado y desconocido por los hombres para salvación y por la iglesia para vida cristiana. Ahora bien, nótese que predicar en el nombre de Jesús solo es posible predicando su enseñanza, proclamando su palabra, enseñando como él mandó. Satanás procurará que no se predique a Cristo, que no se proclame su palabra, porque es un instrumento poderoso contra sus asechanzas. El Señor respondió a Satanás en las tentaciones citándole la Biblia. Al enemigo no le preocupa para nada la religión ni las manifestaciones de aparente poder espiritual. Lo que le inquieta es que Jesús sea conocido, vivido y seguido, y eso solo es posible si se conoce quién es y cómo es el Señor, por medio de la predicación, de la enseñanza de la palabra. La oposición será realidad. El predicador bíblico fue y es cuestionado hoy. La santidad del cristiano se debilita porque la santidad de Cristo es desconocida en gran medida por muchos. La Iglesia está confrontando situaciones de pecado en el liderazgo que deja de ser ejemplo a los creyentes porque Cristo no se hace vida en cada uno. Los manuales de vida cristiana sobre el matrimonio, la sociedad, los jóvenes llenan las bibliotecas de muchos enseñadores de hoy, vaciándoles de contenido que permita conocer la Biblia en profundidad. El problema es grave. Predicar en el nombre de Cristo es hacerlo con su autoridad. Y eso solo es posible en la medida en que el predicador viva a Cristo. No solo tiene que hablar de Él, sino que tiene que expresar lo que Él hubiera expresado en esa misma predicación. Este problema no solo afecta al mensaje de salvación, porque solo Jesús es el Salvador, pero trae consecuencias serias en la vida cristiana, puesto que el Señor dijo, venid en pos de mí, de otro modo, seguidme. Y el apóstol Pedro dice que nos dejó ejemplo para que sigáis sus pisadas. Desconocer a Jesús es perder la razón de amar, el camino a seguir, el poder que necesitamos y la esperanza de gloria. Las amenazas podían debilitar la determinación de los creyentes y silenciar su testimonio. El tiempo pasa, pero el problema persiste. El predicador del Evangelio se enfrenta a amenazas para que la predicación se debilite. Es el interés de nuestro enemigo. La sociedad actual, con su secularismo, está en continuo rechazo a todo lo que sea sobrenatural o tenga relación con Dios y con la fe. El liberalismo cuestiona, como nunca lo hizo antes, la inspiración, inerrancia y autoridad de la Biblia. El sistema humanista está reduciendo el púlpito bíblico a un púlpito motivacional. El sermón se ha convertido en discurso. El compromiso cristiano en la falsa mentira del tú puedes, en donde Dios queda reducido a ser el servidor al servicio del hombre, mientras que éste es el centro de toda la atención del mensaje. El predicador sabe que Dios confirmará su palabra. Recuerda que en el Antiguo Testamento la palabra es esencial para transformar vidas. Escucha un texto del Antiguo Testamento. Estas palabras que yo te mando hoy estarán sobre tu corazón. Deuteronomio 5:6. Es decir, cuando la palabra controla el corazón, controla la vida. El compromiso divino es el mismo para Josué, tiempo después de Moisés. Nunca se apartará de tu boca este libro de la ley, sino que de día y de noche meditarás en él para que guardes y hagas conforme a todo lo que en él está escrito, porque entonces harás prosperar tu camino. Y todo te saldrá bien. Josué 1:8. ¿De qué forma habrá luz para el camino del cristiano y de la iglesia? La Biblia responde, lámpara es a mis pies tu palabra y lumbrera mi camino. Salmo 119:105. ¿Cuál es el manual de ética para el creyente? Escucha la Biblia. En mi corazón he guardado tus dichos para no pecar contra ti. Salmo 119:11. El ejemplo de Nehemías es desafiante. Reunió al pueblo desde el alba, desde el momento en que nacía el día hasta el mediodía, con un único objeto, leer la palabra. El Espíritu la aplicó a los corazones y todo el pueblo lloraba en arrepentimiento. Permíteme recordarte un solo texto del Nuevo Testamento. Porque la palabra de Dios es viva y eficaz y más cortante que toda espada de dos filos y penetra hasta partir el alma y el espíritu, las coyunturas y los tuétanos, y discierne los pensamientos y las intenciones del corazón. Hebreos 4:12. El mandato apostólico es actual. Te encarezco delante de Dios que prediques la palabra. Ausencia de Biblia produce infantilismo espiritual que permite que vientos de doctrina extraños a la Escritura incidan en las iglesias, desorientándolas y privándolas de poder. El tentador aprende con el tiempo, no sabe todo. Al principio de la historia de la Iglesia procuró destruir la enseñanza bíblica matando cristianos. Esa acción no le dio resultado porque el denuedo de los creyentes expandió el Evangelio y la Iglesia creció en todos los lugares a pesar de la persecución. Después trató de que la Biblia no se pudiese leer, solo en la lengua adoptada por la Iglesia. La historia presenta el triste espectáculo de Biblias encadenadas. Para leer la Biblia era necesario un permiso eclesial. Sin embargo, en esos tiempos se copiaban porciones a mano de traducciones clandestinas que se hacían de la Biblia oficial, entre comillas, a las lenguas nacionales. No le resultó tampoco esta estrategia. Hoy la Biblia está al alcance de todos. Versiones, revisiones, traducciones, etcétera, están a la disposición de quien quiera adquirirlas. Biblias de todos los tipos y para todas las personas. Satanás sabe bien que el problema no es que el cristiano posea una o 100 Biblias, sino que la Biblia posea al cristiano. Hoy el enemigo está procurando que la predicación en el nombre de Jesús se debilite o, si es posible, desaparezca del púlpito de la Iglesia. En segundo lugar, el pasaje me revela una acción. La convicción de la necesidad de predicar y enseñar la palabra conduce a la acción que se menciona en los versículos 29 y 30. Vuelvo a leerlos. Y ahora, Señor, mira sus amenazas y concede a tus siervos que con todo denuedo hablen tu palabra, mientras extiendes tu mano para que se hagan sanidades y señales y prodigios mediante el nombre de tu santo Hijo Jesús. La Iglesia toma la acción de orar y pide la acción divina que respalde el mensaje que van a predicar. La oración entrega a Dios el problema, confiando que conforme a su promesa actúe. La oración es vital en todos los aspectos de la vida cristiana, no hace falta que lo diga, y de forma especial en la búsqueda de la eficacia en la predicación. Recuerdo que uno de mis profesores más directos en el seminario, conocedor de la Biblia como pocos, teólogo magistral, me dijo un día que estábamos los dos solos en una de mis maestrías: vamos a orar, porque no podemos aprender sin pedir la asistencia del Espíritu de Dios. Tengo la seguridad y en gran medida la experiencia de que no se puede estudiar un pasaje bíblico sin haberlo leído por lo menos 10 veces. Así tampoco se puede predicar con el poder de Dios sin dedicar tanto tiempo a la oración como se ha dedicado al estudio y a establecer el bosquejo de aquello que queremos predicar. Esta parte del texto no puede separarse de lo que antecede. La Iglesia entera estaba orando frente al problema y reconociendo la soberanía de Dios. Así comienza la primera oración que conocemos de la Iglesia después de Pentecostés y de la que tomamos los versículos que estamos considerando. Mira un momento el versículo 24. Y ellos, habiéndolo oído, alzaron unánimes la voz a Dios y dijeron: soberano Señor. En algunos manuscritos se lee Señor Dios. No importa. Están orando al Dios que es soberano. En la oración se reconoce la condición de Dios como Señor sobre todo. Él y sólo Él es soberano, exaltado sobre todo y sobre todos. Es el único que puede decir, mi consejo permanecerá y haré todo lo que quiero. Isaías capítulo 46. Esta es la revelación de la Biblia sobre el resucitado Señor, por lo cual Dios le exaltó hasta lo sumo y le dio el nombre que es sobre todo nombre, para que en el nombre de Jesús se doble toda rodilla de los que están en los cielos y en la tierra y debajo de la tierra, y toda lengua confiese que Jesucristo es el Señor, para gloria de Dios Padre. Filipenses 2, 9 al 11. Esta perfección divina es poco reconocida y aún menos predicada en el día de hoy. Dios es soberano en todo, incluyendo la salvación del hombre. Nadie podría entender el mensaje del Evangelio, que es locura para los que se pierden, si el Espíritu no actuara para hacerlo posible. Nadie iría al Salvador si el Padre no lo trajese, porque ningún hombre desea ir a Dios a causa de su condición pecadora. Nadie podría ser justificado si el Hijo no lo hiciera posible. Nadie puede ser regenerado y establecido en la firmeza de la fe si el Espíritu Santo no opera la regeneración. Además, Jesús es soberano en la edificación de la iglesia. Recuerda las palabras del Maestro cuando dijo, yo, no vosotros, yo edificaré mi iglesia. El soberano ha determinado que se predique la palabra, porque es soberano. Por eso el predicador tiene un claro sentido de lo que está pidiendo a Dios en medio de las dificultades. Concede a tus siervos que con todo denuedo hablen tu palabra. La oración, esa oración, será contestada porque concuerda con la voluntad de Dios. Ahora bien, notemos que no era por sus palabras, sino por las que proceden del Señor, ya que el deseo de ellos era predicar con denuedo tu palabra. Jesús dejó ejemplo para la predicación y la enseñanza, cuando en su oración al Padre al término de su ministerio dice, yo les he dado tu palabra, Juan 17, 14. Lo único que Dios bendice es su palabra y no la nuestra. No es lo que tú quieras decir, sino lo que Dios quiere que tú digas. No es tu idea, apoyada por algún texto bíblico que tomas prestado para hacer de tu predicación un discurso con apariencia bíblica. Es la palabra que Dios tiene en ese momento para su pueblo, de la que tú eres portador, lo que será bendecido por él. Lamentablemente, cada vez hay menos preparación bíblica que capacite a los predicadores para predicar la palabra. El nivel de muchas instituciones de formación bíblica están en declive. La investigación se ha detenido. Los buenos comentarios, las teologías, han sido sustituidas por manuales de especialización religiosa. Hace un tiempo buscaba un libro sobre la Trinidad en todas las bibliotecas de seminarios y facultades de teología. En mi tiempo de estudiante no podía faltar ese libro. Busqué el libro por todas partes sin conseguir encontrarlo. Finalmente, fui a una librería especializada y le pregunté si tenía el libro en cuestión. Buscó en su base de datos y me dijo, sí, hay uno. Inmediatamente le dije, me lo llevo. El que me atendía fue a buscar el libro y tardó en volver. Cuando regresó, me dijo, lo siento. Lo busqué por todos los lugares y no lo encuentro. Entonces otro compañero suyo, que estaba cerca de allí en el mostrador, le dijo, posiblemente está en la estantería del fondo. Los dos se fueron al lugar que este indicó y al rato el que me atendía volvió con el libro y me dijo, estaba caído detrás de los otros libros, y añadió, claro, esto ya no se lee hoy, por eso estaba de esa forma en ese lugar. Lamentablemente, el nivel de formación para maestros ha caído a los niveles más bajos. Por otro lado, el llamado Igle Crecimiento ha adaptado las técnicas empresariales en fórmulas espirituales que no dejan de ser pensamientos de hombres. El deseo de números en la iglesia, la grandeza humana en ella, hace que las palabras de Jesús tomen cada vez mayor actualidad cuando dice a la iglesia en la Laodicea: tú dices, soy rico y me he enriquecido y de ninguna cosa tengo necesidad, y no sabes que tú eres un desventurado, miserable, pobre, ciego y desnudo. Para concluir con la impactante demanda: he aquí, yo estoy a la puerta y llamo. Oh, mira eso. El Dios de la gracia, el que tiene poder en cielos y tierra, a la puerta de la iglesia, que vacía de Dios, se siente llena de sí misma. Las discusiones por formas, por posiciones teológicas, por manuscritos, por versiones de la Biblia, entretienen y generan controversias que dividen y no edifican, mientras las congregaciones no conocen a Dios por la palabra. Las tradiciones y costumbres han tomado condición de doctrina, generando cargas sobre los cristianos que restringen su libertad, olvidando el mandamiento del apóstol: estad pues firmes en la libertad con que Cristo os hizo libres. Era entonces y es ahora el tiempo de volver a la oración, pidiendo la acción divina, que con todo denuedo hablemos tu palabra. Lo que como siervos necesitaban en medio de las amenazas, es lo que necesitamos también hoy, denuedo, valor, intrepidez, para obedecer las palabras y las demandas de Jesús, que prediques la palabra. Finalmente está la seguridad. La misión del siervo es predicar la palabra de Dios, hacer poderoso el mensaje. En el entorno histórico de Hechos, las señales divinas eran necesarias para poner de manifiesto la realidad de que Cristo había resucitado. Cito la Escritura: con gran poder los apóstoles daban testimonio de la resurrección del Señor. Lo tienes en este mismo capítulo, en el versículo 30. Los milagros y los portentos se hacían en su nombre. Por tanto, era evidente que si se producía el milagro o el portento en el nombre de Jesús, es que Jesús vivía. Lo que los enemigos querían no era que no se hiciesen milagros, sino que no se anunciase el nombre de Jesús. Así ocurrió hoy. Nadie es contrario a manifestaciones portentosas. Es más, Dios no ha dejado de hacer milagros y prodigios, porque es el Dios de los milagros. Si no hace milagros, no es Dios. Pero eso condiciona a muchos que buscan descubrir portentos que convierten la predicación bíblica en subjetivismo espiritual. Y la gente va a la iglesia no a escuchar la palabra, sino a ver qué se produce hoy. Lo que el enemigo no quiere es que se haga visible a Cristo en el mensaje y en las vidas de los creyentes. La responsabilidad nuestra es mantener con denuedo la proclamación de la palabra, y Dios acompañará a la obediencia de las señales de poder que sean necesarias para hacer eficaz el mensaje. El mundo que nos rodea necesita ver los prodigios de Dios en la transformación de la vida de los que han creído por la predicación de la palabra. La sociedad necesita ver el testimonio del que predica, respaldando con su ejemplo de vida aquello que está predicando. La iglesia que entiende la palabra tendrá como objetivo vivir la unidad del Espíritu en el vínculo de la paz, con que las divisiones extrañas cesarán, unidos todos en Cristo por su Espíritu. Eso solucionaría tantos conflictos que se producen en las iglesias y entre los creyentes. La iglesia que se vincula a la enseñanza de la Biblia será una iglesia restauradora del hermano que ha caído, sin dejar de entender que ha pecado y sin disculpar ese pecado. La iglesia controlada por la Biblia entenderá el señorío de Cristo y notará que en ella sobran grandes y son necesarios siervos. La iglesia que está bajo el sonido de la Biblia estará llena de esperanza y vivirá tranquila, porque podrá decir como el apóstol: todo lo puedo en Cristo que me fortalece. La predicación de la palabra hará que muchos creyentes puedan decir con gozo: para mí, el vivir es Cristo. Los problemas del principio de la iglesia son los mismos que los que se manifiestan hoy. El denuedo que era necesario para predicar la palabra en el nombre de Jesús es también necesario hoy. La oración que el predicador necesita para ser revestido de poder de lo alto, para que el Espíritu ilumine la mente y hable al corazón de los oyentes, es imprescindible entonces y hoy. Requiere oración para asumir la determinación de que sea la Biblia la que genere y dirija el sermón y no las ideas y voluntad del predicador. Oh, sí, no prediquemos nunca lo que Cristo no hubiera predicado en ese momento. No lo hagamos en otra forma que la que hubiera usado Jesús. Que la honestidad espiritual me lleve cada vez que predique a poder decir en la intimidad de mi alma antes de predicar: oíd la palabra del Señor. Y que cuando concluya el sermón, con la misma sinceridad pueda decir: así ha dicho el Señor. La iglesia necesita retomar la predicación bíblica y Dios hará todo lo que sea necesario en su poder para ejecutar su propósito, salvar a los perdidos y edificar su iglesia. Notemos la respuesta de Dios a la oración de su iglesia, que dijo a todos sus siervos que pedían que con todo denuedo hablasen su palabra. Dios dijo sí a esa oración. Escucha de nuevo el versículo 31. Cuando hubieron orado, el lugar en que estaban congregados tembló y todos fueron llenos del Espíritu Santo. Y ahora oye, y hablaron, o hablaban, con denuedo la palabra de Dios. Es cuando el Espíritu te conduce que el poder de Jesús se manifiesta para hacer eficaz el mensaje de la palabra. El Espíritu, que tiene como misión glorificar a Cristo, produjo en los corazones de quienes estaban siendo amenazados el denuedo para hablar a todos en el nombre de Jesús. El gran desafío hoy es recuperar el mensaje de la Biblia, porque con ello recuperaremos a Jesús, el gran desconocido hoy en muchas congregaciones de su iglesia. Acudamos al trono de gracia y pidamos al soberano Señor: concede a tus siervos que con todo denuedo hablen tu palabra. Nosotros seremos bendecidos y el Señor glorificado.
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La epístola del apóstol Pablo a los Efesios. Capítulo 1. Pablo, apóstol de Jesucristo por la voluntad de Dios, a los santos y fieles en Cristo Jesús que están en Éfeso, gracia y paz a vosotros, de Dios nuestro Padre y del Señor Jesucristo. Bendito sea el Dios y Padre de nuestro Señor Jesucristo, que nos bendijo con toda bendición espiritual en los lugares celestiales en Cristo, según nos escogió en Él antes de la fundación del mundo, para que fuésemos santos y sin mancha delante de Él, en amor habiéndonos predestinado para ser adoptados hijos suyos por medio de Jesucristo, según el puro afecto de su voluntad, para alabanza de la gloria de su gracia, con la cual nos hizo aceptos

según el designio de su voluntad, a fin de que seamos para alabanza de su gloria, nosotros los que primeramente esperábamos en Cristo. En él también vosotros, habiendo oído la palabra de verdad, el evangelio de vuestra salvación, y habiendo creído en él, fuisteis sellados con el Espíritu Santo de la promesa, que es las arras de nuestra herencia hasta la redención de la posesión adquirida para alabanza de su gloria. Por esta causa también yo, habiendo oído de vuestra fe en el Señor Jesús y de vuestro amor para con todos los santos, no ceso de dar gracias por vosotros, haciendo memoria de vosotros en mis oraciones, para que el Dios de nuestro Señor Jesucristo, el Padre de gloria, os dé espíritu de sabiduría y de revelación en el conocimiento de Él, alumbrando los ojos de vuestro entendimiento, para que sepáis cuál es la esperanza a que Él os ha llamado, y cuáles las riquezas de la gloria de su herencia en los santos, y cuál la supereminente grandeza de su poder para con nosotros los que creemos, según la operación del poder de su fuerza, la cual operó en Cristo, resucitándole de los muertos y sentándole a su diestra en los lugares celestiales, sobre todo principado y autoridad, y poder y señorío, y sobre todo nombre que se nombra, no sólo en este siglo, sino también en el venidero, y sometió todas las cosas bajo sus pies, y lo dio por cabeza sobre todas las cosas a la iglesia, la cual es su cuerpo, la plenitud de aquel que todo lo llena en todo.

La epístola del apóstol Pablo a los Efesios, capítulo 2. Y Él os dio vida a vosotros cuando estabais muertos en vuestros delitos y pecados, en los cuales anduvisteis en otro tiempo, siguiendo la corriente de este mundo conforme al príncipe de la potestad del aire, el espíritu que ahora opera en los hijos de desobediencia, entre los cuales también todos nosotros vivimos en otro tiempo en los deseos de nuestra carne, haciendo la voluntad de la carne y de los pensamientos, y éramos por naturaleza hijos de ira, lo mismo que los demás. Pero Dios, que es rico en misericordia, por su gran amor con que nos amó, aun estando nosotros muertos en pecados, nos dio vida juntamente con Cristo, por gracia sois salvos, y juntamente con Él nos resucitó, y asimismo nos hizo sentar en los lugares celestiales con Cristo Jesús, para mostrar en los siglos venideros las abundantes riquezas de su gracia en su bondad para con nosotros en Cristo Jesús. Porque por gracia sois salvos por medio de la fe, y esto no de vosotros, pues es don de Dios, no por obras, para que nadie se gloríe. Porque somos hechura suya, creados en Cristo Jesús para buenas obras, las cuales Dios preparó de antemano para que anduviésemos en ellas. Por tanto, acordaos de que en otro tiempo vosotros, los gentiles en cuanto a la carne, erais llamados incircuncisión por la llamada circuncisión hecha con mano en la carne. En aquel tiempo estabais sin Cristo, alejados de la ciudadanía de Israel y ajenos a los pactos de la promesa, sin esperanza y sin Dios en el mundo. Pero ahora en Cristo Jesús, vosotros que en otro tiempo estabais lejos, habéis sido hechos cercanos por la sangre de Cristo. Porque Él es nuestra paz, que de ambos pueblos hizo uno, derribando la pared intermedia de separación, aboliendo en su carne las enemistades, la ley de los mandamientos expresados en ordenanzas, para crear en sí mismo de los dos un solo y nuevo hombre, haciendo la paz, y mediante la cruz reconciliar con Dios a ambos en un solo cuerpo, matando en ella las enemistades. Y vino y anunció las buenas nuevas de paz a vosotros que estabais lejos y a los que estaban cerca, porque por medio de Él los unos y los otros tenemos entrada por un mismo Espíritu al Padre. Así que ya no sois extranjeros ni advenedizos, sino conciudadanos de los santos y miembros de la familia de Dios, edificados sobre el fundamento de los apóstoles y profetas, siendo la principal piedra del ángulo Jesucristo mismo, en quien todo el edificio, bien coordinado, va creciendo para ser un templo santo en el Señor, en quien vosotros también sois juntamente edificados para morada de Dios en el Espíritu.

La epístola del apóstol Pablo a los Efesios. Capítulo 3. Por esta causa yo, Pablo, prisionero de Cristo Jesús por vosotros los gentiles, si es que habéis oído de la administración de la gracia de Dios que me fue dada para con vosotros, que por revelación me fue declarado el misterio, como antes lo he escrito brevemente, leyendo lo cual podéis entender cuál sea mi conocimiento en el misterio de Cristo, misterio que en otras generaciones no se dio a conocer a los hijos de los hombres, como ahora es revelado a sus santos apóstoles y profetas por el Espíritu, que los gentiles son coherederos y miembros del mismo cuerpo y copartícipes de la promesa en Cristo Jesús por medio del Evangelio, del cual yo fui hecho ministro por el don de la gracia de Dios que me ha sido dado según la operación de su poder. A mí, que soy menos que el más pequeño de todos los santos, me fue dada esta gracia de anunciar entre los gentiles el Evangelio de las inescrutables riquezas de Cristo, y de aclarar a todos cuál sea la dispensación del misterio escondido desde los siglos en Dios, que creó todas las cosas, para que la multiforme sabiduría de Dios sea ahora dada a conocer por medio de la Iglesia a los principados y potestades en los lugares celestiales, conforme al propósito eterno que hizo en Cristo Jesús nuestro Señor, en quien tenemos seguridad y acceso con confianza por medio de la fe en Él. Por lo cual pido que no desmayéis a causa de mis tribulaciones por vosotros, las cuales son vuestra gloria. Por esta causa doblo mis rodillas ante el Padre de nuestro Señor Jesucristo, de quien toma nombre toda familia en los cielos y en la tierra, para que os dé, conforme a las riquezas de su gloria, el ser fortalecidos con poder en el hombre interior por su Espíritu, para que habite Cristo por la fe en vuestros corazones, a fin de que, arraigados y cimentados en amor, seáis plenamente capaces de comprender con todos los santos cuál sea la anchura, la longitud, la profundidad y la altura, y de conocer el amor de Cristo, que excede a todo conocimiento, para que seáis llenos de toda la plenitud de Dios. Y a aquel que es poderoso para hacer todas las cosas mucho más abundantemente de lo que pedimos o entendemos, según el poder que actúa en nosotros, a Él sea gloria en la Iglesia en Cristo Jesús, por todas las edades, por los siglos de los siglos. Amén.

La epístola del apóstol Pablo a los Efesios. Capítulo 4. Yo pues, preso en el Señor, os ruego que andéis como es digno de la vocación con que fuisteis llamados, con toda humildad y mansedumbre, soportándoos con paciencia los unos a los otros en amor, solícitos en guardar la unidad del Espíritu en el vínculo de la paz, un cuerpo y un espíritu, como fuisteis también llamados en una misma esperanza de vuestra vocación, un Señor, una fe, un bautismo, un Dios y Padre de todos, el cual es sobre todos, y por todos, y en todos. Pero a cada uno de nosotros fue dada la gracia conforme a la medida del don de Cristo, por lo cual dice, subiendo a lo alto, llevó cautiva la cautividad, y dio dones a los hombres. Y eso de que subió, ¿qué es? Sino que también había descendido primero a las partes más bajas de la tierra. El que descendió es el mismo que también subió por encima de todos los cielos para llenarlo todo. Y él mismo constituyó a unos apóstoles, a otros profetas, a otros evangelistas, a otros pastores y maestros, a fin de perfeccionar a los santos para la obra del ministerio, para la edificación del cuerpo de Cristo, hasta que todos lleguemos a la unidad de la fe y del conocimiento del Hijo de Dios, a un varón perfecto, a la medida de la estatura de la plenitud de Cristo, para que ya no seamos niños fluctuantes, llevados por doquiera de todo viento de doctrina, por estratagema de hombres que para engañar emplean con astucia las artimañas del error, sino que siguiendo la verdad en amor, crezcamos en todo, en aquel que es la cabeza, esto es, Cristo, de quien todo el cuerpo, bien concertado y unido entre sí por todas las coyunturas que se ayudan mutuamente, según la actividad propia de cada miembro, recibe su crecimiento para ir edificándose en amor. Esto pues digo y requiero en el Señor, que ya no andéis como los otros gentiles, que andan en la vanidad de su mente, teniendo el entendimiento entenebrecido, ajenos de la vida de Dios por la ignorancia que en ellos hay, por la dureza de su corazón, los cuales, después que perdieron toda sensibilidad, se entregaron a la lascivia para cometer con avidez toda clase de impureza. Mas vosotros no habéis aprendido así a Cristo, si en verdad le habéis oído y habéis sido por él enseñados conforme a la verdad que está en Jesús. En cuanto a la pasada manera de vivir, despojaos del viejo hombre que está viciado conforme a los deseos engañosos y renovaos en el espíritu de vuestra mente, y vestíos del nuevo hombre, creado según Dios en la justicia y santidad de la verdad. Por lo cual, desechando la mentira, hablad verdad cada uno con su prójimo, porque somos miembros los unos de los otros. Airaos, pero no pequéis, no se ponga el sol sobre vuestro enojo, ni deis lugar al diablo. El que hurtaba no hurte más, sino trabaje, haciendo con sus manos lo que es bueno, para que tenga que compartir con el que padece necesidad. Ninguna palabra corrompida salga de vuestra boca, sino la que sea buena para la necesaria edificación, a fin de dar gracia a los oyentes. Y no contristéis al Espíritu Santo de Dios, con el cual fuisteis sellados para el día de la redención. Quítense de vosotros toda amargura, enojo, ira, gritería y maledicencia, y toda malicia. Antes sed benignos unos con otros, misericordiosos, perdonándoos unos a otros, como Dios también os perdonó a vosotros en Cristo.

La epístola del apóstol Pablo a los Efesios. Capítulo 6. Hijos, obedeced en el Señor a vuestros padres, porque esto es justo. Honra a tu padre y a tu madre, que es el primer mandamiento con promesa, para que te vaya bien y seas de larga vida sobre la tierra. Y vosotros, padres, no provoquéis a ira a vuestros hijos, sino criadlos en disciplina y amonestación del Señor. Siervos, obedeced a vuestros amos terrenales con temor y temblor, con sencillez de vuestro corazón como a Cristo, no sirviendo al ojo como los que quieren agradar a los hombres, sino como siervos de Cristo, de corazón haciendo la voluntad de Dios, sirviendo de buena voluntad como al Señor y no a los hombres, sabiendo que el bien que cada uno hiciere, ese recibirá del Señor, sea siervo o sea libre. Y vosotros, amos, haced con ellos lo mismo, dejando las amenazas, sabiendo que el Señor de ellos y vuestro está en los cielos, y que para Él no hay acepción de personas. Por lo demás, hermanos míos, fortaleceos en el Señor y en el poder de su fortaleza. Vestíos de toda la armadura de Dios, para que podáis estar firmes contra las acechanzas del diablo. Porque no tenemos lucha contra sangre y carne, sino contra principados, contra potestades, contra los gobernadores de las tinieblas de este siglo, contra huestes espirituales de maldad en las regiones celestes. Por tanto, tomad toda la armadura de Dios, para que podáis resistir en el día malo, y habiendo acabado todo, estar firmes. Estad pues firmes, ceñidos vuestros lomos con la verdad, y vestidos con la coraza de justicia, y calzados los pies con el apresto del Evangelio de la paz. Sobre todo, tomad el escudo de la fe con que podáis apagar todos los dardos de fuego del maligno. Y tomad el yelmo de la salvación y la espada del Espíritu, que es la palabra de Dios, orando en todo tiempo con toda oración y súplica en el Espíritu, y velando en ello con toda perseverancia y súplica por todos los santos, y por mí, a fin de que al abrir mi boca me sea dada palabra para dar a conocer con denuedo el misterio del Evangelio, por el cual soy embajador en cadenas, que con denuedo hable de él como debo hablar. Para que también vosotros sepáis mis asuntos y lo que hago, todo os lo hará saber Tíquico, hermano amado y fiel ministro en el Señor, el cual envía a vosotros para esto mismo, para que sepáis lo tocante a nosotros y que consuele vuestros corazones. Paz sea a los hermanos y amor con fe de Dios Padre y del Señor Jesucristo. La gracia sea con todos los que aman a nuestro Señor Jesucristo con amor inalterable. Amén.

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0: Radio Solo por Gracia indica la hora.
1: 23 horas, 22 minutos.
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0: vamos a dar inicio a nuestro programa radial Enfoque Cristiano. Le voy a pedir a mi amado hermano Pablo que nos dirija en cuanto a la línea de conversación y después cada uno de nosotros vamos aportando de acuerdo a cómo corresponde. Mi hermano
1: Sí,
0: Pablo.
1: vamos a continuar básicamente lo que ya tratamos la semana pasada, ¿no es cierto? En el contexto que vivimos acá en Chile, elecciones presidenciales, que como era de esperar, viene una segunda vuelta, un balotaje que se va a realizar el 14 de diciembre. Por lo tanto, es súper apropiado hablar de estos temas que son cíclicos. Cada vez que hay elecciones, votación de algo, plebiscito, la Iglesia se involucra y delibera políticamente. O
0: Y
1: sea,
0: cada vez más
1: cada vez más, de
0: en
1: manera más
0: la
1: activa.
0: participación.
1: De hecho, ya existe, hace rato ya, pero ahora con participación más activa de un partido político supuestamente cristiano, ¿ya? El evangélico, no sé cómo se llama, social cristiano, algo así. Entonces, es un tema de debate, un tema de análisis a la luz de la Biblia, porque hay algunos que pretenden fundamentar la legitimidad de participar activamente en política, citando Romanos capítulo 13, que ahí lo vamos a ver en su oportunidad. Yo, en lo personal, leo Romanos capítulo 13 una y otra vez y no veo en ninguna parte una instrucción apostólica que la iglesia se involucre en política. Lo que uno ve allí, y lo vamos a ver a lo mejor en detalle, tiene que ver con someterse a las reglas que el Estado impone a los ciudadanos. Ya es lo que hablábamos la semana pasada. En cierto modo, la palabra política en sí misma no es mala, porque tiene que ver con una especie de normas, reglas, orden ciudadano, de la polis, de la ciudad. Y un cristiano, por supuesto, no puede ir en contra de eso, pero de ahí a inmiscuirse partidariamente, ¿cierto? En política, ese es el punto. Y que lamentablemente los líderes que tienen intereses terrenales, absolutamente terrenales, han querido forzar la Biblia para poder o tratar de justificar esa idea, que lo digo abiertamente, una idea falaz, ¿cierto? De que la Iglesia, este pueblo peregrino, se inmiscuya en política contingente. Y así, echando mano así, aquí hay en Chile un dicho muy, muy coloquial que dice, como gato de espalda, se defiende y echando mano a resquicio, por ejemplo, y eso es lo que vamos a comentar el día de hoy también, por ejemplo, echar mano a la experiencia de José en Egipto, ¿ya? O el mismo Daniel. O por ahí escuchábamos a la reina Esther.
0: La reina
1: Sí,
0: Esther también.
1: Es forzar, digamos, de una manera grosera, creo yo, hermano, lo que la Biblia enseña. Digámoslo con un sentido común, con humildad, lo que se revela en la Biblia. No hay ninguna enseñanza, hermano, ninguna enseñanza clara, literal. Ni un llamado, ni siquiera un llamado a que la iglesia, los peregrinos, los extranjeros, los que estamos de paso, advenedizos, cuya ciudadanía, dice Pablo, ahí lo dice literalmente, está en los cielos, que existe ese llamado a inmiscuirse, a relacionarse activamente en la política, sobre texto de que queremos evangelizar el Estado y transformarlo, comillas, para Cristo. Esa cantinela la vengo escuchando muchos años, Chile para Cristo. Hermano.
2: Sí, precisamente es eso el problema que tiene, es que todos llaman a que participando, porque ya se llama a participar. Unos dicen no a comprometerse con un partido, pero sí a participar en política. Yo no entiendo cómo, si tiene que estar en un partido. Y siempre lo mismo también sacan esos ejemplos de los que, según ellos, participaron en política, que mi hermano ya los nombró. Y lo otro es porque desde ahí se puede ir arreglando esta sociedad, participando en política, como, ¿cómo decir?, influenciar en los políticos. Para eso tendría que estar un creyente inmiscuido en la política. Cosa que no, uno sabe que no, pues la política sabe lo que es. No es que la quieran poner limpia, el arte de gobernar, pero uno sabe lo que es la política. No, creo que tenga valores ni principios de Dios mismo, así no la tiene. Pero ellos llaman a eso, para que el cristiano esté inmiscuido, porque así se puede cambiar esta sociedad. Eso es lo que más o menos escuché de varios.
1: Exacto.
0: En su gran mayoría, hoy día todos están, porque desde arriba lo decíamos la semana pasada, incluso escuchamos a tres pastores renombrados, ¿cierto? Dos de ellos de una coalición que de cierta manera rige todo lo que tiene que ver con la doctrina hoy en día, por decirlo así, lo que es Latinoamérica.
1: Sí.
0: Es cierto que es Sujel Michelén y Miguel Núñez. Miguel Núñez, ¿ya? Y por otro lado, de manera local, también un pastor reconocido que es David Machea, que ya él fue directamente indicando que se votara por cierto candidato, a su amigo, su candidato, y además por el Partido Social Cristiano que usted dice, ese que era una diputada o diputada que él conocía. Entonces ya, si desde allá arriba, como decía usted también, lo mencionaba, aludiendo a un pasaje, ¿cierto?, donde decía, los que te guían, te engañan, claro, ¿cierto?, es lo que hoy día tenemos. Entonces, uno en realidad conversa o puede entrar en un ámbito cristiano con otros congregaciones, y vemos que en realidad, si ponemos en la balanza, podríamos decir un 95.5%, el 95% está inmiscuido o tiene opinión o delibera directamente por uno u otro partido, sí, ¿cierto? Y el otro 5% donde procuramos estar nosotros, de donde no tenemos nada que ver con ellos.
1: Claro.
0: Y entonces aquí va mi comentario, porque también dentro de los comentarios que quedaron en el programa radial de la semana pasada, hubo un hermano, por decirlo así, o una persona que hace un comentario, dice, qué mala exégesis del tema, y es lo único que dice. Entonces, solamente deja un comentario, pero no argumenta.
1: Un volador de luz.
0: No argumenta por qué.
3: No desarrolla su idea.
0: No desarrolla la idea de decir, no sé, por ejemplo, si nosotros hicimos alguna referencia a algún pasaje que no haya dicho, este pasaje no está diciendo eso, lo dice así. Entonces, es solamente, como dice tu hermano, voladores de luz. Y es así como hoy en día se maneja todo este sistema en cuanto a este tema de la política, que hoy día a varios le incomoda, en realidad no, le incomoda que nosotros no participemos o que demos esa instrucción de acuerdo a la escritura que no debemos participar.
3: Sí, lo otro que, o sea, por lo que yo observé, este Partido Social Cristiano no le fue muy bien, entonces también es como, eso demuestra que la sociedad en sí no, porque ellos se tildan de cristiano, pero no hay ningún retorno, por último, o sea, uno no ve nada en el fondo. Y también acá el otro partido que también no tiene, el Partido Demócrata Cristiano, más ligado al catolicismo, ¿cierto? Son partidos que ya en el fondo van en decadencia. ¿Por qué? Porque en el fondo no es que representen a los cristianos, pero sí la gente como ve por fuera, ¿cierto? Piensa que así son los cristianos, ya tampoco en el fondo vende eso. No sé si me logro explicar, pero también vemos ese tipo de cosas y lamentablemente uno no puede, lo que decíamos la semana pasada, uno no puede la doctrina, la moral y todo lo que estábamos comentando no se alinean con ninguna facción, en el fondo. Es imposible. Entonces, eso es lo que debemos más que nada recalcar.
1: Démosle un marco, ya que los comentarios obviamente apuntan a elementos consistentes de lo que vemos en la iglesia, ¿cierto? La participación activa, la deliberación política dentro de del liderazgo cristiano, o mejor dicho, evangélico. Démosle el marco inmediatamente, ya que el título de este programa de hoy es La prostitución evangélica. Fíjense que la prostitución es condenada en la Biblia, ¿no es cierto? Y el Señor se encarga de denunciar, ¿cierto? Revelar una mujer que es una prostituta. Obviamente está en un contexto que los que no tienen el interés en las profecías bíblicas lo han obviado, lo han manipulado y lo han de alguna manera subestimado, y que tiene que ver con una idea de institución religiosa que se transforma en una verdadera prostituta. Porque la palabra prostituta tiene que ver con exhibición, ¿ya? Si usted va a la etimología de la prostitución, es exhibir algo para venderlo. Una mujer exhibe su cuerpo para vender sus servicios sexuales. De la misma manera, la iglesia se ha transformado en una prostituta, ¿ya? Y no es que lo digamos de acá, sino que la Biblia da esta característica severa de una madre, ¿cierto?, de esta organización. Por ejemplo, voy a dar lectura a Apocalipsis 17, muy conocido. Vino entonces uno de los siete ángeles que tenían las siete copas y habló conmigo diciéndome: ven acá y te mostraré la sentencia contra la gran ramera, la que está sentada sobre muchas aguas. Y note el versículo 2 como lo dice: con la cual han fornicado los reyes de la tierra, y los moradores de la tierra se han embriagado con el vino de su fornicación. Voy a saltarme porque no es nuestro tema hablar solamente del capítulo 17 de Apocalipsis, pero dice el versículo 5: y en su frente un nombre escrito, un misterio: Babilonia la Grande, la madre de las rameras y de las abominaciones de la tierra. Bueno, aquí revela la existencia de una madre, y obviamente si es madre es porque tiene hijos o hijas. Y como bien siempre hemos escuchado esta enseñanza, y es bueno desempolvarla en cierto modo, porque la misma decadencia espiritual de los líderes va empolvando esto, estas tremendas revelaciones. Aquí se refiere a una institución religiosa que va a ser destruida en el final de los tiempos, ¿ya? Y creemos que esta institución, según la descripción, la cumple, pero como anillo al dedo, decimos nosotros, la Iglesia Católica, Apostólica y Romana, ¿ya? Es cosa de leer más adelante, habla de que el color que caracteriza a esta mujer es de escarlata, de púrpura y escarlata. Sí. Es cosa de que usted vea qué institución se viste con estos colores. No vamos a hablar de eso en particular, lo que quiero señalar es que esta madre tiene hijas. Como es una iglesia que presume ser la iglesia de Cristo, que no lo es, así también las hijas presumen ser iglesia de Cristo, pero no lo son. Pero la característica que quiero subrayar es lo que dice el versículo 2. Han fornicado, dice, los reyes de la tierra con esta mujer. Y los moradores de la tierra se han embriagado con el vino de su fornicación. Es una verdadera embriaguez, es una orgía espiritual o religiosa. Y tiene que ver con la política. Si usted ve la historia de la Iglesia Católica, es una iglesia ligada con la política.
0: Al poder.
1: Con el poder, sí. Con el poder temporal. Temporal. Y eso es lo que podríamos también comentar en el marco de la Reforma Protestante que estuvimos estudiando en octubre, ¿cierto? Estuvimos claro. comentando en el programa que Lutero, Calvino y otros hicieron lo mismo, pero en su versión evangélica, claro. en su versión protestante.
0: Reformada.
1: Reformada. O sea, Iglesia-Estado, catolicismo romano, Iglesia-Estado evangélico. Es exactamente la réplica de la madre y la hija. No hay ninguna diferencia. Sin embargo, estuvimos también comentando que hubo facciones evangélicas, no vamos a decir evangélicas, vamos a decir verdaderos cristianos, que se aislaron de esta tendencia, comillas, oficial. Porque lo mismo vivimos hoy día. Si usted no está en la oficialidad de la Iglesia Evangélica, usted no existe. Usted es un grupúsculo que no tiene ninguna legitimidad en el consorcio de iglesias reconocidas por el Estado. Bueno, ¿qué nos importa que el Estado nos reconozca? Lo importante es que seamos bien conocidos por Cristo. Amén. Eso es lo más importante, lo decía Pablo, ¿no es cierto? Como desconocidos, pero bien conocidos. Eso es lo que nos debe interesar. Bueno, los creyentes siempre han tenido esta impronta, esta característica. Y hablábamos un poco de los anabaptistas, no sé si se acuerdan.
0: Sí, se mencionó.
1: Se mencionó porque los anabaptistas mantenían, ¿no es cierto?, una fidelidad a lo que significa la perspectiva de la iglesia cristiana, la perspectiva de la iglesia que el Señor compró con su propia sangre, como lo dice ahí en Hechos 20.
0: Una distancia bien marcada.
1: Una distancia muy tiempo, marcada. Sí. Y que es la convicción que siempre hemos tenido, los verdaderos creyentes aislados de esta prostitución evangélica o religiosa o cristiana. ¿Ya? Por ejemplo, dentro de los escritos de ellos, que es bueno también analizarlos y agregar comentario aquí, es que ellos como norma, como perspectiva, en su norma que los rige, que obviamente está basada en la Biblia, dice lo primero: el cristiano obedece a las autoridades. Por supuesto que sí. ¿Ya? Paga los impuestos. Por supuesto que sí. ora por los que están en eminencia, como Pablo se lo pide a Timoteo, orar por todos los que están en puestos de dirección, de poder, y ahí también tendremos que comentar un poco también lo que le dice Pablo a Timoteo, porque algunos piensan que orando vamos a obtener un gobierno, ¿no es cierto?, que va a estar alineado con los intereses de Dios, no es lo que dice el texto. Y también hay algo que subraya en esta declaración, pero no se mete en la política. Y ellos hacen una pregunta retórica, ¿por qué no? Y responden, porque su ciudadanía está en los cielos. Eso lo dice Filipenses. Sí. Pertenece a otro reino, dice, al reino de Jesús. Y las metas de la política, obviamente la política partidista, ¿cierto? Porque alguien dirá, que si todo es política.
0: Claro.
1: No, es desviar la atención. Claro, no. Cuando hablamos de política y estos programas, ¿a dónde apuntan? A la política partidista, ¿ya?
0: De colores políticos.
1: De colores políticos, exactamente. Entonces, la política, dicen ellos, es de este mundo y las del reino de Jesús no concuerdan. Es decir, hay un conflicto, ¿no es cierto?, en perspectivas, tanto la política como lo que es la esfera del reino de Dios. Por eso, dicen ellos, el cristiano no se puede meter en política. El político vive para su patria terrenal. Busca superar constantemente esas búsquedas, ¿no es cierto?, valga la redundancia, esas búsquedas solamente terrenales. Pablo le dice a los filipenses, ellos piensan solamente en lo terrenal, ¿se acuerdan?
0: Sí.
1: Cuyo Dios es su vientre y cuya gloria
0: es su vergüenza.
1: El cristiano vive para la patria celestial, busca servir. Vive en este mundo así como vivió Jesús, sirviendo a sus prójimos, pero siempre puesto los ojos en el mundo venidero. Jesús dijo que él no vino para ser servido, sino para servir. Es decir, estos hermanos querían volver a los principios apostólicos. Por eso cuando yo digo, hermano, y cada vez me convenzo más después del último programa, creo que salgo más convencido de que el protestantismo oficial de la Reforma Protestante de 1517 no reformó nada. Es decir, claro, podrán decir, es que usted no entiende a Lutero, que puso arriba la doctrina de la sola gracia, la sola fide, la sola escritura, etcétera. Pero mucho de eso es romanticismo, pues, hermano. Porque todo lo que hizo Lutero y lo que planteó Calvino no es sola escritura.
0: Claro.
2: No.
1: Y menos cuando estaba teñida, ¿no es cierto?, con un tinte político que mancilla la iglesia de Cristo.
0: Y de sangre.
1: Y de sangre. No. Entonces cualquiera que se levantaba a decir, momento Juanito, Juan Calvino, momento Juanito, usted está equivocado con él. Y lo mandaba a matar, así, hereje. Así de simple.
3: Hereje.
1: Lo tildaban de hereje y lo mandaban a la hoguera pública o le cortaban la cabeza, porque acuérdense ustedes que hubo ahí también decapitación cristiana. Sí. Entonces dicen estos hermanos, mi reino no es de este mundo. Si mi reino fuera de este mundo, mis servidores pelearían, pero mi reino no es de aquí, citando ellos el texto de Juan 18. Entonces, estos textos, hermanos, totalmente velados, es bueno sacarlos del baúl y presentarlos a los hermanos, quizá donde pueda llegar este programa, para decir que lo que nos han contado y lo que ahora pretenden defender los líderes que nos guían, comillas, están totalmente desapegados de la sincera fidelidad a Cristo. Por esto Dios nos exhorta, dicen ellos, salid de medio de ellos y apartaos, no toquéis lo inmundo y yo os recibiré. Imagínense los políticos cristianos que quieren meterse en la podredumbre para convertirlos para Cristo. Mientras el Señor dice salid de ellos, ellos quieren meterse. ¿A quién le hacemos caso? Ese es el tema, hermano. Por favor, desarrollemos ese punto, porque esto apasiona, hermano, porque son escritos de hermanos que fueron brutalmente perseguidos, y no por la madre de las rameras, sino por las hijas de la madre.
3: ¿Esa es la época de la Reforma, hermano?
1: De la Reforma, claro. Sí, esto viene de los hermanos anabaptistas.
0: Ya, claro. Sí. Que esa es su línea doctrinal, eso es lo que ellos
1: y creen. Yo diría, hermano, disculpe, ya esto se encendió. yo diría línea doctrinal y convicciones. Porque hay algo más potente que tener un listado de estatutos eclesiásticos. Yo conozco iglesias, ¿no es cierto?, que, bueno, obviamente para usted obtener la personalidad jurídica, ¿qué es lo que la personalidad jurídica? Que el Estado le declara como persona legalmente constituida. Es decir, el Estado le dice, sí, usted es una iglesia. Uh-huh. Y para obtener esa personalidad jurídica, usted tiene que tener estatutos. Pero los estatutos no tienen nada que ver con las convicciones, hermano. Uh-huh. Las convicciones, lo decíamos la otra vez, son inamovibles.
3: O sea, el papel aguanta mucho.
1: El papel aguanta mucho. No, claro. Entonces, absolutamente inamovibles. ¿Por qué? Porque están basadas en las Escrituras. Aunque nos digan que tenemos mala exégesis, bueno, yo prefiero mil veces creer que Cristo dijo, ¿no es cierto?, mi reino no es de este mundo, que empezar a darle vuelta y reinterpretar de una manera maliciosa, tendenciosa, ¿cierto?, diciendo que no, Cristo se refería a otra cosa, etcétera. Claro. Ese es el gran problema hoy día, un tema de humildad, y no quiero con eso arrogarme la condición de humilde, pero el Señor nos llama a doblar la cerviz y a creer lo que la Biblia dice, y no lo que los estatutos y todos estos líderes, que les interesa más el crédito terrenal, el aplauso terrenal, las prebendas estatales, que la sincera fidelidad a Cristo. Hermano.
2: Sí, mi hermano, porque justamente lo que usted dice, y a veces los creyentes son más fieles, bueno, porque se lo imponen también los líderes a los estatutos de una iglesia, a, qué sé yo, a estudiar la palabra, a hacer lo que la palabra dice, son más fieles a los estatutos que pone una cierta congregación, por decir. A eso sí que no los pueden mover, no es que eso no está, no corresponde con los estatutos, y ahí no se mueven. Para eso sí que son fieles, y son los que precisamente la política le exige para que sean una iglesia legal, como decíamos. Lo otro que yo, lo que estuve escuchando, y estuve escuchando a César Vidal, que también se juntó con Laje y David Olmachea, lo que no me gusta es que ellos llaman a la gente y como que el creyente que no participa, la iglesia que no participa, vienen a ser como ignorantes, como gente que está encerrada ahí, que también hay que buscar, decía el pastor David Olmachea, apoyos, ayuda. Y yo creo que por eso fueron a donde Agustín Laje también, pues. Claro. Y se van metiendo más allá, pero nada de lo que dice la palabra, y justamente buscan textos que no corresponde, porque da a entender que Esther participó en política para de salvar a su pueblo. Y uno, si lee el contexto, es otro el contexto. Ella no fue a participar en política, no era política tampoco. Fue en el momento preciso que el Señor, no sé si digo bien, utilizó de ella para salvar a su pueblo. Pero no es que ella ha participado en política. Y sacan todos esos argumentos así, como que el resto de la gente es ignorante y lo que ellos dicen está bien. Y llamando derechamente a votar, si ellos llaman a votar. Diferente es que uno tenga que cumplir, porque aquí en Chile al menos estamos obligados. Hace un tiempo a la fecha nosotros

0: principios y valores, no por partido político. Bueno, pero si se va a inclinar alguien a votar, ese político que está ahí tiene un partido político. Y es raro que no estén ahí. Y yo digo, ¿qué principios o valores puede tener un político si su reinado es aquí, como recién decía mi hermano, es terrenal, porque eso es lo que persigue la política, no es otra cosa? Y recién estamos leyendo lo que decía el Señor, que su reino no es de este mundo, nuestra ciudadanía no es de este mundo, y por qué ellos no nos sacan, porque estos textos ni los nombran, hermano, ni se acercan a ellos. Estuve escuchando harto a César Vidal y al pastor David Ormachea, y más encima buscando apoyo en gente que está metida ahí, que Agustín Laje, que dice que no es nada él. Para empezar, no.
1: A mí lo que me llama la atención es todo esto al margen nomás, para que sigamos los comentarios. Cómo la insensatez queda al descubierto. Por ejemplo, Agustín Laje, en una entrevista, él dice: yo me devoro los libros. O sea, él toma un libro y se lo devora en un par de horas. Es un lector, pero compulsivo. Él mismo se autocalifica como sí. Lector compulsivo. Sin embargo, nunca ha leído la Biblia. Él mismo lo
0: dice. Él mismo lo dice, exactamente.
1: Ahí usted ve la inconsecuencia, la contradicción. Claro. Y los líderes, porque ni siquiera yo los llamaría pastores, los líderes de estas congregaciones llaman a este personaje a dar directrices,
0: sí,
1: a la...
0: Eso
1: realmente una sinvergüenzura, una prostitución evangélica, eso es, hermano.
2: Bueno, y como lo veíamos la semana pasada en ese audio de David Machía, donde hay un joven periodista que le hace una consulta, ¿qué había pasado respecto a 10 años atrás, más o menos, por decirlo así? Donde David Machea decía que no había que inmiscuirse en la política, y después en el 2017 se dio una voltereta y ya estaba indicando que votaran por tal candidato, y ahora este año nuevamente lo confirmó, ya mencionándolo como amigo. Entonces ahí él le pregunta al periodista qué pasó, por qué este cambio tan abrupto. Y él, y respecto a las convicciones, dice: lo que pasa es que hay doctrinas que van cambiando, ¿es cierto? Entonces, eso es grave gravísimo. En ese sentido, porque ¿qué convicciones hay respecto a eso?
3: Sí. Yo creo que no.
2: Lo mismo en otro contexto, pero por ejemplo, el mismo Dante Hebel, donde él dice, ¿cierto? Cuando se burla de los que creemos en el arrebatamiento, ¿cierto? Él dice y se canta, me voy. Sí. Finalmente, él nunca tuvo convicción de eso. Quizás fue conocimiento, pero hoy día él enseña y predica otra cosa. Entonces, como usted decía, mi hermano Pablo, tiene que ver con las convicciones que palabra de Dios nos entrega para mantenernos independientes de lo que pase o deje de pasar.
3: Claro. Sí, y a mí lo que me... como comparando los ejemplos que se dan, ¿cierto? De Daniel, de José y de Esther. Primero son tiempos diferentes a la iglesia, ¿cierto? Y lo otro es que ellos estaban inmersos en monarquías. O sea, había un rey ahí y el Señor los tenía ahí por un propósito, ¿cierto? No era lo que contrasta con lo que se enfoca en el día de hoy, que nosotros, por lo menos acá, no tenemos monarquía, ¿cierto? Pero sí se manipula y, como hemos comentado, se dice votar por tal persona. Eso no tiene nada que ver, no podría compararse con estas situaciones que se vivieron en el Antiguo Testamento. Entonces, por ese lado yo encuentro muy poco peso su argumento. No sé, no tiene ningún sentido.
2: Sí, no sé si lo vamos a analizar después.
1: Yo creo que es muy importante ese punto, hermano, porque son los argumentos que ellos levantan en una, según ellos, buena exégesis. Realmente ahí no hay exégesis, ahí hay una interpretación alegórica de lo que ellos quieren demostrar con ese, como dice muy bien hermano Juan Carlos, un argumento que no tiene peso.
0: Claro. Yo quería hacer un alcance más con respecto a lo que dijo mi hermano Rodolfo, precisamente las convicciones. Mire, si yo estoy escuchando a todos estos personajes, los tres, que porque como están como relacionados con lo que está sucediendo en Chile por parte de David Ormachea. David Ormachea lo dice ahí en una última que tengo ahí hace como 3 años de David Ormachea, que están en una entrevista donde está con César Vidal y Agustín Laje. Dice que precisamente ellos fueron los que le hicieron cambiar su manera de ver la política. Y las convicciones, hermano, ¿dónde quedan? O sea, ¿no tiene convicciones bíblicas este caballero? David Ormachea, me refiero, porque estos señores lo hicieron cambiar a él, su perspectiva bíblica de la política. Y cambia totalmente, pues si lo vimos la
3: vez pasada. Él podría pasar por eso, pero en privado, ese es el tema, por último. Pero no, él no tiene que, porque ser
2: de manera particular,
3: claro,
2: personal.
3: Claro, podría, pensar eso, claro. Pero no manipular a la gente que lo sigue. Yo creo que es el
0: claro.
3: En el fondo

0: Es su libertad de conciencia, sea por el candidato A, B o C, pero el tema es que él lo da a conocer públicamente y arrastra a mucha
1: E
0: gente.
1: invita a los demás a hacer
2: Eso
1: lo
2: es
1: mismo.
2: lo
1: Ese es
2: que
1: el
2: yo
1: tema.
2: quería llegar también, es a esto, que él cambia sus convicciones con
1: Claro.
2: respecto a la política y la Biblia, o la palabra, por dos personajes humanos. O sea, tienen más peso ellos que la palabra del Señor. A
1: Claro.
2: eso quería llegar, por eso me pareció importante lo de
1: O
2: las
1: sea, no
2: convicciones.
1: tienen convicciones bíblicas.
2: No los tiene, pues,
1: Claro, tiene.
2: exactamente,
0: Que
2: eso.
0: él adecuó su esa
2: Claro.
0: parte
2: El día de mañana va a escuchar a otro y va a volver a cambiar.
1: Bueno, ayer me encontré, a propósito, voy a hacer un paréntesis, me encontré con una experiencia que yo la había visto hace tiempo, no me acuerdo técnicamente cómo se llama, pero tiene que ver con esa presión social que a usted lo impulsa, le
0: Sí.
1: impone decir lo que no es. Por ejemplo, bien cortito, entra un estudiante, ¿no es cierto?, pero a un salón de clase, donde todos ya estaban de acuerdo que una carpeta verde iba a ser una carpeta roja, ¿ya? Es decir, cuando entre este alumno, todos van a decir que esta carpeta verde es roja. Entonces entra el alumno, sin saber que estaban todos de acuerdo, y la profesora dice, ¿de qué color es la carpeta? Y empieza a nombrar, es roja. Y el otro, sí, evidentemente es roja. Y el alumno que entró al final empezó a mirar, sorprendido, qué sé yo, y le preguntan a él, ¿y usted de qué color ve esta carpeta? Y titubeó y dice, es roja.
2: No.
1: Porque, y bueno, voy a sintetizar, es el efecto de la imposición, ¿no es cierto?, de la masa,
0: La presión social.
1: la presión social. Entonces, voy a llevarlo rápidamente al plano. Si usted como líder, como pastor, escucha a muchos líderes y pastores de renombre, no líderes de grupúsculos, lo voy a
2: Claro.
1: decir así, que dicen que esto es blanco, siendo que usted lo ve negro, usted va a terminar diciendo, parece que yo estoy equivocado. La mayoría me dice que es negro, por lo tanto, termino diciendo que es negro. Y ahí está la gran diferencia de lo que es las convicciones bíblicas, ¿ya? O sea, en lo particular creo que una de las cosas que siempre el creyente, sea líder o no, debe practicar es estar a solas con Dios. Si usted quiere aprender, si usted quiere crecer en el conocimiento de la palabra de Dios, primeramente tiene que estar a solas con Dios. ¿Y qué significa solas con Dios? No irse a una montaña, no. Leer la Biblia, por hermano. Lo primero, usted tiene que leer la Biblia. Ahora, si usted no considera que la Biblia es la única norma de conducta y de fe, plenamente inspirada, infalible, inerrante, cosa que estamos siempre repitiendo. Si usted eso no lo considera, entonces no tenemos nada más que hablar. Pero esto va dirigido a los que creen que la Biblia es todo suficiente. Y si usted cree que la Biblia es todo suficiente, bueno, lea la Biblia primero. Pero ¿qué hacen los creyentes, sobre todo los actuales? Se dedican a aprender de textos y de cosas que escribió tal o cual. Eso tiene que venir después cuando usted tenga sólidas convicciones de lo que dice la Biblia. Entonces nadie lo va a mover, hermano. O sea, uno dice, pero ¿cómo tú te estás yendo en contra de Lutero? Bueno, yo leo a Lutero y leo a la Biblia y le creo a la Biblia, por
2: De todas
1: ejemplo.
2: maneras.
1: Entonces, esa presión social, esa imposición social de que una carpeta verde me van a decir que es roja, no, están equivocados. Pero todos van a estar, todos están equivocados, punto final, por hermano. Y bueno, ahí se levantan las voces, que uno se transforma cismático, uno se transforma en fundamentalista, en fin, pero mientras esté claramente especificado en la Biblia, no tenemos de qué temer, hermanos. Las
0: Amén.
1: convicciones deben ser regidas por la Biblia. Por ejemplo, estos hermanos que, y le doy el pase, por ejemplo, estos hermanos que de alguna manera representan nuestro sentir, y lo decía la vez pasada, cuando uno encuentra estos textos, uno le da gracias al Señor porque dice, realmente no estamos solos. A veces uno peca como la presunción de Elías. ¿Sabe cuál es la presunción de Elías? Que decía, yo he quedado, no hay
2: Sí, no
1: más.
2: hay más.
1: No, no, no, no. El Señor tiene sus remanentes
2: Así.
1: fieles por ahí y un día nos vamos a conocer todos cuando estemos con el
2: Amén.
1: Señor. Entonces, en ese razonamiento, fíjese que es muy sencillo, pero no menos profundo, ¿eh? Ellos dicen, por ejemplo, ¿quién diría que el mundo político no está lleno de inmundicia? Es una pregunta que hacen. Pero tal vez la política te atrae, tal vez piensas en la fama, o tal vez quieres unirte a ella para el beneficio de otros. Quieres ayudar a tu patria, que ese es el argumento que se levanta. Claro. Recuerda, dice, esa patria con su política es terrenal, es temporal. Pronto los reinos y la política de este mundo se van a desaparecer. Jesús volverá y Él reinará para siempre. La Biblia dice, y el Cordero los vencerá porque Él es Señor de señores y Rey de reyes. Citando, obviamente, Apocalipsis capítulo 19. Una consigna, ¡viva la democracia! Está entre exclamación. El mundo político sigue con su grito, sigue con sus marchas y protestas y sigue buscando el respaldo tuyo. Pero no te dejes llevar por la política, consérvate para Jesús y para su reino eterno. Es su reino de Jesús el que te ofrece la oportunidad de trabajar para el bienestar eterno de otros. Mire la diferencia, no terrenal, sino que bienestar eterno de otros, ¿se entiende, no? Y te promete una recompensa eterna. Si tú le sigues fiel, estarás entre ellos que oirán las palabras de Jesús, heredad del reino preparado para vosotros desde la fundación del mundo. ¿Qué les parece estas reflexiones de estos hermanos que obviamente no tienen mucho prestigio, fama, ¿cierto? En las cúpulas de los grandes pavos reales de hoy día. No se han prostituido a cambio de fama. Claro. Y que el Señor nos guarde, hermano.
3: Así es, porque el que crea estar firme...
1: El que crea estar firme, mire que no caiga. Yo quería terminar con eso, hermano, sí, para que nos dé el contexto de que el hermano o los hermanos que hablen por convicciones bíblicas vamos a tener el mismo sentir,
3: claro,
1: que lo que acabamos de leer, hermano.
3: Muy bien, como usted dice, sí, eso también anima porque son textos, como usted lo mencionaba, ya de siglos, ¿cierto? Que tienen la misma, tenían o tienen las mismas convicciones que hoy día tenemos o procuramos tener nosotros y esperar en el Señor que nunca nos movamos fácilmente de nuestra manera de pensar. Quería aprovechar, ya que un hermano, que nuestro hermano Luis Otárola, de Costa Rica, hace esta pregunta. Quizás lo hemos respondido en todos los comentarios de la semana pasada y esta, pero no estaría más si le pudiéramos responder también a él directamente. Él dice, ¿debemos como cristianos aportar nuestro voto a algún candidato político? Él lo pregunta porque en Costa Rica el próximo año son las elecciones nacionales. Esa es la pregunta que nos hace nuestro hermano Luis.
1: Bueno, yo creo que, hermano, antes de responder, siempre hay una regla. Todo me es lícito, pero no todo conviene. Ya, todo me es lícito, dice Pablo, pero no todo edifica. Todo me es lícito, mas yo no me dejaré dominar de ninguna, dice el apóstol. Es una enseñanza apostólica. Y esto es aplicable a todo el ámbito de la vida. ¿Por qué parto así? Porque hay respuestas que son por motivos de conciencia. Cada uno es libre, es de libre conciencia, en el caso de la política, de ir a votar por quien más le acomode, ¿ya? O sea, yo voy a ver, yo no quiero herir susceptibilidades políticas, hermano, pero Chile en particular, mis hermanos darán su parecer allá, afuera en el extranjero, este mismo hermano de Costa Rica, Chile está compuesto por sociedad de clases, o sea, es cosas de pegarse un viajecito, ¿cierto?, claro, hacia arriba.
3: Mover unos kilómetros.
1: Exactamente.
3: Hacia la cordillera.
1: Hacia la cordillera y usted va a ver otro Chile. Entonces, si un cristiano vive allá, evidentemente va a defender o va a votar por alguien que le favorezca lo que le está ofreciendo tal o cual candidato.
3: Claro.
1: Pero también hay que ver la otra parte, descender, lo que los historiadores llamaban el bajo pueblo, ver necesidades, ver situaciones, y esos hermanos obviamente van a votar por quien más le acomode de acuerdo a sus propias necesidades. Cada uno en su libertad de conciencia votará. Ahora, como iglesia, un líder de una iglesia no puede llamar a votar por A, B o C candidato, porque debe mantenerse ajena al acontecer político. Y por una razón bien específica, que la Biblia lo revela un pasaje que es muy poco usado, siendo que es muy aplicable, hermano, que está en primera, segunda de los Corintios capítulo 5, cuando Pablo dice en el versículo 20, capítulo 5 de segunda de los Corintios, versículo 20, así que somos embajadores, note, somos embajadores en nombre de Cristo, como si Dios rogase por medio de nosotros, o rogamos en nombre de Cristo, reconciliados con Dios.
3: Y cuando habla de embajadores, no está hablando solamente de una iglesia específica, sino que está hablando de los creyentes.
1: Por supuesto.
3: Todos somos embajadores.
1: Claro. Y eso es importante, hermano Rodolfo. Qué buena la pregunta, porque nos permite también tratar este tema. Uh-huh. Para entender lo que hace un embajador, es cosa de mirar la tarea de un embajador en el mundo terrenal, en, digamos, en el ámbito temporal, ¿cierto? Uh-huh. Un embajador tiene protocolos. Este embajador no puede, bueno, a ver, el embajador tiene su posición clara, o a lo mejor medianamente claro, pero la tiene.
3: Tiene su color político.
1: Tiene su color político, claro. O tiene su
3: tendencia
1: sí. Su idea de favorecer una idea política o la otra, etcétera, puede ser, y cada uno resuelve eso. Pero en su participación pública, el embajador, no puede deliberar políticamente.
3: El embajador está en un país distinto al de él.
1: Así es. Así es que la figura es muy aplicable.
3: Claro.
1: Entonces, el embajador que delibera políticamente en un país que no le pertenece, porque está de embajador, por el protocolo internacional inmediatamente tiene que ser expulsado de esa nación. Como persona non grata, se dice en latín.
3: Ya.
1: No me pregunten por qué, pero es una expresión de persona no grata de vuelta, porque deliberó políticamente.
3: Lo que no le corresponde.
1: Lo que no le corresponde. Entonces, yo me pregunto, si el protocolo humano, natural, ¿cierto?, terrenal, temporal, como usted lo quiera llamar, es tan estricto con un embajador, ¿cuánto más, me pregunto yo, cuánto más el protocolo de Dios respecto a nuestra abstención política como iglesia?
3: Y a nuestra ciudadanía.
1: Y es una razón de peso, porque nosotros, somos chilenos, nacimos aquí, pero en el reino de Cristo no estamos aquí, no somos de aquí, mejor dicho. Nuestros intereses son celestiales. Y ese es un punto que genera su debate, porque vienen inmediatamente, que no quiero salirme del argumento inicial, vienen esos contraargumentos, entonces nos quedamos de brazos cruzados.
3: Bueno,
1: no hagamos nada, dejemos que la maldad aumente, y que volvemos al punto que dejamos la semana pasada. Es como un solo aspecto de la maldad,
3: claro.
1: ¿Ya? Un solo aspecto de la moral de Dios, pero el resto ni se toca. Entonces, en ese aspecto nosotros vemos un todo, o tenemos que ver un todo para poder, de alguna manera, tener una opinión objetiva. Pero en lo puntual, para responder al hermano, y sellar este comentario, nosotros los cristianos somos embajadores. No podemos desde el púlpito decir, hermanos, voten por tal o cual candidato. Siempre libertad de conciencia.
3: No es lícito.
1: Todo no es lícito, sí, cada uno sabrá. Pero eso de encasillar la perspectiva de la iglesia en un candidato, porque se opone al aborto, a la eutanasia, al matrimonio igualitario, claro, etcétera, etcétera.
2: Pro vida,
1: agenda claro. Pro vida.
2: Y ahí lo llena uno para que vaya por ese lado.
1: Eso es una idea sesgada. Sí. Claro. Una idea sesgada.
3: Uh-huh. Es la mitad nomás, o un
1: claro,
3: cuarto.
1: Porque yo me puedo ir a la otra parte, que hay beneficios más sociales, preocupados de los desvalíos, del... Entonces yo me puedo ir para allá, también estoy transgrediendo la objetividad de los valores plenos de Dios, y esto es plenario.
3: Y hermano, que esa otra parte que usted dice, que lo hacíamos la semana pasada, también afecta a la familia.
1: Pero por supuesto, sí, pues hermano, sí.
3: Es que como
1: yo una vez una persona cristiana me decía, bueno, no voy a decir nombre, me decía, hay que votar por este candidato. Entonces, es una parte nomás. Entonces le decía, bueno, hay personas creyentes que no llegan a fin de mes. ¿Usted cómo convence a esa persona que vote por un candidato que, no quiero dar nombre, pero esto es repetitivo, claro, cíclico, que no tiene ningún interés mejorar la calidad de vida de un trabajador, de una persona que, bueno, por razones de la soberanía de Dios, no nació en condiciones más fáciles, por decir así, ¿no? Entonces, ¿qué tenemos que hacer la iglesia? Si partimos de ideas políticas, la iglesia se divide. Nuestra iglesia local, está claro que tiene posiciones políticas. Hay hermanos que van a votar por tal lugar o por tal opción, mejor dicho, claro. ¿Cierto? pero no vamos a andar encuestando por quién va a votar usted. No. Eso divide la iglesia.
2: Claro.
1: ¿Ya? Al final la cuestión es esta. Nosotros somos peregrinos y extranjeros.
2: Exacto.
3: Muy bien. Muy bien, espero que le haya quedado claro sí, a nuestro hermano Luis.
2: Pero hay una más al hermano. Uh-huh. Porque si uno ve todas estas injusticias, todo lo que sucede, ¿qué dice el Señor? Vayan con pancartas, voten por este. No.
1: Totalmente.
2: Tened paciencia hasta la venida del Señor, lo dice Santiago 5, 6 y 7, que lo leímos la semana pasada. Eso nos manda el Señor. Cuesta, pero tengamos paciencia hasta la venida del Señor. Si Santiago es tan claro ahí, todo lo que sucede ahí, que está tan actualizado, todo lo que sucede, lo que hacen los grandes con los pequeños y todo el asunto, ya no está hablando solamente de lo sexual ahí, sino que está hablando de lo que es lo que corresponde a la injusticia social. ¿Y qué dice ahí? Dice, tened paciencia hasta la venida del Señor. Nosotros no estamos exentos de ver injusticia. Y hasta uno mismo puede ser tocado en lo salarial, en lo que sea, en los horarios, sí, como decíamos. Puede ser tocado. Pero el Señor no nos manda que nosotros nos inclinemos a este o a este otro, o salgamos a hacer protesta acompañando a otros, sino que nos dice, tened paciencia hasta la venida, porque Él va a arreglar todo.
1: Claro, y lo otro, permíteme un paréntesis nomás, pero sí, esa es la idea. Yo me acuerdo de los discípulos de Cristo, eran tan variados, habían pescadores, recaudadores de impuestos, ya que eran odiados por los judíos porque ellos trabajaban para el servicio a Roma, digamos.
3: Claro.
1: Servían a Roma con los impuestos, ¿no es cierto? Siendo judíos. Y ahí quiero llegar. Sí. Y hay un celote entre medio, que es Simón el celote. ¿Los celotes quiénes eran? Eran los revoltosos. Las que tomaban las armas, porque era un nacionalismo.
3: ¿Barrabás era celote, hermano?
1: Se dice que, aunque no lo dice literalmente, pero aparentemente era celote, Barrabás. Y bueno, no me sorprendería que le trataran de delincuente por sus actos temerarios, ¿no es cierto?, de revolucionario. Bueno, eso lo dejamos para la historia. Pero, ¿qué quiero decir? Que toda esta diversidad de tendencias, de cuestiones sociales, socioeconómicas, culturales, intelectuales, todo queda en nada con Cristo. O sea, un pescador, una persona que servía a Roma, un recaudador de impuestos o un celote, estaban a la par con algo mucho más, infinitamente más superior que los intereses de Cristo.
3: Claro, claro.
1: Yo creo que ese es
3: el
1: gran ejemplo y la esencia de cómo debemos pensar los cristianos, en lugar de empezar a analizar el tema político, porque eso va a crear divisiones, ¿ya?
2: Sí.
1: Hermano.
3: Muy bien, entonces esperamos que nuestro hermano le haya quedado clara la respuesta. Motivo de conciencia, todo me es lícito, mas no todo me conviene, no todo me edifica, ni tampoco debemos dejarnos dominar, ¿cierto? Ahora, como decíamos la semana pasada, en nuestro país, acá por ley debemos ir a votar. Ahora, ¿por quién votar? Eso, como decía nuestro hermano, es un tema de conciencia. Si en su país, hermano Luis, es obligación votar, usted tiene que ir a cumplir con ese deber. Ahora, ahí está usted, por quién va a votar, o a lo mejor va a anular el voto, usted lo sabe, es un tema suyo, de conciencia, de personal. Eso.
1: Bueno, hermano, una de las cosas que quiero que no se nos quede en el tintero, y que vayábamos también con el tema de los argumentos bíblicos que presumen, ¿cierto?, estar en lo correcto de parte de los que dicen que la iglesia sí debe, ni siquiera un puede, sino que sí debe participar en política activa, es el concepto de la instrumentalización política, que es poco se habla. Yo quiero mencionar así tangencialmente, pues no quiero irme en lo profundo, de la historia de la iglesia evangélica aquí en Chile. Pero la iglesia evangélica en Chile tiene una historia larga de instrumentalización política, ¿ya? Y creo que los líderes son susceptibles al guiño del político. Cuando digo guiño, ese aspecto de cerrar el ojo, de coquetear.
3: Seducción.
1: Claro. Seducción, muy bien, esa es la palabra, seducción a la política. Porque quiere decir que soy importante, ¿ya? O sea, si alguien me guiña el ojo, me eleva la autoestima. Me está seduciendo porque algo debo tener, pues. Y la iglesia evangélica tiene una larga data de instrumentalización política. Lo que involucra, hermano, el pago. Y eso ya entra en un terreno nauseabundo de la prostitución, ¿ya? La Iglesia evangélica tomó realce a partir de un gobernante, lo no vamos a mencionar, si a usted le interesa lea la historia, ¿cierto? Claro. Que les dio prebendas políticas, les dio prebendas estatales. Les construyó una inmensa catedral y los puso a la par con la madre, que es la Iglesia católica. ¿Ya? Y crece la Iglesia evangélica, ¿cierto? Con este famoso Te Deum evangélico, o sea, hasta ese entonces solamente existía el Te Deum católico. Yo me acuerdo, o sea, los evangélicos pelearon para que existiesen las ramas castrenses, las Fuerzas Armadas, capellanes evangélicos, hermanos. Una cosa que a mí me parece insólito, un pastor bendiciendo armas. Realmente no se sostiene a la luz de la Biblia, a menos que eche mano a la idea protestante de Lutero, Calvino o el mismo Agustín de Hipona, claro, ya que justificaban la violencia y la sangre para convertir a los herejes. Pero la Iglesia evangélica ha sido prostituida por prebendas. Prebendas, si usted lo busca, tiene que ver con pagos, ¿cierto? Favores,
3: beneficios
1: que el Estado le da. Y ante ese guiño, ante esa seducción, como decía nuestro hermano, no hay pastor que se resista. Es como que entra en una especie de descontrol. Uh-huh. Y ese líder, lamentablemente, arrastra a toda una congregación. Entonces, ahí yo me pregunto, hermano, ¿cuál es el interés de un líder? ¿Cuál es la perspectiva de un líder? ¿Tener prestigio, reconocimiento estatal, reconocimiento terrenal? ¿O de alguna manera, buscar las pisadas y seguir las pisadas de nuestro Maestro, nuestro Señor Jesucristo, que fue odiado, repudiado por el Estado? Si no crea que lo crucificaron porque lo querían, claro, lo odiaban. ¿Por qué? Porque él despreció toda ayuda, incluso cuando vemos, y es cosa de revisar una y otra vez sistemáticamente Juan 18, que entrega un documento histórico de lo que pasó ahí en el pretorio, ahí en el palacio del procurador, cuando el Señor, voy a decirlo así, tuvo la tremenda ocasión de negociar políticamente con Pilato, ni más ni menos que Pilato, que era la voz directa del emperador,
3: del César.
1: Pero el Señor le dijo, imagínense, uno lo podría catalogar como una insolencia. No tendrías poder.
3: Eso es, claro.
1: No tendrías poder si mi padre no te lo hubiese dado. Nunca aceptó la prebenda, ni la ayuda, ni el muñequeo, ni la seducción del político. El Señor venía con convicciones claras.
3: ¿Cómo no aprender directamente
1: de él? Exacto, ese es mi punto. Si somos llamados Iglesia Cristiana, ¿por qué no aprendemos de Cristo? ¿Qué me interesa? Perdóneme, voy a hablar a título personal. Los lineamientos de Agustín, de Tomás de Aquino, de Lutero, de Zwinglio, de Calvino. Con todo el respeto como personas que ellos se merecen, aunque por la historia parece que le estamos perdiendo más el respeto, porque las cosas que hicieron es como para llevarlo a un concilio, claro, y a un tribunal. Pero más allá de eso, hermano, la impronta que debe tener una iglesia es la impronta de Cristo y sus apóstoles. Yo escuchaba a un predicador hace poco, de estos del anonimato, no es conocido, pero decía, si usted lee la Biblia, se ve claramente, decía él, se ve claramente que Cristo sí participó en política contingente y sus apóstoles participaron en política contingente. Yo todavía lo estoy buscando.
3: ¿Dónde?
1: Yo todavía estoy buscando esos pasajes que no sean manipulables, obviamente, pero que sean claramente que el Señor haya, de alguna manera, instado a sus discípulos a mirar más allá de lo celestial y mirar más en lo terrenal, porque esto es como la antítesis, por hermano. Cristo nos dice mirar hacia arriba. Los apóstoles nos dicen mirar hacia arriba, usted mismo dice de Santiago, como lo dice Lutero, la carta de paja, ¿se acuerda que la llamó? Sí. Despreciable para Lutero, bueno, allá él.
2: Sí.
1: Pero es la antítesis, mientras los creyentes miramos el cielo, nos desapegamos del terrenal, estos señores nos dicen, dejemos de mirar al cielo y miremos más lo terrenal. Claro. Entonces la pregunta es, ¿se cae por su propio peso? Claro. ¿A quién? ¿A quién le creemos ahora, hermano?
3: ¿Y a quién obedecemos?
1: ¿A quién obedecemos? Hermano, por favor, hermano Juan Carlos.
2: Bueno, uno, o sea, como que ya le queda claro, conforme a la palabra, al menos para mí es claro, nuestra ciudadanía está en el cielo, el reino del Señor no es de este mundo, nosotros seguimos sus pisadas, y bueno, uno toca estos temas porque las personas que hemos nombrado en la actualidad son de renombre, reúnen cantidades, Y es ahí, y lo otro que yo encuentro, que ellos hablan sobradamente, como que los demás tienen que hacer lo que ellos dicen. Tú tienes que hacer esto. Y ellos, por ejemplo, decía ahí uno de ellos, si tú quieres influenciar, por decir, en la sociedad, o esto, llamando al evangelio, al cristiano, tienes que ir donde hay niños. Por ejemplo, en tal lugar hay tantos niños, como es, analfabetos, tienes que ir a enseñar. Si hay pobres o alcohólicos, tienes que ir a trabajar con ellos en lo social. Tienes, y ellos, ellos puro dan charlas, pues si ellos están arriba sentaditos, además mostrando sus libros, ganando plata. Esos son los líderes que la gente sigue, hermano, y una cantidad, y los aplauden, la amén, todo lo que dicen. Y justamente, y los argumentos que busquen, digo yo, pero no sé, el creyente tiene que ser vereano y ver, pues. Por ejemplo, los mismos que ellos siempre sacan ahí, que son, que actuaron políticamente, que no tienen nada que ver con todo el contexto. Entonces, bueno, el llamado, no sea al creyente a ser vereano y vaya verificando lo que ellos dicen. No llegar y hacer lo que ellos dicen.
0: Lo otro también, bueno, nosotros sabemos que el Señor vino a morir él porque él quiso, pero, sí, pero ¿cómo se concretó todo esto? Fue de la mano de los políticos con los religiosos.
1: Claro,
0: claro. Entonces, como que es una señal igual. También. Por eso me quedó dando vuelta lo que usted comentó de este pastor, que claramente uno ve cómo Cristo y los apóstoles participan de política. Claramente, ¿bajo qué perspectiva? O sea, porque no, a mí no se me ocurre, por lo menos no sé. Entonces, vemos que siempre la sociedad, antes de Cristo, durante Cristo, y ahora siempre, es una mala señal esto de religión política. No sí, es una buena señal.
1: Fíjese que uno lo aprende de la experiencia de Israel, ¿eh? Porque cuando venían el Señor habló de los profetas verdaderos. Cuando venían los profetas verdaderos, que no eran multitudes, sino que era uno versus cientos. Siempre claro, fue así. Sí. Sí. Resulta que aparece una tónica y es bueno descubrirla. Siempre los coludidos eran el rey, el sacerdote y el profeta. Están los tres coludidos.
0: De acuerdo.
1: En contra del único profeta. Porque ellos estaban acompañados de muchos profetas. Pero venía el profeta verdadero y los demás estaban coludidos. Ya con una idea totalmente ajena a la voluntad de Dios. Esta es una tónica que se ha repetido, pero a través de la historia de manera evidente. Ahora, en este aspecto de la instrumentalización política, este asomo de personas con mucho bagaje, ¿cierto?, mucho bla bla, hay una consigna que se escucha por ahí, ¿cierto?, que dice, miente, miente, que algo queda. ¿Ya? Cuando uno echa a andar una mentira, ya la echó a andar. Aunque después se retracte, ya la mentira se desparció, no sé, por miles de lugares, por mano.
3: ¿Cuánto más en estos tiempos?
1: ¿Cuánto más en estos tiempos? Entonces, cuando uno ve los mentirosos, de uno u otro lado, que se asisten de la mentira para convencer a los incautos, a los irresponsables, que le creen, ¿cierto? Uno ve la irresponsabilidad, ¿no es cierto?, de cerrar el conocimiento, cerrar el espíritu de pensamiento crítico ante lo que uno ve frente a sus narices, ¿ya? Por ejemplo, usted citó a este Laje, que es el que la lleva hoy día. Mire, lo voy a decir así, es como el personaje que escogió, ¿cierto?, una facción de ultraderecha católica, porque es la ultraderecha católica, para, lo voy a llamar así, para colonizar el pensamiento evangélico. Y lo está haciendo con efectividad absoluta. Y nadie lo discierne. ¿Por qué? Porque entra con la agenda provida, con la agenda valórica, comillas. Pero esto tiene un contexto mundial, y yo soy un convencido de que la polarización mundial no ha cambiado. En un tiempo yo decía, bueno, cuando cayó el muro, ¿cierto?, al final de la década del 80, ¿cierto?, ustedes se acordarán, cayó la Unión Soviética, se rompió lo que se conocía como el anillo, ¿no es cierto?, soviético, todos los países que de la órbita soviética, Bulgaria, Rumania, Polonia, etcétera, uno dice, bueno, el mundo ya dejó de estar polarizado. En ese tiempo, estamos hablando década del 90, pero después uno dice, ¿cuán equivocado estaba? La polarización sigue absolutamente viva. Sí. O sea, cuando uno ve, por ejemplo, aspectos de rebrote del nazismo de Hitler, que, no sé, todos crecimos con la enseñanza de que Hitler es realmente el diablo mismo.
3: Claro.
1: Hoy día ya se está matizando la idea de que quién es Hitler y qué fue el nazismo y cuál fue el legado y qué podemos aprender de esa ideología, hermanos. Un negacionismo terrible. Entonces, siguen estos brotes. Entonces, ¿por qué quiero llegar allá? Porque lo comentamos en una oportunidad. Aquí la derecha y la izquierda, ¿qué es lo que quieren? Poder. ¿Ya? Ambos bloques quieren poder. Y nosotros, los ciudadanos, le entregamos el poder, pues. ¿Ya? Entonces, por ejemplo, vemos una facción derecha, ¿no es cierto?, que tiene su, lo voy a llamar en términos simples, su centro de operaciones en Madrid, el Foro de Madrid, donde los lineamientos son para colonizar el pensamiento, ¿no es cierto?, del Cono Sur, de
3: seguir colonizando
1: en América, seguir colonizando, exactamente. Claro. Que fue una respuesta al Foro de Sao Paulo, que es la izquierda. O sea, los dos bloques existen así, están vivos, como así se vivito y coleando.
3: Claro.
1: Y nosotros los evangélicos no nos damos cuenta. ¿Por qué? Porque hay una profunda ignorancia en nosotros. No hemos dejado manipular por aquellos que dicen, yo traigo la bandera de la iglesia evangélica, así que no te confundas, los otros son ateos, son el diablo. No, no, no me venga a vender la pomada. Los unos y los otros quieren poder. Fíjese que me encontraba con una entrevista que le hacían a un famoso guitarrista, dicen que es el más grande de los guitarristas flamencos, Paco de Lucía, no sé si a alguien le gusta la guitarra.
3: Yo no sé tocar la guitarra, tocarla,
1: como Miguel a veces gemía. Bueno, este Paco de Lucía, rapidísimo para la guitarra, dijo una cuestión, le preguntaron por política, dijo, yo fui de izquierda.
4: Ah, sí, sí, lo vi.
1: ¿Lo vio? Yo fui de izquierda. Pero cuando ya empecé a ganar dinero, y ese dinero no lo compartí con la gente necesitada, ya no podía decir que era de izquierda. Entonces, tiene mucha razón. Los de derecha, la codicia, el dinero, el poder, es así. Y los de izquierda que quieren presumir que no son así, son lo mismo. ¿Por qué? Porque la Biblia, y la semana pasada hablábamos de eso, la Biblia dice que todos los hombres, ninguno aprueba la moral de Dios. Entonces, ¿qué tiene que hacer la iglesia? No puede deliberar entre una facción que es más pura que la otra, sino que tiene que presentarlo, decía nuestro hermano anabaptista, predicar el evangelio de nuestro Señor Jesucristo, que está por sobre, ¿cierto?, los intereses de poder de una facción o de otra. No sé si se entiende, hermano.
3: Gracias.
2: Sabe, mi hermano, yo, cuando tocamos estos temas, me acuerdo de lo que tocamos hace un tiempo atrás, que también tiene que ver con esto, y conforme lo que leíamos de Apocalipsis, que la gran ramera y los mismos gobernadores coquetean ahí con la, que quería leer ahí, ahí sí, querían, el asunto que está tratando ahí de el Apocalipsis 17, que leímos en delante, la gran ramera y los poderosos de la tierra. Y yo escuché que la política se mueve así, manejándose, ve lo que sucede en una sociedad, en un país, ahí se va manejando la política, no es así al azar nomás, todo lo va pensando, lo va planificando. Y entre eso yo me acordaba de lo que es, que tocamos hace tiempo, si no me equivoco, hablamos de Peter Drucker, era cierto, sí. Ese austriaco ya, sí. Visionario. Él dijo que había que tomar en cuenta las iglesias, porque las iglesias llegaban, hablando de la política de los de arriba, porque ellos llegaban a las masas,
1: claro.
2: las iglesias, entonces había que tomarlas en cuenta, ayudar.
1: Era como la tercera pata del taburete.
2: Eso, porque claro, porque él apuntaba para allá, en ese sentido visionario, pero ni tan visionario, digo yo. Porque recién leíamos que quienes se juntaron en contra del Señor. Poder religioso, político y económico,
1: sí.
2: Porque estaban los grandes ahí. ¿Y qué fue lo que dijo Peter Drucker? Para el gobierno de este mundo, religión, política y economía y el taburete de tres patas que hay equilibriadito.
1: Así es.
2: Se va repitiendo lo mismo y justamente los políticos llaman a la religión, a las iglesias, a estar del lado de ellos, porque falta esa parte. Aunque diría yo más que falta, ya la están tomando ya. Y por algo que ahí Apocalipsis nos dice, porque van coqueteando juntos ahí, la gran ramera con toda esa gente. Y la política es así. Le interesan los evangélicos, son grandes grupos, allá vamos. Les vamos a hacer guiñitos.
1: Es poder, buscar poder, el poder.
2: Poder. Y van a picar y ya picaron.
3: Bueno, ahí es donde tenemos, es un poco lo que queremos entregar a los hermanos, a las hermanas que no se inmiscuyan en esto. Santiago 4 dice, oh almas adúlteras, ¿no sabéis que la amistad del mundo es enemistad contra Dios? Cualquiera, pues, que quiera ser amigo del mundo, se constituye enemigo de Dios. ¿O pensáis que la Escritura dice en vano, el Espíritu que Él ha hecho morar en nosotros nos anhela celosamente? Pero Él da más gracia, da mayor gracia. Por esto dice, Dios resiste al soberbio y da gracia a los humildes. O almas adúlteras, un poco en el mismo lenguaje que decía, pensaba usted respecto a Apocalipsis, a la gran ramera, a la prostitución, ¿cierto? Exacto. Adulterio en este caso, ¿cierto? Porque si somos,
1: estamos desposados con Cristo.
3: Con Cristo, claro. Exacto. Él es nuestro amo, Él es nuestro Señor.
1: Sí. Estamos en adulterio espiritual.
3: Y al relacionarnos ya en esta conversación, cuánto tener ligazones con el mundo, con los intereses del mundo, independiente de cualquier color político, estamos en eso, en un adulterio espiritual, por decirlo así, ¿no?
1: Es correcto. Bueno, yo creo que, hermano, bueno, el tiempo nos alcanzó ya. Vamos a dejar pendiente para la próxima semana los argumentos que se levantan para afirmar que los creyentes sí podemos llegar a lugares
4: de una base bíblica para eso.
1: Claro, claro, claro. Así que, ¿qué les parece? Sí, entre otras cosas que podemos comentar.
3: Sí, yo quería comentar, compartir un comentario de nuestro hermano Mario Bolo, que está en línea, está con nosotros, donde dice, el liderazgo ejerce el proxenetismo. Proxeneta.
1: De proxeneta.
3: Sí, en este lenguaje que estamos incluso hablando al último respecto al adulterio y la fornicación. Entonces, el liderazgo de hoy en día, ¿cierto?, ejerce el proxenetismo, que es el que incita a la prostitución. El dar nombre es parte de un mandamiento. Dice nuestro hermano, firme y adelante, nuestro dueño viene pronto, dice. Y esta lacra quedará evidenciada dramáticamente. Maranata, dice nuestro hermano. Y la semana pasada, respecto al tema, también nos comentaba ahí algo que respecto a estos políticos que predicadores que incitan desde adelante y todo esto que hemos ido mencionando, dice que son ventrílocos mismos del Satanás.
1: Claro.
3: El que tiene oído para oír, oiga, es nuestro hermano Mario Bolo. Eso fue la semana pasada y lo aprovecho de comentar ahora. Eso es, mi hermano. No sé si hay algo más que agregar.
1: Por mi parte, comentario. Creo que ya se nos fue ya el tiempo y la próxima semana, Dios mediante, continuaremos con los argumentos que se levantan en pro y contra de esta idea de politizar la iglesia. Eso.
3: Muy bien.
1: Yo me despido por mi parte.
3: Muy buena noche, hermano. Que el Señor le bendiga.
1: Amén.
3: Mi hermano Román.
2: Yo quiero leer algunos versículos y con eso me despido.
3: Ya, muy bien.
2: De Hebreos 11. Dice así, Hebreos 11, del 13 en adelante. Dice, conforme a la fe murieron todos estos sin haber recibido lo prometido, sino mirándolo de lejos y creyéndolo y saludándolo y confesándolo, que eran extranjeros y peregrinos sobre la tierra, porque los que esto dicen claramente dan a entender que buscan otra patria, pues si hubiesen estado pensando en aquella de donde salieron, ciertamente tenían tiempo para volver, pero anhelan una mejor, esto es la celestial, por lo cual Dios no se avergüenza de llamarnos Dios de ellos, porque les ha preparado una ciudad, la celestial.
3: Amén.
2: Eso no.
3: Gracias, hermano.
2: Que el Señor les bendiga grandemente. Bien.
3: Excelente pasaje. Mi hermano Juan Carlos.
4: Despedirme, los hermanos, un gran abrazo y a esperar el próximo miércoles si el Señor no ha venido.
2: Amén.
4: Un abrazo.
3: Amén. Y yo comentar en cuanto a esto, ¿qué pasa con la política si se inmiscuye en la iglesia? Y usted lo decía, hermano, sabemos que quizás en nuestra iglesia hay hermanos que de un color, de otro color, por decirlo así, ¿cierto? Pero lo importante es que de acá, de arriba, no se enseña, no se no se menciona. Es un Exacto. tema de conciencia de cada uno. Incluso si fuera así, y si llegáramos a tener ese tema de que la iglesia es tiene que estarse metiendo en estas cosas, Pablo lo indice claramente en 1 Corintios al principio, dice, ¿y qué pasa? Que hay, se forman partidismo, ¿cierto? Uh-huh. Separación, dice, os ruego, pues, hermanos, por el nombre de nuestro Señor Jesucristo, que habléis todos una misma cosa, y que no haya entre vosotros divisiones, sino que estéis perfectamente unidos en una misma mente y en un mismo parecer. Continúa, ¿ya? El contexto es respecto a los que decían yo soy de Pablo y yo soy de Apolo, pero aplica bastante a nosotros, que si empezamos nosotros a meter la política, se va a formar partidismo y eso ya hace divisiones. División. Y no está dividido Cristo. Todos debemos hablar un mismo idioma, una misma perspectiva. Así que eso quería compartir. Me despido. Bien. Un abrazo a todos nuestros hermanos. Saludos. Despedimos a nuestros hermanos que nos apoyan acá atrás. Y un abrazo a todos los hermanos que están estuvieron con nosotros. Y comparte también esto que es tan importante también, si es posible. Muy buenas noches. Maranata. Ven, Señor Jesús.
2: Amén. Amén.
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0: Radio Solo por Gracia indica la hora.
1: 0:39.
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2: El título del sermón esta mañana, el peligro de la incredulidad. El peligro de la incredulidad. Por eso empieza versículo 7 de capítulo 3 de Hebreos. Por lo cual, como dice el Espíritu Santo, si oyereis hoy su voz, no endurezcáis vuestros corazones. Da la idea de que la incredulidad es un corazón duro. Como los de Israel, sigue versículo 8, como en la provocación en el día de la tentación en el desierto, donde me tentaron vuestros padres, me probaron y vieron mis obras 40 años, a causa de lo cual me disgusté contra esa generación y dije, siempre andan vagando en su corazón y no han conocido mis caminos. Por tanto, juré en mi ira, no entrarán en mi reposo. Y el llamado para nosotros, mirad, hermanos, que no haya en ninguno de vosotros corazón malo de incredulidad para apartarse del Dios vivo. La incredulidad, el peligro de la incredulidad, es como el enfoque de esta parte de Hebreos, versículo 13 de Hebreos 3. Antes exhortaos los unos a los otros cada día, entre tanto que se dice hoy, para que ninguno de vosotros se endurezca por el engaño del pecado. Versículo 15, no endurezcáis vuestros corazones, menciona de nuevo. Versículo 19, y vemos que no pudieron entrar a causa de incredulidad. Versículo 7, otra vez citando Salmo 95, si oyereis hoy su voz, no endurezcáis vuestros corazones. Versículo 11, capítulo 4, dice, entonces procuremos pues entrar en aquel reposo para que ninguno caiga en semejante ejemplo de desobediencia. El peligro de la incredulidad. Se ha dicho que la palabra más triste en la Biblia no es muerte. La palabra más triste en la Biblia no es infierno, no es alejado, no es perdido. La palabra más triste en la Biblia es pecado. Pecado. Esta palabra es la madre de toda tristeza, todo dolor. Es tan universal como la naturaleza humana, tan eterno como la historia de la humanidad. Y podemos decir lo siguiente, si pecado es la palabra más triste en la Biblia, entonces la palabra incredulidad debe ser la palabra que arroja un manto deprimente, melancólico, sombrío, fúnebre sobre la humanidad, ya que la incredulidad es la raíz de todo pecado. ¿Escucharon? La incredulidad es la raíz de todo pecado. La incredulidad es la fuente de todo pecado. El pecado fundamental al que se hace referencia en Génesis capítulo 3, donde cayó la humanidad en pecado, no es el egoísmo. No menciona egoísmo, no menciona rebelión. El elemento fundamental que está en la raíz de la desobediencia de Eva y la desobediencia de Adán es la incredulidad. No creyeron la palabra de Dios, la voz de Dios. Es interesante pensar que Adán y Eva estaban creados en perfección. No había pecado todavía antes de Génesis capítulo 3. Aún en su perfección, Dios les tenía que hablar. ¿Sí o no? Dios les tenía que hablar. Génesis capítulo 1, Génesis capítulo 2, Dios hablando, Génesis 3, Dios dando sus mandamientos. Aún en la perfección humana hay necesidad de tener la voz de Dios. Pero la incredulidad de Adán y Eva hicieron que la raza humana, ahora estamos sufriendo en un estado de una naturaleza pecaminosa que nosotros todos llevamos adentro. Vamos a Juan, capítulo, el San Juan, el Evangelio de San Juan, capítulo 19, perdón, 16, 16, versículo 8, San Juan 16, 8, donde dice, hablando de la obra del Espíritu Santo, lo que hace el Espíritu Santo, el ministerio del Espíritu Santo, y hablando del Espíritu, cuando Él, el Espíritu Santo, venga, convencerá al mundo de pecado, de justicia y de juicio. Y mire lo que dice el versículo 9. De pecado, por cuanto no creen en mí. De justicia, por cuanto voy al Padre y no me veréis más. De pecado, porque no creen en mí, o en otras palabras, porque tienen incredulidad. El Espíritu Santo va a convencer el mundo por su incredulidad. El Espíritu Santo convencerá de pecado. ¿Por qué? ¿Debido a que son egoístas? No, no dice eso. ¿Debido a que son obstinados? No dice eso. No, el Espíritu Santo convencerá de pecado por cuanto no creen en mí, dice Jesús. Algunos dicen que la incredulidad es el padre prolífico de todo pecado y culpa. Todo el camino desde el principio, la incredulidad es una fuerza mayor. El poder de la incredulidad es tan grande que se extiende a través de toda la eternidad. La incredulidad es una fuerza masiva. Hay dos fuerzas que están operando en este momento en esta capilla. La fuerza de creer en Cristo y la otra fuerza masiva de la incredulidad. Eva ejerció incredulidad en la palabra de Dios, no creyó en la palabra de Dios, trajo maldición y juicio eterno a la raza humana completa, como mencionamos. En los días de Noé, él era un predicador de justicia, advirtiendo al mundo. El mundo no creyó. Y el mundo de los

Incluso después que entraron a la tierra de Canaán, es evidente para todos los que leen el Antiguo Testamento, fueron juzgados por Dios vez tras vez por su apostasía, su incredulidad. Luego recuerden que la incredulidad de Araón llevó a 3,000 personas a ser sacrificadas después que construyeran un dios falso. La incredulidad de Moisés lo dejó fuera de la tierra prometida. El poder de la incredulidad. Recordemos la incredulidad de Acán en el Antiguo Testamento, que provocó su propia muerte y la destrucción completa de su familia. ¿Qué puede causar la incredulidad en tu familia por tu incredulidad? Puede que recuerde la incredulidad de Senaquerib, el rey gentil. Su propio asesinato fue provocado por sus dos hijos después de que un ángel del Señor mató a 185,000 tropas por su incredulidad. Por supuesto, tenemos la incredulidad de Judas, lo más famoso, lo cual le llevó a suicidarse y a su castigo eterno. ¿Qué poder tiene la incredulidad? Los fariseos, los escribas del Nuevo Testamento fueron incrédulos hasta el final, con muy pocas excepciones. Al igual que todos los demás incrédulos, su incredulidad resultó en morir en sus pecados, pérdida del cielo y ganancia del infierno. Nosotros sabemos bien Juan 3:16. Pero Juan 3:17 y 18 dice, porque no envió Dios a su Hijo al mundo para condenar al mundo, sino para que el mundo sea salvo por él. El que en él cree no es condenado, pero el que no cree, ahí está la incredulidad, el que tiene incredulidad, que no en él cree, ya ha sido condenado porque no ha creído en el nombre del unigénito Hijo de Dios. Fue la incredulidad que trajo maldición sobre toda la humanidad. Fue la incredulidad que rompió las fuentes del abismo y hizo caer lluvia del cielo que ahogó la raza humana. Es la incredulidad en el Hijo de Dios que envía a la gente al infierno eterno. La incredulidad, podemos decirlo así, activa la ira divina. Incredulidad activa la ira divina. Incredulidad activa el juicio divino. Es una fuerza esa incredulidad. Es impresionante la incredulidad y el poder. Solamente hay dos veces en el Nuevo Testamento que dice que Jesús se maravilló. Se asombró, usando ese verbo de asombrarse. Solo dos veces aparecen en el Nuevo Testamento. Uno está en Lucas 7:9. Lucas 7:9. Donde dice, al oír Jesús se maravilló. Eso es el verbo traducido maravillado, se maravilló. También esa misma historia aparece en Mateo 8:10. Lucas 7 y Mateo 8, es la misma historia. Dice, al oír Jesús se maravilló y dijo a los que se seguían, de cierto os digo que ni aun en Israel he hallado tanta fe. Se asombró del poder de creer su fe. Solamente hay una cita más donde dice que Jesús se asombró. Se asombró de la fe de creer, pero también asombró en Marcos capítulo 6, versículo 6. Marcos 6, versículo 6. Solo dos lugares donde Jesús dice que se asombró. Se maravilló. Marcos capítulo 6, versículo 6. Dice, y estaba asombrado de la incredulidad de ellos. Y recorría las aldeas de alrededor enseñando. Y estaba asombrado, se maravilló de su incredulidad. Jesús se asombra de dos cosas, tu fe
o tu incredulidad.

credulidad. Hay dos tipos de personas que están aquí en esta capilla esta mañana. Los que creen y los que no creen. El poder de la incredulidad, el peligro de la incredulidad. ¿Qué hace la incredulidad en una familia cuando no creen en Dios? No importa cómo se viste, cómo canta, cómo actúa, dónde se sienta en esta capilla. Dios te conoce. Y Dios sabe lo que está en tu corazón. Y hoy día vamos a ver el peligro de la incredulidad. Yo quiero que Jesús esté asombrado de tu fe, no de tu incredulidad. Porque la incredulidad trae maldición en todo sentido. La fe, creyendo en Jesús, trae bendición. Bendición que a veces vemos la bendición, experimentamos la bendición de Dios. Pero tenemos que pensar en la herencia que estamos dejando en nuestros hijos, los familiares que tenemos nosotros, a través de nuestra fe, creer en Jesús. Entonces, en Hebreos capítulo 3, versículo 7, empezamos. Vamos a ver como cuatro elementos en este pasaje, en el peligro de la incredulidad. Primero es la voz que nos llama. La voz que nos llama. ¿Cuál es la voz que nos llama? Versículo 7 dice, por lo cual, como dice el Espíritu Santo, si oyeres su voz. Y de ahí cita, como el Espíritu Santo hablando, Salmo 95. Entonces les pregunto, ¿quién es el autor de Salmo 95? ¿David o Dios? Los dos. Dios usó los seres humanos, pero la voz que está escrita, la voz que se escucha, no es de los seres humanos. Porque por eso la palabra de Dios es divina. Tiene un poder sobrenatural. Y el autor principal es, aquí dice el Espíritu Santo, quien es Dios. Ahora, interesante en Hebreos. En Hebreos está siempre exponiéndonos a la Trinidad. La Trinidad, Dios tres en uno. Dios el Padre, Jesús el Hijo y el Espíritu Santo. Mira capítulo 1, versículo 1. ¿Quién habla ahí? Versículo 1 de capítulo 1. Si tienen sus Biblias, deben tener su cabeza abajo viéndolo. Algunos están viendo las luces, contando todas las maderas que hay. ¿Qué dice? Versículo 1, capítulo 1. ¿Quién está hablando? Dios habló. Qué bueno que tenemos un Dios que habla. Amén. Porque sería horrible saber que hay un Dios, pero no nos habla. De ahí no podemos saber lo que Él quiere. Sería atroz, horrible pensar que existe un Dios, pero no nos habla. Pero tenemos nosotros, versículo 1, capítulo 1, Dios habiendo hablado muchas veces, Dios habla. Vamos a capítulo 2, versículo 3. ¿Cómo escaparemos nosotros si descuidamos una salvación tan grande, la cual, habiendo sido anunciada, proclamada, hablada primeramente por el Señor? ¿Quién habla en versículo 3? ¿Quién? Jesús, hermanos. No es Dios ahí, dice Jesús. El Señor Jesús habla. Entonces, en capítulo 1, Dios habla. Capítulo 2, versículo 3, ¿quién habla? Jesús habla. En versículo 7 de capítulo 3, ¿quién habla? El Espíritu Santo. Entonces Hebreo nos está exponiendo siempre a la Trinidad de Dios, la voz de Dios, tres en uno, dándonos la majestad de Dios completa. Y versículo 7, capítulo 3. Por lo cual, como dice el Espíritu Santo, si oyeres hoy su voz. ¿Cuál es la voz que estamos escuchando? Algunos dicen, bueno, el Espíritu Santo está hablando, pero está hablando de una voz. ¿De cuál voz está hablando? No. ¿Qué dice versículo 6? ¿Qué dice capítulo 3, versículo 6? Es de Cristo. Mira qué dice, pero Cristo, como hijo sobre su casa, la cual casa somos nosotros si retenemos firme hasta el fin la confianza y gloriarnos en la esperanza. Pero Cristo está hablando de la voz de Cristo. Entonces, hermanos, en Salmo 95, ¿quién está hablando?
Hermanos, ¿están escuchando? En Salmo 95, que está citado en Hebreos capítulo 3, versículos 8, 9 y 10, ¿quién está hablando? Cristo, hermanos. Tú puedes decir, bueno, Cristo es Dios, sí, pero estoy definiendo que hay una Trinidad. A veces Dios habla, a veces el Espíritu Santo, a veces el Hijo Jesucristo habla. Y estoy diciendo en Salmo 95, que lo leyemos en la lectura bíblica, en el Antiguo Testamento aparece la voz de... Muy bien, estudiantes. Aparece la voz de Cristo, hermanos. Cristo aparece a través de toda la Biblia, porque a través de Cristo logramos nosotros a entender lo que es la salvación. A través de Cristo tenemos el perdón de nuestros pecados. A través de la obra de Cristo en la cruz tenemos redención. Y Cristo es quien habla en Salmo 95. Y aquí en Hebreos capítulo 3, si oyeres su voz, versículo 8, la voz dice, si no endurezcáis vuestros corazones. Hay unos sinónimos de ser duros, tener un corazón duro, de incredulidad. Es un corazón inflexible, un corazón frío, poco dispuesto, un corazón indomable, insensible, resistente, terco, falta de interés en las cosas espirituales, rebelde. ¿Cómo es tu corazón? Aquí dice, no endurezcáis, que no sea inflexible, frío, insensible, muy poco dado a los intereses de las cosas espirituales. Es peligroso resistir la voz de Dios. Si escuchan hoy su voz, la voz de Cristo que nos está hablando, la voz de Cristo que nos está diciendo, no endurezcáis vuestros corazones. Y ahí está la voz que nos está dando enseñanza hoy día. Y ahora dice, versículo 8, como en la provocación, en el día de la tentación en el desierto. Realmente son dos ejemplos de los de Israel, aquí en versículo 8, que es como para enseñarnos lo que no debemos hacer. ¿Cómo podemos tomar los de Israel como ejemplo? ¿Qué dice el Nuevo Testamento? Anoten sus notas. Romanos capítulo 15, versículo 4. Romanos 15, versículo 4. Pueden escuchar, dice, porque las cosas que se escribieron antes, hablando del Antiguo Testamento, porque las cosas se escribieron antes, para nuestra enseñanza se escribieron, a fin de que por la paciencia y consolación de las Escrituras tengamos esperanza. Entonces tenemos una voz que nos está llamando en Hebreos 3, el Espíritu Santo usando la voz de Cristo, y nos está dando como ejemplo los de Israel. Pablo dice, podemos sacar de este ejemplo una enseñanza, para que tengamos esperanza. Ellos nos enseñan. En 1 Corintios capítulo 10, 1 Corintios 10, versículo 11, dice lo mismo. Y estas cosas les acontecieron como ejemplo. Los de Israel son ejemplo para nosotros. Y están escritas esas cosas para amonestarnos a nosotros, a quienes han alcanzado los fines de los siglos. Entonces, esas cosas que les acontecieron a los de Israel, son ellos para nosotros un ejemplo. Entonces, tenemos una voz que nos está llamando. El Espíritu Santo nos dice que es la voz de Cristo, que nos dice que tenemos que cuidarnos de no tener un corazón duro, rebelde, inflexible, no muy sensible, porque si no, vamos a seguir el ejemplo de los de Israel. Ahora, en versículo 8 de Hebreos 3, hay dos situaciones de lo que está hablando. La provocación y también la tentación en el desierto. Bueno, por ejemplo, pueden buscar en sus Biblias en el Antiguo Testamento para ver el ejemplo de ellos, Números capítulo 20. Números capítulo 20. Son 13 versículos, 1 al 13, que muestra el ejemplo de Israel y lo que ellos hicieron.
Entonces dice en Números capítulo 20, llegaron los hijos de Israel, toda la congregación al desierto de Sin en el mes primero y acampó el pueblo de Cades y allí murió María y allí fue sepultada. Porque no había agua para la congregación, se juntaron contra Moisés y Aarón. Ahora, ¿qué han visto los de Israel? Muchas cosas. Dios les ha dado milagros, señales, muestras. Era el momento de creer. ¿Y qué hicieron? Se quejaron, pensando que Dios no les iba a cuidar. Entonces, versículo 3, y habló el pueblo contra Moisés diciendo, ojalá hubiéramos muerto cuando perecieron nuestros hermanos delante de Jehová. Interesante eso. Y lo que está diciendo Hebreos, tenemos esa misma tendencia de quejarnos. ¿Ustedes se quejan mucho? Yo sé que más o menos la gente en inglés que se queja mucho, los de español nunca. Tenemos la tendencia, hermanos, por la naturaleza humana afectada por el pecado que nosotros nos quejamos. Muchos de ustedes ya se han quejado hoy día del estacionamiento. No hay. Y tenemos que caminar tanto. Qué horrible tener una iglesia donde tantos quieren llegar que tenemos que estacionar lejos. Porque en muchas iglesias hay mucho estacionamiento. Nadie llega. Prefiero yo estar en una iglesia donde hay muchos, ¿no? O lleguen y hay alguien sentado en tu silla. Traté de llegar temprano. Si no fuera el estacionamiento, yo estaría aquí sentando donde siempre me siento. Y esa supuestamente hermana que está sentada ahí. Hace 2 semanas una hermana en el segundo, bueno, el servicio a las 6, yo entré temprano y ella estaba muy molesta y me habló. Dice, Pastor Michael, yo te quiero hablar. Bueno, dice, mira, la tercera banca ahí, esta señora está en mi lugar. Entonces yo, eso no estoy bromeando, eso pasó. No te digo cuál idioma habló. Uno de los miles de los ángeles. Y ella dice, yo necesito sentarme ahí. Por 3 años yo he sentado ahí a las 6 de la tarde y ella está en mi lugar. Entonces yo le dije, mira, no sabemos quién es. ¿Qué pasa si está de aquí como de visita? Déjala y busca, yo te ayudo. Y se enfureció y se fue. Yo digo, en Grace Community Church, con tantos mensajes, tanta enseñanza, tanta Biblia, ¿cómo es posible que nosotros podemos escuchar tantos sermones y no ser más maduros? Pero ustedes que dicen amén son los primeros que se quejan. Cuando voy a comprar mis boletos para la cena internacional y quiero mi mesa y solo hay 2 sillas, necesito 4, esa cena no voy. Porque no han pensado en lo que yo necesito. O si alguien, o la temperatura. Hace 2 semanas también, muchas cosas pasan en el lado de inglés. Tenemos como 15 máquinas de aire acondicionado sobre el techo del santuario. Y un día un señor subió, cambió el filtro, y para cambiar el filtro tenía que apagar todas las máquinas. Y cuando bajó, se le olvidó prender de nuevo las máquinas. Entonces, un domingo, nosotros estábamos ahí sufriendo como si fuera una cuadra del infierno. Caliente estaba y todos quejándose como los de Israel. No hay agua, no hay aire frío. Y algunos dicen, yo no puedo seguir aquí con ese calor. ¿Cuándo van a repararlo? Y como yo soy parte de la administración, todas las quejas llegan a mí. Y siento yo que tenemos un gran grupo de israelitas en nuestra iglesia. Lo reparamos para la noche, pero ya muchos estaban enojados. Ustedes, gracias a Dios, no son así. Todos llegaron hoy día felices, en sus sillas donde deben estar. La temperatura está bien. Pero mire, hermanos, somos todos así. Yo soy así. No estoy predicándoles a ustedes que yo ya logré. No. Todos somos así, porque es la naturaleza humana de quejarnos. Entonces se quejaron. Y Dios habló, versículo 7, versículo 8, Dios dice, toma la vara,
Reúne la congregación tú y Aarón, tu hermano, y hablad a la peña a vista de ellos, y ella dará su agua, le sacarás aguas de las peñas y darás de beber la congregación y a sus bestias. Dios respondió. Aún en su infidelidad, su incredulidad, Dios es fiel. Y tiene paciencia. Amén. Tiene paciencia. Pero la paciencia de Dios termina un día. Vamos a ver eso. También el otro ejemplo que podemos sacar, solo para lo anotes, pero no vamos a leerlo, Éxodo capítulo 17, también otra vez, toda la congregación estaba quejándose porque no había agua. Después de experimentar todo lo que Dios había hecho, todos los milagros de Dios, se quejaron hasta el punto que estaban listos para matar a Moisés, dice en Éxodo capítulo 17, versículo 4. Listos para matar a... Mira, ellos salieron de la esclavitud, ahora están libres, ¿y qué quieren hacer? Volver a la esclavitud. Imagínense, eso es lo que nos hace el pecado. Pensar que lo que es malo es bueno y lo que es bueno es malo. Lo que es luz es oscuridad y lo que es oscuridad es luz. Nos hace ser confundidos completamente. Los de Israel salieron de la esclavitud pidiéndole a Moisés, devuélvanos a Egipto para estar en esclavitud. Imagínense qué poder tiene el pecado. La incredulidad es un poder masivo que te puede matar. Y el ejemplo en Hebreos capítulo 3 dice, por la provocación en el día de la tentación en el desierto, donde me tentaron... tus padres, donde me tentaron tus padres. ¿Qué significa tentar a Dios? Yo noté que tentar a Dios significa probar a alguien, tratando de demostrar o probando si esa persona es como declaró que era. Eso es lo que significa. Están probándole a Dios para ver si Él es quien dice que es. Es ver si Él puede o podrá hacer lo que Él dice. Y al tentar a Dios, a probar a Dios, Israel descubrió por experiencia propia que Dios era de hecho el Dios que él mismo había dicho ser. En este pasaje, el tentar a Dios es un pecado que lo provocó. Mira, versículo 9, donde me tentaron vuestros padres, me probaron, ¿y qué habían hecho? Ellos habían visto sus obras ¿por cuántos años? 40 años, suficiente. ¿Cuántos son miembros de Grace por 40 años? Algunos. Habían visto las obras de Dios por 40 años. Sus declaraciones, sus milagros, sus señales, su fidelidad. Dios les dio muchas cosas. Nube en el día, fuego en la noche. Nosotros decimos, a mí me encantaría seguir a Dios así. Que Dios me muestre en el día una nube, yo le sigo. Y un fuego en la noche, yo voy. Pero ¿qué haríamos si Dios lo haría? Lo mismo de Israel, quejándonos. Dios te ha dado tu palabra, ¿lo sigues? Dios te está hablando. La palabra de Dios, que es eficaz, más cortante que de una espada de dos filos, que penetra hasta entender los motivos de nuestro corazón. Es la voz de Dios. Por eso tenemos que poner atención, porque Dios está hablando. No podemos decir que ay, los de Israel, 40 años viendo, pero tenemos la palabra de Dios que es aún más que una nube y más que un fuego. Es más la gloria de Dios que ahora tenemos en nuestra mano y estamos igual a los de Israel. Por eso yo digo, yo tengo la tendencia, yo siempre tomo notas. Dos cosas, uno, que me quedo dormido. Tengo que tomar notas, porque yo tengo una vida muy agitada con muchas cosas y apenas que me siento, que pide mi cuerpo tiempo de oración. Impresionante. Y yo no me quedo despierto. Entonces yo tengo que tomar notas porque yo tengo la tendencia de distraerme igual a los de Israel. Pero también tomo notas porque si escucho, queda algo. Pero si escucho y escribo, queda aún más. Más o menos 10%. Dice el hijo, ¿qué habló el pastor? De Dios. ¿Pero de qué de Dios? Bueno, que Dios es bueno. Amén, hermano. Pero
Nosotros tenemos la tendencia de estar distraídos muchas veces. Tenemos que enfocarnos, meditar, estudiar, porque la tendencia nuestra es llegar a la iglesia y escuchar. Nos vamos y se va todo. El lunes ya estamos vueltos a la esclavitud. Somos iguales, por eso tenemos que escuchar la voz de Dios que llama en versículo 7, el Espíritu Santo diciendo que Cristo nos dice que tengan cuidado para no tener un corazón duro, para no probar y tentar a Dios, aunque Dios nos ha dado todo, para no tener un corazón duro, no tientes a Dios. Ellos vieron, los de Israel, la fidelidad de Dios por 40 años. Esto era un pecado horrible, abominable, ofensivo, despreciable. Por eso está destacado aquí en Hebreos capítulo 3. Ellos vieron sus obras de misericordia al librarlos, vieron sus juicios en las plagas, vieron su manifestación milagrosa en la nube y el fuego. ¿Qué evidencia más clara pudieron haber esperado? Lo vieron todo. Por eso digo yo, pero ¿qué acerca de nosotros? ¿Qué acerca de nosotros? Dios nos ha dado una manifestación aún más maravillosa y gloriosa. Dios mismo se ha dado a conocer a nosotros a través de Jesucristo. Esto es más de lo que Israel pudo haber disfrutado alguna vez. Dios se ha manifestado en la carne. Él ha mostrado plenamente su gracia sin igual, su amor insondable. Él dio a conocer completamente acerca del amor de Dios, a morir por los pecados, la obra de Cristo en la cruz. ¿Qué hacemos nosotros? Como dice en Hebreos capítulo 2, tenemos que poner atención con diligencia, versículo 1, capítulo 2, como leyó Josías, con más diligencia atendamos a las cosas que hemos oído. ¿Ustedes están escuchando cosas de Dios? ¿Qué están haciendo con eso? ¿Solo escuchando? Por lo menos notando algo en tu mente para no olvidar las maravillas de Dios, para no caer en como los de Israel. Los hombres viven, las mujeres viven sus vidas, hablan, actúan como si pensaran que Dios no está interesado en lo que hacen, especialmente con respecto de su pecado. Los hombres piensan que Dios no se da cuenta, no está preocupado al respecto. Pero no es así. Versículo 10 de capítulo 3 de Hebreos, a causa de lo cual, viendo las obras por 40 años, viendo todo lo que Dios había hecho, a causa de lo cual me disgusté contra esa generación y dije, siempre andan vagando en su corazón y no han conocido mis caminos. Entonces la paciencia de Dios por fin termina. Un Dios paciente, un Dios misericordioso. Pero versículo 11, por tanto, juré en mi ira, no estarán en mi reposo. Eso para ellos era la tierra prometida. Para nosotros, el reposo de Dios para nosotros es el cielo, la vida eterna en el cielo con nuestro Señor Jesucristo. Apocalipsis dice que cuando Jesús vuelve, nos lleva al cielo donde quita toda lágrima, todo dolor, toda enfermedad. Yo quiero tener ese día. Pero ¿cuál es la tentación de cada pecado? Incredulidad. Y seguir en mi camino como si no fuera un Dios. Proverbios dice que, hablando de la sabiduría, capítulo 8, versículo 4, yo clamo con mi voz a los hombres para que me escuchen. Pero Salmo 14, versículo 1 dice, el necio dice en su corazón, no hay Dios. Ese es el poder de la incredulidad. Y el poder de la incredulidad te dice que no hay un Dios. La sabiduría te llama, pero estás sordo, ciego, no escuchas, no ves lo que Dios te quiere mostrar. Los de Israel no conocen los caminos de Dios, aunque Dios les mostró todo. Ellos no conocían sus preceptos, sus leyes, sus estándares, sus requisitos. Él declaraba siempre quién era. Estaba mostrando siempre sus perfecciones.
Ahora en Hebreos capítulo 3, versículo 11 dice, por tanto juré en mi ira. ¿Qué significa? Por tanto juré en mi ira, no entrarán en mi reposo. Juré en mi ira. Eso denota una afirmación fuerte, un propósito fijo, determinado. La ira de Dios es algo seguro. Él solamente resolvió que ellos nunca deberían o debían entrar a la tierra de Canaán. Y si Dios no responde, si Dios no actúa en su ira en contra del pecado, en contra de la incredulidad, pone su propia integridad en riesgo. Dios no puede ser un Dios justo si no actúa en contra del pecado. Los de Israel no pensaban que Dios iba a hacer nunca nada. Por eso llegaron al desierto, probaban y tentaban a Dios. No hay agua, Dios. ¿Quién eres tú, Dios? Y Dios por fin, aunque él estaba siempre proveyendo todo lo que ellos pidieron. Después Dios dijo, ya. Ahora tu incredulidad está activando mi ira. ¿Qué estás activando tú en este momento? ¿La ira de Dios por tu incredulidad? La ignorancia de Israel respecto de los caminos de Dios, tanto de sus obras como de sus preceptos, era voluntaria. La Biblia dice que la dureza del corazón es la culpa de cada criatura. Tu dureza. Dios te habla y tú no estás escuchando. No es la culpa de Dios. Dios está hablando, Dios está mostrándose, Dios está haciendo todo lo que es necesario para llegar a conocerlo. Pero dice por ejemplo, Romanos capítulo 2, habla de tu dureza, tu ignorancia. Es que cuando hay oportunidad no debes, como dice, hoy es el día de la salvación. Hoy es el día de responder a la voz de Dios. Pero los de Israel descuidaron, rechazaron el conocimiento. Ellos eran obstinados. Rehusaron tener un conocimiento práctico de Dios. Ellos lo rechazaron a Él. Qué horrible estar en una capilla con gente escuchando, pero rechazando. Por eso hay dos fuerzas operando hoy. La fuerza de creer y la fuerza de incredulidad. Qué importante es que Jesús, hablando del Nuevo Testamento, una pregunta que tengo, ¿por qué Jesús fue al desierto? Mateo capítulo 4 dice que fue al desierto para la tentación. ¿Cuántos días? 40 días. ¿Cuántos años estaba Israel vagando en el desierto? 40. Qué importante es que Jesús fue al desierto durante 40 días. El número de años que Israel fue probado y falló. Y cuando estudian las tentaciones de Satanás a Jesús, encontramos que corresponden a los fallos de Israel. Jesús no se quejó, no murmuró acerca de la falta de comida, pero se satisfizo con fe en Dios. Mientras que Israel quiso probar al Señor su Dios, Jesús respondió a Satanás, no tentarás al Señor tu Dios. Mientras que Israel se rebeló, Cristo rehusó apartar su corazón lejos de Dios. Él reprendió al diablo diciendo, al Señor tu Dios adorarás y a Él solo servirás. En el desierto de su tentación, Jesús caminó por los pasos de Israel teniendo éxito donde ellos habían fallado. Y todo lo que Cristo hizo está acreditado a nuestra cuenta. Donde nosotros podemos caer, Cristo suple nuestra necesidad. Todo lo que Cristo hizo. En conclusión, versículo 12 de capítulo 3 es el llamado. Mirad, hermanos, que no haya en ninguno de vosotros corazón malo de incredulidad para apartarse del Dios vivo. La incredulidad es un pecado condenatorio. Es un pecado que exaspera a Dios. Es la raíz de todo pecado. La incredulidad cancela las promesas de Dios, anula el sacrificio de Jesucristo, separa al individuo del que hace las promesas. Pero ¿cuál es el poder de creer? Si hay una alternativa hoy día, creer o no creer.
¿Incredulidad o creer? ¿Cuál es el poder de creer? Jesús dijo que si un hombre tiene fe del tamaño de una semilla de mostaza, podría mover montañas y hacer lo imposible. Nosotros sabemos el poder de creer, el poder de la fe en Dios. ¿Cuál es el poder de creer? David creó a Dios y fue habilitado para matar a Goliat. Marta creyó y su hermano fue levantado de los muertos. Abraham creyó a Dios y se convirtió en el padre de una gran nación. Un hombre cojo creyó en Dios y fue sanado. Un hombre noble creyó en Dios y su hijo fue levantado. Un leproso creyó y fue sanado. El centurión creyó y su siervo fue sanado. La gente en Números 21 creyó y vio la serpiente de bronce, fue sanada de sus enfermedades. Un padre creyó y su hijo fue sanado. Dos hombres ciegos creyeron, inmediatamente pudieron ver. Daniel creyó a Dios y los leones no le hicieron daño. Israel creyó en Dios y pasó por el río seco. El carcelero en Filipos creyó en Dios y él se salvó y toda su casa. Una mujer creyó y tocó el borde del manto de Cristo y ella fue sanada. Naamán, el leproso, creyó y fue sanado de su lepra. Un hombre paralítico creyó, tomó su cama y caminó. Jairo creyó en Dios y su hija fue levantada de los muertos. Los hijos de Israel creyeron a Dios y los muros de Jericó cayeron. Pedro creyó al Señor y caminó sobre el agua. Pablo creyó al Señor y fue capaz de enfrentar su propia muerte con gozo. Tres jóvenes hebreos creyeron a Dios y se pararon en medio de un horno ardiente sin ningún daño. ¿Cuál es el poder de creer? Porque es una tentación no creer. Cuando vemos tan plenamente el poder de creer, el poder de la fe. Por otro lado, el poder de la incredulidad. Por favor, entiendan el poder de la incredulidad. Así como creer salva el alma y permite que el poder de Dios sea liberado a favor del creyente en su plenitud, asimismo, la incredulidad detiene la liberación total del poder de Dios. La incredulidad estanca el diluvio de la bendición de Dios. Recuerden solo en conclusión Mateo capítulo 13, anótalo. Mateo capítulo 13, versículo 58. Para la última palabra, hablando de Jesús, y no hizo ahí muchos milagros a causa de la incredulidad de ellos. Hermanos, el peligro de la incredulidad es masivo. Hay dos fuerzas que están operando hoy día en la capilla: el poder de creer y el poder de la incredulidad. La pregunta, terminando, es: ¿dónde estás tú? ¿Tú crees en Jesús? ¿Sabes que hay un Dios? ¿Hay un perdón que puedes recibir hoy? ¿Tus pecados perdonados? ¿Una vida nueva? ¿Empezando todo, como dice 2 Corintios capítulo 5, versículo 16, 17, todos que están en Cristo son criaturas nuevas? ¿Quién no quiere tener un comienzo nuevo en tu vida? Pero el poder de la incredulidad te deja en la esclavitud de tus pecados. Hoy día es el día de cambiar. Escuchando la voz, como dice, si oyereis su voz, no endurezcáis vuestros corazones. Vamos a orar. Señor, muchas gracias por la palabra. Gracias por Hebreos capítulo 3, dándonos el peligro de la incredulidad. Pido por cada persona aquí, cada persona que no te conoce, que hoy día sea el día de creer, de dejar su incredulidad y llegar a la cruz, recibiendo la obra de Cristo en la cruz, perdonando sus pecados, dándoles nueva vida.
Pido por cada persona que nadie salga de esta capilla sin ser confrontados con el poder de la incredulidad y correr hacia la cruz creyendo en Jesús. Te alabamos en el nombre de Cristo Jesús. Amén.

0: Radio Solo por Gracia indica la hora.
1: Es la 1:00 a.m, 35 minutos.
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Yo soy el hombre que ha visto aflicción bajo el látigo de su enojo. Me guió y me llevó en tinieblas y no en luz. Ciertamente contra mí volvió y revolvió su mano todo el día. Hizo envejecer mi carne y mi piel. Quebrantó mis huesos. Edificó baluartes contra mí y me rodeó de amargura y de trabajo. Me dejó en oscuridad, como los ya muertos de mucho tiempo. Me cercó por todos lados. Y no puedo salir. Ha hecho más pesadas mis cadenas. Aun cuando clamé y di voces, cerró los oídos a mi oración. Cercó mis caminos con piedra labrada, torció mis senderos. Fue para mí como oso que acecha, como león en escondrijos. Torció mis caminos y me despedazó. Me dejó desolado. Entesó su arco y me puso como blanco para la saeta. Hizo entrar en mis entrañas las saetas de su aljaba. Fui escarnio a todo mi pueblo, burla de ellos todos los días. Me llenó de amarguras. Me embriagó de ajenjos. Mis dientes quebró con cascajo. Me cubrió de ceniza. Y mi alma se alejó de la paz. Me olvidé del bien. Y dije: perecieron mis fuerzas y mi esperanza en Jehová. Acuérdate de mi aflicción y de mi abatimiento, del ajenjo y de la hiel. Lo tendré aún en memoria porque mi alma está abatida dentro de mí. Esto recapacitaré en mi corazón. Por lo tanto, esperaré. Por la misericordia de Jehová, no hemos sido consumidos, porque nunca decayeron sus misericordias. Nuevas son cada mañana. Grande es tu fidelidad. Mi porción es Jehová, dijo mi alma. Por tanto, en él esperaré. Bueno es Jehová a los que en él esperan, al alma que le busca. Bueno es esperar en silencio la salvación de Jehová. Bueno le es al hombre llevar el yugo desde su juventud, que se siente solo y calle, porque es Dios quien se lo impuso. Ponga su boca en el polvo por si aún hay esperanza. Dé la mejilla al que le hiere y sea colmado de afrentas. Porque el Señor no desecha para siempre. Antes, si aflige, también se compadece, según la multitud de sus misericordias, porque no aflige ni entristece voluntariamente a los hijos de los hombres. Desmenuzar bajo los pies a todos los encarcelados de la tierra, torcer el derecho del hombre delante de la presencia del Altísimo, trastornar al hombre en su causa. El Señor no lo aprueba. ¿Quién será aquel que diga que sucedió algo que el Señor no mandó? ¿De la boca del Altísimo no sale lo malo y lo bueno? ¿Por qué se lamenta el hombre viviente? Laméntese el hombre en su pecado.
escudriñemos nuestros caminos y busquemos y volvámonos a Jehová. Levantemos nuestros corazones y manos a Dios en los cielos. Nosotros nos hemos rebelado y fuimos desleales. Tú no perdonaste. Desplegaste la ira y nos perseguiste. Mataste y no perdonaste. Te cubriste de nube para que no pasase la oración nuestra. Nos volviste en oprobio y abominación en medio de los pueblos. Todos nuestros enemigos abrieron contra nosotros su boca. Temor y lazo fueron para nosotros, asolamiento y quebranto. Ríos de aguas echan mis ojos por el quebrantamiento de la hija de mi pueblo. Mis ojos destilan y no cesan, porque no hay alivio hasta que Jehová mire y vea desde los cielos. Mis ojos contristaron mi alma por todas las hijas de mi ciudad. Mis enemigos me dieron caza como ave, sin haber por qué. Ataron mi vida en cisterna, pusieron piedras sobre mí, aguas cubrieron mi cabeza. Yo dije: muerto soy. Invoqué tu nombre, oh Jehová, desde la cárcel profunda. Oíste mi voz. No escondas tu oído al clamor de mis suspiros. Te acercaste el día que te invoqué. Dijiste: no temas. Abogaste, Señor, la causa de mi alma. Redimiste mi vida. Tú has visto, oh Jehová, mi agravio. Defiende mi causa. Has visto toda su venganza, todos sus pensamientos contra mí. Has oído el oprobio de ellos, oh Jehová, todas sus maquinaciones contra mí. Los dichos de los que contra mí se levantaron y su designio contra mí todo el día. Su sentarse y su levantarse mira. Yo soy su canción. Dales el pago, oh Jehová, según la obra de sus manos. Entrégalos al endurecimiento de corazón. Tu maldición caiga sobre ellos. Persíguelos en tu furor y quebrántalos de debajo de los cielos, oh Jehová.

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arca de Noé, tras 4.300 años. Una nueva fase de investigación en la formación de Drupinar, en el este de Turquía, ha reavivado uno de los debates arqueológicos más persistentes relacionados con la Biblia. El equipo de NOAA Ark Scans afirma que recientes estudios geofísicos detectaron capas estructuradas, líneas rectas, intersecciones en ángulos recto y grandes espacios semejantes a cavidades bajo la formación con forma de barco. Su fundador, Andrew Jones, sostiene que los datos permiten considerar al lugar un objeto de origen humano, aunque esa conclusión todavía no ha sido establecida mediante una publicación científica independiente y revisada por pares. El sitio se encuentra en la provincia turca de Agri, cerca del monte Ararat, y mide aproximadamente 157 metros, 515 pies, de longitud. Fue identificado en fotografías aéreas en 1959 por el capitán turco İlhan Drupinar, y desde entonces, investigadores han discutido si se trata simplemente de una formación geológica extraordinaria o de los restos enterrados de una enorme estructura construida por el hombre. Las investigaciones dieron un paso mayor en el año 2026, después que autoridades turcas autorizaran un programa científico encabezado por el arqueólogo Şenker Atilla de la Universidad Sivas Kamjuri en colaboración con NOAA Ark Scans. El proyecto incluye levantamientos geofísicos, modelos tridimensionales, análisis del suelo, perforaciones profundas y exploración de las anomalías detectadas bajo tierra. La autorización, sin embargo, permite investigar el sitio y no constituye una certificación oficial de que allí se encuentra el Arca de Noé. Antes de comenzar las perforaciones, los investigadores utilizaron radar de penetración terrestre y otras técnicas para examinar el subsuelo. Según el equipo, los resultados mostraron formas lineales, aparentes cruces en ángulo recto, diferentes capas y espacios alargados que interpretan como posibles corredores o cámaras. Andrew Jones declaró que en las zonas estudiadas tampoco habían identificado hasta ese momento el bloque continuo de roca caliza o lecho rocoso que algunos modelos geológicos esperaban encontrar. La expedición comenzó después a extraer núcleos de hasta 18 metros de profundidad, tanto dentro como fuera del contorno, para comparar científicamente los materiales. Los investigadores informaron haber recuperado sedimentos, capas con abundante material orgánico y varias cavidades. Una de ellas incluso habría comenzado a acumular agua durante la perforación. Las muestras están siendo conservadas para análisis de composición, mineralogía, contenido orgánico y microscopía en laboratorios externos y universidades. Esta noticia nos hace reflexionar lo increíble que es Dios y su palabra. No porque hayan encontrado restos del Arca de Noé, daremos por hecho que Dios y su palabra existe, sino que nosotros creemos por fe que existió. Romanos capítulo 3, versículo 4. Lo que nos hace reflexionar en la paradoja que hoy en día estamos como en los días de Noé. La Biblia dice, más como en los días de Noé, así será la venida del Hijo del Hombre, porque como en los días antes del diluvio, estaban comiendo y bebiendo, casándose y dando en casamiento, hasta el día en que Noé entró en el arca, y no entendieron hasta que vino el diluvio y se los llevó a todos. Así será también la venida del Hijo del Hombre. Mateo capítulo 24, versículos
37 al 39. Si bien esta noticia no nos da a conocer de que encontraron el arca de Noé, si podemos entender de que estamos como en los días de Noé, la venida de Cristo está cada vez más cercana. Maranata, han sido noticias en su radio Solo por Gracia Chile.

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1: Son las 2 de la mañana, un minuto.
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3: Yo recuerdo, hoy en día tengo 70 años, aunque no me gusta reconocerlo, es la verdad. Pero cuando yo era un pastor más joven, cuando era joven, con mi familia joven y con niños y con chicos, adolescentes y todo eso, mi ministerio tenía que ser dedicado de una manera singular a mi familia también y pasar mucho tiempo con ellos, cultivar mi relación con mis chicos y al mismo tiempo cultivar mi relación con mi esposa, de tal manera que nuestro hogar sea la plataforma que sirva para ministrar a otros y que mi hogar no se convierta en un tropiezo, sino que sea uno de los testimonios para el bien de la iglesia. Estoy consciente que si un pastor no tiene una buena relación con su esposa y sus hijos, está rompiendo un principio singular en el ministerio, es que tenga una reputación digna y una reputación saludable con su familia primero. Entonces, yo creo que el ministerio puede causar que se tome mucho tiempo en invertir en predicar y enseñar y visitar a otros y olvidarse a veces de la familia. He tratado de no cometer eso. Y parte de lo que me ayudó a vivir de esa manera es porque mi padre, quien era pastor también, y lo fue hasta el momento que se retiró y de cortos años más tarde pasó a la presencia del Señor, cultivó en nuestro hogar. O sea, mi papá fue un hombre de familia, un hombre de compromiso con su esposa, mi mamá, compromiso con sus hijos, uno de ellos yo, y su testimonio y el testimonio de ambos papás me sirvieron también para crear una imagen de lo que un hogar debe ser, y simplemente lo transferí a mi propio hogar, y espero que eso también sea transferible a mis hijos y sus familias. Pero el ministerio pudiera distraernos y tomar demasiado tiempo con los demás y no dar tiempo suficiente con la familia. Pero eso nunca debe ser el caso en la vida de un pastor que realmente quiere ser fiel al Señor. Porque es obvio que entre los requisitos para ser anciano, uno de ellos es que sea irreprensible en el contexto de la familia. Yo creo que también el ministerio ha servido de beneficio para la vida de mi familia. Nos ha dado un sentido de lo que es primordial en la vida de una familia, por decirlo así. El Señor es primero, la iglesia es lo que sigue, la familia en sí es lo que nos une y eso nos sirve como medio, plataforma para servir a otros. Y creo que el ministerio ha servido también para enseñar a mis hijos lo que significa servir en la iglesia. O sea que no todos los efectos son negativos a veces en la familia, pueden ser positivos, y creo que en algunos casos, gracias a Dios y su gracia, han sido de beneficio para mis hijos también.

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1: Son las 2 de la mañana, 11 minutos.
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2: Hay dos características básicas yo creo que nos identifica. Uno, la hermenéutica. Alguien diría, ¿qué es hermenéutica? Son los principios de interpretación bíblica. ¿Cómo interpretamos la Biblia? Nosotros lo hacemos literalmente. Es una interpretación o una hermenéutica literal. La interpretación literal se refiere a la interpretación, entre comillas, normal. Estuve enseñando esto en una iglesia donde estoy cooperando. No soy el pastor. Por tantos años después, no estoy pastoreando, digamos, en título. Pero un lugar se llama Radal, si algunos son de aquí, otros no van a porque tienen apenas 1,000 personas. Yo vivo en San Ramón, unos 30 kilómetros de aquí, en el camino que va a Cunco. Y voy con un camino de ripio, unos 12, 13 kilómetros, y llega en una media hora a Radal, que es otro camino que va derechito a Cunco. Estoy gozando mucho con estos hermanos, es un grupito de hermanos en un templito viejito que queremos cambiar, pero ha sido un desafío a mí de enseñar. Justamente estoy enseñando Daniel. Hoy día no voy a enseñar Daniel, pero porque esto es una cosa de horas, se puede decir. Pero para mí, si uno realmente quiere estudiar las cosas por venir, el libro de abecedario, se puede decir, básico es Daniel. Tiene que tener capítulo 2 con la imagen. Casi iba a traer esto, pero dije, no voy a abarcar demasiado y voy a apretar muy poco, ¿no? Como dice el dicho. Pero, y capítulo 7, donde nosotros vemos las bestias, los animales, etcétera, que representan a cada gobierno que ha pasado históricamente, y creo que el cuarto todavía será en el futuro restaurado, el romano, se puede decir lo que menciona aquí. Pero también ambos capítulos de Daniel habla de algo. En capítulo 2 habla de la piedra, ¿no? La roca, que es Cristo, que viene a establecer. Y esto es donde vamos a enfocar nuestros tiempos hoy día, en lo que nos queda. Entonces vamos a mirar este aspecto realmente. Pasajes realmente que tengo aquí que yo creo que son muy importantes para ver. Hemos visto, por supuesto, Génesis 1:26, pero también hay otros, los pasajes del Antiguo Testamento que realmente predicen, se puede decir, un reino terrenal, literal. ¿Se acuerda que yo hablé de una interpretación normal? O sea, esta es la norma. Si la palabra de Dios, como Apocalipsis 20, habla de 1,000 años, ¿Para qué interpretarlo distinto o simbolizarlo? Quiere decir mil años. Cuando hablamos de Génesis capítulo 1 y 2 y hablamos de los días, estamos hablando de los días de qué? 24 horas. ¿Me entiende? No siete épocas, sino siete días literales. ¿Y por qué menciono radar? Tengo una de las hermanas ahí que está estudiando para ser abogada. ¿Y sabe lo que me dijo? Nosotros interpretamos así también en las leyes. Primeramente, lo normal, me dijo. O sea, coincide como con nuestra aplicación de hermenéutica. Entonces, ahí vemos. Parece que yo... Ahí estamos. Pegué un botón que no quería todavía. Ok, un reino terrenal. Lo llamamos intermedio de qué? Mil años. Porque diferenciamos el milenio de qué? El estado eterno futuro. Y vamos a ver diferencias. Por ejemplo, en este milenio, las cosas van a ser casi perfectas, pero no 100%. O sea, habrá gente que se van a rechazar a Cristo. Pero vamos a ver cuando llegamos a esto. Pero este es un punto. En cambio, en el estado eterno, va a ser perfecto. No sé si se puede leerlo. Yo saqué una foto con mi cámara y traté de, pero no alcancé a imprimirlo. Pero me alegro que parece que vamos a ver esta pirámide. Este hermano Michael Black ha hecho un tremendo obra aquí. Así, este cuadro muestra conexiones. Y él está como, usted va arriba, el reino intermedio. Buen término para esto, el milenio. De mil años, lo creemos literalmente. Predicciones del Nuevo Testamento de un futuro reino terrenal. Y ustedes van a ver las citas que están ahí. Mateo 5, 19, 28, 25, 31, Hechos 1, que fue leído delante, por supuesto, Apocalipsis 5. Ok, veamos las raíces, digamos, en cuanto a esto. En capítulo 2, por ejemplo, donde Dios formó al hombre del polvo de la tierra, en 2:7, la palabra hebrea para hombre es Adán y el término de tierra es Adama. ¿Se da cuenta? La estrecha relación entre Adán y Adama hace hincapié en la relación entre el hombre y la tierra sobre la que habría de como señorear. Dios instruye al hombre a que ejercer dominio sobre la creación y de aquel, yo creo. Me di cuenta de algunos términos medio, el traductor no hizo muy bien. El término para ejercer dominio que se usa dos veces aquí es la palabra radá. Significa tener dominio. En otras palabras, gobernar. Hemos hablado. ¿Está gobernando realmente como corresponde el hombre? Hemos fracasado, hemos escuchado cosas, ¿no es cierto? Y muchas cosas es realidad lo que está sucediendo. El mundo debajo los gobiernos gentiles que existen y existirá hasta que venga Cristo van a ir mal en peor. Entonces, todavía no hemos encontrado nada en comparación de lo que va a ser. Si vamos a estudiar la tribulación, es el castigo principalmente contra Israel a principio, pero también en contra las naciones generales. Sabemos el remanente se van a arrepentir, por supuesto, y por fin recibir su Mesías. Pero a propósito, ¿qué inicia la tribulación? Uno de los autores que me encanta mucho, y yo lo he visto en su página de web. Él escribió un libro sobre Daniel, es mi favorito, Elvis Carballosa. Y él me aclaró más que 30 años atrás esto. No es el rapto de la iglesia. Es cuando el anticristo logra que Israel firma el pacto. Esto es cuando empieza la última semana de Daniel, los 70. ¿Okay? Entonces, y después vemos a la mitad de la tribulación, él rompe su promesa y se siente, ¿no?, como Antíoco Epífanes hizo como mini anticristo en el Antiguo Testamento. Entonces, esto para dar una escena realmente de lo que va a pasar. El Señor va a extender desde Sion tu poderoso cetro, diciendo, domina en medio de tus enemigos. Y la palabra dominio es el término, como hemos visto aquí, kavas, que significa dominar o traer bajo esclavitud. Entonces, no voy a estar aburriendo con todo esto, pero realmente, esto es la base. ¿Cuántos hemos leído Salmo 8? ¿Qué piensa de este Salmo? ¿Sabe que es una elaboración de lo que hemos visto en Génesis 26 a 28? Vamos a este Salmo, porque no es mi intención hoy día de estar en tanto libro de Salmo, aunque yo sé y reconozco hay varios Salmos que tienen que ver con el futuro. Pero ahí tenemos el reino del ungido de Dios. Salmo 8. Oh Jehová, Señor nuestro, cuán glorioso es tu nombre en toda la tierra. ¿Ha cumplido esto todavía? Ok. Has puesto tu gloria sobre los cielos, de la boca de los niños y de los que maman fundaste la fortaleza a causa de tus enemigos, para hacer callar al enemigo y al vengativo. Cuando veo tus cielos, obra de tus dedos, la luna de las estrellas que tú formaste, digo, ¿qué es el hombre para que tengas de él memoria? Y el hijo del hombre para que lo visites. Le has hecho poco menor que los ángeles. Este es Cristo. Lo coronaste de gloria y honra. Muchos de los versículos del Antiguo Testamento, los profetas no vieron dos etapas. Vieron así, como, ¿no es cierto?, como una sola. Es como ver una montaña chica y la otra grande, y no distinguía. Isaías está lleno con esto. Y vamos a ver, era un pasaje que lo citamos, pero Cristo no cumplió todo. Isaías 9:6, ¿no? Parte sí, pero todo es por cumplir. Entonces hay una doble, se puede decir, referencia ahí. Nosotros lo distinguimos, ¿no es cierto?, en este sentido. Entonces vemos aquí este versículo que hemos leído acá. Lo he hecho poco menos, ¿no? Lo coronas de gloria y majestad. Tú le haces señorear sobre. Ahí vemos. Todos lo has puesto bajo sus pies. Mire. Y cuando llegamos a Isaías, vamos a ver cómo va a ser el milenio. Donde el león puede acostar al lado de un corderito. ¿Qué señora deja su guagua o niñitos nacer de jugar con un serpiente? Va a poder hacerlo. O sea, ¿se da cuenta? El Salmo 8 muestra que el hombre aún posee el derecho de ¿qué? Gobernar la creación. David escribe miles de años más tarde en un mundo caído, aún bajo los efectos, y nosotros sabemos, ¿no?, devastadores de maldición. Un mundo, como dice, desfigurado, no ha eliminado el derecho del hombre a gobernar. No es caso que con la caída Dios cambie sus planes y hace el destino definitivo del hombre. Pero ¿qué va a pasar? Va a ser durante no el primer Adán, ni todos que han venido, sino el postrer, el Señor, ¿no? Entonces, esto es lo que vemos. Y hay varios versículos en cuanto a esto. Con 1 de Corintios, capítulo 15, este es el capítulo para mí clásico de ¿qué? La resurrección, ¿no? Yo siempre he dicho a mi clase, cuando enseño esto y la iglesia donde estoy enseñando, si usted saca la resurrección, ¿de qué sirve el resto de las doctrinas? Porque si Cristo no resucitó, no tenemos perdón de pecado, etcétera, etcétera. Usted va por la lista. Es tremendo, ¿eh? Lo que nosotros vemos. Entonces lo vemos aquí y Pablo lo habla. ¿Sí? Dice, somos más que miserables, ¿no? 15 y 17 me parece es el versículo. Y él, pero Pablo cita justamente aquí, ¿cómo se llama? Salmo 8:6, en relación con la venida del reino terrenal de Jesús. El escritor de Hebreos también cita el Salmo 8:6 para reafirmar que el hombre todavía tiene derecho de ¿qué? Gobernar. ¿Por qué estamos haciendo tanto énfasis? Es que creemos que habrá un intermedio periodo de 1000 años donde estas cosas van a suceder y tienen que cumplirse. Porque es mandato de ¿quién? Dios. Y esta es la idea que tenemos. Entonces, ¿cómo se relaciona este pasaje de Génesis 1? Génesis 1 enseña que el hombre fue creado para que gobernar, ¿ah? Etcétera. Y fue creado para gobernar la tierra. ¿En nombre de quién? Dios. A pesar de que ha caído y no puede realizar esta tarea por sí mismos, gobernar la tierra sigue siendo el destino del hombre. ¿Ya? Como dice aquí, el reino milenario va a destacar el reinado exitoso del último, yo diría, el postrer Adán, en 15:45 de Corintios. En el reinado donde el primer Adán se le encargó, pero fracasó, cuando Cristo venga de nuevo, Él va a compartir este reino con los que se identifican con Él. Obviamente está Apocalipsis 20, versículo 4 ahí, y otros versículos allá. ¿Puedo darle un panorama de Apocalipsis? El primer capítulo comienza con el pasado. Y realmente capítulos 2 y 3 sería como, diríamos, presente. Las 7 iglesias que de Asia Menor existía. Y lo que viene después es por venir. Entonces, desde capítulo 4 y realmente casi hasta capítulo 19 es la tribulación. Y son etapas. Ta, ta, ta. Yo estoy dando rapidísimo nada más un panorama hasta que llegamos a capítulo 19 y 20, donde vemos lo que sucede cuando Cristo va, ¿no es cierto?, estar viniendo con nosotros, etcétera, para la segunda venida. Yo no sé si esto ayuda para aclarar algunas cosas. Yo espero que sí, a mí me encanta. Yo sé que hay varias cosas de poner. El fracaso, no creo que aquí de dejar mucho tiempo, pero sabemos en Génesis 3, el primer hombre fracasó, ¿no? Y hemos mencionado esto. ¿Qué pasó después? El diluvio de Noé. Confirme que los pensamientos y acciones del hombre son solamente como mal. Y que el juicio global fue necesario. Y esto nosotros podemos ver en esto. El incidente de la Torre de Babel. ¿Qué pasó? Demuestra de constante rebelión, ¿no es cierto?, del hombre. Y así. Hasta llegamos en Génesis 11:1-9, la lista de naciones y grupos de personas en Génesis 10, destaca que Dios es soberano sobre las naciones y donde residen. Y vemos esto. Capítulo 12 comienza una fase importante. Ahí Israel, por supuesto, ¿no? Y vemos después los descendientes de Abraham, Isaac y Jacob, etc. Y todo esto va apuntando a lo que nosotros tenemos. Hermanos, Dios no ha terminado todavía con ¿quién? Israel. Cuando uno lee Romanos 9, 10 y 11, uno lo ve. Yo digo, pasado, presente, futuro, en los capítulos, ¿no? Y uno ve, no ha terminado. Es literal. Y vamos a ver que van a ser los que realmente funcionen. No quiere decir que nosotros no vamos a estar, pero van a estar muy presentes en la tribulación, por supuesto, cuando por fin acepten su Mesías, que rechazaron la primera venida, pero cuando llega realmente los que entran en el milenio, ¿quiénes van a ser? Los santos de Israel, resucitados, muchos mártires, y van a entrar y van a reinar. Yo quiero llevarles un poquitito a Isaías. Quizás recuerdo un profesor, alguien le preguntó a él, ¿cuál es su libro favorito de la Biblia? Y él quedó pensando después, dijo, el libro que estoy enseñando. Yo acabo de enseñar Isaías en el Instituto Bíblico nuestro. Estoy con mi otro libro favorito, que es Daniel. Pero realmente, yo le voy a contarle algo. Lo que pasó 2-3 años atrás fue la primera vez que me han pedido enseñar Isaías en nuestro instituto. Yo me encanta Romanos, por ejemplo, Gálatas, Daniel, etc., para enseñar. Pero me dejaron Isaías. Yo recuerdo a mi profesor y fue uno de los tiempos un poco seco. Disculpe la expresión. Y bastante pesado. Entonces, ¿qué pasó? Yo no quiero tener una clase fome. Y aburrido. Entonces yo me inscribí. ¿Alguno conocen BBN? Y me inscribí en un curso de Isaías. Un profesor que está con el Señor. Esta es una gracia de la técnica moderna, ¿no? Lo han conservado lo que él tenía. Y un autor lo enseñó. Y yo empecé a tener otra, ¿cómo se llama? Aspecto. Y también podemos decir punto de vista de Isaías. Es tremendo. Yo quiero leer Isaías 2, los primeros versículos. No importa que esta cosa se apague un poco. Voy a leer los primeros 4 versículos, porque esta es la escena. Lo que vio Isaías, hijo de Amós, acerca de Judá y de Jerusalén, acontecerá en lo postrero de los tiempos, que será confirmado el monte de la casa de Jehová como cabeza y de los montes, y será exaltado sobre los collados, y correrán a él todas las naciones. Y vendrán muchos pueblos y dirán, venid y subamos al monte de Jehová, a la casa de Dios de Jacob y nos enseñará sus caminos y caminaremos por sus sendas. Porque de Sion saldrá ¿qué? La ley, de Jerusalén la palabra de Jehová, y juzgará entre las naciones y reprenderá a muchos pueblos y volverán sus espadas en rejas de arado y sus lanzas en hoces. No alzará espada nación contra nación, ni se adiestrarán más para guerra. Una pregunta. ¿Es esta la condición de nuestro mundo hoy? De ninguna manera. Exactamente. Porque yo creo en un milenio que es un tiempo, se puede decir, intermedio entre nuestros tiempos y el futuro del Estado eterno. Dios exige para cumplir Génesis 1, 26 y 28, porque no se ha cumplido. Y aquí Isaías, ¿no?, está realmente debajo del primer rey, porque él vivía debajo de cuatro reyes. Y nosotros vemos aquí, yo tengo destacado mi Biblia y rayado por todas partes. Y es bueno de hacerlo en su Biblia. Recuerdo un chino que llegó a mi instituto en Canadá donde estudié. Y dijo, nosotros los chinos tenemos un dicho. Biblia limpia, vida sucia. Yo tengo mi Biblia todo rayado, ¿eh? Y obviamente Biblia, ¿no es cierto? Sí, vida sucia, limpia. Entonces yo lo recomiendo, ¿no es cierto? Anote, etc. Es importante. ¿Por qué? En los postreros de los tiempos. ¿Alguien estaba orando hoy día? Bueno, los tiempos finales han estado desde que estuvo el tiempo, ¿no es cierto?, de Cristo. Ok, muy bien, gracias. Si no, mi Señor va a levantar su mano. ¿Sí? Dice, hasta ahí nomás, sí. Okay. Muy bien. Entonces vamos a ir con este pasaje, yo creo que va a ser suficiente también para esto, porque realmente me gustaría no solamente depender de Michael aquí, que es muy bueno, pero también lo vemos, para mí, un pasaje que realmente funciona bien. Bueno, déjame esto. ¿Qué hice? Ahora, ¿qué es? Los postreros tiempos, ¿será confirmado? ¿Dónde? El monte de la casa de Jehová como cabeza de los montes. ¿Estamos hablando de dónde? Israel, hermanos. Literalmente. Y será exaltado sobre los collados. Y correrán. ¿A dónde? A todas las naciones. Esto tiene que estar hablando de un tiempo futuro, del milenio. Y el resto del capítulo tengo subrayado una frase. En aquel día, en aquel día, en aquel día. Versículo 11. Versículo 12, por ejemplo. Versículo 17, versículo 20. Está varias veces. Ta, ta, ta. Esto es futuro, hermanos. No puede ser otra cosa. Y lo vemos aquí, una descripción del reino milenial. Realmente. Gobierno de Dios, ¿no? El monte será establecido sobre todos los reinos de este mundo. Cuando habla de gentiles, está hablando de naciones aquí. Y judíos, pueblos, harán la voluntad de ¿quién? De Dios. Habrá justicia, habrá paz. ¿Hay esto hoy día? No. Y por esto, ¿cómo uno puede decir, yo soy amilenialista, que esta cosa espiritual? Yo lo veo, hermanos, literal. Se va a suceder. Y nos vemos aquí, el día del Señor. Y vamos a estar estudiando en la tarde, Dios mediante, al resto de esto. Y finalizo ahora, porque yo sé que estoy en el tiempo. Déjame nada más terminar con 9 y 6. por un momento. Isaías 9, 6. ¿Lo tiene ahí? Porque un niño nos es nacido, hijo nos es dado. Esto sabemos, fue la primera venida. El principado sobre su hombro, y se llamará su nombre admirable, consejero, Dios fuerte, Padre eterno. Estos son todos de quién, de Cristo. Esto es futuro, hermanos. No va a suceder hasta cuándo, este tiempo del milenio. Príncipe de paz. Es verdad, en la primera vez vino paz individual. Admito esto, ¿no es cierto? Porque él vino a morir, ¿no? Y resucitar. Pero una paz en el mundo, para nada. Para nada. Pocos años después, años 70 después de Cristo, entró, ¿no es cierto?, los romanos y derrabaron Jerusalén. Un día existirá y un día este pueblo, ¿no es cierto?, Israel, vivirá.
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abatida hasta el polvo está mi alma. Vivifícame según tu palabra. Te he manifestado mis caminos y me has respondido. Enséñame tus estatutos. Hazme entender el camino de tus mandamientos para que medite en tus maravillas. Se deshace mi alma de ansiedad. Susténtame según tu palabra. Aparta de mí el camino de la mentira. Y en tu misericordia concédeme tu ley. Escogí el camino de la verdad. He puesto tus juicios delante de mí. Me he apegado a tus testimonios, oh Jehová. No me avergüences. Por el camino de tus mandamientos correré cuando ensanches tu camino.

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1: Son las 2 de la mañana, 49 minutos.
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3: Si tienen sus Biblias, les voy a invitar que la abramos al capítulo 9 de Lucas. Capítulo 9 de Lucas. Esta mañana daremos principio a una nueva serie sobre el costo del discipulado. El costo del discipulado cristiano. Y es mi oración que el tema que comenzaremos hoy y que estaremos examinando por varias semanas sea de gran provecho para cada uno de nosotros. Es crítico que entendamos con precisión la doctrina bíblica del discipulado. Es vital que comprendamos lo que realmente significa ser cristiano. ¿Qué significa seguir a Cristo? ¿Qué implica llamarse discípulo de Cristo? Otra forma de hacer la pregunta sería, ¿qué cuesta seguir a Cristo? Ser cristiano para muchas personas es simplemente haber repetido una oración en el pasado o hecho profesión de fe después de una invitación al término de una predicación. O haber sido criado en una iglesia particular, para muchos esto significa ser cristiano. O haber sido bautizado cuando niño, etc. Pero esas no son definiciones bíblicas de lo que es ser cristiano. ¿Qué es realmente ser cristiano? Para comenzar a contestar esta pregunta, vamos a observar lo que el Señor Jesús dice al respecto en el capítulo 9 de Lucas, versículos del 23 al 26. Vamos a comenzar a contestar esta pregunta con las palabras del Señor Jesús. El versículo 23 dice así: y decía a todos, si alguno quiere venir en pos de mí, niéguese a sí mismo, tome su cruz cada día y sígame. Porque todo el que quiera salvar su vida la perderá, y todo el que pierda su vida por causa de mí, este la salvará. Pues ¿qué aprovecha al hombre si gana todo el mundo y se destruye o se pierde a sí mismo? Porque el que se avergonzare de mí y de mis palabras, de éste se avergonzará el Hijo del Hombre cuando venga en su gloria y en la del Padre y de los santos ángeles. Es una muy breve porción de la Escritura, pero de suprema importancia, ya que encierra la enseñanza del Jesús sobre el significado de pertenecer a Cristo, el significado de ser un discípulo de Cristo, el significado de seguir a Cristo. Y lo que notamos de inmediato en este pasaje es que seguir a Cristo es costoso. Implica, dice el Señor, negarse a sí mismo. El llamado al Evangelio es un llamado a la negación personal. No es una invitación a la gratificación personal. Jesucristo no se presenta en la Escritura

como un genio, así como el del cuento de la lámpara de Aladino, que simplemente existe para complacernos y concedernos los pedidos que le hagamos. Sin embargo, hay muchos, aún en el ambiente evangélico hoy, que tratan a Jesús de esa manera. Nómbralo y reclámalo, es su eslogan favorito. Nómbralo y reclámalo. Jesús quiere hacerte feliz. Jesús quiere hacerte rico. Jesús quiere hacerte sano, próspero, dicen ellos. Y si estás enfermo, es porque no reclamaste con fe tu sanidad. Si eres pobre, es porque no reclamaste con fe la prosperidad que Dios tiene para ti. En otras palabras, el Jesucristo de muchos evangélicos hoy es un Jesucristo que existe para complacernos y hacernos felices con salud, dinero y un alto concepto de sí mismo o una alta autoestima. Hace unos años, un prominente televangelista escribió un libro titulado Autoestima, la nueva reforma. Autoestima, la nueva reforma. En este libro el autor declara que la teología clásica está equivocada en su insistencia de elevar a Dios, en otras palabras, ser teocéntrica, y no elevar al hombre. Para este individuo, lo primero que debemos hacer es quitar el énfasis en Dios y reemplazarlo con un énfasis en el hombre. El autor continúa diciendo, si seguimos el plan maestro de Dios con fidelidad, y entre paréntesis, es un plan que la Biblia no enseña, y este plan, según este autor, enfatiza o exalta la dignidad propia, el respeto propio, el valor propio, la autoestima, etc. Si seguimos el plan de Dios con fidelidad, dice este hombre, vamos a ser felices. Dios, dice este escritor, necesita que tú y yo le ayudemos a crear una sociedad de personas que se estiman a sí mismas. Fíjense, según este líder, según este hombre que se llama, entre paréntesis, evangélico y es de esta zona, y muchos como él, esta nueva reforma es una en la cual debemos borrar el clásico concepto de la centralidad de Dios en la teología y reemplazarlo con una teología antropocéntrica, en otras palabras, con un énfasis en el hombre. Y así hacer lo posible que la gente, dice él, se sienta bien consigo misma y logren todos sus sueños y anhelos personales. El concepto de humillarse delante de Dios y venir a Él como un pecador que necesita misericordia y perdón para recibir salvación, es un concepto, según este hombre, totalmente equivocado. Más, él dice, y cito, cuando una persona cree que es un pecador indigno, es de dudar que él honestamente pueda recibir la gracia salvadora que Dios ofrece en Cristo. ¿Escucharon eso? Según este individuo, esta nueva reforma, un hombre no puede ser salvo, no puede recibir la gracia de Dios si él se considera un pecador indigno. En otras palabras, tiene un pobre concepto de sí mismo. ¿Qué contrario a lo que el Señor Jesús enseña? Es muy fácil afirmar cosas y decir cosas. El punto es, ¿qué es lo que la palabra de Dios enseña? ¿Qué es lo que el Señor nos enseña en su palabra? En Lucas, capítulo 18, por ejemplo, sin ir muy lejos, ustedes recuerdan el contraste que el Señor Jesucristo hace entre el fariseo y aquel publicano. El fariseo, entre paréntesis, era una persona que tenía un alto concepto de sí mismo, porque recuerdan que él dice que te doy gracias, Dios, que no soy como los pecadores, no soy como estos, ni soy aún como este publicano. Y saca a luz sus virtudes. En contraste al publicano, que según este pasaje tenía un pobre concepto de sí mismo, porque nos dice el Señor, mas el publicano estando lejos, no quería ni aún alzar los ojos al cielo, sino que se golpeaba el pecho diciendo, Dios, sé propicio a mí, pecador. ¿Cuál fue la respuesta de Jesús? ¿Cuál fue el comentario de Jesús en cuanto a este hombre? Dice, os digo
que este, el publicano, descendió a su casa justificado antes que el otro. El que se humilló fue justificado, fue exaltado. Cuando Jesús dijo, si alguno quiere venir en pos de mí, niéguese a sí mismo, tome su cruz cada día y sígame, nos presenta entonces un principio fundamental que encierra, otra vez más, digo, el significado de lo que es realmente ser un cristiano genuino. El ser discípulo de Cristo no es tener un alto concepto de sí mismo. No es elevar al hombre y rebajar a Dios. Ser cristiano, según Jesús, es venir a Él humillándose, postrándose, considerándose pecador, digno de nada sino de la ira de Dios. En otras palabras, un ser indigno. Así comenzamos. En otras palabras, ser cristiano es negarse a sí mismo y considerarse como nada y seguir a Cristo. Nada y seguir a Cristo. Esta es la enseñanza de Jesús, no solamente en este pasaje, sino a través de los evangelios en diferentes contextos. Y vamos a estar repasando simplemente algunos de ellos. Por ejemplo, en Mateo 10:32, el Señor Jesús nos dice, a cualquiera pues que me confiese delante de los hombres, yo también le confesaré delante de mi Padre que está en los cielos. Cristo está hablando de confesarle como Señor. El versículo 34 del capítulo 10 de Mateo continúa diciendo, no penséis que he venido para traer paz a la tierra. No he venido para traer paz, sino espada. Porque he venido para poner en disensión al hombre contra su padre, a la hija contra su madre, y a la nuera contra su suegra, y a los enemigos del hombre serán los de su casa. Es posible que seguir a Cristo implique, según este pasaje, la pérdida de nuestra familia. Algunos de ustedes han experimentado algo similar. Si uno se entrega al Señor, puede ser que le cueste la relación con sus seres más queridos. Es posible. Por eso, el que viene a Cristo Jesús debe negarse a sí mismo. El versículo 37 de Mateo 10 dice, el que ama a padre o a madre más que a mí, ¿qué? No es digno de mí. El que ama a hijo o a hija más que a mí, no es digno de mí. El seguidor de Cristo, según este pasaje, debe estar dispuesto a perder aún su familia, sus seres más queridos, si es que el Señor así lo requiere. Cuando llega el momento de escoger entre conservar la familia y seguir a Cristo, el verdadero creyente está dispuesto a seguir a Cristo. Esto es negarse a sí mismo. Esto es lo que el Señor enseña. Ahora, eso no quiere decir que el Señor va a quitar automáticamente nuestra familia. No. Observen el versículo 38 y 39 de este pasaje. Y el que no toma su cruz y sigue en pos de mí, no es digno de mí. El que halla su vida la perderá, y el que pierde su vida por causa de mí la hallará. La cruz en el Nuevo Testamento siempre se presenta como un instrumento de muerte, es un instrumento de ejecución. Un seguidor de Cristo debe estar dispuesto, según este pasaje, a negarse a sí mismo hasta, si es necesario, morir por su Señor. Eso quiere decir tomar la cruz. Otro ejemplo de este énfasis del Señor Jesús se encuentra en Marcos 10. Marcos capítulo 10. Aquí tenemos el pasaje sobre aquel joven rico, ¿recuerdan ustedes? Comenzando con el versículo 17. Este joven viene al Señor Jesús con una pregunta muy, muy excelente. Una pregunta fundamental. Leemos. Al salir él para seguir su camino, vino uno corriendo e hincando la rodilla delante de él, le preguntó, maestro bueno, ¿qué haré para heredar la vida eterna? Tremenda pregunta. Una excelente pregunta. Y el Señor le contesta en una forma inesperada. Jesús le confronta con el costo de seguirle. Este joven era muy religioso, había seguido superficialmente la ley de Moisés. Nos dice el versículo 20 acá que
Él dijo: Maestro, todo esto

0: lo he guardado desde mi juventud. No adulterar, no matar, no hurtar, no decir falso testimonio, no defraudar, honrar al padre y a la madre. Este joven dice, Señor, yo soy religioso, he cumplido esto desde mi juventud. En otras palabras, superficialmente era un hombre digno, un hombre religioso. Su problema era que no estaba dispuesto a pagar el precio por seguir al Señor y sí encontrar así la vida eterna. Nos dice el versículo 21, entonces Jesús mirándole le amó. Qué interesante, el Señor le miró y le amó y dijo, una cosa te falta. Anda, vende todo lo que tienes, dalo a los pobres y tendrás tesoro en el cielo y ven, sígueme tomando tu cruz. Pero este joven, nos dice el pasaje, afligido por esta palabra, se fue triste porque tenía muchas posesiones. ¿Qué está diciendo el Señor Jesús? ¿Que solamente los pobres se salvan? ¿Está diciendo el Señor que si venimos a Él, automáticamente tenemos que despojarnos de todas nuestras posesiones materiales? No. Puede ser que el Señor no tome nuestras posesiones materiales. Lo que está hablando aquí el Señor Jesús es de la actitud del corazón. Este joven no estaba en última instancia listo para romper con sus posesiones y seguir al Señor. Él amaba más a sus bienes, a sus posesiones, lo que él tenía, que al Señor. Y posiblemente murió abrazando sus bienes y perdiendo su alma. Por eso creo que el Señor dice que es difícil para un rico entrar en el reino de los cielos. Pero eso no quiere decir que no hay ricos que entren al reino de los cielos. El Señor Jesús está hablando acá de una actitud del corazón. Y hay mucha gente en esta condición, hoy, por afuera son cristianos, por afuera quieren ser cristianos, por afuera quieren seguir al Señor, superficialmente hacen cosas que parecieran indicar que son cristianos, pero su corazón, que solamente el Señor conoce, no ama al Señor, sobre todas las cosas, no son cristianos verdaderos, porque en el momento del examen no estarían dispuestos a romper con sus posesiones materiales. Otro ejemplo de la enseñanza de Jesús sobre el costo del discipulado la encontramos en Lucas 9:57. Dice así, yendo ellos uno, dijo en el camino, Señor, te seguiré a donde quiera que vayas. Acá tenemos uno de esos efusivos, eufóricos, entusiastas, que dice, no, yo sigo al Señor hasta la muerte. ¡Oh! Y dijo el Señor Jesús, las zorras tienen guaridas, las aves de los cielos tienen nidos, mas el Hijo del Hombre no tiene dónde recostar la cabeza. Este hombre entusiasmadamente se acerca al Señor y le dice, Señor, yo, donde tú digas, yo te sigo, estoy dispuesto. Y noten la forma que el Señor le responde. Claro, el Señor conocía su corazón, nosotros no conocemos el corazón del hombre. ¿Quieres seguirme? Bueno, te voy a decir algo. No vamos a hospedarnos en fiesta americana de Jerusalén cuando lleguemos ahí. No vamos a ir al Hilton de Capernaum cuando pasemos por esa ciudad. Te digo que el que me va a seguir debe estar dispuesto a romper con todo, porque ni siquiera yo, el Señor, tengo dónde hospedarme. El seguirme implica abandonar toda expectativa de confort, prosperidad y riquezas. Jesús no le dijo, qué bien, qué excelente decisión que has tomado. Y como resultado de eso te garantizo felicidad, prosperidad y salud desde hoy en adelante. Observan el contraste de la enseñanza de Jesús con la enseñanza que estamos acostumbrados a escuchar a través de, particularmente, de los medios masivos de comunicación, televisión y radio. Otro ejemplo, los versículos que siguen, el versículo 51. Otro que quería seguir, o mejor dicho acá, el Señor Jesús le invita a seguirle. Sígueme. Él dijo, Señor, déjame primero que vaya y entierre a mi padre. Jesús le dijo, deja que los muertos entierren a sus muertos. Tú ven y sígueme. Este hombre, cuando escuchó que el seguir a Jesús implicaba incomodidad y carencia, como ya lo había mencionado a este otro individuo, cuando el Señor le dice, sígueme, este individuo piensa un poquito, ¿no? ¿Sabes qué, Señor? Una propuesta. Primero voy a enterrar a mi papá. ¿Qué quería decir que eso? ¿Que el viejo estaba por morirse? ¿Que estaba al borde de la muerte? No, lo que estaba diciendo es que espera que mi padre muera y yo herede sus bienes. Y ya con cierto dinero en el bolsillo, te sigo hasta donde sea. ¿Eh? ¿Observan eso? Seguir al Señor es negarse a sí mismo y abandonar todo lo demás. Cuando Él llama. No sabemos qué pasó con este individuo. No sabemos. En Lucas 14, 25, otro ejemplo de la enseñanza de Jesús sobre el costo del discipulado. Lucas 14, 25. Acuérdense que muchos seguían a Jesús en esos días, ¿se acuerdan? Tenía muchos seguidores superficiales el Señor. Les daba de comer, hacía milagros. Uf, la gente estaba, pero totalmente impresionada por ese ministerio externo de Jesús. Leemos en el versículo 25, grandes multitudes iban con él. Fíjense. Y volviéndose les dijo, si alguno viene a mí y no aborrece a su padre y madre y mujer e hijos y hermanos y hermanas, está repitiendo lo mismo que había enseñado en otro contexto, y aún también su propia vida, otra vez, no puede ser mi discípulo. Pero aquí había un montón que lo seguía. Y el que no lleva su cruz y viene en pos de mí, no puede ser mi discípulo. La gente se impresiona con las multitudes. ¿Han visto ustedes? La gente se desvela por tener iglesias enormes con muchísima gente, que hagan mucho bochinche, que vengan ahí, concurren, qué sé yo. Y hay iglesias con muchísima gente. La pregunta es, ¿son discípulos de Cristo? Ser cristiano, ser discípulo de Cristo, no es una decisión que me coloca a mí primero y mis necesidades, mis anhelos, mis logros y mi prosperidad. Claro, si uno promete prosperidad, salud, sanidad y todas estas cosas, la gente viene, así como venían a Jesús cuando Él hacía milagros. Daba de comer, sanaba. Hey, what a deal, ¿no? Fenómeno. Así sí sigo. Pero cuando el Señor comienza a subrayar lo que significa ser discípulo, ya comienzan a desvanecerse los seguidores. Ser cristiano no es una vida que se enfoca en mí, en mi autoestima. Es un llamado, según Jesús, a tomar la cruz y negarse a sí mismo. ¿Ven? ¿Tú quieres seguir a Jesús? ¿Quieres ser cristiano? Considera el costo. Te puede costar todo lo que tú consideras precioso o preciado, todo. No quiere decir que el Señor te va a tomar todo, pero te puede costar todo. Esto no quiere decir que todo cristiano genuino va a perder todo lo que posee, su familia, como dije, sus bienes, su posición. Pero sí quiere decir que ese creyente, esa persona, debe estar dispuesta a perderlo todo y negarse a sí mismo por amor a Cristo. Y es ahí justamente donde a menudo se distingue el que es verdaderamente discípulo y aquel que es simplemente profesante. Mateo 16, otro ejemplo. Este pasaje tal vez nos da un panorama más amplio de la enseñanza de Jesús que la que nos dio Lucas. La escena es Jesús con sus discípulos. Y estamos en la parte de Mateo, en la parte del Evangelio, que después de 3 años de capacitación, el Señor llega con sus discípulos y les presenta un examen. Después de 3 años de adiestramiento, capacitación, llegaron al momento de tomar el examen final. Y ese examen tenía una sola pregunta. Y la pregunta es, ¿quién decís vosotros que soy? Y Simón Pedro, como a menudo lo hacía, el versículo 15, en nombre de los demás, responde, y en este caso, con certeza, correctamente. Versículo 15, y él les dijo, ¿y vosotros quién decís que soy yo? La gente tiene muchas opiniones acerca de mí. Hay mucha gente que piensa que soy Elías, otros que piensan que soy este, que soy... ¿Vosotros quién decís que soy yo? Y respondiendo Simón Pedro, sin duda con una actitud de certeza, una sonrisa en el ojo, tú eres el Cristo, el Hijo del Dios viviente. Sin titubeos. Tú eres el Cristo, el Hijo del Dios viviente. Y Jesús le responde de la siguiente manera. Entonces le respondió Jesús, bienaventurado eres, Simón. Bienaventurado eres, Simón, hijo de Jonás. No fue tu inteligencia lo que te llevó a esa conclusión, Simón. Porque no te lo reveló carne ni sangre, sino mi Padre que está en los cielos. Los discípulos habían llegado a la conclusión, al punto crítico de su capacitación, y habían llegado a esa conclusión correcta que expresa Simón Pedro en nombre de ellos. Esta conclusión sobre Jesús, sobre el Señor, es absolutamente necesaria para recibir salvación. Jesucristo no era simplemente un buen maestro, como algunos dicen, o un rabí excelente. No fue simplemente alguien a quien los discípulos debían imitar por su ejemplo de paz y amor y todas esas cosas que algunos dicen, sino que Jesucristo era Dios hecho carne, el Hijo de Dios, el Mesías, Dios Salvador, el Mesías prometido del Antiguo Testamento, ese era Jesús. Esta confesión de Pedro fue la gran y suprema confesión. Los discípulos pasaron el examen. Juan nos dice en el Evangelio según San Juan que estas cosas fueron escritas para que creáis que Jesús es el Mesías, el Hijo de Dios, y para que creyendo tengáis vida eterna. Nadie puede tener vida eterna a menos que entienda quién realmente es Jesús y quién, qué es lo que Él vino a hacer. Nadie puede llegar a salvación a menos que entienda a Jesús y entienda su obra. ¿Quién es Jesús para ti? ¿Quién es Jesús para ti? Piensa. Los discípulos habían entendido quién era Jesús. Y el Señor, en base a esa confesión de Pedro, declara, y yo también te digo que tú eres Pedro, y sobre esta roca edificaré mi iglesia, y las puertas del Hades no prevalecerán contra ella. Acá existe un pequeño contraste en el original. La palabra Pedro quiere decir piedra, chica, piedrita. Y el Señor dice, tú eres una piedrita, Pedro, pero sobre esta roca edificaré mi iglesia. ¿Cuál roca? La declaración de Pedro. No Pedro, Pedro no fue el primer papa. Ese es un invento ridículo. Pedro no fue el papa. Nunca lo fue, ni él pretendió serlo. Sobre esta declaración tuya edificaré mi iglesia, porque tú, Pedro, sabes y entiendes, y los discípulos entendieron exactamente quién soy yo. Sobre esa roca del Evangelio de Jesucristo voy a edificar mi iglesia. Por eso la respuesta a la pregunta del examen de estos discípulos era tan crítica. Sobre esa respuesta Jesucristo edificaría la iglesia, y nos dice acá que las puertas del Hades no iban a prevalecer en contra de ella. El Hades no iba a poder detener el avance de la iglesia. ¿Qué es el Hades? Bueno, el Hades es el lugar de los muertos, la muerte. El lugar o la muerte, esa esfera sobre la cual, nos dice Hebreos 2.14, Satanás reina. Hebreos 2.14 nos dice que Satanás, el diablo, tiene el imperio de la muerte. Aún el poder de Satanás no puede ni podrá detener la expansión, la edificación, la extensión de la iglesia de Jesucristo. Entonces la afirmación de Pedro en nombre de los demás. También sería el medio que el Señor usaría, acá dice, para abrir las puertas del reino. Noten el versículo 19, a ti te daré las llaves del reino, el reino de los cielos. Y todo lo que atares en la tierra será atado en los cielos, y todo lo que desatares en la tierra será desatado en los cielos. ¿Cuáles son las llaves? Las llaves del Evangelio. Los apóstoles abrirían la puerta del reino de los cielos por medio de la proclamación del Evangelio de Jesucristo. Ellos se iban a transformar en los agentes de la proclamación del mensaje del reino. Y ese reino, ese Evangelio, proclamaría a los pecadores que podían ser desatados de sus pecados. El Señor les está diciendo a este grupo de discípulos que la gente podía ser parte del reino y que ellos serían los predicadores de ese reino representado en el mensaje del Evangelio. Sin duda, los discípulos llegaron a un momento climático en su capacitación y estaban, me imagino, totalmente entusiasmados con la posibilidad de ser los predicadores del reino. Finalmente Cristo, el Mesías prometido, triunfaría y el reino sería establecido en Israel y ellos serían aquellos comisionados para llevar ese mensaje. ¡Qué tremenda bendición! ¿Se imagina? Pero su euforia se desvanece con las palabras que siguen. Noten el versículo 20. Entonces mandó a sus discípulos que a nadie dijesen que él era Jesús el Cristo. ¿Cómo? ¿Cómo? ¿Cómo es posible? ¿Se imaginan la reacción? ¿Cómo es esto, Señor? ¿Por qué es que no vamos a declarar que el reino va a ser establecido, que tú eres el Mesías? Sabemos que tú eres el Cristo, el Mesías, el Hijo de... Has venido a restaurar el reino. Establezcamos el reino. Ya de una vez. Ya, ahora, en Israel, vamos. Listos ahí. Y desde entonces, el versículo 21, Jesús comenzó a declarar a sus discípulos que era necesario ir a Jerusalén y padecer mucho de los ancianos y de los escribas y de los principales sacerdotes y de los escribas y ser muerto y resucitar al tercer día. ¿Qué este mensaje tan difícil de comprender para ellos? Y por supuesto, era tan incomprensible que Pedro, noten lo que hace, tiene la osadía de sacar al Señor a un lado y comenzar a reprenderle. No, Señor, ¿cómo es eso? ¿Tú eres el Mesías? ¿Veniste a establecer el reino? ¿Cómo es que vas a morir? Dice el versículo 22, entonces Pedro tomándolo aparte, imagínense como alguien que sabía, ¿no? Él el sabio, al rey del universo, al Señor de señores, le dice, Señor, mire, te voy a dar un consejito aquí, vení. Comenzó a reconvenirle, diciendo, Señor, ten compasión de ti. En ninguna manera esto te acontezca. ¿Qué pasa? Se le rompieron los esquemas a Pedro. Entonces, Pedro, aquel que había reaccionado, inspirado por el Espíritu Santo de Dios y había dicho tan certeramente, tú eres el Cristo, el Hijo del Dios viviente, de repente cae bajo la influencia de su carne y otra persona. Porque el versículo 23 dice, el Señor, volviéndose, dijo a Pedro, quítate de mí, quítate delante de mí, Satanás. Me imagino que Pedro no estaba muy contento con su nombre Simón, pero que lo llamaran Satanás, ya ahí era más que lo tolerable. Y dice el Señor, me eres tropiezo porque no pones la mira en las cosas de Dios, sino en la mira, sino en las de los hombres. Noten que Pedro fue inspirado por su propia carne, fue Satanás estaba detrás de lo que él estaba en esos momentos pronunciando. Pedro había mal interpretado el propósito del reino. Se había fijado en su propia participación en él y sus amigos, sus colegas, en su gloria personal, su poder, su corona. El Señor les había prometido que ellos serían los comisionados para el mensaje y de repente dice, Jesús tiene que morir. No, por favor. Mal entendió. Pedro comenzó a pensar en términos de intereses personales, ¿ven? Intereses carnales. La mira en las cosas de los hombres, dice el Señor Jesús. Este es el evangelio de hoy, fíjense. Este es el evangelio que se predica por ahí. Un evangelio antropocéntrico. Ese es el evangelio que quita a Dios de su posición exaltada y coloca al hombre en una posición que jamás le pertenece. Pedro no entendía que el reino, el evangelio, seguir a Jesucristo, no tenía nada que ver con ninguna ventaja o beneficios de carácter personal. En ese contexto, el Señor ahora enuncia e introduce el principio fundamental del discipulado. En ese contexto, noten el versículo 24, porque hay que leerlo todo en contexto. Entonces Jesús dijo a sus discípulos: si alguno quiere venir en pos de mí, niéguese a sí mismo, tome su cruz y sígame. No es cuestión de pensar en las cosas de los hombres. Es un principio claro y fácil de entender. Si quieres seguir a Cristo, si quieres ser cristiano, este es el mensaje. Toma la cruz, niégate a ti mismo. El que importa no eres tú, Pedro. No son tus intereses. El que importa no es el hombre. No son nuestras necesidades ni nuestros deseos. El evangelio no es acerca de ti mismo. El seguir a Cristo es el fin de ti mismo. Si soy de Cristo, yo ya no cuento. Cristo no vino a llenar mis necesidades. Pero no es justamente lo que enseña el apóstol Pablo cuando dice: para mí el vivir es que Cristo. Todo lo que hago en esta vida es Cristo, y el morir es ¿qué? Ganancia. Pablo dice: Él es mi todo, yo ya no cuento. Desde el momento que me entregué al Señor y fui llamado a seguirle, yo ya no cuento. Cero a la izquierda. El vivir de un verdadero discípulo de Cristo no tiene nada que ver con su salud física, su prosperidad económica o su felicidad personal. Que nos quede claro eso. Porque eso es lo que se está predicando por ahí, como si ese fuera el evangelio. No es el evangelio, es una patraña. Eso es poner la mira en las cosas de los hombres. El evangelio tiene que ver con Cristo y sus propósitos, el reino de los cielos y su justicia. Hablando de los redimidos, Pablo, en 2 Corintios 5:15, hablando de nosotros, dice que ya no vivan para sí, sino para aquel que murió y resucitó por ellos. Se acabó Henry desde el momento que se entregó al Señor. Me cuesta a veces entender la implicación de esa verdad. Pero ese es el hecho. Cuando tú recibiste a Cristo, se acabó tu persona. Te acabás. Olvídate. Lo que tus logros, tus deseos, tus anhelos quedan totalmente a un costado. El ser cristiano entonces no es fácil, ¿ven? No es una vida fácil la del discipulado. Ni llegamos a Cristo por medios fáciles. Jesucristo nunca prometió un discipulado fácil donde la mayoría de la gente le iba a aceptar. Porque cuando Jesús define lo que es ser seguidor de Él, las multitudes lo abandonan. Dice en Mateo 7:13, entrad por la puerta estrecha. Estas son palabras de Jesús, ¿recuerdan? Entrad por la puerta estrecha, porque ancha es la puerta y espacioso el camino que lleva a la perdición, y muchos son los que entran por ella. Porque estrecha es la puerta y angosto el camino que lleva a la vida, y pocos, pocos son los que la hallan. ¿Escucharon eso? Pocos son los que se salvan. Pocos. El camino a la salvación por medio de Jesucristo es un camino angosto. Y pocos son los que lo encuentran. Por eso, hacer alarde que uno tiene una gran iglesia con multitudes donde se enseña la prosperidad y la salud y toda la gente viene por eso, nada que ver con el evangelio de Jesucristo. Leí esta semana, mientras estaba en Starbucks, un artículo en el LA Times donde decía este autor, este escritor, que la mayoría de los americanos, 3/4 de los americanos, piensan que van al cielo, van en camino al cielo. Noten, 3/4 de todos los americanos. se creen que van al cielo. Un profesor de teología, y se hace mención de él, de este seminario de Fuller, dice en este artículo: los americanos somos gente que en general pensamos positivamente. Oh. Ingenuamente y neciamente piensan que se van a ir al cielo, la mayoría. ¿Pero en base a qué piensa la gente que se va a ir al cielo? Bueno, el artículo no nos dice eso. Pero sin duda, no piensan que van a ir al cielo porque son seguidores de Jesucristo, la mayoría. No. Jesús dice que pocos son los que encuentran la senda que va a la vida. Entonces, póngale la firma, 3/4 de esta nación no van en camino al cielo. Pocos son los que la encuentran. Y ese porcentaje se aplica a todo, a toda nación, todo pueblo. Pocos mexicanos se salvan, ¿saben? Pocos salvadoreños se salvan. Muy pocos argentinos se salvan. O sea, el porcentaje es el mismo para toda nación. Pocos son los que se salvan. Y obviamente, los que habían escuchado el mensaje de Jesús entendían lo que el Señor estaba diciendo, porque, por ejemplo, en Lucas 13:23 nos dice ahí, alguien le dijo al Señor Jesús cuando pasaba por ese pueblo: Señor, ¿son pocos los que se salvan? La pregunta. O sea, entiendo que esa es tu enseñanza. ¿Son pocos los que se salvan? Sin duda, este hombre había escuchado la predicación de Jesús sobre el camino a la salvación y había concluido correctamente: son pocos los que se salvan. Pero hizo la pregunta de todas maneras, por si las moscas. La razón que son pocos los que se salvan, además de la soberana voluntad de Dios, es que el hombre es egoísta. El hombre quiere llegar al cielo basado en bajo sus condiciones. El hombre piensa que va a llegar al cielo porque es lo suficientemente bueno, o tiene ciertos méritos, o lo que sea. Pero el hombre no acepta en general un evangelio que requiere negarse a sí mismo. Ese evangelio no es popular. La única manera de venir a Cristo es negarse a sí mismo, matando tus ambiciones, deseos, humillándote, reconociéndote pecador sin mérito alguno y confiando absolutamente en Jesucristo. No importa lo que Él te pida hacer. Esto no es fácil. Este evangelio es muy difícil de vender. Les hago la pregunta. A veces, como les dije tantas veces, a menudo prendo el canal, entre comillas, cristiano de televisión para escuchar lo que dicen. ¿Han escuchado ustedes algún mensaje que hable del evangelio en estos términos? ¿Han escuchado alguna vez que el predicador enseñe el costo del discipulado, lo que realmente cuesta seguir a Cristo? No, nada que ver. Patrañas. 95% de lo que se escucha ahí no es el evangelio. El evangelio es difícil de vender, este evangelio de Cristo. Sin embargo, es la verdad. Es el único evangelio que el Señor ofrece y es el único evangelio que el Nuevo Testamento enseña. Espero que cuando ustedes escuchen estas cosas, a la luz de lo que aprenden en la iglesia, abriendo la Escritura, como los de Berea, digan: a ver si estas cosas son así, y al leerlas digan ustedes: nada que ver. Nada que ver. Si quieres venir a Cristo, tienes que abandonar tus propios deseos y ambiciones. Tienes que estar dispuesto a perder tu familia. Puede costarte tus bienes, tu prestigio, tus relaciones. El Señor dijo: no todo el que me dice Señor, Señor, entrará en el reino de los cielos, sino aquel que hace que la voluntad de mi Padre que está en los cielos. ¿Sabes cuál es la voluntad del Padre? La voluntad del Padre es que te sometas al Hijo. Y el Hijo dijo: si alguno quiere venir en pos de mí, niéguese a sí mismo, tome su cruz cada día y sígame. Este es el evangelio. Este es el camino de la vida. Este es el único medio de salvación. Y como dijimos, este es el principio básico que define lo que es un cristiano genuino. Hoy simplemente establecemos eso. En las próximas semanas vamos a analizar en detalle los componentes de ese principio: negarse a sí mismo, tomar la cruz, seguir a Cristo. Pero hoy por lo menos hemos establecido el fundamento, la base, el principio. Si alguno quiere venir en pos de mí, perfecto, sígame. Pero lo va a hacer de la siguiente manera: tome su cruz cada día y sígame. Vamos a orar. Padre, te damos gracias en esta mañana por tu enseñanza tan clara. Señor, porque el Evangelio de Jesucristo es un Evangelio que no nos costó nada, pero te costó todo a ti. Tú enviaste a tu Hijo a este mundo para morir por los pecados de aquellos que te confiesan, que creen en ti. Padre, pedimos que en esta mañana tu Espíritu ilumina el corazón, la mente de alguna persona que aún no te conoce, y que hoy, Señor, le concedas arrepentimiento, que ese individuo, esa persona, entienda lo que significa seguirte a ti, tomar su cruz, estar dispuesto a abandonar todo para obtener esa gran perla preciosa que es la salvación, a través de un solo medio, Jesucristo. Señor, pedimos que tú concedas salvación a personas hoy, en el nombre de Jesús. Amén.
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y con los que hacen iniquidad, los cuales hablan paz con sus prójimos, pero la maldad está en su corazón. Dales conforme a su obra y conforme a la perversidad de sus hechos. Dales su merecido conforme a la obra de sus manos. Por cuanto no atendieron a los hechos de Jehová, ni a la obra de sus manos, Él los derribará y no los edificará. Bendito sea Jehová, que oyó la voz de mis ruegos. Jehová es mi fortaleza y mi escudo. En Él confió mi corazón y fui ayudado, por lo que se gozó mi corazón y con mi cántico le alabaré. Jehová es la fortaleza de su pueblo y el refugio salvador de su ungido. Salva a tu pueblo y bendice a tu heredad, y pastoreales y susténtales para siempre.

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1: Son las 3 de la mañana, 55 minutos.
2: ¿Rapto secreto o arrebatamiento de la iglesia? Fábulas y caricaturas de intereses dominionistas. Luego nosotros, los que vivimos, los que hayamos quedado, seremos arrebatados juntamente con ellos en las nubes para recibir al Señor en el aire, y así estaremos siempre con el Señor. Por tanto, alentaos los unos a los otros con estas palabras. Primera a los Tesalonicenses, capítulo 4, versículo 17. En las últimas décadas, y con la proliferación de las redes sociales y de predicadores influencer, hemos estado presenciando un sinnúmero de ataques frontales a la doctrina del arrebatamiento pretribulacional de la Iglesia, cuyos argumentos son presentados entre burlas y caricaturas, y con una base histórica sesgada intencionalmente a fin de persuadir a todos aquellos que solo tienen comezón de oír y que se transforman en verdaderos vectores en la propagación del error. Estos son aquellos que no destinan tiempo ni seriedad al estudio sistemático de las doctrinas, sino que oyen y creen a todo maestro elocuente con miles de seguidores. Son como aquellas mujeres de las cuales habló Pablo, que siempre están aprendiendo, pero que nunca llegan al conocimiento de la verdad. Segunda Timoteo, capítulo 3, versículo 7. Los detractores de la doctrina de la esperanza bienaventurada del arrebatamiento pretribulacional de la Iglesia, a la que irónicamente presentan como la doctrina del rapto secreto, afirman que no tiene base bíblica, ni en la historia de la Iglesia, y que esta idea escatológica habría nacido recién en el siglo XIX con la, comillas, imaginación del predicador británico Nelson Darby, que vivió entre los años 1800 al 1882, y posteriormente ratificada en la Biblia anotada del estadounidense Cyrus Scofield. Otros señalan que todo habría partido desde los escritos del cura jesuita chileno Manuel Lacunza, o en la visión apocalíptica de una vidente carismática escocesa llamada Margaret MacDonald. Pero la verdad es que estos argumentos carecen de veracidad y coherencia al observar cada una de las personas citadas y su enseñanza, y cuanto más cuando descubrimos que hubo antes del siglo XIX, inclusive antes del siglo IV, creyentes que ya enseñaban que la Iglesia de Cristo sería sacada previamente al periodo que la Biblia denomina como gran tribulación o tiempo de juicio. Además, que mantenían una perspectiva expectante y de inminencia respecto a la segunda venida de Cristo. Nunca los creyentes de los primeros siglos estuvieron tan aterrizados como lo vemos en la actualidad. Cada uno de los actuales detractores de la doctrina del arrebatamiento pretribulacional de la Iglesia repite fielmente, cual formato preestablecido, el mismo argumento, tal cual como un copy-paste, agregando un sello final, diciendo que desde el apóstol Pablo nadie más habló de esto en casi 1800 años de historia de la Iglesia. Lo que revela que el argumento de los detractores se basa principalmente en la historia de la Iglesia y no sobre la base exclusiva de la Biblia, que es lo que debería ser. Esto es un craso error, porque la historia de la Iglesia revela cambios y puntos de inflexión que pervirtieron las bases de la enseñanza apostólica, la cual era premilenial y sobre la base del inminente arrebatamiento. Hoy no es extraño encontrar a pastores, maestros y miembros de iglesias que antes creyeron en el arrebatamiento pretribulacional de la Iglesia y que ahora ya no lo creen. La pregunta es, ¿rapto o arrebatamiento? Eso es lo primero. Los detractores de la doctrina del arrebatamiento pretribulacional de la Iglesia usan frecuentemente e irónicamente el título de rapto secreto, a pesar de que ninguno de los predicadores serios de esta doctrina lo menciona así, lo que demuestra la idea de caricaturizar la enseñanza de que sí es posible fundamentar por la Biblia que la Iglesia será arrebatada antes del periodo del juicio que se ha de desatar en el mundo entero, y que también se describe en la Biblia como gran tribulación en Mateo 24:21, tiempo de angustia, Jeremías capítulo 30, verso 7, la hora de la prueba, Apocalipsis capítulo 3, verso 10, o la ira venidera, primera a los Tesalonicenses capítulo número 1, versículo 10, y en un sentido teológico general, el día del Señor. Primera a los Tesalonicenses capítulo 5 verso 2 y segunda a los Tesalonicenses capítulo 2 verso 2. Más allá del análisis semántico, es importante reconocer que la palabra en español más ajustada al vocablo original griego es arrebatamiento, del griego arpazo, que significa quitado o sacado con fuerza y violencia. Por su parte, la palabra rapto indiscutiblemente denota la idea delictual de secuestrar violentamente o con engaño a alguien con el fin de cobrar el rescate. Por lo tanto, no creemos que la palabra rapto y arrebatamiento sean sinónimos, y menos cuando se utiliza el título de rapto secreto. Cristo no viene a raptar delictualmente a alguien que no le pertenece, sino que viene a arrebatar a su pueblo, a su iglesia que él ganó con su propia sangre, según lo dice la Escritura en Hechos capítulo 20, versículo 28. Lo que debemos definir es que estamos en tiempos de burladores. La Biblia dice, sabiendo primero esto, que en los posteros días vendrán burladores, andando según sus propias concupiscencias y diciendo, ¿dónde está la promesa de su advenimiento? Porque desde el día en que los padres durmieron, todas las cosas permanecen así como desde el principio de la creación. Segunda de Pedro, capítulo 3, versículos 3 al 4. Es interesante considerar que la profecía bíblica nos advierte que otra de las características de los últimos tiempos será la presencia de burladores o escarnecedores, es decir, aquellos que harán mofa y caricatura de la doctrina del advenimiento de Cristo. Y no solo aquellos que niegan la importancia de enseñar las doctrinas escatológicas, como Al Mohler y su triaje teológico, sino que aquellos que abiertamente se burlan al presentar su legítima refutación de una doctrina que ellos no comparten, pero que además revela su propio desdén y altivez de espíritu. El predicador showman argentino Dante Hebel niega la doctrina del arrebatamiento de la iglesia en medio de sus stand-up comedy, haciendo mofa del clásico himno «Me voy con él», y diciendo que por mucho tiempo él esperó, comillas, ser arrebatado en un ovni volador, y que los creyentes actuales son como las ratas del Titanic. Este es un ejemplo de un burlador del último tiempo. Cuando ellos exponen su refutación, no trepidan en sonreír y ridiculizar a quienes enseñan y creen que Cristo arrebatará a la iglesia antes del tiempo del juicio que ha de caer sobre la tierra. Por ejemplo, dicen que algunos se apoyan para defender el, comillas, rapto secreto, haciendo referencia a la película Left Behind, o Dejados Atrás, protagonizada por el afamado actor Nicolas Cage en el año 2014, y ante lo cual el famoso predicador Paul Watcher remata diciendo lo único que han dejado atrás es la Biblia, dando a entender con su frase que cualquiera que crea que habrá un arrebatamiento pretribulacional es un individuo que no considera la Biblia para basar su fe. Esto también es burlarse desmedidamente. El afamado y extinto predicador estadounidense Robert Charles Sproul, más conocido como R.C. Sproul, refutando la doctrina del arrebatamiento pretribulacional de la iglesia en una de sus conferencias, contaba que un día le había pedido a un famoso predicador que le mostrara un solo pasaje bíblico en donde se enseñe el rapto pretribulacional. Y Sproul afirma que aquel maestro le habría respondido que no había ningún texto en la Biblia y que él solo repetía lo que siempre escuchó en la iglesia. Este relato nos hace pensar que aquel maestro no solo tenía descuidada su propia enseñanza basada en argumentos bíblicos, sino que además entendemos que Sproul estaba comunicando que la doctrina del rapto pretribulacional sería creída y aceptada solo por tradición, por repetición y sin base bíblica. Porque no quiero pensar que ese relato de Sproul era ficticio y usado solo como un burdo y falaz argumento ante cientos o miles de oidores, ni que la persona a quien Sproul le habría preguntado era un recién convertido o neófito. Tampoco creo que esa respuesta haya venido de predicadores como John MacArthur, O'Reilly, o Pentecost, etc. Sobre ese mismo argumento, quizás sería justo haberle solicitado a Sproul que muestre un solo texto bíblico que fundamente el bautismo de infantes que él defendió hasta su muerte. De hecho, él mismo dijo de modo honesto, abro comillas, algo que dejó claro John MacArthur en su conferencia es que en el Nuevo Testamento no hay mandamiento explícito o mención explícita al bautismo de infantes. Y yo estoy de acuerdo con él completamente. Cierre de comillas. En conclusión, podríamos decir que hasta los grandes héroes de la teología actual caen en sus propias contradicciones de enseñanzas e interpretaciones. La pregunta que sobresale ahora es que el arrebatamiento pretribulacional no tiene historia. ¿Es aquello verdadero o falso? Como se ha dicho, los detractores de esta doctrina bíblica dicen que no hay registro en la historia de la iglesia en 1800 años, que solo desde el siglo XIX habría comenzado esta doctrina de un rapto secreto y que nadie antes habló de esto. Me parece estar viendo la gran elocuencia con la R bien marcada y con su mano en el bolsillo, la retórica del pastor dominicano Sujel Michelén, cuando plantea con mucha persuasión el asunto del arrebatamiento pretribulacional de modo bastante caricaturesco. Ante su imagen imponente y elocuente, pareciera dejar en claro que creer en el arrebatamiento pretribulacional es un absurdo. Como dato curioso, en la década de los 80, el predicador John Bright, en su libro El origen del rapto pretribulacional, ofreció pagar $500 a manera de reto a cualquiera que pudiera demostrar que la enseñanza del rapto pretribulacional se entregó antes del año 1812. Él aseguraba que nadie antes del año 1812 habló de esto y que por 1800 años nadie enseñó tal doctrina. Obviamente, John Bright tuvo que pagar esos $500 porque se le presentó evidencia de que ya había hermanos antes del siglo XIX que habían escrito acerca del arrebatamiento pretribulacional. John Bright tuvo que aceptar humildemente su error y retiró de inmediato su oferta. Lamentablemente, en la actualidad, la gran carencia de humildad en los ministros predicadores no les permite reconocer su obstinación en su enseñanza y reconocer la irrefutable doctrina del arrebatamiento pretribulacional. En esta etapa del estudio, revisaremos algunos de los predicadores que antes del siglo XIX enseñaron el arrebatamiento pretribulacional. Por ejemplo, Morgan Edward, pastor bautista británico que enseñó acerca del inminente arrebatamiento pretribulacional de la iglesia John Gill, pastor bautista inglés y predicador del arrebatamiento pretribulacional, respecto a su comentario sobre el pasaje de 1 a los Tesalonicenses, capítulo 4, versículo 15 al 17, escribió, abro comillas, el apóstol Pablo tiene algo nuevo y extraordinario que enseñar concerniente a la venida de Cristo, la primera resurrección o la resurrección de los santos, la transformación de los santos vivos y el arrebatamiento de ambos, los resucitados y los vivos en las nubes para encontrarse con Cristo en el aire. Cierre de comillas. Sin duda que Gil hace una separación entre el arrebatamiento y la segunda venida de Cristo. Joseph Meade fue un erudito inglés que enseñó la doctrina diciendo, comillas, la resurrección de aquellos que durmieron en Cristo y el rapto de aquellos que queden vivos junto con ellos en los aires. Cierre de comillas. Efraín el Sirio, año 306 al 373 después de Cristo, fue diácono en Siria y posteriormente obispo en Nisibis, actual región de Turquía. Él fue un escritor prolífico y entre sus muchos escritos nos dejó uno que habla claramente acerca del arrebatamiento. Abro comillas, porque todos los santos y elegidos de Dios están reunidos antes de la tribulación que ha de venir y son llevados al Señor antes que vean la confusión que llenará al mundo. Cierre de comillas. Victorino, años 270 al 304 después de Cristo, fue obispo de Petau, actual Eslovenia, quien comentó sobre la epístola a los Tesalonicenses, dice, comillas, esto sucederá en los últimos tiempos, cuando la iglesia haya sido quitada de en medio, cierre de comillas. Cipriano de Cartago, años 200 al 258 después de Cristo, fue obispo y mártir. Es conocido por una serie de tratados que escribió sobre diversos temas. En su tratado séptimo, verso 25, acerca de la mortalidad, nos habla acerca del arrebatamiento de la iglesia que será librada de la gran tribulación. Dice Cipriano de Cartago, comillas, nosotros que vemos que las cosas terribles han comenzado y sabemos que las cosas aún más terribles son inminentes, podríamos considerar como la mayor ventaja el partir de ella lo antes posible. ¿No le das gracias a Dios? ¿No se felicitan que por una salida anticipada ustedes serán recogidos y librados a partir de los naufragios y desastres inminentes? Saludemos el día asignado a cada uno a su propio hogar, que nos arrebata de aquí y nos libera de las trampas del mundo y nos restaura al paraíso y el reino. Cierre de comillas. Ireneo, años 130 al 202 después de Cristo. Fue obispo de la ciudad de Lyon y fue contemporáneo del apóstol Juan y discípulo de Policarpo, quien a su vez fue discípulo de Juan. Escribió 5 tomos llamado Contra las herejías. En el tomo 29.1 dice lo siguiente, comillas, cuando al final de los siglos la iglesia sea levantada, habrá una tribulación como no la ha habido desde el principio ni la habrá. Mateo capítulo 24, versículo 21. Pues en los últimos tiempos los justos deberán luchar y los vencedores recibirán la incorrupción como corona. Estos ejemplos nos permiten afirmar con suficiente argumento que la doctrina del arrebatamiento pretribulacional de la Iglesia no es una doctrina que nace recién en el siglo XIX, sino que tiene huella en fieles hermanos que la enseñaron a través de la historia. Y cuanto más aquellos que transitaron por los caminos anónimos y no por las plataformas de la Iglesia oficial. 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

queridos hermanos, les invito a que hagamos memoria. Este es mi Hijo amado, en quien tengo complacencia. Mateo capítulo 3, versículo 17. No existe otra manera de complacer a Dios Padre sino tan solo a través de su amado Hijo, nuestro Señor Jesucristo. Todas las sombras, figuras y tipos del Antiguo Testamento apuntaban a un solo propósito: mostrar la gloria de aquel que es la imagen del Dios invisible, aquel que es el agrado y la complacencia del Padre. Ningún hombrecito, por más virtudes que tenga, por más obras filantrópicas que ostente o por más sacrificios excelsos que cubran su vida, podrá agradar a Dios si no está cubierto con el manto de justicia de Jesucristo. Ninguna obra humana fue o será sustituta de lo que el Hijo de Dios suministra desde su sacrificio en la cruz del Gólgota. El profeta lo dice con tanta precisión: si bien todos nosotros somos como suciedad y todas nuestra justicia como trapos de inmundicia. Isaías 64, versículo 6, primera parte. Desde que Jesús inicia su ministerio terrenal a los 30 años de edad, Dios comienza a decir que todo su contentamiento y su agrado solo están en la persona de su amado Hijo. Recordemos aquel extraordinario momento de la transfiguración, cuando Jesús revela su gloria a tres de sus amados discípulos. Y la voz del Padre se hizo notar desde el cielo con la misma expresión que encabeza esta nota. Jesús lo declaró con toda propiedad al decir que todo lo que él hacía era del agrado de su Padre. Juan 8 y 29, y que nadie podía ir al Padre sino a través de él, Juan 14 y 6. ¡Qué bendita verdad! Los que hemos creído en Cristo estamos cubiertos de él, o en otras palabras, estamos en él, dentro de él. Por lo tanto, Dios Padre nos mira a través del manto de justicia que su Hijo nos ha imputado. Y ya no somos hijos de ira, sino que también somos hijos amados y agradamos al Padre porque Cristo es nuestra cobertura. El apóstol Pablo dijo: ahora, pues, ninguna condenación hay para los que están en Cristo Jesús. Romanos 8, verso 1. Amén. Todos los que estamos en o dentro de Cristo ya hemos sido librados de la ira venidera. Y esto no es por obra o méritos humanos, sino que por pura gracia. Por lo tanto, nada de lo que hagamos o dejemos de hacer podrá alterar en absoluto lo que ya Cristo ha conseguido para nosotros. Creamos de todo corazón que Dios nos llama hijos amados, somos su complacencia, porque Él nos mira a través de la perfección, de la justicia y de la dignidad de Cristo. ¡Aleluya! Mis queridos hermanos, de nuevo, qué privilegio sabernos parte de esa orden eterna, irrevocable, irresistible, que nos ha abarcado a todos los que por pura gracia hemos creído. Que Dios nos conceda gracia suficiente para seguir siendo obedientes a todo su consejo y también, como decía Susana Spurgeon, recibir con mansedumbre toda reprensión que él considere necesaria en este tiempo peregrino. Maranatha.

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1: Son las 4 de la mañana, 29 minutos.
2: Bueno, el tema que nos convoca esta conferencia es una antigua discusión teológica que tiene como otras posiciones encontradas. Y son estas: si la distinción entre Israel y la Iglesia como dos pueblos distintos tiene base en las Escrituras, o debemos aceptar que la Iglesia es la continuidad de Israel, es decir, que es el nuevo Israel, lo que se denomina la teoría del reemplazo o el supersesionismo. Es hoy en día, queridos hermanos, un tema importante, verdaderamente importante, pues no afecta solo una determinada posición teológica, sino que además incide en varias doctrinas: la doctrina de la salvación, la doctrina de la Iglesia y también la doctrina de los acontecimientos finales, y con ellas en la praxis, la práctica de la vida cristiana. De todos modos, queremos ser respetuosos con hermanos nuestros que aman al Señor, aunque no piensen igual a nosotros. Permítanme al comenzar a aclarar algunos términos que son necesarios. En primer lugar, digamos que hacemos una diferencia entre Israel, el pueblo escogido por Dios en el Antiguo Testamento, y el Estado, la moderna nación de Israel que vio la luz en el año 1948. Bueno, no vamos a hacer una valoración política y social de ella, de sus derechos, de sus acciones, de su relacionamiento con los países adversarios que la rodean. Por supuesto, estamos como creyentes en contra de cualquier acto que atente contra la humanidad, sea de un lado o sea del otro. Pero no es nuestro tema. A la luz de la Biblia, queremos hablar de Israel en el sentido étnico, es decir, de la descendencia de Abraham. Y por supuesto, hablamos de la Iglesia verdadera de Cristo, compuesta por todos aquellos que fueron salvos por gracia y por la fe en Jesucristo. Dios ve la humanidad en los términos de 1 Corintios 10: judíos, gentiles y la Iglesia de Dios. La Iglesia de Dios compuesta por judíos y por gentiles creyentes en Cristo. En segundo lugar, para aclarar, es necesario hacer un breve comentario de dos líneas teológicas que tratan el tema que nos convoca. En primer lugar, la teología del pacto, sostenida por las iglesias reformadas de raíz calvinista, y el dispensacionalismo, por el otro, que siguen en general el resto de las iglesias evangélicas. La teología del pacto es una vertiente teológica que sostiene que Dios ha tratado a la humanidad con o bajo dos grandes pactos: el pacto de obras con Adán antes de la caída y el pacto de gracia con la raza humana después de la caída. A esto podríamos agregar un tercer pacto, que es el pacto de redención, establecido en el seno de la Trinidad entre Dios el Padre y Dios el Hijo. Para esta teología no hay dos pueblos, sino solo uno. En otras palabras, la Iglesia es la continuidad de Israel, o la Iglesia reemplaza o sustituye o cumple a Israel en el plan redentor de Dios. Esto último constituye la teoría o la teología del reemplazo, como decíamos, también llamada supersesionismo. Supersesionismo lo que significa justamente es desplazar el lugar de un concepto por otro, en este caso que la Iglesia suplanta o reemplaza a Israel. Hay una variante también que sostiene que el verdadero Israel siempre ha sido la Iglesia, y aún una posición intermedia adoptada por algunas iglesias reformadas que sostienen que Israel y la Iglesia son sencillamente un solo pueblo unidos por el nuevo pacto que anticipa el Antiguo Testamento, pero que se consuma en Cristo en el Nuevo Testamento. Por eso algunos adoptan el nombre de teología del cumplimiento, sosteniendo que la Iglesia es el cumplimiento de Israel en vez de su reemplazo. En cualquiera de ellas, y esto es importante, el resultado es el mismo: las promesas y pactos que estableció Dios con la nación de Israel ya no son posesión de esa nación. Dice un escritor, Michael Blash, esto descarta una futura restauración de la nación de Israel con una identidad única, función y propósito. Por otro lado, Lorraine Bettner, un pactualista, a su vez dice, puede parecer duro decir que Dios ha terminado con los judíos, pero eso creen. El pensamiento reformado también niega otras verdades bíblicas como la venida de Cristo a buscar a su iglesia, es decir, el arrebatamiento tan claramente expuesto en 1 Corintios capítulo 15 y también en 1 Tesalonicenses capítulo 4, sosteniendo que hay un solo regreso de Jesucristo en gloria. También niega un reino milenial, literal y futuro, centrado en Israel, asegurando que el milenio ya está en proceso. Francamente, no podemos entender cómo ellos dicen que Satanás está ahora atado, es decir, imposibilitado de actuar. Parece difícil creerlo. Pero además aseguran que el dispensacionalismo, y esto es más grave, predica un plan redentor distinto para Israel y para la Iglesia. O sea, que Israel se salvará solo por ser Israel. Claro, con esto habría dos formas de salvación, cosa que la Biblia niega absolutamente. Solo hay una. Y conocemos muy bien, en Efesios capítulo 2 y versículo 8 lo dice, por gracia sois salvos por medio de la fe. El dispensacionalismo, por su parte, interpreta la Biblia como sucesivas etapas en la divina y progresiva revelación dispensada a los hombres, sosteniendo que Dios trató en el Antiguo Testamento con Israel hasta la venida de Cristo en humanidad y luego, como resultado del rechazo de Jesús como su rey y como el reino que él quería implementar, Dios comenzó su trato con un nuevo pueblo, es decir, la iglesia compuesta de judíos, de gentiles, que nació en Pentecostés y alcanzará su plenitud en el día de Cristo, cuando Cristo venga por ella. Después Israel volverá a tener una centralidad mundial en los propósitos de Dios para ese pueblo, su pueblo terrenal. Finalmente, aclaramos que no estamos haciendo una defensa del dispensacionalismo, sino la defensa de verdades bíblicas. Las verdades que Dios nos ha dejado en su revelación, eso sí, en la humilde convicción de estar interpretando la palabra de Dios correctamente. Justamente, las diferencias entre ambas posturas tienen raíces en la hermenéutica, es decir, el modo de interpretar las Sagradas Escrituras. Recordemos que hermenéutica es el conjunto de normas que se aplican en la tarea exegética, es decir, en el estudio de las palabras bíblicas, a fin de determinar el verdadero significado del texto, tal como fue la intención de los autores humanos al escribir o hablar ante su primera audiencia. Por un lado, el dispensacionalismo sostiene un sistema de interpretación literal, gramático, histórico, es decir, de acuerdo con el sentido normal que el hagiógrafo, es decir, el escritor sagrado, quiso transmitir en el contexto histórico de la época en la cual se habló o se escribió. Para este sistema, el texto tiene un significado único que, aunque admita múltiples aplicaciones prácticas, porque, como dice la misma escritura, toda la escritura es inspirada por Dios y útil para enseñar, redarguir, corregir e instruir en justicia. Por el otro lado, la teología del pacto, teología de pactos, sostenida, como decíamos, por las iglesias reformadas, sostienen una hermenéutica que ellos dicen ser literal, viene de la Reforma, etc., pero que en muchos casos se transforma en alegórica o espiritualizante, cuando dan prioridad al Nuevo Testamento para la interpretación del Antiguo. Y entonces así conceden a pasajes del Antiguo Testamento una interpretación que va más allá de lo estrictamente literal, con lo cual un texto puede tener más de una interpretación. Y acá tenemos que coincidir con un autor que dijo que si la Biblia tiene más de un significado, no tiene significado alguno. Con base a lo ya expuesto, nos queda por determinar si la Iglesia es o no el Israel del Antiguo Pacto, es decir, si en la Iglesia se cumplen todos los pactos, esos pactos establecidos por Dios para su pueblo terrenal, por lo que Israel, como pueblo étnico de Dios, ha sido desechado y no tiene un futuro como nación en los designios divinos. O bien, como sostiene el dispensacionalismo, cuando la Iglesia sea trasladada a la venida de Cristo, dará lugar a Israel como un pueblo étnico para que éste ocupe nuevamente un sitio central en las promesas de tierra y de reino, las primeras dadas a Abraham y las segundas dadas a David. Es decir, el cumplimiento de los propósitos de Dios para su pueblo. Permítanme ahora entonces abordar algunas consideraciones en la Escritura que nos ayudarán a dilucidar, eso intentaremos, esta cuestión. En primer lugar, ¿la Biblia habla de un solo pueblo o de dos pueblos distintos? Bueno, Israel como nación nace en Abraham, es su descendencia física. Por lo tanto, un hijo de Israel lo es por ser descendiente de Abraham, por nacimiento natural. Leo Génesis capítulo 12 y versículos 1 y 2. Pero Jehová había dicho a Abraham, vete de tu tierra y de tu parentela y de la casa de tu padre a la tierra que te mostraré. Y haré de ti una nación grande, y te bendeciré y engrandeceré tu nombre y serás bendición. La Iglesia, por su parte, nace en el día de Pentecostés y cada creyente es agregado a ella por el nuevo nacimiento y por adopción espiritual. En Mateo, usted debe recordar, en 16:18, Jesús prometió a su discípulo, tú eres Pedro, y sobre esta piedra, esta roca, edificaré mi iglesia. Y en Hechos, capítulo 2, en los primeros versículos, leemos, cuando llegó el día de Pentecostés, estaban todos unánimes juntos, y de repente vino del cielo un estruendo, como de un viento recio que soplaba, el cual llenó toda la casa donde estaban sentados. Y fueron todos llenos del Espíritu Santo. Y en el verso 41 dice esto. Así que los que recibieron su palabra, después del discurso de Pedro, fueron bautizados y se añadieron aquel día como 3.000 personas. Bueno, tenemos que decir, mal podría ser la Iglesia, el mismo Israel del Antiguo Testamento, cuando era un misterio, es decir, una verdad no revelada hasta la venida de Cristo y sus apóstoles. Ahora, es cierto que Abraham es padre de los israelitas, pero también es padre de los gentiles creyentes, pues es padre de todos aquellos que por la fe son justificados. Así lo dice la Epístola a los Romanos. Esa es la razón por la cual Dios le prometió ser bendición a todas las naciones. La Biblia habla, pues, de dos pueblos distintos. Uno distinto al otro en origen, desarrollo y también destino. La segunda pregunta que podríamos hacer es esta. ¿Los pactos establecidos por Dios con Israel tienen vigencia histórica y profética o deben ser entendidos en su realización para la Iglesia de Cristo? En las Escrituras hay varios pactos, pero particularmente para Israel hay cinco. De todos modos, por razón de tiempo, vamos a tomar solamente tres, que son los más pertinentes, porque además son incondicionales o promisorios, es decir, se basan en promesas dadas por Dios a su pueblo sin mediar condición alguna. Y estos son el abrámico, el davídico y el nuevo pacto. Veámoslos sintéticamente. El pacto abrámico está registrado en Génesis varios capítulos, 12, 13, 15, 17 y 22. Es donde Dios promete a Abraham seis veces, luego lo repite con Isaac y Jacob cuatro veces más. Pero ¿qué le promete a Abraham, en este caso, una simiente incontable, ser bendición para todas las naciones y finalmente heredar la tierra prometida. La bendición universal de la salvación por fe dada a Abraham se extiende y se aplica a todo creyente, a la iglesia también. Pero la promesa del pacto tocante a la tierra, entendemos por la Biblia, es solo para Israel. Permítame leerle en Génesis 13:14. Y Jehová dijo a Abraham, después que Lot se apartó de él, alza ahora tus ojos y mira desde el lugar donde estás hacia el norte y el sur y al oriente y al occidente, porque toda la tierra que ves la daré a ti y a tu descendencia para siempre. En Génesis capítulo 15, versículos 18 al 21, leemos esto. En aquel día hizo Jehová un pacto con Abraham diciendo, a tu descendencia daré esta tierra desde el río de Egipto, o sea el Nilo, hasta el río grande, el río Éufrates. Debemos preguntarnos entonces, ¿la tuvo alguna vez así, tan completa esa tierra, Israel? Nunca. Es cierto que en los tiempos de Salomón, su reino dominaba prácticamente ese territorio, pero Israel no lo poseía como tierra propia. Entonces, ¿qué? ¿La promesa de Dios no se cumplirá? ¿Acaso se puede interpretar eso espiritualmente y aplicarlo a la iglesia? Definitivamente, esta promesa espera un cumplimiento real en el futuro cuando el Mesías reine en el milenio. O sea, la iglesia participa de las promesas universales siendo descendencia de Abraham en cuanto a la fe, pero no de las nacionales, que son dadas solamente al pueblo de Israel. El segundo pacto es el pacto davídico. Está en el segundo libro de Samuel, capítulo 7. Dios le promete a David una descendencia real, un reino perpetuo y un heredero de David, de él mismo, que se sentaría en el trono para siempre. Dios promete que el linaje de David duraría para siempre y que su reino permanecería eternamente. Obviamente, el trono davídico no ha estado en ese lugar o en su lugar siempre. Sin embargo, vendrá un tiempo cuando alguien, con mayúscula, del linaje de David se sentará nuevamente en el trono y reinará como rey. Ese futuro rey es Jesús. Así lo atestigua pasajes como, por ejemplo, Lucas 1, versículos 32-33. Oigamos lo que dice la Escritura. Este será grande y será llamado Hijo del Altísimo, y el Señor Dios le dará el trono de David, su padre, y reinará sobre la casa de Jacob, de Israel, para siempre, y su reino no tendrá fin. Ahora, nos preguntamos, ¿cómo podría cumplir Dios sus promesas a una nación que está continuamente rebelándose contra Él? ¿Cómo podría establecer un reino eterno en una nación que siempre ha sido adversa, pero que hoy, más que nunca, no acepta a su Mesías? La respuesta es que Dios tiene que obrar en su pueblo para que pueda obedecerle y para que pueda cumplir entonces en él sus promesas. Esta es la razón, entonces, por la que surge el próximo, en nuestra consideración, el próximo pacto, que es el pacto final con su pueblo, llamado el Nuevo Pacto. Usted lo puede ver en Jeremías 31, en Ezequiel capítulo 36. El Nuevo Pacto es una prolongación de las promesas hechas a Abraham y David, y es, fíjese, entre Dios e Israel y Judá, lo que indica que la nación será reunida en un tiempo futuro, todo Israel. Este pacto, no obstante, tiene dos caras, una que tiene que ver con Israel y otra con la iglesia. Pero encontramos esto para la iglesia en Hebreos capítulos 8 y hasta el capítulo 10. Pero sin duda, algunas de sus cláusulas tienen que ver con un cumplimiento futuro y son directamente aplicables a Israel, no a la iglesia. Bueno, ¿cuáles son ellas? Ampliando lo que dijimos arriba. En primer lugar, Dios recogerá.

rey y temerán a Jehová y a su bondad en el fin de los días. Bueno, pero además, otra promesa, les perdonará y limpiará de sus pecados por reconocer ellos con amargo arrepentimiento al Mesías, al Señor Jesús. Oigamos lo que dice Zacarías 12, versos 10-11. Derramaré sobre la casa de David y sobre los moradores de Jerusalén espíritu de gracia y de oración. Y mirarán a mí, a quien traspasaron, y llorarán como se llora por hijo unigénito, afligiéndose por él como quien se aflige por primogénito. En aquel día habrá gran llanto en Jerusalén. Pero además de esto, Dios le dará a ese pueblo un corazón nuevo y pondrá su espíritu en ellos. Leo en Ezequiel, capítulo 36, versículos 26 y 27. Dice Dios, os daré corazón nuevo y pondré espíritu nuevo dentro de vosotros y quitaré de vuestra carne el corazón de piedra y os daré un corazón de carne. Y pondré dentro de vosotros mi espíritu y haré que andéis en mis estatutos y guardéis mis preceptos y los pongáis por obra. Finalmente, Dios les hará habitar en su tierra como su pueblo y restablecerá su santuario. Bueno, para esto deberíamos leer los capítulos muy interesantes de Ezequiel 40 al 46, es la visión del nuevo templo. No da esta oportunidad para hacerlo. Ahora, ¿cuándo será esto? Cuando después de la grande tribulación, la bestia y el falso profeta sean arrojados al lago de fuego, cuando Israel sea juzgado pasando bajo la vara, Ezequiel capítulo 20, del pastor de Israel, el diablo será imposibilitado de actuar, atado, ahí sí, engañando a las naciones, y el Mesías Jesucristo, el rey del linaje de David, ocupe el trono y establezca su reino de 1000 años de paz y justicia. Entonces surge una nueva pregunta. ¿Estos pactos tienen que ver con Israel en el pasado y en el futuro, como interpreta el dispensacionalismo? ¿O bien la Iglesia del Señor ocupa el lugar de Israel y entonces todas estas promesas se deben interpretar espiritualmente, como asegura la teoría reformada del reemplazo? Inclusive para lo que tiene que ver con el llamado pacto progresivo, que no coincide del todo con la teología del pacto ni con el dispensacionalismo, para la cual la Iglesia es el Israel renovado. ¿Cómo creemos que hay una clara distinción en la Biblia entre ambos pueblos? Interpretamos que los pactos mencionados tendrán su cumplimiento literal en el pueblo de Israel en el futuro. Es notable, mire, leer de la pluma de Alfred Edersheim, el expositor judío cristiano, allá por la segunda mitad, note, la segunda mitad del siglo XVIII, una frase muy bella. Dice, Dios ha unido la tierra y el pueblo, y aunque una está desolada ahora como un cuerpo muerto, y el otro vagando sin descanso, como si se tratara de un espíritu sin cuerpo, Dios los juntará de nuevo en los días en que se establezca definitivamente su promesa. Claro, no pudo llegar a ver Edersheim que un siglo después los huesos secos de Israel, como profetiza Ezequiel 37, se comenzaron a juntar en la tierra y seguirán haciéndolo como si una mano invisible los recogiera de cada rincón de la tierra hasta que Dios ponga su espíritu en ellos y solo en aquellos que acepten a Cristo, su Mesías, es decir, el remanente fiel, y sean pueblo y tierra el cumplimiento de la promesa de Dios. Estos son los propósitos de Dios para Israel. Ahora, ¿cuáles son para la Iglesia? La Iglesia constituye un verdadero paréntesis, tiene mucha relación con la profecía de las 70 semanas de Daniel, en el desarrollo del programa divino que comienza en Pentecostés y culmina en el arrebatamiento previo al cumplimiento, decimos otra vez,

es literal de las promesas de Dios dadas a su pueblo terrenal, que es Israel. La iglesia es el pueblo celestial de Dios. Por tanto, tiene propósitos para ella en términos celestiales. Miren, lo podemos ver en Filipenses capítulo 3 y verso 20. Mas nuestra ciudadanía está en los cielos, de donde también esperamos al Salvador, al Señor Jesucristo. O en 1 Pedro capítulo 1, los versículos 3 al 5, que dice, bendito el Dios y Padre de nuestro Señor Jesucristo, que según su grande misericordia nos hizo renacer para una esperanza viva por la resurrección de Jesucristo de los muertos, para una herencia incorruptible, incontaminada e inmarcesible, reservada en los cielos para vosotros que sois guardados por el poder de Dios mediante la fe, para alcanzar la salvación que está preparada para ser manifestada en el tiempo final, en el tiempo postrero. Tercera cuestión que podemos plantear. En términos de salvación, la iglesia está compuesta por la unión de creyentes de dos pueblos, Israel y los gentiles, ¿o es meramente el Israel del Antiguo Testamento? Permítame leer algunos versículos entonces para apoyar esta cuestión. Efesios 2, 14 al 19. Porque Él es nuestra paz, dice Pablo, que de ambos pueblos hizo uno, derribando la pared intermedia de separación, aboliendo en su carne las enemistades, la ley de los mandamientos expresados en ordenanzas, para crear en sí mismo de los dos un solo y nuevo hombre, haciendo la paz mediante la cruz, y mediante la cruz reconciliar con Dios a ambos en un solo cuerpo, matando en ella las enemistades. Lee otro versículo, en Gálatas capítulo 3, ya no hay judío ni griego, no hay esclavo ni libre, no hay varón ni mujer, porque todos vosotros sois uno en Cristo Jesús. Y si vosotros sois de Cristo, ciertamente linaje de Abraham sois y herederos según la promesa. Uno más, Romanos 11, 17. Pues si algunas de las ramas fueron desgajadas, y tú, hablando a los gentiles, siendo olivo silvestre, has sido injertado en lugar de ellas y has sido hecho participante de la raíz y de la rica savia del olivo. Lo que nos presentan estas escrituras es la inclusión de los gentiles creyentes, digamos en el último versículo, las ramas silvestres, juntamente con los judíos creyentes, las ramas naturales, en el olivo verdadero, Jesucristo y su iglesia. El futuro de Israel en los propósitos de Dios no tiene que ver con el de los creyentes de Israel que pertenecen a la iglesia del Señor, sino con el remanente fiel, es decir, aquellos que sean salvos, debiendo creer, naturalmente, por gracia y por medio de la fe, después del arrebatamiento. Así lo leemos en Romanos 11, 25 y 26. Ha acontecido endurecimiento en parte hasta que haya entrado la plenitud de los gentiles. Y luego, todo Israel será salvo. Bueno, esta última frase hay que aclararla, y Pablo lo hace en el capítulo 9 y verso 27, dice, tan solo el remanente será salvo. Por esto mismo nos preguntamos, ¿tiene Dios una forma de salvación particular para Israel en el futuro por ser meramente su pueblo terrenal escogido? Decíamos recién que en el futuro, cuando el pueblo de Israel sea congregado en su tierra para participar del reino del Mesías, el reino mesiánico de Jesucristo, tal como lo anticipan varias profecías del Antiguo Testamento, de acuerdo al nuevo pacto, Dios les dará un corazón nuevo. ¿Qué es esto? No es otra cosa que la regeneración. Y esta siempre fue y es y será una obra del Espíritu de Dios en el incrédulo por gracia y por medio de la fe en Jesucristo. No hay dos formas de salvación. No será salvo el remanente fiel de los judíos solo por ser judíos.
Usted sabe, así pensaban los fariseos, entre otros, en el tiempo de Jesús. Y solo hace falta de leer la parábola del hijo pródigo para darnos cuenta, en Lucas 15. Pablo lo explica claramente en Romanos capítulo 2 y capítulo 3. Y en capítulo 9, versículos 6 y 7, lo dice en estos términos. No todos los que descienden de Israel son israelitas, ni por ser descendientes de Abraham son todos hijos. Así que no trata o tratará Dios con Israel de forma distinta a la que siempre trató, trata y tratará con cualquier pecador, sea judío o sea gentil. Solo por la gracia de Dios y por la fe en Jesucristo se salva una persona. Desde Adán hasta el último convertido en el milenio, siempre será igual. Así será con su pueblo terrenal entonces también. Israel no tiene un futuro para confirmar nuestra teología, sino para cumplir el propósito que Dios se propuso eternamente. Queridos hermanos, hemos tratado de explicar en pocos minutos un tema que sin duda nos llevaría muchas horas. Pero lo hicimos esperando en oración que el Señor por su Espíritu confirme esta palabra. Una cosa es fundamental y es que no perdamos la frescura de la esperanza que está arraigada en nuestros corazones sobre el pronto regreso de nuestro Salvador Jesucristo en aquel día, como dice su palabra, para ser glorificado en sus santos y admirado en todos los que creyeron. ¿Y esto para qué? Para llevarnos con Él y para completar los acontecimientos que aguardan a la Iglesia e Israel en el fiel y eterno propósito de Dios. Y no olvidemos que ya en su presencia debemos pasar por el tribunal de las recompensas, porque ambas cosas, la esperanza de su regreso y esto del tribunal de Cristo, serán un aliciente para una vida de obediencia y compromiso en amor hacia nuestro Salvador. Además, también para aguardar ese tiempo de 1000 años de paz que será un anticipo del reino eterno de Cristo, en el cual, dice la Biblia, reinaremos con Él conforme a sus promesas. Mientras Israel, la descendencia étnica de Abraham, es y será el pueblo terrenal de Dios para cumplir Isaías 43. Este pueblo he creado para mí, mis alabanzas publicará. La Iglesia, por su parte, es su pueblo celestial, sentado en lugares celestiales, con promesas celestiales, con destino celestial. Y entonces, vivamos en concordancia con tan sublime llamamiento y recordemos esto, que la meta de la historia no es exactamente o totalmente la salvación del hombre, sino la gloria de Dios. Que Él la reciba, ahora y siempre. Amén.

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alzaré mis ojos a los montes. ¿De dónde vendrá mi socorro? Mi socorro viene de Jehová, que hizo los cielos y la tierra. No dará tu pie al resbaladero, ni se dormirá el que te guarda. He aquí, no se adormecerá ni dormirá el que guarda a Israel. Jehová es tu guardador. Jehová es tu sombra a tu mano derecha. El sol no te fatigará de día, ni la luna de noche. Jehová te guardará de todo mal. Él guardará tu alma. Jehová guardará tu salida y tu entrada, desde ahora y para siempre.

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1: Son las 5 de la mañana, 22 minutos.
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1: Un ministerio esencial en la iglesia es formar niños en Biblia que traerán jóvenes cristianos y mayores con firmeza en la escritura, en la doctrina, que conocen a Dios no intelectualmente, sino experimentalmente. Y partimos con la lectura de dos versículos de la primera carta de Pablo a los Tesalonicenses. Primera a Tesalonicenses, capítulo 1, versículos 9 y 10. Dice así la palabra del Señor: porque ellos mismos cuentan de nosotros la manera en que nos recibisteis y cómo os convertisteis de los ídolos a Dios para servir al Dios vivo y verdadero y esperar de los cielos a su Hijo, al cual resucitó de los muertos, a Jesús, quien nos libra de la ira venidera. En un mundo complejo como el nuestro, donde hay una idea nueva cada día, o tal vez dos ideas cada día, o más ideas cada día, de modo que lo que se pensaba ayer ya no tiene validez hoy, el cristiano tiene que tener una firmeza continuada de lo que significa ser cristiano. No vale apreciaciones religiosas, ni teológicas, ni denominacionales. El creyente es creyente por unos principios que se establecen en la palabra de Dios. Por eso estos dos versículos contienen primeramente la razón, el modo, el inicio de la vida cristiana, cuando dice: os convertisteis de los ídolos a Dios. En segundo lugar están las consecuencias de esa vida: hemos sido salvos para servir. Y finalmente está la disposición de la vida: esperar de los cielos a Jesucristo. Son tres temas que, si el Señor lo permite, voy a tocar cada uno de ellos en las ocasiones que tenga el privilegio de tomar el púlpito para ministrar la palabra del Señor. Hoy tomamos el primero, y dice el texto bíblico: todos saben que os convertisteis de los ídolos a Dios. De manera que lo que está diciendo Pablo es que la característica de un cristiano es su conversión. Su conversión, que produce un efecto en su vida, un cambio en su vida, una orientación nueva para su vida. Leo esta palabra conversión y me doy cuenta que es un término enormemente usado en el campo evangélico. Me convertí el día 25 de mayo de no sé qué año. Ah, se ha convertido, es un convertido. Muy bien, todos esos conceptos son válidos, pero yo quiero acudir a la Biblia y preguntarle a la Biblia qué es la conversión. Y encuentro tres grandes bases para entender ese aspecto. En primer lugar, el concepto: ¿qué es? ¿Qué significa conversión en sí? En segundo lugar, las consecuencias que eso produce. Porque la conversión, dice Pablo aquí, produjo un efecto para los tesalonicenses: os convertisteis de los ídolos a Dios. En tercer lugar, está la responsabilidad que yo tengo si realmente he sido convertido. Por tanto, en primer lugar, tenemos el concepto: ¿qué es conversión? Bueno, el término significa algo sencillo, facilísimo de entender: volverse de, reorientar el rumbo, tomar un camino diferente al que tú llevabas e iniciar una andadura nueva. Por tanto, el profeta, ya en el Antiguo Testamento habla muchas veces de conversión. En el Antiguo Testamento leo esto en la profecía de Malaquías, en el capítulo 3 y en el versículo 7. Desde los días de vuestros padres os habéis apartado de mis leyes. Notad el camino, estaban llevando un camino de separación de Dios, aparte de las leyes de Dios, y no las guardasteis. Volveos a mí, significa literalmente convertíos a mí, y yo me volveré a vosotros, ha dicho Jehová de los ejércitos. Mas dijisteis: ¿en qué hemos de volvernos? ¿En qué hay que cambiar?
2: ¿Por qué hay que reorientar la vida? Lo mismo ocurre en el Nuevo Testamento. Dejo el Antiguo Testamento, voy al Nuevo Testamento y el Evangelio llama a conversión. Leo Hechos capítulo 26, versículo 20, y en él encuentro estas palabras. Anuncié a los gentiles que se arrepintiesen y se convirtiesen a Dios, haciendo obras dignas de arrepentimiento. Los hombres, por tanto, la conversión significa un cambio desde una posición a otra posición. Este versículo donde leemos, os convertisteis de los ídolos a Dios, significa literalmente traducida desde, en lugar de. Es decir, os convertisteis desde, ¿dónde estabais? ¿Dónde estabais? En los ídolos. Os convertisteis desde los ídolos a Dios con un propósito específico. La dificultad natural de la conversión es un hecho que afecta al hombre. El hombre natural, el hombre normal, llamémoslo de una manera para entenderlo mejor, este hombre es un ser desorientado por el pecado, corrompido y opuesto a Dios. Nadie piense que la sociedad actual, entre las buenas personas que tienen, hay algunos que están cumpliendo todo lo que Dios demanda. No es cierto. Es más, la Biblia enseña que el hombre no tiene interés ninguno acerca de Dios. Y cuando voy a la historia más antigua de la humanidad, en Génesis capítulo 6 y versículo 5, escucho el testimonio que Dios da del hombre. No lo da un profeta, no lo da Moisés, no lo da un grande, no lo da un experto, lo da Dios. Y Dios dice que el corazón del hombre es continuamente el mal. Escucha bien el versículo. A veces decimos que el corazón del hombre es continuamente al mal, orientado al mal. Bueno, pues desorientémoslo, cambiémoslo. No, no. Lo que dice el texto bíblico es que en el corazón del hombre anida el mal. El pecado está en el corazón del hombre y Dios dice que ese corazón, a causa del pecado, está desorientado de buscar a Dios y de querer a Dios. El apóstol Juan, en el prólogo de su Evangelio, capítulo 1 del Evangelio según Juan, dice que los hombres amaron más que cosa, las tinieblas que la luz. ¿Por qué? Porque sus obras eran malas. Por tanto, la luz ilumina esas obras, expresa la realidad de la mancha espiritual y el hombre no quiere saber de la luz. Se esconde en las tinieblas porque sus obras son malas. Ahora, el desinterés del hombre acerca de Dios es una realidad histórica. El hombre puede tener interés religioso. Yo no dudo de que hay grandes religiosos. Conozco personas que practican su religión, digámoslo así, al pie de la letra. Sé de personas que en verano, en invierno, no importa el tiempo que haga, tienen la costumbre de asistir a un acto religioso a una determinada hora y están ahí presentes todos los domingos o todos los días. Es verdad, tienen interés religioso, pero la Biblia hace una afirmación contundente. No hay justo ni aún uno. No hay quien entienda. No hay quien busque a Dios. Es la Biblia que lo dice, no lo dice la sociedad, ni la historia, ni la reflexión. Dios dice, la Biblia dice, su palabra dice, no hay quien busque a Dios. Es la realidad. A veces nosotros decimos, y yo he oído testimonios así, he buscado a Dios por muchos años y al fin lo encontré. No, no te equivoques. Si tú encontraste a Dios es porque Dios te estaba buscando a ti. Esta es la realidad. Porque el hombre no tiene interés en Dios, Dios viene al encuentro del hombre. El Hijo del Hombre vino para buscar y salvar lo que se había perdido. Ahora, ya entendemos que conversión es un cambio de una situación a otra situación. Bien, avancemos un paso más. ¿Cómo es el modo bíblico de la conversión? El Evangelio llama a los hombres a conversión. Te invito a leer, si quieres, el capítulo 26 de Hechos y en el versículo 20, en donde el apóstol Pablo, es un texto un poco amplio, pero lo resumo así. El apóstol Pablo predica y dice que los hombres tienen que arrepentirse y convertirse. Y convertirse haciendo obras dignas de arrepentimiento. Luego, la conversión no es un aspecto intelectual. Es un cambio de vida. Cuando una persona se convierte a Dios, deja lo que estaba haciendo, la forma de vida que tenía, y pasa a otra experiencia de vida en relación con Dios. Dios dice que la conversión trae un cambio en el nuevo nacimiento, y la Biblia enseña esto de esta manera. Os daré, dice Dios, un corazón nuevo para que me conozcáis, que yo soy Jehová, y me seréis por pueblo, y yo os seré a vosotros por Dios, porque os volveréis a mí de todo vuestro corazón. No se trata de mente, se trata de corazón. Yo sé que hay muchísimos buenos religiosos que conocen profundamente la Biblia, que saben que el hombre necesita a Cristo para ser su salvador, que saben que son pecadores, que saben que hay una condenación eterna, pero se han vuelto a Dios desde el intelecto, no desde el corazón. Cuando la Biblia habla de que hay un cambio de corazón, está hablando de un cambio de vida. El corazón es el núcleo de la existencia humana. Por tanto, cuando el corazón cambia, ¿qué cambia? Cambia todo. Cristo dijo que de la abundancia del corazón habla la boca. La conversión, por tanto, es el efecto inmediato del ejercicio de la fe. No hay salvación si no es por gracia mediante la fe. ¿Lo entiendes bien o no? Nadie puede alcanzar la justificación si no es por la fe. La fe está siendo golpeada tremendamente en el último tiempo, especialmente en círculos donde dicen que la fe es buena para creer y recibir la justificación, pero hay que sostenerla por obras, y si no tienes obras, no tienes seguridad de salvación. ¡Qué error tan grande! La salvación no descansa en la fe, descansa en la gracia. La fe es el medio instrumental para alcanzar la salvación. ¿Qué dice Pablo al carcelero de Filipos? Si alguien no sabía de teología, era el carcelero. Si alguien no conocía más que de referencias, tal vez, el Evangelio en el carcelero, ¿qué le dice Pablo al carcelero? Cree en el Señor Jesucristo y serás salvo. Ahora, la conversión genuina, lo dije hace un momento, se alcanza con el corazón, no con el intelecto. De manera que cuando el apóstol Pablo escribe la carta a los Romanos, capítulo 10, versículos 9 al 11, dice que el Evangelio que se proclama se recibe por medio del corazón que se entrega a Dios. Creéis de corazón, entregáis vuestra vida. Creer de corazón es rendir la vida a aquel que es el dueño de la existencia, creador de cielos y de tierra, pero específicamente nuestro Salvador personal. Permíteme que te recuerde algo que sabes muy bien. La fe intelectual no salva a nadie. Hay un texto muy enfático de Santiago que, hablando de la fe, la epístola de Santiago, ¿sabéis cómo le llamaba Lutero? La epístola de paja. ¿Y por qué? Bueno, porque si tú la lees así de corrida, sin más nada, da la impresión de que la fe está por un lado y las obras por el otro, y que si no tienes obras que acompañan a la fe, te pierdes. No, nada de eso. Lo que está diciendo Santiago es: déjate de hablar de fe y manifiesta obras que se producen por medio de la fe. ¿Entiendes esto? Es decir, no necesito algo más que la fe, solo la fe. Y cuando la fe descansa en el Salvador y se produce la auténtica conversión y se produce la transformación de la vida, esa fe opera obras en el exterior. No hay una fe para justificación y otra para santificación y otra para glorificación. Es la mismísima fe que produce el Espíritu Santo en el pecador y le capacita para que crea. Mis amigos y mis hermanos, hay demasiadas conversiones emotivas. ¿Me entendéis lo que quiero decir? La emoción no salva a nadie. Hay demasiadas conversiones intelectuales y hay demasiadas decisiones provocadas por una predicación incorrecta de la Biblia. Puedes estar muy convencido y hacer las manifestaciones que te pidan, no importa cuál sea. ¿Son malas? No, no son malas, pero tengamos mucho cuidado con ellas. Porque hay personas que toman decisiones pero no se han convertido. La conversión es un cambio de orientación espiritual que no es posible que la produzca el hombre por sus decisiones personales. La entrega al Salvador que afecta a todo el hombre. Lo repito, la verdadera conversión produce un cambio. El primer cambio que produce la conversión genuina es un cambio de posición. Y en Colosenses capítulo 1, versículo 13, el apóstol Pablo está hablándonos de que hemos sido tomados por Dios desde el pecado, desde la miseria, y hemos sido trasladados ¿a dónde? Al reino de su Hijo amado. Claro, tendríamos que pararnos a pensar un poco en esto. Polémica general e importante polémica en el día de hoy. Escúchame bien, por favor. No me importa cuál sea la posición que tú tienes en relación con el reino, me da igual. Puedes estar en una posición, puedes estar en otra. Lo que quiero decirte es que todo aquel que ha creído en Cristo ha sido trasladado al reino de Cristo. ¿Está claro o no? Y estabas en las tinieblas, en la miseria, en la perdición, en la corrupción, en la falta de esperanza, en el camino al infierno, y de pronto Dios te tomó y te ha colocado en el reino de Jesucristo, Señor y Salvador. Si no se ha producido ese cambio de posición, no eres convertido. En segundo lugar, la conversión produce un cambio de condición. El corazón del hombre es propenso continuamente al mal, ¿es así o no? El mal mismo está ahí metido. Y de pronto, el hombre entrega su vida al Salvador y se produce el nuevo nacimiento. ¿Sabes qué es eso? Dice Dios, quitaré de ellos el corazón de piedra, insensible a mi palabra, y les pondré en su lugar un corazón de carne, sensible a lo que yo digo. Y ahora escucha bien el versículo. No dice el texto del nuevo nacimiento, no dice, y ellos harán esto y lo otro, no. Dice, y haré, yo, dice Dios, yo haré que obedezcan mis palabras y cuiden de guardar mis estatutos y los pongan por obra. ¿Quieres esto? Alguien me dice, bueno, estás siempre apelando a textos del Antiguo Testamento. Déjalos ahí. Voy a darte uno de nuevo. El apóstol Pablo dice en este versículo que se han convertido ¿de dónde a dónde? De las tinieblas a Dios. ¿Está claro? Y cuando Dios actúa, actúa en un corazón renovado. Escucha lo que dice la Biblia. Ocupaos de vuestra salvación con temor y temblor. Porque Dios es el que produce en vosotros así el querer como el hacer por su buena voluntad. Queridos míos, basta de esfuerzos humanos en la santificación. Necesitamos dependencia de Dios. Dios es el que capacita al hombre no solo para creer, sino también para vivir la vida cristiana. ¿Lo entiendes o no? Dios es el que en vosotros produce así el querer como el hacer por su buena voluntad. Y esto, amigos míos, hermanos míos, elimina algo que produce problemas en la iglesia continuamente y es la rebeldía natural del hombre. Necesitamos un tiempo de reflexión para muchas cosas. Dios me ha dado la bendición de un mes de calma hace poco tiempo en Argentina. Y tuve las tardes todas de un mes para pensar qué debo hacer, qué no debo hacer. ¿Estoy correctamente encauzado en el propósito de Dios o estoy haciendo yo mi propósito personal? Y he descubierto algo. Cualquier movimiento que yo haga en una dirección que no procede de Dios es mi dirección personal. ¿Lo entiendes? Y el gran caos que se produce en las iglesias en general viene de esto, de que el hombre es rebelde. Y la Biblia dice que nosotros anduvimos en otro tiempo siguiendo la corriente de este mundo, conforme al príncipe de la potestad del aire, el espíritu que ahora opera ¿en quiénes? En los hijos de desobediencia. Pero si hay un cambio de condición que me lleva a escuchar permanentemente la voz de Dios y seguir el camino que Él traza, hay también necesariamente un cambio de orientación. Y en la carta a los Colosenses, en el capítulo 3, versículo 1, dice, buscadlas si pues habéis. Dice, si es verdad que habéis resucitado con Cristo, buscad las cosas de arriba, donde está Cristo sentado a la diestra de Dios. El cambio de condición produce un cambio de orientación. Antes eran las cosas del mundo. ¡Oh, qué tremenda desgracia este mundo! Mira lo que está pasando en toda la tierra. Sí, está pasando en toda la tierra. No te olvides que el mundo, la religión, de por sí, en sí misma, sola, al margen de Dios, es una cosa del mundo. No te olvides que no consiste en hacer mundanos decentes. Consiste en hacer creyentes comprometidos. ¿Entiendes esto? El mundo puede recibir, oh, vamos a cambiar, esto es una barbaridad, aquello es otra barbaridad, y siguen en el camino de la perdición y se van al infierno. El creyente es transformado en su pensamiento y orientación por Dios. Ahora quiero terminar este punto porque quiero tocar los otros dos en la hora. La conversión necesita el apoyo y el auxilio divino. Voy a repetirlo. No te conviertes tú porque quieres, sino porque Dios te capacita para hacerlo. De manera que la conversión necesita, en primer lugar, la comprensión del mensaje. Bueno, todos comprenden el mensaje de la cruz. Cristo vino al mundo, Cristo murió en la cruz, Cristo es el único Salvador, cree en Cristo y recibes el perdón de tus pecados y vida. Eso lo entiende todo el mundo. No hay ningún inteligente bajo de inteligencia que no entienda eso. Pero el problema del mensaje de la cruz es que es locura para el hombre. Lo dice la Biblia. La palabra de la cruz es locura ¿para quién? Para los que se están perdiendo. Y de pronto Dios actúa capacitando al hombre para que entienda no intelectual, sino vivencialmente el mensaje. El Espíritu Santo actúa para que el hombre comprenda el mensaje de la cruz. El Espíritu Santo actúa para iluminar el corazón por el poder de Dios. Satanás está tratando de mantener ciegos a los hombres que viven en tinieblas y en oscuridad. Y de pronto, esta acción diabólica queda resuelta porque Dios brilla no por fuera, sino por dentro. Y dice la Biblia que Dios es que el que en vosotros, en vuestro corazón, resplandeció para que notéis, para que veáis la luz auténtica del Evangelio de la gracia. Cito el texto bíblico, porque Dios, que mandó que de las tinieblas resplandeciese la luz, es el que resplandeció en nuestros corazones para iluminación del conocimiento de la gloria de Dios en la faz de Jesucristo. ¿Entiende lo que Dios hace? Nadie puede salvarse sin ser iluminado por Dios. Nadie puede aceptar el mensaje de la cruz, que es locura para el hombre, si no es transformado por el poder admirable de Dios. Dios actúa. Dios actúa capacitando para responder al mensaje. Dije antes que el mensaje del Evangelio se responde para salvación con el corazón. El apóstol Pablo dice, con el corazón se cree para justicia y con la boca se confiesa para salvación. Es decir, la boca expresa el testimonio de lo que Dios ha hecho ya en el corazón. Y Dios actúa generando por su espíritu la fe salvadora en el corazón del pecador. A veces decimos, bueno, la gracia es de Dios, la fe es del hombre. Mentira. Gracia y fe es de Dios. El apóstol Pablo escribe en Romanos capítulo, en Efesios capítulo 2, versículos 8 y 9, estas palabras: porque por gracia sois salvos, por medio de la fe. Y esto, neutro frente a dos femeninos, los que estudiéis griego lo sabéis bien. Esto significa el concepto completo de salvación. Fe y gracia vienen de Dios. No puede salir la fe de entrega del corazón rebelde. Dios capacita al hombre para salvación. Y esta conversión a Dios es genuina. No es el resultado de emociones. Conocí hace años un tremendo predicador. Para mí, es mi opinión personal, para mí el predicador más grande en lengua castellana del siglo pasado. Cuando él hablaba, todos callábamos. Era imponente, enormemente claro en la exposición, palabras claras, apelación, pero he conocido o he estado presente en un sermón en donde ese predicador utilizó

palabras. Miles de personas se convertían. Primero, porque predicaba el evangelio, no un evangelio. Segundo, porque confiaba y descansaba en el poder de Dios para salvación. ¿Y cuántas veces Spurgeon terminó su sermón con palabras como estas? Id ahora a vuestra casa y poneros de rodillas y clamad a Dios por salvación. Así terminaba. Necesitamos entender bien que el evangelio que conduce a conversión es el evangelio bíblico. ¿Lo entiendes? Y que solo en ese evangelio está la razón de la salvación de los hombres. Ahora debo cerrar ese punto. Lo voy a hacer con un versículo del profeta. Escucha, el profeta Jeremías dice, conviérteme y seré convertido, porque tú eres Dios. Es Dios el que hace la obra. La salvación es de Dios en toda la dimensión de la palabra. La conversión va acompañada del perdón de pecados de cuantos. Escucha la Biblia. Para que se conviertan de las tinieblas a la luz y de la potestad de Satanás a Dios, para que reciban por fe que es en mí perdón de pecados y herencia entre los santificados. Hechos 26, 18. ¿Cuántos pecados perdona Dios cuando la persona cree y se convierte? ¿Cuántos? Todos. Los pasados, sí. Los presentes y los futuros. Por eso yo puedo decir esta mañana con gratitud tremenda, con reverencia profunda, no hay ninguna condenación para los que están en Cristo Jesús. Oh, hermano querido, hay cientos de personas en el mundo evangélico que están dudando de su salvación cada 5 minutos. Perdóname la hipérbole. Y que dicen, bueno, tal vez he cometido el pecado, tengo que volver a Dios para salvación. No tengas temor. Si realmente has creído en Cristo, si eres realmente salvo, todos tus pecados, todos sin excepción, han sido trasladados a Cristo Jesús, que perdona los pecados y te recibe como Salvador. El que se vuelve a Dios, que recibe, escucha la Biblia. Este es el testimonio de Dios, dice el apóstol Juan, que Dios nos ha dado vida eterna. Y esta vida está en el Hijo. Escucha a Juan, el que tiene al Hijo, tiene vida. Y el que no tiene al Hijo de Dios, no tiene la vida. ¿Has comprendido? Es así de fácil. La pregunta del convertido es, ¿tengo a Cristo o no? Si has creído con fe salvadora, tienes a Cristo y con Él tienes la vida. Segunda cuestión, el que ha sido convertido es regenerado. ¿Tú sabes lo que significa regeneración? Bueno, cambio de corazón, tal, tal, sí, pero mucho más, ¿eh? El apóstol Pedro dice, escribiendo la segunda carta, capítulo 1 y versículo 4, dice que somos participantes de la naturaleza divina. Es decir, lo que Dios es en sí y puede comunicar, sus perfecciones comunicables al hombre, son la experiencia del convertido. Bueno, es que yo no puedo amar. Vamos, ¿cómo que no? No, es que esto es superior a mis fuerzas y no puedo. Escucha lo que dice la Biblia. El Espíritu Santo ha derramado en tu corazón, ¿qué? El amor. ¿Lo ha dado por dosis o lo ha volcado? Lo ha volcado para que tú puedas hacer algo imposible para el hombre. ¿Sabes lo que es? Amar a tus enemigos. ¿Eres capaz? Esto forma parte de la experiencia de salvación. La experiencia de conversión produce también un cambio de posición. Lo mencioné antes, de una esfera de esclavitud a una esfera de libertad. Escúchame esto, hermano querido. Quiero que lo tengas muy claro. La libertad del cristiano no se consigue por obras del cristiano. Escucha a Cristo. Si el Hijo os liberta, seréis verdaderamente libres. No hay libertad

sin vivir a Cristo. ¿Lo entiendes? Y Cristo te liberta cuando, siempre que tu vida esté en comunión con la suya y puedas disfrutar de su paz y de su bendición. La vida cristiana, la conversión, tiene necesidad de decir lo que Pablo decía. Para mí, el vivir es Cristo. Mientras no recuperes a Cristo en tu vida, tendrás una vida de esclavitud. Por último, ¿cuál es mi responsabilidad? Hay una precisión notoria en el texto. El apóstol Pablo dice, dan todos testimonio de cómo os convertisteis. Dije antes que Dios nos capacita para hacerlo. Estos estaban viendo que de una situación de esclavitud espiritual habían pasado a una de libertad, ¿verdad? Y lo que en la Biblia habla es de cómo Dios actúa para que esto sea posible. Cito un texto de la carta primera de capítulo 1 y versículo 2, en donde dice Pedro, elegidos según la presciencia de Dios Padre en santificación del Espíritu, para obedecer y ser rociados con la sangre de Cristo. Es decir, el Espíritu Santo de Dios es el que te capacita para hacer lo que el hombre no puede hacer de por sí. El hombre no es desobediente porque desobedece. Es al revés. El hombre desobedece, ¿por qué? Porque es desobediente. No puede hacer otra cosa. Y de pronto el Espíritu Santo de Dios, que transforma, que regenera, cambia esa situación y te da con su poder la capacidad de vivir en la esfera de la obediencia. El compromiso con Dios no solo es de santidad, sino de un cambio de una esfera, de los ídolos a Dios. Déjame terminar con algo muy simple. Hoy en día se habla de buenos modales. Se enseña a los jóvenes y a los adolescentes a ser buenos ciudadanos. ¿Es bueno eso? Pues por supuesto que sí. Pero quiero decirte que la conversión produce un cambio de vida santa. ¿Lo entiendes o no? Sin santidad no puedes agradar a Dios. Sin una vida de santidad no puedes llamarte cristiano porque no estás viviendo a Cristo. Santidad no son normas religiosas, no es ética cristiana, no es aspectos positivos de las cosas. Santidad es Cristo. Y mientras no vives a Cristo, no eres santo. Eres un mundano decente. Perdóname que repita nuevamente esa frase. Tenemos necesidad de creyentes que realmente hayan sido convertidos. La adoración a Dios, termino, es evidencia de conversión. ¿Sabes por qué? Porque Cristo dice que el Padre busca tales adoradores que adoren. De manera que Dios está empeñado en un cuerpo de adoradores que necesariamente tienen que ser convertidos. Pasaron de las tinieblas a Dios. Y Dios lo hace posible convirtiendo al creyente en sacerdote para ofrecer sacrificios espirituales, convirtiendo al creyente en templo para que no tenga que ir a ningún lado. A veces me dicen, oye, yo oro muy poco. Bueno, esto depende de lo que tú entiendas por orar. Porque Cristo dice algo muy simple, ¿verdad? Orad sin... Bueno, quiere decir que entonces tengo que estar con los ojos cerrados, en posición reverente, rodillas dobladas y estar orando permanentemente. No, no, no dice eso. Lo que dice es que la oración es el enlace permanente de la vida del creyente con el Padre. Vas caminando por el camino como hijo del Padre y el Padre escucha lo que tú dices y responde a esa oración. Es la oración auténtica de comunión. Y el secreto, amigos míos, mis queridos hermanos, es que te pregunte esta mañana si eres un convencido o eres un convertido.

¿Sabías que el Antiguo Testamento contiene 39 libros, 929 capítulos, 23.214 versículos y posiblemente Job fue el primer libro en escribirse y Malaquías el último?

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1: Son las 6 de la mañana, 9 minutos.

ha quedado sola la ciudad populosa. La grande entre las naciones se ha vuelto como viuda. La señora de provincias ha sido hecha tributaria. Amargamente llora en la noche, y sus lágrimas están en sus mejillas. No tiene quien la consuele de todos sus amantes. Todos sus amigos le faltaron, se le volvieron enemigos. Judá ha ido en cautiverio a causa de la aflicción y de la dura servidumbre. Ella habitó entre las naciones y no halló descanso. Todos sus perseguidores la alcanzaron entre las estrechuras. Las calzadas de Sion tienen luto, porque no hay quien venga a las fiestas solemnes. Todas sus puertas están asoladas, sus sacerdotes gimen, sus vírgenes están afligidas y ella tiene amargura. Sus enemigos han sido hechos príncipes, sus aborrecedores fueron prosperados, porque Jehová la afligió por la multitud de sus rebeliones. Sus hijos fueron en cautividad delante del enemigo. Desapareció de la hija de Sión toda su hermosura. Sus príncipes fueron como ciervos que no hallan pasto y anduvieron sin fuerzas delante del perseguidor. Jerusalén, cuando cayó su pueblo en mano del enemigo y no hubo quien la ayudase, se acordó de los días de su aflicción y de sus rebeliones, y de todas las cosas agradables que tuvo desde los tiempos antiguos. La miraron los enemigos y se burlaron de su caída. Pecado cometió Jerusalén, por lo cual ella ha sido removida. Todos los que la honraban la han menospreciado porque vieron su vergüenza, y ella suspira y se vuelve atrás. Su inmundicia está en sus faldas y no se acordó de su fin. Por tanto, ella ha descendido sorprendentemente y no tiene quien la consuele. Mira, oh Jehová, mi aflicción, porque el enemigo se ha engrandecido. Extendió su mano el enemigo a todas sus cosas preciosas. Ella ha visto entrar en su santuario a las naciones de las cuales mandaste que no entrasen en tu congregación. Todo su pueblo buscó su pan suspirando. Dieron por la comida todas sus cosas preciosas para entretener la vida. Mira, oh Jehová, y ve que estoy abatida. No os conmueve a cuantos pasáis por el camino. Mirad y ved si hay dolor, como dolor que me ha venido, porque Jehová me ha angustiado en el día de su ardiente furor. Desde lo alto envió fuego que consume mis huesos. Ha extendido red a mis pies, me volvió atrás. Me dejó desolada y con dolor todo el día. El yugo de mis rebeliones ha sido atado por su mano. Ataduras han sido echadas sobre mi cerviz. Ha debilitado mis fuerzas. Me ha entregado el Señor en manos contra las cuales no podré levantarme. Ha hollado a todos mis hombres fuertes en medio de mí. Llamó contra mí compañía para quebrantar a mis jóvenes. Como lagar ha hollado el Señor a la Virgen, hija de Judá. Por esta causa lloro
Mis ojos fluyen aguas, porque se alejó de mí el consolador que dé reposo a mi alma. Mis hijos son destruidos, porque el enemigo prevaleció. Sión extendió sus manos, no tiene quien la consuele. Jehová dio mandamiento contra Jacob, que sus vecinos fuesen sus enemigos. Jerusalén fue objeto de abominación entre ellos. Jehová es justo. Yo contra su palabra me rebelé.

Oíd ahora, pueblos todos, y ved mi dolor. Mis vírgenes y mis jóvenes fueron llevados en cautiverio. Di voces a mis amantes, mas ellos me han engañado. Mis sacerdotes y mis ancianos en la ciudad perecieron, buscando comida para sí con que entretener su vida. Mira, oh Jehová, estoy atribulada, mis entrañas hierven, mi corazón se trastorna dentro de mí, porque me rebelé en gran manera. Por fuera hizo estrago la espada, por dentro señoreó la muerte. Oyeron que gemía, mas no hay consolador para mí. Todos mis enemigos han oído mi mal, se alegran de lo que tú hiciste. Harás venir el día que has anunciado, y serán como yo. Venga delante de ti toda su maldad, y haz con ellos como hiciste conmigo por todas mis rebeliones. Porque muchos son mis suspiros, y mi corazón

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1: Y por fe inconmovible en Jesucristo, tenemos la plena seguridad que pronto partiremos de este mundo de dolor, de problemas y angustias, e iremos a vivir con Dios, y en su presencia no habrá más llanto, gemidos ni dolor.

Libro de Ageo, capítulo 1. En el año segundo del rey Darío, en el mes sexto, en el primer día del mes, vino palabra de Jehová por medio del profeta Ageo, a Zorobabel, hijo de Salatiel, gobernador de Judá, y a Josué, hijo de Josadac, sumo sacerdote, diciendo: Así ha hablado Jehová de los ejércitos, diciendo: Este pueblo dice, no ha llegado aún el tiempo de que la casa de Jehová sea reedificada. Entonces vino palabra de Jehová por medio del profeta Ageo diciendo: Es para vosotros tiempo, para vosotros, de habitar en vuestras casas artesonadas, y esta casa está desierta. Pues así ha dicho Jehová de los ejércitos: Meditad bien sobre vuestros caminos. Sembráis mucho y recogéis poco. Coméis y no os saciáis. Bebéis y no quedáis satisfechos. Os vestís y no os calentáis. Y el que trabaja jornal recibe su jornal en saco roto. Así ha dicho Jehová de los ejércitos: Meditad sobre vuestros caminos, subid al monte y traed madera y reedificad la casa, y pondré en ella mi voluntad y seré glorificado, ha dicho Jehová. Buscáis mucho y halláis poco, y encerráis en casa, y yo lo disiparé en un soplo. ¿Por qué? Dice Jehová de los ejércitos: Por cuanto mi casa está desierta y cada uno de vosotros corre a su propia casa. Por eso se detuvo de los cielos sobre vosotros la lluvia, y la tierra detuvo sus frutos. Y llamé la sequía sobre esta tierra, y sobre los montes, sobre el trigo, sobre el vino, sobre el aceite, sobre todo lo que la tierra produce, sobre los hombres y sobre las bestias, y sobre todo trabajo de manos. Y oyó Zorobabel, hijo de Salatiel, y Josué, hijo de Josadac, sumo sacerdote, y todo el resto del pueblo, la voz de Jehová su Dios, y las palabras del profeta Ageo, como le había enviado Jehová su Dios, y temió el pueblo delante de Jehová. Entonces Ageo, enviado de Jehová, habló por mandato de Jehová al pueblo, diciendo: Yo estoy con vosotros, dice Jehová. Y despertó Jehová el espíritu de Zorobabel, hijo de Salatiel, gobernador de Judá, y el espíritu de Josué, hijo de Josadac, sumo sacerdote, y el espíritu de todo el resto del pueblo, y vinieron y trabajaron en la casa de Jehová de los ejércitos, su Dios, en el día 24 del mes sexto, en el segundo año del rey Darío.

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1: Son las 6 de la mañana, 40 minutos.
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Capítulo 2. En el mes séptimo, a los 21 días del mes, vino palabra de Jehová por medio del profeta Ageo diciendo: Habla ahora a Zorobabel, hijo de Salatiel, gobernador de Judá, y a Josué, hijo de Josadac, sumo sacerdote, y al resto del pueblo, diciendo: ¿Quién ha quedado entre vosotros que haya visto esta casa en su gloria primera, y cómo la veis ahora? ¿No es ella como nada delante de vuestros ojos? Pues ahora, Zorobabel, esfuérzate, dice Jehová. Esfuérzate también, Josué, hijo de Josadac, sumo sacerdote, y cobrad ánimo, pueblo todo de la tierra, dice Jehová, y trabajad, porque yo estoy con vosotros, dice Jehová de los ejércitos. Según el pacto que hice con vosotros cuando salisteis de Egipto, así mi espíritu estará en medio de vosotros, no temáis. Porque así dice Jehová de los ejércitos: De aquí a poco yo haré temblar los cielos y la tierra, el mar y la tierra seca, y haré temblar a todas las naciones, y vendrá el deseado de todas las naciones, y llenaré de gloria esta casa, ha dicho Jehová de los ejércitos. Mía es la plata, y mío es el oro, dice Jehová de los ejércitos. La gloria postrera de esta casa será mayor que la primera, ha dicho Jehová de los ejércitos, y daré paz en este lugar, dice Jehová de los ejércitos. A los 24 días del noveno mes, en el segundo año de Darío, vino palabra de Jehová por medio del profeta Ageo diciendo: Así ha dicho Jehová de los ejércitos. Pregunta ahora a los sacerdotes acerca de la ley, diciendo: Si alguno llevare carne santificada en la falda de su ropa, y con el vuelo de ella tocare pan, o vianda, o vino, o aceite, o cualquier otra comida, ¿será santificada? Y respondieron los sacerdotes y dijeron: No. Y dijo Ageo: Si un inmundo a causa de cuerpo muerto tocare alguna cosa de estas, ¿será inmunda? Y respondieron los sacerdotes y dijeron: Inmunda será. Y respondió Ageo y dijo: Así es este pueblo y esta gente delante de mí, dice Jehová. Y asimismo toda obra de sus manos y todo lo que aquí ofrecen es inmundo. Ahora pues meditad en vuestro corazón desde este día en adelante, antes que pongan piedra sobre piedra en el templo de Jehová. Antes que sucediesen estas cosas, venían al montón de 20 efas, y había 10. Venían al lagar para sacar 50 cántaros, y había 20. Os herí con viento solano, con tizoncillo y con granizo en toda obra de vuestras manos, mas no os convertisteis a mí, dice Jehová. Meditad, pues, en vuestro corazón, desde este día en adelante, desde el día 24 del noveno mes, desde el día que se echó el cimiento del templo de Jehová. Meditad, pues, en vuestro corazón. ¿No está aún la simiente en el granero? Ni la vid, ni la higuera, ni el granado, ni el árbol de olivo ha florecido todavía. Mas desde este día os bendeciré. Vino por segunda vez palabra de Jehová a Ageo, a los 24 días del mismo mes, diciendo: Habla a Zorobabel, gobernador de Judá, diciendo: Yo haré temblar los cielos y la tierra, y trastornaré el trono de los reinos, y destruiré la fuerza de los reinos de las naciones. Trastornaré los carros, y los que en ellos suben, y vendrán a

0: 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Si eres como la mayoría de los estudiantes de la Biblia, has encontrado pasajes que parecen contradecirse entre sí. Aquí hay una pregunta de Gabe en California acerca de ese tema. Él pregunta, ¿cómo reconciliamos las palabras de Jesús, no he venido para abrogar la ley, en Mateo 5:17, con las palabras de Pablo que dice, Cristo abolió la ley de los mandamientos, en Efesios 2:15? John, eso se oye como una contradicción. ¿Cómo debemos entender eso?
1: En primer lugar, permíteme decir que la Biblia no tiene ninguna contradicción. Tiene un solo autor, quien es Dios. Toda porción de la Biblia es inspirada por Dios, quien no se contradice a sí mismo. Entonces, comenzamos con eso. Después diríamos, bueno, ¿a qué se refiere al decir, no he venido para abrogar la ley en Mateo 5:17? ¿Y qué quiere decir Pablo cuando dice, Cristo abolió la ley de los mandamientos en Efesios 2:15? Superficialmente podrían oírse contradictorios, pero eso es porque no entendemos el significado. Lo que Jesús está diciendo en Mateo 5 es que no vine a abrogar la ley moral de Dios, como si hubiera algo malo con ella. Claro que la ley moral no es nada más que la revelación de la naturaleza de Dios. Todo lo que la ley requiere, moral y espiritualmente, es simplemente una extensión de quién es Dios. Sus atributos se manifiestan en su ley. Y debido a que no puedes abolir a Dios, no puedes cambiar la ley moral que Dios ha dado. No obstante, Pablo está diciendo que Cristo abolió la ley de los mandamientos en el sentido de que los judíos interpretaron la ley como un medio por el cual uno podría ser salvo. No es posible. Cristo viene a abolir eso, significa, y ofrece salvación mediante la fe en Él únicamente.
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Libro de Sofonías, capítulo 1. Palabra de Jehová que vino a Sofonías, hijo de Cusi, hijo de Gedalías, hijo de Amarías, hijo de Ezequías, en días de Josías, hijo de Amón, rey de Judá. Destruiré por completo todas las cosas de sobre la faz de la tierra, dice Jehová. Destruiré los hombres y las bestias, destruiré las aves del cielo y los peces del mar, y cortaré a los impíos, y raeré a los hombres de sobre la faz de la tierra, dice Jehová. Extenderé mi mano sobre Judá y sobre todos los habitantes de Jerusalén, y exterminaré de este lugar los restos de Baal y el nombre de los ministros idólatras con sus sacerdotes, y a los que sobre los terrados se postran al ejército del cielo, y a los que se postran jurando por Jehová y jurando por Milcom, y a los que se apartan de en pos de Jehová, y a los que no buscaron a Jehová ni le consultaron. Calla en la presencia de Jehová el Señor, porque el día de Jehová está cercano. Porque Jehová ha preparado sacrificio y ha dispuesto a sus convidados. Y en el día del sacrificio de Jehová castigaré a los príncipes y a los hijos del rey y a todos los que visten vestido extranjero. Asimismo castigaré en aquel día a todos los que saltan la puerta, los que llenan las casas de sus señores de robo y de engaño. Y habrá en aquel día, dice Jehová, voz de clamor desde la puerta del pescado y aullido desde la segunda puerta y gran quebrantamiento desde los collados. Aullad, habitantes de Mactes, porque todo el pueblo mercader es destruido. Destruidos son todos los que traían dinero. Acontecerá en aquel tiempo que yo escudriñaré a Jerusalén con linterna y castigaré a los hombres que reposan tranquilos como el vino asentado, los cuales dicen en su corazón, Jehová ni hará bien ni hará mal. Por tanto serán saqueados sus bienes y sus casas asoladas. Edificarán casas, mas no las habitarán, y plantarán viñas, mas no beberán el vino de ellas. Cercano es el día grande de Jehová, cercano y muy próximo. Es amarga la voz del día de Jehová, gritará allí el valiente. Día de ira aquel día de angustia y de aprieto, día de alboroto y de asolamiento, día de tiniebla y de oscuridad, día de nublado y de entenebrecimiento, día de trompeta y de algazara sobre las ciudades fortificadas y sobre las altas torres. Y atribularé a los hombres, y andarán como ciegos, porque pecaron contra Jehová. Y la sangre de ellos será derramada como polvo, y su carne como estiércol. Ni su plata ni su oro podrá librarlos en el día de la ira de Jehová, pues toda la tierra será consumida con el fuego de su celo, porque ciertamente destrucción apresurada hará de todos los habitantes de la tierra.

Capítulo 2. Congregaos y meditad, oh nación sin pudor, antes que tenga efecto el decreto y el día se pase como el tamo, antes que venga sobre vosotros el furor de la ira de Jehová, antes que el día de la ira de Jehová venga sobre vosotros. Buscad a Jehová todos los humildes de la tierra, los que pusisteis por obra su juicio. Buscad justicia, buscad mansedumbre. Quizás seréis guardados en el día del enojo de Jehová. Porque Gaza será desamparada y Ascalón asolada. Saquearán a Asdod en pleno día y Ecrón será desarraigada. ¡Ay de los que moran en la costa del mar, del pueblo de los ereteos! La palabra de Jehová es contra vosotros, oh Canaán, tierra de los filisteos, y te haré destruir hasta no dejar morador. Y será la costa del mar praderas para pastores y corrales de ovejas. Será aquel lugar para el remanente de la casa de Judá. Allí apacentarán, en las casas de Ascalón dormirán de noche, porque Jehová su Dios los visitará y levantará su cautiverio. Yo he oído las afrentas de Moab y los denuestos de los hijos de Amón con que deshonraron a mi pueblo y se engrandecieron sobre su territorio. Por tanto, vivo yo, dice Jehová de los ejércitos, Dios de Israel, que Moab será como Sodoma y los hijos de Amón como Gomorra, campo de ortigas y mina de sal y asolamiento perpetuo. El remanente de mi pueblo los saqueará y el remanente de mi pueblo los heredará. Esto les vendrá por su soberbia, porque afrentaron y se engrandecieron contra el pueblo de Jehová de los ejércitos. Terrible será Jehová contra ellos, porque destruirá a todos los dioses de la tierra, y desde sus lugares se inclinaron a él todas las tierras de las naciones. También vosotros los de Etiopía seréis muertos con mi espada. Y extenderá su mano sobre el norte, y destruirá a Asiria, y convertirá a Nínive en asolamiento y en sequedal como un desierto. Rebaños de ganado harán en ella majada todas las bestias del campo. El pelícano también y el erizo dormirán en sus dinteles. Su voz cantará en las ventanas. Habrá desolación en las puertas, porque su enmaderamiento de cedro será descubierto. Esta es la ciudad alegre que estaba confiada, la crecía en su corazón, yo y no más. ¿Cómo fue asolada, hecha guarida de fieras? Cualquiera que pasare junto a ella se burlará y sacudirá su mano.

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1: Son las 7 de la mañana, 13 minutos.
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1: ¿Pero qué pasó entonces? ¿Por qué murió? ¿Por qué Dios se enfada de esa manera? Porque ellos estaban llevando el arca en la forma equivocada. La escritura dice que el arca debía ser transportada colocándole, tenía cuatro anillos el arca, y debía llevar una barra de madera de cada lado, y para ser transportada los coatitas, los hijos de Coat, debían llevarla cuatro hombres en sus hombros. No debía ser llevada en un carro, ni por más que fuera un carro nuevo. Ahora, este método habían usado los filisteos cuando se llevaron el arca. Ellos la habían llevado en un carro. Y David dijo, fenómeno. Este es un método fantástico. Los hombres no la tienen que llevar sobre los hombros. Nos vamos a cansar menos, ¿no es cierto? ¿Para qué inventaron la rueda? ¿Eh? Entonces, el carro, la llevamos en lugar de los hombros en el carro. Es un método más moderno, ¿no es cierto? Pero no era el método de Dios. El método de Dios era que el arca debía ser transportada de otra manera. Y Usa tuvo la buena intención de sostenerla, pero el problema estuvo en que estaban haciendo las cosas en forma equivocada. Dios ya estaba molesto. Y mucho más cuando sucede esto, que el arca casi se cae, el arca de Jehová. ¿Y por qué casi se cae? Porque ellos estaban usando el método equivocado. Dios no solo está interesado que hagamos una vez más las cosas que Él quiere, sino que las hagamos en la forma que Él quiere. Hoy en día hay muchos que dicen, este método es más moderno, este es mejor, es más popular. Todos lo hacen así, como habrá dicho David, los filisteos la llevaron así. Qué bueno, ¿no? Parece mejor. No era el método de Dios. Y en la iglesia nosotros tenemos que evaluar lo que hacemos y cómo lo hacemos. Nosotros tenemos que preguntarnos no solo qué quiere el Señor que hagamos, sino también tenemos que preguntar cómo quiere el Señor que lo hagamos. Para Dios es tan importante lo que hacemos como la forma en que lo hacemos. Déjenme mirar un pasaje más allí en Primera Tesalonicenses capítulo 2. Primera Tesalonicenses 2. Versículo 3. Otra vez mirando cuando Pablo estaba haciendo su ministerio, cuando fue a comenzar la obra allí en Tesalónica, dice en el capítulo 2 y el versículo 3 de 1 Tesalonicenses, porque nuestra exhortación no fue de error, ni de inmundicia, ni por engaño. Hay tres cosas que menciona allí el apóstol. Que su exhortación, su mensaje, no era un mensaje equivocado, no procedía de error. Porque había muchos que estaban predicando en el tiempo del apóstol Pablo mensajes equivocados. Por ejemplo, estaban especialmente los judaizantes, que estaban diciendo que la salvación no solo era por fe, había que agregarle las obras de la ley. Pablo dice, mi mensaje fue el mensaje correcto. Pero no solo fue el mensaje correcto, él dice, en segundo lugar, dice, ni de inmundicia. Es decir, nosotros no teníamos una motivación equivocada, esa es la idea. No había impureza cuando nosotros fuimos a compartir el mensaje. Dios no solo le importa el mensaje, sino el motivo por el cual comunicamos el mensaje. Para Dios no solo es importante lo que hago, sino por qué lo hago y cómo lo hago. ¿Por qué usted va a repartir folletos? ¿Porque la iglesia dice que hay que repartir folletos? ¿Porque el pastor dijo que hay que ir a repartir las semillitas de BBN? ¿Porque vino el pastor Daniel Guquín y nos dio como 400 paquetes así? ¿Y cómo no lo vamos a hacer? ¿Por qué usted sirve a Dios? ¿Porque tiene que hacerlo? ¿Porque ya tiene el cargo? ¿Porque le dieron la responsabilidad? Dios no solo le importa lo que hacemos, sino la motivación. ¿Por qué lo hacemos? Y también el método de cómo lo hacemos. Ahí Pablo dice, ni por engaño. Nosotros no utilizamos la palabra engaño, ahí es como poner un anzuelo cuando uno va a pescar, ¿no es cierto? Que le hace al pescadito, le ponen el anzuelo, le ponen una rica, para el pescadito rico, para uno a lo mejor no, ¿no es cierto? Un pedacito de otro pescado o algo así. Entonces el pescado dice, almuerzo, y va, ¿y qué pasó? Él termina siendo almuerzo. Engaño. Esa es la idea. Nosotros no usamos métodos engañosos para captar la gente, dice Pablo. Para Dios es importante el mensaje, lo que predicamos, la motivación, por qué predicamos, y también el método, cómo predicamos. Por eso es que decía recién, la pregunta que debemos hacer, Señor, ¿qué quieres que haga? ¿Y cómo quieres que lo haga? ¿Cierto? ¿Cómo nos defendemos frente a este gran fenómeno del relativismo y del pragmatismo? La verdad que este gran fenómeno es como un desastroso tsunami que viene avanzando sobre las iglesias. Pragmatismo y relativismo. Bajar los estándares y hacer una iglesia como la gente quiere, a gusto del consumidor. Haga un estudio de mercado, fíjese lo que la gente quiere y haga eso. Eso dice el pragmatismo. ¿Qué hacemos? Bueno, la escritura está llena de afirmaciones de que debemos estar firmes. Estad firmes. Fíjense, por ejemplo, un versículo ahí en 1 Corintios 10:12, muy conocido versículo, solo lo miramos. Así que el que piensa estar, ¿qué? Firme, mire que no caiga. Capítulo 15, versículo 58, después de hablar de la magistral, el pasaje más maravilloso que hablando de la resurrección de Cristo, y muchos que negaban la resurrección de Cristo, Pablo dice al final del capítulo 15 de 1 Corintios, así que hermanos míos amados, estad firmes y constantes. La palabra allí en el original es inamovibles, creciendo en la obra del Señor siempre, sabiendo que vuestro trabajo en el Señor no es en vano. Capítulo 16, versículo 13, dice, velad y estad firmes en la fe. ¿Qué es la fe? Es el cuerpo de doctrina que Dios nos ha dejado. A esa fe se refería Pablo cuando está diciendo la fe aquí. A lo que ustedes han creído. Podemos seguir mirando rápidamente. Citamos otro versículo, Efesios capítulo 6, versículo 13, dice, por tanto, tomad toda la armadura de Dios para que podáis resistir el día malo y estar firmes, habiendo acabado todo. Filipenses capítulo 4, versículo 1, dice lo siguiente. Así que, hermanos míos, amados, deseados, gozo y corona mía, estad así firmes en el Señor. Y podemos seguir mirando otros tantos versículos. ¿Sabe qué significa? No podemos ser concesivos en lo que Dios no es concesivo. ¿Sabe cuál es el problema de conceder? Que usted usted cede un poquito hoy, y mañana cede otro poquito, y pasado otro poquito. Y cuando quiere acordar, está tan lejos de donde debiera estar. Y cuando viene la próxima generación, como nosotros ya habíamos movido la estaca de acá hasta acá, la próxima generación la mueve de acá hasta acá. Y por eso estamos como estamos. ¿Por qué? Porque faltó firmeza en las convicciones bíblicas. Ahora, déjenme decir una cosa. La Escritura nos dice que debemos hablar la verdad en amor. Hay un concepto que tenemos que entender. Debemos ser bíblicos, pero no debemos ser legalistas. Y cuando hablamos de la verdad, debe ser en amor. Hay muchos que hablan la verdad, pero cortando cabezas. ¿No es cierto? No queda nadie. Y en la iglesia tampoco queda nadie. ¿Por qué? Porque cortamos cabezas. Hermano, hay que hablar la verdad en amor. Hay que sentarse con los hermanos. Hay que abrir la palabra. Hay que orar juntos. Si hay un homosexual que no conoce a Cristo, no debemos ser repulsivos. Debemos tener amor. Odiamos lo que él hace, ¿no es cierto? Pero abrimos la palabra y le hablamos de Cristo. Con nuestros hijos que a veces comienzan a luchar con las cosas, ¿no es cierto? Especialmente si son adolescentes, a veces tenemos la tendencia de ¡pa! ¿Cierto? Un golpe. Y a veces lo que provocamos es ruptura. En lugar de sentarnos y decir, miremos lo que Dios dice. Este camino te conduce mal. Oremos juntos. Hermanos, debemos tener mucho cuidado. Porque estamos en un tiempo en el que somos avasallados por el relativismo y el pragmatismo. Y debemos ser firmes. Pero recuerden, la verdad en amor. ¿Oramos? Vamos a hablar con el Señor y pedir su ayuda en esta tarea. Señor, gracias por tu palabra. Porque vemos que tú eres un Dios único y absoluto. Con verdades absolutas, con principios morales absolutos. Tú no eres concesivo, pero sí eres amoroso. Tú estás tan interesado en que hagamos lo que quieres, pero que lo hagamos en la forma que tú quieres. Ayúdanos, Señor, como líderes en la iglesia, como padres y madres en el hogar, en cada una de las áreas donde tenemos que luchar con estas cosas. A ser bíblicos y no legalistas. A llevar la verdad, pero a llevarla con amor. Y a pararnos firmes frente a un mundo que nos dice que somos intolerantes. Pero Señor, no podemos ser tolerantes con aquello que tú eres intolerante. Ayúdanos a hacer lo que tú quieres, en la forma que tú quieres. Y a tener vidas íntegras. Lo pedimos en Cristo Jesús. Amén.

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1: Son las 7 de la mañana, 41 minutos.
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2: Un ministerio esencial en la iglesia es formar niños en Biblia que traerán jóvenes cristianos y mayores con firmeza en la escritura, en la doctrina, que conocen a Dios no intelectualmente, sino experimentalmente. Y partimos con la lectura de dos versículos de la primera carta de Pablo a los Tesalonicenses. Primera a Tesalonicenses, capítulo 1, versículos 9 y 10. Dice así la palabra del Señor: porque ellos mismos cuentan de nosotros la manera en que nos recibisteis y cómo os convertisteis de los ídolos a Dios para servir al Dios vivo y verdadero y esperar de los cielos a su Hijo, al cual resucitó de los muertos, a Jesús, quien nos libra de la ira venidera. En un mundo complejo como el nuestro, donde hay una idea nueva cada día, o tal vez dos ideas cada día, o más ideas cada día, de modo que lo que se pensaba ayer ya no tiene validez hoy, el cristiano tiene que tener una firmeza continuada de lo que significa ser cristiano. No vale apreciaciones religiosas, ni teológicas, ni denominacionales. El creyente es creyente por unos principios que se establecen en la palabra de Dios. Por eso estos dos versículos contienen primeramente la razón, el modo, el inicio de la vida cristiana cuando dice: os convertisteis de los ídolos a Dios. En segundo lugar están las consecuencias de esa vida: hemos sido salvos para servir. Y finalmente está la disposición de la vida: esperar de los cielos a Jesucristo. Son tres temas que, si el Señor lo permite, voy a tocar cada uno de ellos en las ocasiones que tenga el privilegio de tomar el púlpito para ministrar la palabra del Señor. Hoy tomamos el primero, y dice el texto bíblico: todos saben que os convertisteis de los ídolos a Dios. De manera que lo que está diciendo Pablo es que la característica de un cristiano es su conversión. Su conversión que produce un efecto en su vida, un cambio en su vida, una orientación nueva para su vida. Leo esta palabra conversión y me doy cuenta que es un término enormemente usado en el campo evangélico. Me convertí el día 25 de mayo de no sé qué año. Ah, se ha convertido, es un convertido. Muy bien, todos esos conceptos son válidos, pero yo quiero acudir a la Biblia y preguntarle a la Biblia qué es la conversión. Y encuentro tres grandes bases para entender ese aspecto. En primer lugar, el concepto: ¿qué es? ¿Qué significa conversión en sí? En segundo lugar, las consecuencias que eso produce. Porque la conversión, dice Pablo aquí, produjo un efecto para los tesalonicenses: os convertisteis de los ídolos a Dios. En tercer lugar, está la responsabilidad que yo tengo si realmente he sido convertido. Por tanto, en primer lugar, tenemos el concepto: ¿qué es conversión? Bueno, el término significa algo sencillo, facilísimo de entender: volverse de, reorientar el rumbo, tomar un camino diferente al que tú llevabas e iniciar una andadura nueva. Por tanto, el profeta, ya en el Antiguo Testamento habla muchas veces de conversión. En el Antiguo Testamento leo esto en la profecía de Malaquías, en el capítulo 3 y en el versículo 7. Desde los días de vuestros padres
3: os habéis apartado de mis leyes. Notad el camino, estaban llevando un camino de separación de Dios, aparte de las leyes de Dios, y no las guardasteis. Volveos a mí, significa literalmente convertíos a mí, y yo me volveré a vosotros, ha dicho Jehová de los ejércitos, mas dijisteis. ¿En qué hemos de volvernos? ¿En qué hay que cambiar? ¿Por qué hay que reorientar la vida? Lo mismo ocurre en el Nuevo Testamento. Dejo el Antiguo Testamento, voy al Nuevo Testamento y el Evangelio llama a conversión. Leo Hechos capítulo 26, versículo 20, y en él encuentro estas palabras. Anuncié a los gentiles que se arrepintiesen y se convirtiesen a Dios, haciendo obras dignas de arrepentimiento. Los hombres, por tanto, la conversión significa un cambio desde una posición a otra posición. Este versículo donde leemos, os convertisteis de los ídolos a Dios, significa literalmente traducida desde, en lugar de. Es decir, os convertisteis desde, ¿dónde estabais? ¿Dónde estabais? En los ídolos. Os convertisteis desde los ídolos a Dios con un propósito específico. La dificultad natural de la conversión es un hecho que afecta al hombre. El hombre natural, el hombre normal, llamémoslo de una manera para entenderlo mejor, este hombre es un ser desorientado por el pecado, corrompido y opuesto a Dios. Nadie piense que la sociedad actual, entre las buenas personas que tienen, hay algunos que están cumpliendo todo lo que Dios demanda. No es cierto. Es más, la Biblia enseña que el hombre no tiene interés ninguno acerca de Dios. Y cuando voy a la historia más antigua de la humanidad, en Génesis capítulo 6 y versículo 5, escucho el testimonio que Dios da del hombre. No lo da un profeta, no lo da Moisés, no lo da un grande, no lo da un experto, lo da Dios. Y Dios dice que el corazón del hombre es continuamente el mal. Escucha bien el versículo. A veces decimos que el corazón del hombre es continuamente al mal, orientado al mal. Bueno, pues desorientémoslo, cambiémoslo. No, no. Lo que dice el texto bíblico es que en el corazón del hombre anida el mal. El pecado está en el corazón del hombre y Dios dice que ese corazón, a causa del pecado, está desorientado de buscar a Dios y de querer a Dios. El apóstol Juan, en el prólogo de su Evangelio, capítulo 1 del Evangelio según Juan, dice que los hombres amaron más que cosa, las tinieblas que la luz. ¿Por qué? Porque sus obras eran malas. Por tanto, la luz ilumina esas obras, expresa la realidad de la mancha espiritual y el hombre no quiere saber de la luz. Se esconde en las tinieblas porque sus obras son malas. Ahora, el desinterés del hombre acerca de Dios es una realidad histórica. El hombre puede tener interés religioso. Yo no dudo de que hay grandes religiosos. Conozco personas que practican su religión, digámoslo así, al pie de la letra. Sé de personas que en verano, en invierno, no importa el tiempo que haga, tienen la costumbre de asistir a un acto religioso a una determinada hora y están ahí presentes todos los domingos o todos los días. Es verdad, tienen interés religioso, pero la Biblia hace una afirmación contundente. No hay justo ni aún uno. No hay quien entienda. No hay quien busque a Dios. Es la Biblia que lo dice, no lo dice la sociedad, ni la historia, ni la reflexión. Dios dice, la Biblia dice, su palabra dice, no hay quien busque a Dios. Es la realidad. A veces nosotros decimos, y yo he oído testimonios así, he buscado a Dios por muchos años y al fin lo encontré. No, no te equivoques. Si tú encontraste a Dios es porque Dios te estaba buscando a ti. Esta es la realidad, porque el hombre no tiene

Sí, el apóstol Pablo predica y dice que los hombres tienen que arrepentirse y convertirse. Y convertirse haciendo obras dignas de arrepentimiento. Luego, la conversión no es un aspecto intelectual. Es un cambio de vida. Cuando una persona se convierte a Dios, deja lo que estaba haciendo, la forma de vida que tenía, y pasa a otra experiencia de vida en relación con Dios. Dios dice que la conversión trae un cambio en el nuevo nacimiento, y la Biblia enseña esto de esta manera. Os daré, dice Dios, un corazón nuevo para que me conozcáis, que yo soy Jehová, y me seréis por pueblo, y yo os seré a vosotros por Dios, porque os volveréis a mí de todo vuestro corazón. No se trata de mente, se trata de corazón. Yo sé que hay muchísimos buenos religiosos que conocen profundamente la Biblia, que saben que el hombre necesita a Cristo para ser su salvador, que saben que son pecadores, que saben que hay una condenación eterna, pero se han vuelto a Dios desde el intelecto, no desde el corazón. Cuando la Biblia habla de que hay un cambio de corazón, está hablando de un cambio de vida. El corazón es el núcleo de la existencia humana. Por tanto, cuando el corazón cambia, ¿qué cambia? Cambia todo. Cristo dijo que de la abundancia del corazón habla la boca. La conversión, por tanto, es el efecto inmediato del ejercicio de la fe. No hay salvación si no es por gracia mediante la fe. ¿Lo entiendes bien o no? Nadie puede alcanzar la justificación si no es por la fe. La fe está siendo golpeada tremendamente en el último tiempo, especialmente en círculos donde dicen que la fe es buena para creer y recibir la justificación, pero hay que sostenerla por obras, y si no tienes obras, no tienes seguridad de salvación. ¡Qué error tan grande! La salvación no descansa en la fe, descansa en la gracia. La fe es el medio instrumental para alcanzar la salvación. ¿Qué dice Pablo al carcelero de Filipos? Si alguien no sabía de teología, era el carcelero. Si alguien no conocía más que de referencias, tal vez, el Evangelio en el carcelero, ¿qué le dice Pablo al carcelero? Cree en el Señor Jesucristo y serás salvo. Ahora, la conversión genuina, lo dije hace un momento, se alcanza con el corazón, no con el intelecto. De manera que cuando el apóstol Pablo escribe la carta a los Romanos, capítulo 10, versículos 9 al 11, dice que el Evangelio que se proclama se recibe por medio del corazón que se entrega a Dios. Creéis de corazón, entregáis vuestra vida. Creer de corazón es rendir la vida a aquel que es el dueño de la existencia, creador de cielos y de tierra, pero específicamente nuestro Salvador personal. Permíteme que te recuerde algo que sabes muy bien. La fe intelectual no salva a nadie. Hay un texto muy enfático de Santiago que, hablando de la fe, la epístola de Santiago, ¿sabéis cómo le llamaba Lutero? La epístola de paja. ¿Y por qué? Bueno, porque si tú la lees así de corrida, sin más nada, da la impresión de que la fe está por un lado y las obras por el otro, y que si no tienes obras que acompañan a la fe, te pierdes. No, nada de eso. Lo que está diciendo Santiago es: déjate de hablar de fe y manifiesta obras que se producen por medio de la fe. ¿Entiendes esto? Es decir, no necesito algo más que la fe, solo la fe. Y cuando la fe descansa en el Salvador y se produce la auténtica conversión y se produce la transformación de la vida, esa fe opera obras en el exterior. No hay una fe para justificación y otra para santificación y otra para glorificación. Es la mismísima fe que produce el Espíritu Santo en el pecador y le capacita para que crea.
mis amigos y mis hermanos.

hay demasiadas conversiones emotivas. ¿Me entendéis lo que quiero decir? La emoción no salva a nadie. Hay demasiadas conversiones intelectuales y hay demasiadas decisiones provocadas por una predicación incorrecta de la Biblia. Puedes estar muy convencido y hacer las manifestaciones que te pidan, no importa cuál sea. ¿Son malas? No, no son malas, pero tengamos mucho cuidado con ellas. Porque hay personas que toman decisiones pero no se han convertido. La conversión es un cambio de orientación espiritual que no es posible que la produzca el hombre por sus decisiones personales. La entrega al Salvador que afecta a todo el hombre. Lo repito, la verdadera conversión produce un cambio. El primer cambio que produce la conversión genuina es un cambio de posición. Y en Colosenses capítulo 1, versículo 13, el apóstol Pablo está hablándonos de que hemos sido tomados por Dios desde el pecado, desde la miseria, y hemos sido trasladados ¿a dónde? Al reino de su Hijo amado. Claro, tendríamos que pararnos a pensar un poco en esto. Polémica general e importante polémica en el día de hoy. Escúchame bien, por favor. No me importa cuál sea la posición que tú tienes en relación con el reino, me da igual. Puedes estar en una posición, puedes estar en otra. Lo que quiero decirte es que todo aquel que ha creído en Cristo ha sido trasladado al reino de Cristo. ¿Está claro o no? Y estabas en las tinieblas, en la miseria, en la perdición, en la corrupción, en la falta de esperanza, en el camino al infierno, y de pronto Dios te tomó y te ha colocado en el reino de Jesucristo, Señor y Salvador. Si no se ha producido ese cambio de posición, no eres convertido. En segundo lugar, la conversión produce un cambio de condición. El corazón del hombre es propenso continuamente al mal, ¿es así o no? El mal mismo está ahí metido. Y de pronto, el hombre entrega su vida al Salvador y se produce el nuevo nacimiento. ¿Sabes qué es eso? Dice Dios, quitaré de ellos el corazón de piedra, insensible a mi palabra, y les pondré en su lugar un corazón de carne, sensible a lo que yo digo. Y ahora escucha bien el versículo. No dice el texto del nuevo nacimiento, no dice, y ellos harán esto y lo otro, no. Dice, y haré. Yo, dice Dios, yo haré que obedezcan mis palabras y cuiden de guardar mis estatutos y los pongan por obra. ¿Quieres esto? Alguien me dice, bueno, estás siempre apelando a textos del Antiguo Testamento. Déjalos ahí, voy a darte uno del nuevo. El apóstol Pablo dice en este versículo que se han convertido ¿de dónde a dónde? De las tinieblas a Dios. ¿Está claro? Y cuando Dios actúa, actúa en un corazón renovado. Escucha lo que dice la Biblia. Ocupaos de vuestra salvación con temor y temblor. ¿Por qué? Dios es el que produce en vosotros así el querer como el hacer por su buena voluntad. Queridos míos, basta de esfuerzos humanos en la santificación. Necesitamos dependencia de Dios. Dios es el que capacita al hombre no solo para creer, sino también para vivir la vida cristiana. ¿Lo entiendes o no? Dios es el que en vosotros produce así el querer como el hacer por su buena voluntad. Y esto, amigos míos, hermanos míos, elimina algo que produce problemas en la iglesia continuamente, y es la rebeldía natural del hombre. Necesitamos un tiempo de reflexión para muchas cosas. Dios me ha dado la bendición de un mes de calma hace poco tiempo en Argentina. Y tuve las tardes todas de un mes
para pensar qué debo hacer, qué no debo hacer. ¿Estoy correctamente encauzado en el propósito de Dios o estoy haciendo yo mi propósito personal? Y he descubierto algo. Cualquier movimiento que yo haga en una dirección que no procede de Dios es mi dirección personal. ¿Lo entiendes? Y el gran caos que se produce en las iglesias en general viene de esto, de que el hombre es rebelde. Y la Biblia dice que nosotros anduvimos en otro tiempo siguiendo la corriente de este mundo, conforme al príncipe de la potestad del aire, el espíritu que ahora opera ¿en quiénes? En los hijos de desobediencia. Pero si hay un cambio de condición que me lleva a escuchar permanentemente la voz de Dios y seguir el camino que Él traza, hay también necesariamente un cambio de orientación. Y en la carta a los Colosenses, en el capítulo 3, versículo 1, dice, buscadlas si pues habéis. Dice, si es verdad que habéis resucitado con Cristo, buscad las cosas de arriba, donde está Cristo sentado a la diestra de Dios. El cambio de condición produce un cambio de orientación. Antes eran las cosas del mundo. ¡Oh, qué tremenda desgracia este mundo! Mira lo que está pasando en toda la tierra. Sí, está pasando en toda la tierra. No te olvides que el mundo, la religión, de por sí, en sí misma, sola, al margen de Dios, es una cosa del mundo. No te olvides que no consiste en hacer mundanos decentes. Consiste en hacer creyentes comprometidos. ¿Entiendes esto? El mundo puede recibir, oh, vamos a cambiar, esto es una barbaridad, aquello es otra barbaridad. Y siguen en el camino de la perdición y se van al infierno. El creyente es transformado en su pensamiento y orientación por Dios. Ahora, quiero terminar este punto porque quiero tocar los otros dos en la hora. La conversión necesita el apoyo y el auxilio divino. Voy a repetirlo. No te conviertes tú porque quieres, sino porque Dios te capacita para hacerlo. De manera que la conversión necesita, en primer lugar, la comprensión del mensaje. Bueno, todos comprenden el mensaje de la cruz. Cristo vino al mundo, Cristo murió en la cruz, Cristo es el único Salvador, cree en Cristo y recibes el perdón de tus pecados y vida. Eso lo entiende todo el mundo. No hay ningún inteligente bajo de inteligencia que no entienda eso. Pero el problema del mensaje de la cruz es que es locura para el hombre. Lo dice la Biblia. La palabra de la cruz es locura ¿para quién? Para los que se están perdiendo. Y de pronto Dios actúa capacitando al hombre para que entienda no intelectual, sino vivencialmente el mensaje. El Espíritu Santo actúa para que el hombre comprenda el mensaje de la cruz. El Espíritu Santo actúa para iluminar el corazón por el poder de Dios. Satanás está tratando de mantener ciegos a los hombres que viven en tinieblas y en oscuridad. Y de pronto, esta acción diabólica queda resuelta porque Dios brilla no por fuera, sino por dentro. Y dice la Biblia que Dios es que el que en vosotros, en vuestro corazón, resplandeció para que notéis, para que veáis la luz auténtica del Evangelio de la gracia. Cito el texto bíblico, porque Dios, que mandó que de las tinieblas resplandeciese la luz, es el que resplandeció en nuestros corazones para iluminación del conocimiento de la gloria de Dios en la faz de Jesucristo. ¿Entiende lo que Dios hace? Nadie puede salvarse sin ser iluminado por Dios. Nadie puede aceptar el mensaje de la cruz, que es locura para el hombre, si no es transformado por el poder admirable de Dios. Dios actúa. Dios actúa capacitando para responder al mensaje. Dije antes que el mensaje del Evangelio se responde para salvación con el corazón.
El apóstol Pablo dice, con el corazón se cree para justicia y con la boca se confiesa para salvación. Es decir, la boca expresa el testimonio de lo que Dios ha hecho ya en el corazón. Y Dios actúa generando por su espíritu la fe salvadora en el corazón del pecador. A veces decimos, bueno, la gracia es de Dios, la fe es del hombre. Mentira. Gracia y fe es de Dios. El apóstol Pablo escribe en Romanos capítulo, en Efesios capítulo 2, versículos 8 y 9 estas palabras. Porque por gracia sois salvos, por medio de la fe. Y esto, neutro frente a dos femeninos, los que estudiéis griego lo sabéis bien. Esto significa el concepto completo de salvación. Fe y gracia vienen de Dios. No puede salir la fe de entrega del corazón rebelde. Dios capacita al hombre para salvación. Y esta conversión a Dios es genuina. No es el resultado de emociones. Conocí hace años un tremendo predicador. Para mí, es mi opinión personal, para mí el predicador más grande en lengua castellana del siglo pasado. Cuando él hablaba, todos callábamos. Era imponente, enormemente claro en la exposición, palabras claras, apelación, pero he conocido o he estado presente en un sermón en donde ese predicador utilizó 20 minutos para invitar a la gente a recibir a Cristo. El predicador no va a mover un milímetro a nadie en dirección a Cristo. ¿Quién lo mueve? ¿Quién es? El Espíritu Santo de Dios, que convence al mundo de pecado, de justicia y de juicio. El predicador, uno de los predicadores más grandes de la historia moderna, fue Charles Spurgeon. Spurgeon lee sus mensajes. Verás que el cierre del mensaje de Spurgeon son dos palabras. Miles de personas se convertían. Primero, porque predicaba el evangelio, no un evangelio. Segundo, porque confiaba y descansaba en el poder de Dios para salvación. ¿Y cuántas veces Spurgeon terminó su sermón con palabras como estas? Id ahora a vuestra casa y poneros de rodillas y clamad a Dios por salvación. Así terminaba. Necesitamos entender bien que el evangelio que conduce a conversión es el evangelio bíblico. ¿Lo entiendes? Y que solo en ese evangelio está la razón de la salvación de los hombres. Ahora debo cerrar ese punto. Lo voy a hacer con un versículo del profeta. Escucha, el profeta Jeremías dice, conviérteme y seré convertido, porque tú eres Dios. Es Dios el que hace la obra. La salvación es de Dios en toda la dimensión de la palabra. La conversión va acompañada del perdón de pecados de cuántos. Escucha la Biblia. Para que se conviertan de las tinieblas a la luz y de la potestad de Satanás a Dios, para que reciban por fe que es en mí perdón de pecados y herencia entre los santificados. Hechos 26, 18. ¿Cuántos pecados perdona Dios cuando la persona cree y se convierte? ¿Cuántos? Todos. Los pasados, sí. Los presentes y los futuros. Por eso yo puedo decir esta mañana con gratitud tremenda, con reverencia profunda, no hay ninguna condenación para los que están en Cristo Jesús. Oh, hermano querido, hay cientos de personas en el mundo evangélico que están dudando de su salvación cada 5 minutos. Perdóname la hipérbole. Y que dicen, bueno, tal vez he cometido el pecado, tengo que volver a Dios para salvación. No tengas temor. Si realmente has creído en Cristo, si eres realmente salvo, todos tus pecados, todos sin excepción, han sido trasladados
a Cristo Jesús, que perdona los pecados y te recibe como Salvador. El que se vuelve a Dios, que recibe. Escucha la Biblia. Este es el testimonio de Dios, dice el apóstol Juan, que Dios nos ha dado vida eterna. Y esta vida está en el Hijo. Escucha a Juan. El que tiene al Hijo, tiene vida. Y el que no tiene al Hijo de Dios, no tiene la vida. ¿Has comprendido? Es así de fácil. La pregunta del convertido es, ¿tengo a Cristo o no? Si has creído con fe salvadora, tienes a Cristo. Y con Él tienes la vida. Segunda cuestión. El que ha sido convertido es regenerado. ¿Tú sabes lo que significa regeneración? Bueno, cambio de corazón, sí, pero mucho más, ¿eh? El apóstol Pedro dice, escribiendo la segunda carta, capítulo 1 y versículo 4, dice que somos participantes de la naturaleza divina. Es decir, lo que Dios es en sí y puede comunicar, sus perfecciones comunicables al hombre, son la experiencia del convertido. Bueno, es que yo no puedo amar. Vamos, ¿cómo que no? No, es que esto es superior a mis fuerzas y no puedo. Escucha lo que dice la Biblia. El Espíritu Santo ha derramado en tu corazón, ¿qué? El amor. ¿Lo ha dado por dosis o lo ha volcado? Lo ha volcado para que tú puedas hacer algo imposible para el hombre. ¿Sabes lo que es? Amar a tus enemigos. ¿Eres capaz? Esto forma parte de la experiencia de salvación. La experiencia de conversión produce también un cambio de posición. Lo mencioné antes, de una esfera de esclavitud a una esfera de libertad. Escúchame esto, hermano querido. Quiero que lo tengas muy claro. La libertad del cristiano no se consigue por obras del cristiano. Escucha a Cristo. Si el Hijo os liberta, seréis verdaderamente libres. No hay libertad sin vivir a Cristo. ¿Lo entiendes? Y Cristo te liberta cuando, siempre que tu vida esté en comunión con la suya y puedas disfrutar de su paz y de su bendición. La vida cristiana, la conversión, tiene necesidad de decir lo que Pablo decía. Para mí, el vivir es Cristo. Mientras no recuperes a Cristo en tu vida, tendrás una vida de esclavitud. Por último, ¿cuál es mi responsabilidad? Hay una precisión notoria en el texto. El apóstol Pablo dice, dan todos testimonio de cómo os convertisteis. Dije antes que Dios nos capacita para hacerlo. Estos estaban viendo que de una situación de esclavitud espiritual habían pasado a una de libertad, ¿verdad? Y lo que en la Biblia habla es de cómo Dios actúa para que esto sea posible. Cito un texto de la carta primera de capítulo 1 y versículo 2, en donde dice Pedro, elegidos según la presciencia de Dios Padre en santificación del Espíritu, para obedecer y ser rociados con la sangre de Cristo. Es decir, el Espíritu Santo de Dios es el que te capacita para hacer lo que el hombre no puede hacer de por sí. El hombre no es desobediente porque desobedece. Es al revés. El hombre desobedece, ¿por qué? Porque es desobediente. No puede hacer otra cosa. Y de pronto el Espíritu Santo de Dios, que transforma, que regenera, cambia esa situación. Y te da con su poder la capacidad de vivir en la esfera de la obediencia. El compromiso con Dios no solo es de santidad, sino de un cambio de una esfera, de los ídolos a Dios. Déjame terminar con algo muy simple. Hoy en día se habla de buenos modales.
se enseña a los jóvenes y a los adolescentes a ser buenos ciudadanos. ¿Es bueno eso? Pues por supuesto que sí. Pero quiero decirte que la conversión produce un cambio de vida santa. ¿Lo entiendes o no? Sin santidad no puedes agradar a Dios. Sin una vida de santidad no puedes llamarte cristiano porque no estás viviendo a Cristo. Santidad no son normas religiosas, no es ética cristiana, no es aspectos positivos de las cosas. Santidad es Cristo. Y mientras no vives a Cristo, no eres santo. Eres un mundano decente. Perdóname que repita nuevamente esa frase. Tenemos necesidad de creyentes que realmente hayan sido convertidos. La adoración a Dios, termino, es evidencia de conversión. ¿Sabes por qué? Porque Cristo dice que el Padre busca tales adoradores que adoren. De manera que Dios está empeñado en un cuerpo de adoradores que necesariamente tienen que ser convertidos. Pasaron de las tinieblas a Dios. Y Dios lo hace posible convirtiendo al creyente en sacerdote para ofrecer sacrificios espirituales, convirtiendo al creyente en templo para que no tenga que ir a ningún lado. A veces me dicen, oye, yo oro muy poco. Bueno, esto depende de lo que tú entiendas por orar. Porque Cristo dice algo muy simple, ¿verdad? Orad sin... Bueno, quiere decir que entonces tengo que estar con los ojos cerrados, en posición reverente, rodillas dobladas y estar orando permanentemente. No, no, no dice eso. Lo que dice es que la oración es el enlace permanente de la vida del creyente con el Padre. Vas caminando por el camino como hijo del Padre y el Padre escucha lo que tú dices y responde a esa oración. Es la oración auténtica de comunión. Y el secreto, amigos míos, mis queridos hermanos, es que te pregunte esta mañana si eres un convencido o eres un convertido.

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1: Mini reflexiones por el hermano Pablo Espinosa, de Solo por Gracia, Chile. La soberanía del alfarero. ¿O no tiene potestad el alfarero sobre el barro para hacer de la misma masa un mismo vaso para honra y otro para deshonra? Romanos 9, versículo 21. El alfarero se dirige a su rueda y pone sus manos en su masa de barro para comenzar a moldearla según su propia idea y para sus propósitos determinados anticipadamente. Así, los planes de Dios no son circunstanciales ni sujetos al tiempo y al espacio, sino que provienen desde la eternidad y se proyectan hacia la eternidad. Todo lo que Dios ha planeado se llevará a cabo según su mano y su consejo ha determinado de antemano. El plan de la salvación manifiesta esta realidad de manera categórica, porque Dios mostrará al fin de los tiempos su gloria. La gloria de su gracia para aquellos que serán salvos y la gloria de su justicia para aquellos que serán condenados. Maranata.

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1: Son las 8 de la mañana, 36 minutos.
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Señor le bendiga. Acá estamos nuevamente con la ayuda de nuestro Señor, continuando con nuestros estudios y reflexiones de los días domingos en la mañana, destinados a descubrir a este hombre, ¿no es cierto?, llamado Simón, hijo de Jonás. Gracias, mi hermano, se pasó. Y que el Señor le dio el seudónimo de Pedro, ¿cierto?, y de Cefas, que es lo mismo. Pedro en griego, Cefas en hebreo, significa piedra. Y como lo hemos dicho, esto está enmarcado dentro del título principal que le hemos dado este año, Vasos de Barro, porque Dios deposita su poder, su tesoro, su excelencia en vasos de barro. Nosotros no somos más que vasos de barro. Nuestro hermano lo decía muy bien en la oración, esto es solo por gracia. No nos sentimos mejores que quienes no están en el camino del Señor, pero sí tenemos un privilegio tremendo, es que somos salvos. Amén. Tenemos salvación, tenemos vida eterna. Y si por veo ese motivo en esta sala hay alguien que no tenga seguridad de salvación, certeza, la puerta de la salvación todavía está abierta, ¿ya? Pero llegará un día que el Señor la cerrará, tal cual como la cerró cuando el Señor le encomendó a Noé construir esa inmensa embarcación, el arca, ¿se acuerda? Para que todo aquel quien entrara ahí y estuviera ahí, sería, y así fue lo que ocurrió, sería salvo del diluvio que destruyó toda la creación, toda la humanidad. Y podríamos decir que esta salvación, este arca que todavía está ahí esperando el juicio, un día esa puerta se va a cerrar. Este es un llamado urgente. Y vamos a hablar un poco de eso también. Un saludo afectuoso a todos nuestros hermanos a la distancia. Y abrimos nuestras Biblias en Mateo capítulo número 14. Por favor, versículo 22, vamos a dar lectura. Mateo capítulo 14, 22. Hemos estado hablando de este pescador ilustrado, este hombre del vulgo, experimentado en pesca, ¿cierto? Nacido en Bethsaida, vivía en Capernaum, en la ribera del mar de Galilea o de Tiberías. Entonces su tarea era pescar peces, ¿ya? Y el Señor les da una tremenda lección de lo que estuvimos hablando la semana pasada y antepasada también, en esa pesca milagrosa, ¿cierto? En una condición en que para los avezados pescadores no tenía mucha lógica. ¿Cómo es eso de llevar mar adentro la barca y en el día? No tiene sentido. Pero este Simón, hijo de Jonás, este Pedro, dice, porque tú lo has pedido, vamos a hacerlo. Y el milagro vino en lo irracional, en lo que no tenía lógica humana. Eso es lo maravilloso del Evangelio. El Evangelio hace nuevas criaturas de seres tan miserables como nosotros. Ninguno de nosotros se puede jactar que tenía algún mérito para decir, el Señor me necesita. No, el Señor no necesita de ninguno de nosotros. El Señor es autosuficiente, es todopoderoso. Pero Él en su misericordia, en su gracia, nos ha llamado para estar en sus caminos. Y ahí ocurre el milagro en que un pecador como tú y como yo reconozcan que realmente el Señor nos ha convertido, nos ha cambiado nuestra perspectiva de vida. En lo que no era, en lo que no calificaba, ahí Dios deposita su excelencia. Y lo mismo pasó. Este carpintero que de alguna manera lo ninguneaban, ¿cierto?, que era Jesús de Nazaret, realiza una pesca milagrosa. Imagínense, tanto así que no daba abasto una sola barca, sino que fue necesaria una segunda barca. Sin embargo, bueno, este Simón Pedro llega a reconocer ya no la actitud de líder del Señor, maestro le decía, ¿se acuerda?, sino que después le dice Señor, reconoce su señorío, reconoce que él es el Kyrios, el dueño de todo. Y vemos que los discípulos o los que estaban allí, los hijos de Zebedeo, Pedro, etcétera, pescadores, no obstante a la gran cantidad de peces, ellos dejaron todo, abandonaron todo y le siguieron. Abandonaron las barcas, abandonaron las redes, abandonaron la pesca abundante que quizás podríamos aventurarnos a decir les aseguraba un año en términos económicos, no les interesó nada. Eso es lo que puede hacer el Evangelio, hermano, en cada uno de nosotros.
cuál más, cuál menos, pero no puede ser esto pasado así a la rápida. El Señor tiene que cautivarnos a tal punto de poner en el primer lugar de nuestras prioridades el Evangelio, nuestro Señor Jesucristo. Y eso fue lo que ocurrió. El Señor les dijo, os haré pescadores de hombres. Entonces comienza esta relación con Cristo, este Pedro, este pescador, y lo vemos acá en otro episodio, también en la ribera del río, o mejor dicho, del mar de Galilea, y dice así la Escritura, Mateo capítulo 14, versículo 22. Enseguida Jesús hizo a sus discípulos entrar en la barca e ir delante de él a la otra ribera, entre tanto que él despedía a la multitud. Despedida la multitud, subió al monte a orar aparte, y cuando llegó la noche, estaba allí solo. Y ya la barca estaba en medio del mar, azotada por las olas, porque el viento era contrario. Mas a la cuarta vigilia de la noche, Jesús vino a ellos andando sobre el mar. Y los discípulos, viéndole andar sobre el mar, se turbaron, diciendo, ¡un fantasma! Y dieron voces de miedo. Pero enseguida Jesús les habló diciendo, tened ánimo, soy yo, no temáis. Entonces le respondió, ¿quién? Pedro, nuevamente Pedro liderando la vocería de los hermanos ahí, ¿cierto? Pedro dijo, Señor, si eres tú, manda que yo vaya a ti sobre las aguas. Y él le dijo, ven. Y descendiendo Pedro, no te la osadía, creía como un niño. Si era Jesús, voy a bajar. Y baja, desciende, y andaba sobre las aguas para ir a Jesús. Pero al ver el fuerte viento, tuvo miedo. Y comenzando a hundirse, dio voces, diciendo, Señor, sálvame. Versículo 31, al momento, subraye eso, al momento Jesús, extendiendo la mano, asió de él y le dijo, hombre de poca fe, ¿por qué dudaste? Y cuando ellos subieron en la barca, se calmó el viento. Entonces los que estaban en la barca vinieron y le adoraron, diciendo, verdaderamente eres hijo de Dios. Que el Señor bendiga su palabra. Otro episodio maravilloso que lo tenemos enmarcado posterior a ese evento tremendamente glorioso cuando el Señor alimenta una multitud. ¿Se acuerda? Al menos podrían ser 15.000 personas. La Biblia habla de 5.000 hombres, sin contar mujeres ni niños. Entonces se estima que podría el Señor haber alimentado con 5, ¿se acuerda? 5 panes y 2 peces a 15.000 personas. Un milagro tremendo. Incluso había sobrado. Sobró. La gente fue saciada por este milagro ahí, en las riberas del mar de Galilea. Entonces, una vez que ocurre esto, ¿qué es lo que hace el Señor? El Señor se aparta de la multitud. Una de las cosas que quiero comentar de los primeros versículos que hemos leído es esta relación que el Señor tiene con la multitud. Por ejemplo, en el capítulo 6 de Juan, mire, observe, lo vamos a leer con una referencia que tiene también, es más escueta, no revela tanto lo que ocurrió allí. Pero en esta alimentación de 5.000 es muy extensa todo lo que ocurrió con esta multitud. Por ejemplo, en el versículo 14 dice así, Juan capítulo 6, versículo 14. Aquellos hombres entonces, viendo la señal que Jesús había hecho, dijeron, este verdaderamente es el profeta que había de venir. Versículo 15, pero entendiendo Jesús que iban a venir para apoderarse de él y hacerle rey, volvió a retirarse al monte él solo. Este dato que da Juan es muy importante en referencia a lo que estamos leyendo en Mateo 14, porque nos revela cuál era la relación que él tenía con la multitud. Él sabía que la multitud no lo buscaba por su palabra, por su enseñanza, sino que lo buscaban por los milagros. Que es exactamente lo que ocurre hoy en día. Y esto no va a cambiar tampoco, porque el hombre busca a Dios cuando tiene necesidad. Y cuando viene de alguna manera la saciedad, viene la prosperidad, el hombre natural, cuando digo hombre, digo mujer, se olvida de Dios. Se olvida de que nosotros tenemos el deber de adorar a Dios
en prosperidad o en abundancia. Entonces ocurre que la multitud refleja de alguna manera el corazón nuestro. El corazón nuestro siempre es proclive a buscar las bendiciones del Creador. Y esas bendiciones siempre tienen que saciarnos y dejarnos felices, satisfechos. Muchas veces, hermanos, las bendiciones son sufrimientos, son pruebas, son aflicciones. ¿Vamos a dejar de adorar a Dios en medio de las pruebas, en medio de la aflicción? Esa es la pregunta. Entonces, el Señor sabía que las multitudes querían, aquí dice el texto, apoderarse de Él y hacerle rey. Los judíos buscaban un rey, pero no un rey como Cristo vino en su primera venida, un rey revestido de humanidad, revestido de debilidad. Acuérdense de cuando Él muere en la cruz, ¿qué hacía la gente? La gente lo miraba, meneaba la cabeza, ese gesto que nosotros todavía conservamos cuando uno dice, este pobre diablo, ¿cierto? Este que hablaba de salvación y de reino, mira dónde está, como un débil crucificado. Así dice la Escritura, meneaban la cabeza, estiraban la boca y se mofaban de nuestro rey. Nosotros podríamos haber estado allí, hermanos, en esa multitud. Ellos buscaban un rey poderoso que reivindicara a Israel, que reivindicara lo que era el reino, el reinado glorioso de Israel en el tiempo de Salomón, por ejemplo. Entonces vieron a Jesús que hizo un tremendo milagro, que multiplicó los panes, que multiplicó los peces, alimentó 15.000 personas aproximadamente. Este es el hombre, este es el Mesías prometido, este es el hombre de los milagros y a este vamos a ser rey. ¿Y qué hace el Señor? El Señor se aparta de la multitud. ¿Saben, hermano? El Señor, al Señor nunca, nunca jamás le han cautivado ni le han impresionado las multitudes. A los hombres sí, hoy día ustedes saben, hoy día hay una idea impregnada, ¿no es cierto?, en la conciencia y la voluntad de los líderes de que cuanto más sea la congregación, más bendición hay y más respaldo de Dios hay detrás. Pero bíblicamente hablando, eso no es así. El Señor sabía muy bien que las multitudes buscaban las bendiciones del Creador y no la palabra del Creador. Es muy importante distinguir aquello. Entonces el Señor se aparta a orar al monte solo. Y esto nos permite entender que Él no vino acá a establecer su reino. En su primera venida, Él vino a morir por ti y por mí, por su pueblo. Él vino a derramar hasta la última gota de su sangre para salvarnos de nuestros pecados, de la condenación. Entonces los milagros son temporales hoy día. Muchas veces se habla de que si nosotros somos cristianos no pueden haber problemas. Y los hermanos que están cruzando por problemas a veces se cuestionan. Y nos podríamos todos nosotros cuestionar. Y decir, ¿acaso no soy cristiano? ¿Acaso no he creído en el Señor? ¿Acaso no ha confiado mi corazón en Él? ¿Por qué estos problemas? ¿Por qué estas vicisitudes? ¿Por qué estas aflicciones? Hermanos, nunca olvidemos la perspectiva que el Señor nos vino a entregar. Primero nos dijo, en el mundo, ¿qué dijo Él? En el mundo tendréis aflicción, pero confiad, yo he vencido al mundo. Lo que Él nos viene a prometer y lo que Él vino a consolidar con su muerte es vida eterna, la vida más allá de lo temporal. Nos acordábamos de nuestro hermano Julio Rivera. Ahora, siempre nos acordamos cuando parte un creyente, ¿cierto? Qué dramático es cuando parte un inconverso. Cuando parte un inconverso no sabemos.

temporal. No podemos aferrarnos a lo temporal. Salomón decía, todo lo que hay debajo del sol es vanidad. Y esa palabra vanidad a veces se habla poco. Esa palabra vanidad es que no solamente es vano, que es vacío, sino que de muy corta duración. Todo lo que hay en esta tierra es vanidad y aflicción de espíritu. ¿Por qué se afana el hombre, decía Salomón, dirigido por el Espíritu de Dios, por supuesto, y se fatiga ante todo lo que es su trabajo, lo que hace debajo del sol? Nosotros, hermanos, sin dejar de cumplir nuestros deberes, no debemos aferrarnos, amarnos a estas cosas del mundo, ¿no es cierto? Amar estas cosas del mundo, porque sabemos que un día terminarán, inclusive nuestra propia vida. Esto no quiere decir que nos abandonemos a nosotros mismos, no nos cuidemos, ¿cierto? Que antes de salir de la casa no nos peinemos, cosas por el estilo, sino que tenemos que ser equilibrados, por supuesto, porque algunos se abandonan a sí mismos. Pero sí con la perspectiva, mis hermanos, sí con la perspectiva de que esto un día terminará. Entonces, el Señor sabía muy bien eso y se apartaba. Y aquí, volvamos a en Mateo capítulo número 20, 14, ¿no? Entonces, dice acá el versículo 22, los hizo entrar a la barca y se despedía de la multitud. Se apartaba de la multitud. Ahora ya sabemos por qué se apartó de la multitud, porque ellos lo querían hacer rey, ¿cierto? Se querían apoderar de él. Verso 23, dice, despedida la multitud, subió al monte a orar aparte. Cuando llegó la noche, estaba allí solo. Esta soledad con Dios también nos enseña. Pedro dice que, el apóstol Pedro, ya ilustrado por el Evangelio, nos enseña que él nos ha dejado sus pisadas para que sigamos sus pisadas. Es muy importante estar a solas con Dios. Nuestro Señor Jesucristo nos deja una tremenda lección al respecto. Él siempre se apartaba a orar, solo. Por eso que él enseñó, cuando los discípulos le dijeron, Señor, enséñanos a orar. ¿Y qué le dice el Señor? Cerrada la puerta, entra en tu cuarto, entra en tu dormitorio, entra en tu aposento. Cerrada la puerta, que nadie te vea. Esto es secreto, esto no es público. Porque el Señor que oye en lo secreto, el Señor que ve en lo secreto, te recompensará en público. Es muy importante, hermanos, que tomemos esa lección inmediatamente, aprovechando el pasaje, de que lo que nosotros manifestamos en lo público, en lo colectivo como iglesia, es el resultado de lo privado. Muchas veces nosotros pensamos que la iglesia nos debe dar lo que no tengo en el hogar. No, nosotros venimos a dar a la iglesia lo que tenemos en el hogar en una relación privada con el Señor. Entonces uno nota, hermanos, cuando me voy a incluir y nos vamos a incluir todos, cuando lo hemos dicho de esta forma, no tenemos nada que dar a los demás, porque nuestra vasija está absolutamente vacía. Qué triste ver a un cristiano que usted intercambia un par de palabras y es un trozo de carne, lo voy a decir así, es un hombre y una mujer natural, no habla más que de lo terrenal, que solamente piensa en lo terrenal, que solamente piensa en éxito, en prosperidad, como que se va a vivir para siempre aquí. Y eso es producto de no orar en la soledad. Cristo, siendo Dios, nos deja una tremenda lección como hombre. Él se apartaba de la multitud y del éxito terrenal y de los créditos terrenales para estar en comunión ¿con quién? Con su Padre. Para continuar rumbo a la misión, al objetivo, a la voluntad de Dios que Él cumplió a cabalidad, morir por nosotros. Nunca olvidemos que el Señor, iniciando su ministerio, fue tentado por el diablo para sacarlo del rumbo. ¿Se acuerda? Lo tentó tres veces, pero el Señor siguió firmemente hasta el último de los montes que debía escalar, el monte de la calavera, y morir por nosotros. Y ahí es cuando sale y asoma poderosamente el pasaje de Isaías, cuando dice que él afirma su rostro como un pedernal, una piedra inmutable, una roca firme. Nadie me va a desviar de mi objetivo final. Que el Señor nos ayude en eso. Versículo 24. Sigamos viendo este episodio, Mateo 14, 24. Note. Y ya la barca estaba en medio del mar, note, azotada por las olas porque el viento era contrario. Aquí hay una

0: cena, hermanos, que no la podemos nosotros pasar rápido. El Señor deliberadamente los deja solos. Pero él estaba preocupadísimo de lo que les pasaba, por lo que vamos a leer después. Entran en el mar de Galilea y el viento feroz que se desprendía del monte Hebrón levantó verdaderas olas en el mar de Galilea, en medio del mar de Galilea. Dice, por ejemplo, la escritura en Juan lo dice, que ya habían remado 30 estadios. 30 estadios equivale a más o menos 3 a 4 kilómetros desde la ribera. Es bastante. Ya no había tiempo de retorno con esas olas. Y viene la tempestad. Y aquí ellos se ven en medio de la prueba. Fíjense, hermanos, que el Señor Jesucristo, en nuestro trato, en nuestra relación personal, no nos va a dejar ajenos, exentos de pruebas, hermanos. Esto es muy importante entenderlo como cristianos, porque uno piensa que estando en Cristo todo tiene que ir viento en popa, como se dice a propósito del lenguaje náutico. Aquí el viento es contrario. En lugar de avanzar hacia la otra ribera, que iban a Capernaum, el viento era contrario. No podían avanzar, estaban desesperados en medio de la ola y del viento. Entonces nosotros vemos, y aquí aprendemos también una lección aprovechando, algo que quiero que revisemos juntos del propio Pedro, en la primera epístola de Pedro, mis hermanos, en el capítulo número 4, si me acompañan. Primera de Pedro, capítulo 4. Es decir, este es un hombre experimentado que vivió en esta barca, estuvo allí, en medio del mar de Galilea a punto de sucumbir. En medio de la prueba, viento contrario y viene la pregunta, ¿qué va a pasar? Nuestro maestro, el Señor, se olvidó de nosotros. No, él estaba en tierra firme, estaba preocupado lo que le pasaba a ellos en medio del mar. A veces uno piensa que está solo. Por ejemplo, en Primera de Pedro, capítulo 4, versículo 12, dice así. Amados, no os sorprendáis de qué, del fuego de prueba que os ha sobrevenido, como si alguna cosa extraña aconteciese, sino gozaos por cuanto soy participante de los padecimientos de Cristo, para que también en la revelación de su gloria os gocéis con gran alegría. Hasta ahí la lectura. La vida del creyente está siempre expuesta a estar, lo vamos a decir, comparando lo que estamos estudiando, en medio del mar y con viento en contra. ¿Quién de nosotros no se ha visto así? En que en algún momento nos hemos preguntado, Señor, ¿te olvidaste de que yo soy hijo tuyo? Señor, ¿me habré convertido de verdad? ¿Realmente seré un creyente? ¿Por qué esta aflicción? ¿Por qué esta prueba? Es que la prueba, hermanos, tiene un propósito. Aquí el apóstol Pablo, primero Pedro, dice, no os sorprendáis, no nos debería sorprender las pruebas. Porque es parte del proceso, es parte de la relación que Dios establece con un creyente. Ahora, estas pruebas son en la medida que cada uno puede soportar. Porque usted ve hermanos o hermanas, ¿no es cierto?, que tienen pruebas que uno dice, si yo estuviera allí, en los calzados del hermano o de la hermana, realmente yo ya hubiese sucumbido, ¿qué tiempo? Pero el Señor conoce cada corazón y cada capacidad. Es como el gran maestro que instruye a alguien en una disciplina, puede ser de arte o de ejercicio físico, y el maestro sabe hasta qué punto puede exigir a su discípulo. De la misma manera, él conoce todas nuestras capacidades, nuestras virtudes, nuestras, como se dice, nuestras capacidades o habilidades, eso quiero decir, y también nuestra flaqueza. Pero todos como creyentes somos expuestos a pruebas. Y Pedro dice, no os sorprendáis, como si alguna cosa extraña estuviese aconteciendo. Es que estamos tan, hermanos, tan bombardeados por una idea falaz del Evangelio, como que el Evangelio es, lo he dicho en otras oportunidades, es como haberse encontrado la lámpara del genio. ¿Se acuerda la lámpara del genio que uno lo veía en películas o en historietas? ¿Le gustaría encontrarse con una lámpara? Imagínense, usted va caminando, ¿cierto? Y encuentra la lámpara y la tiene que frotar. Y frota y sale el negro, ¿cierto? Porque siempre un genio como negro, con respeto. Y sale el genio y dice, Amo, ¿qué quieres que? ¿Qué deseo? Piensa ahora mismo, tengo tres deseos para concederte. ¿Qué le pedirías? Sabiduría, ah, no. Dame un par de casas, ¿no es cierto?, en las islas, no sé dónde, un yate. ¿Qué pedirías? Bueno, hay una canción que yo siempre saco a colación cuando llegamos a este punto. Tres cosas hay en la vida: salud, dinero y amor. Y el que tenga esas tres cosas, ¿ve? Es una canción, ¿cierto? ¿La conoce, hermana? Tres cosas hay en la vida: salud, dinero y amor. Con tres esas cosas vamos a ser felices. ¿Usted cree que vamos a ser felices? ¿Sabe por qué no vamos a ser felices? Porque un día vamos a morir. Se acabó la felicidad. El apóstol Juan dice, ¿no es cierto? Los deseos de la carne, los deseos de los ojos, la vanagloria de la vida, no provienen de Dios sino del mundo. Eso no quiere decir que no amemos la familia, no le demos gracias al Señor por el trabajo, por lo que nos da, sino que es tan fugaz eso, es tan frágil que en cualquier momento se termina. Por lo tanto, está la sombra de perderlo todo, como lo hablábamos la otra vez de Job. Job tenía todo, pero él dice que no estaba reposado, él mismo lo declara, él mismo lo confiesa. No estuve reposado, tenía temor de perderlo todo y el Señor permitió que lo perdiera todo. Pero después comprendió que había algo mucho más grande, un tesoro mucho más inmenso que el que él pensaba que tenía. Esa relación entrañable con su Señor, que no solamente iba a estar en este tiempo, en lo temporal, sino que perdurar por toda la eternidad. Aunque esta mi carne fuera deshecha, decía él, yo con estos ojos veré al Señor. Es proyectarse más allá. Por lo tanto, hermano, nosotros estamos bombardeados con esta idea del genio. Yo quiero que Dios me dé salud, dinero y amor. La otra vez nos acordamos. Normalmente nosotros oramos por salud. ¿Y qué si el Señor permite tu enfermedad para su gloria? Puede ser. Pablo oró tres veces que lo sanara y no lo sanó. No fue la respuesta que esperaba. Pero estamos bombardeados con esa idea. ¿O no es así, hermano? En las iglesias uno entiende eso. No, el Señor te va a restaurar el matrimonio, el Señor te va a dar salud, el Señor te va a dar un suculento trabajo para que después diezmes a la iglesia, por supuesto. Y eso no es así. ¿Quién de nosotros, hermano? Y la otra vez nos acordamos. ¿Quién pide al Señor, Señor? Muéstrame los pecados que me son ocultos. ¿Se acuerda David? Salmo 19. David está diciendo, muéstrame esos pecados que ni siquiera yo me doy cuenta que los tengo. Todo el mundo se da cuenta, mi familia se da cuenta, los hermanos se dan cuenta, pero yo no me doy cuenta. Líbrame de esos pecados que me son ocultos. Porque uno se ama tanto que piensa que la está haciendo de película. Hermanos, tengamos sensibilidad no solamente de pedirle esas tres cosas, salud, dinero y amor, sino que nos guarde, como decía David, de las soberbias de la vida. Entonces no es una sorpresa, no es algo que nos debiera sorprender. Versículo 13. Si no gozaos por cuanto sois participantes de los padecimientos de Cristo, para que también en la revelación de su gloria, cuando el Señor nos revista de gloria, nos gocemos con gran alegría. Hermanos, cuando nosotros nos gozamos realmente con un gozo inefable y glorioso, cuando estamos padeciendo. Por ejemplo, cuando usted está pasando una prueba X y de repente viene la solución, ¿cómo es su gozo? Es tremendo. No es como cuando uno está en una vida parejita de prosperidad o de tranquilidad y le viene otra bendición sobre bendición. No es tanto el gozo porque estaba bien, no estaba afligido. Pero Dios permite las aflicciones para que ese día nos gocemos con gran alegría. Así lo dice el apóstol Pedro. Pero quiero, como dicen los abogados, a mayor abundamiento, vámonos. ¿Cómo hablan los abogados? ¿Eh? ¿Cierto? ¿Cierto? Otro sí. ¿Ha escuchado ese? Otro sí. Romanos capítulo 5, versículo 1 dice así: justificados pues por la fe tenemos paz para con Dios por medio de nuestro Señor Jesucristo, por quien también tenemos entrada por la fe a esta gracia en la cual estamos titubeando. No, estamos firmes, hermano. La salvación es segura, es firme, es un firme ancla. y nos gloriamos en la esperanza de la gloria de Dios. Esto resume el Evangelio. Hermanos, ¿estamos o no estamos justificados? Amén. ¿Eso nos produce gozo? Por supuesto. Y cuando decimos, en lo presente estamos en tierra firme, el Señor, mis hermanos, el Señor está obrando en lo presente para nuestras aflicciones presentes. ¿Ya? Estamos en su gracia, en la cual estamos firmes. Pero esto no queda allí. Esto se proyecta como un verdadero vector, una flecha hacia la eternidad. Nos gloriamos en la gloria de Dios. Esto continúa hacia allá. Versículo 3. Aquí podríamos borrarla con una goma. Dice, y no solo esto, sino que también nos gloriamos en qué. Lea usted. En las tribulaciones, en los vientos en contra, en el mar que se embravece, hermanos. ¿O no es así? Uno dice, ¿cómo podría un hombre gloriarse en las tribulaciones, en las aflicciones? Dice acá, sabiendo que la tribulación, ¿qué produce? Produce paciencia. Versículo 4. Y la paciencia, prueba. Y la prueba, esperanza. Lo que están viviendo los discípulos ahí al medio del mar de Galilea es precisamente esta instrucción. Ellos están siendo atribulados con viento en contra, con marea. ¿Para qué? Para producir en su vida paciencia. Pero la paciencia es probada. ¿Cierto? Siempre estamos repasando toda esta temática porque si algo, lo digo en primera persona, nos falta, es la paciencia. Estamos en medio de una sociedad impaciente. Y sabe que las nuevas generaciones, y yo he estado sondeando los jóvenes, no voy a precisar de qué edad, el rango etario, pero los jóvenes son más impacientes que nosotros, los más viejos, ¿cierto? Estamos en una sociedad que está avanzando de manera impaciente. Por eso es que los trabajos son inconstantes, se aburren rápido, se cansan rápido, se fatigan rápido, se frustran rápido. Porque estamos en una sociedad que nos ha impuesto la idea, ¿no es cierto?, de lo instantáneo, lo rápido. Hay poca paciencia. Y nosotros como cristianos somos poco pacientes. Entonces el Señor nos va probando, nos va dando tribulaciones para ejercer la paciencia. Y Él se encarga de eso. Si las pruebas, hermanos, no son porque Él arbitrariamente desde el trono juega con nosotros y nos quiere ver con un aspecto, humanamente lo digo, un aspecto como masoquista, ¿no es cierto?, o sádico, de decir, yo mira cómo me entretengo haciendo sufrir a mis criaturas. No, nos está capacitando, mis hermanos, en esta secuencia del peregrinaje, ¿cuál es? La tribulación, la paciencia, la prueba, ¿y qué más? Y la esperanza. Porque la esperanza, hermano, es lo que nos llena de gozo. Un día esto terminará. La noche se acabará y rayará el alba. Mire, yo no quiero aquí presumir que soy un filósofo acá, no. Pero usted ha visto cuando hay una tormenta terrible, no ha abierto el cielo en días. Hace poco tuvimos un sistema frontal largo, ¿cierto? Y de repente se quiebra la nube y sale el sol. Y esto tiene alguna acepción bíblica, porque acuérdense que después del diluvio, ¿qué es lo que apareció en el cielo? El arco iris que habla de la gracia de Dios, que a pesar de la tormenta, a pesar de la prueba, a pesar de que todo era negro, allí está la gracia de Dios que nos indica que Él no se ha olvidado de nosotros. Y esa es la esperanza que tenemos, hermano. Volvamos a Mateo capítulo 14. Ellos están en la barca, en medio de la prueba, fuego contrario, versículo 24, perdón, viento contrario, que esto me evoca, por ejemplo, uno de los salmos preferidos míos, es el Salmo 42. Como el ciervo brama por las corrientes de las aguas, así clama por ti, oh Dios, el alma mía. Todos los días los enemigos me dicen, ¿dónde está tu Dios? Y después el salmista se autopregunta, ¿se acuerda? ¿Por qué te abates, oh alma mía? ¿Por qué te turbas dentro de mí? Aún he de alabarte, Dios mío, salvación mía, roca mía. Y después dice, ¿qué ha pasado? Dice, a ver hermano, disculpe, pero la memoria es frágil, ¿eh? Y es tan bonito esto que no quiero errar. en este salmo, disculpe que le quite un par de minutos. Alguien dirá, hoy le gusta leerlo con lo que él quiere nomás.
1: No,
0: si es la palabra de Dios. No, es la palabra de Dios para todos, hermano. Permítame leer un pasaje, no lo tenía contemplado, pero mire, dice acá Salmo 42:1. Como el siervo brama por las corrientes de las aguas, así clama por ti, oh Dios, el alma mía, mi alma tiene sed de Dios, del Dios vivo. ¿Cuándo vendré y me presentaré delante de Dios? Ese es un clamor nuestro. Fíjese que acá el Señor toma esto mirando la naturaleza para que nosotros aprendamos. ¿Usted ha visto alguna vez un ciervo como su sonido, tiene un nombre, es onomatopélico, ¿no es cierto? El sonido del ciervo, ¿cómo es? Es un verdadero bramido, un verdadero pesar, es un llanto. Búsquelo después en YouTube. ¿Cómo grita el corzo? ¿Cómo grita el ciervo? Es como gritando despavoridamente, dando voces, que es lo que vamos a enfatizar en el relato que estamos analizando de Pedro. Dando voces. Señor, sálvame. ¿Cuándo vendré y me presentaré delante de Dios? Fueron mis lágrimas mi pan de día y de noche, mientras me dicen todos los días, ¿dónde está tu Dios? Me acuerdo de estas cosas y derramo mi alma dentro de mí, de cómo yo fui con la multitud y la conduje hasta la casa de Dios, entre voces de alegría y de alabanza del pueblo en fiesta. Mire el contraste, en un tiempo había felicidad y gozo, y ahora estoy sumido en medio del mar, con el viento, viento en contra. Versículo 5. Es una pregunta que uno hace con el Señor interno, ¿no? ¿Por qué te abates, oh alma mía, y te turbas dentro de mí? Espera, esperanza. Espera en Dios, porque aún he de alabarle. Salvación mía y Dios mío. Dios mío, mi alma está abatida en mí. Me acordaré, por tanto, de ti desde la tierra del Jordán y de los hermonitas desde el monte de Misar. Y esta expresión yo quiero resaltarla en esta mañana. Un abismo llama a otro a la voz de tus cascadas. Es como viene una tras otra. Terminó uno y viene otro. Un abismo llama a otro a la voz de tus cascadas. Todas tus ondas y tus olas han pasado sobre mí. Pero note, esto emociona, ¿cierto? Y la emoción es parte del ser humano. Y el Señor no anula nuestras emociones. Pero que esto impacte nuestro espíritu, hermano. Pero de día mandará Jehová su misericordia, y de noche su cántico estará conmigo, y mi oración al Dios de mi vida. Diré a Dios, roca mía, ¿por qué has olvidado de mí? ¿Por qué andaré yo enlutado por la opresión del enemigo? Como quien hiere mis huesos, mis enemigos me afrentan, diciéndome cada día, ¿dónde está tu Dios? ¿Por qué te abates, oh alma mía, y por qué te turbas dentro de mí? Espera en Dios, porque aún he de alabarle, salvación mía y Dios mío. Los salmos, hermano, plegarias en la soledad con Dios, en el fuego de la prueba. No es liturgia, no es religión, es una relación entrañable con el Señor. Yo no quiero avanzar sin citar, se me vino también este pasaje, usted lo va a conocer, no le voy a dar la cita todavía, porque encontrarlo hasta a mí me cuesta. Es un profeta menor, dice, ponga atención, aunque la higuera no florezca, ni en las vides haya frutos, aunque falte el producto del olivo y los labrados no den mantenimiento, y las ovejas sean quitadas de la majada, y no haya vacas en los corrales, con todo. Yo me alegraré en Jehová y me gozaré en el Dios de mi salvación. Jehová el Señor es mi fortaleza, el cual hace mis pies como ciervas y en mis alturas me hace andar. Habacuc, capítulo número 3, versículo 17 al 19. Volvamos y terminamos en esta mañana. Los discípulos, mis hermanos, están en medio de la prueba, a 3 o 5 kilómetros de la ribera. Dice acá en Mateo capítulo 14, versículo 25, esta conjunción adversativa que se conoce, ¿cierto? Más, que la enfatizamos la semana pasada, ¿se acuerda? O el pero. Más, a la cuarta vigilia de la noche. Ponga atención allí. ¿Qué pasó? Jesús vino a ellos andando sobre el mar. La cuarta vigilia de la noche, fíjense que para los judíos existían tres vigilias. Y a veces la tercera se dividía en dos. Porque nosotros debemos entender que la tercera y la cuarta vigilia tienen que ver con el momento de más cansancio, de más sueño. Cuando el Señor habla de los discípulos que tenemos que estar velando, dice aunque el Señor venga a la segunda vigilia, aunque venga a la tercera vigilia, ¿cuándo es eso? En el momento que uno tiene más sueño. Imagínense, usted se pone a dormir, se queda dormido a las 10 de la noche, que podría ser la primera vigilia. Pero después de las 12 de la noche para adelante, y cuanto más de las 3 a las 6 de la mañana es el sueño más profundo. Eso está confirmado. Los ladrones cuando roban, roban a esa hora. La gente puede pasar un tren sobre las personas y siguen. No sé si usted ronca así, como carcacha descompuesta. Pero podría pasar. La cuarta vigilia es que estamos viviendo nosotros, y esto es importante porque esto tiene una transversalidad en la enseñanza. Estamos en la última vigilia, hermano, donde hay un pueblo, tú y yo, con un sopor, con un sueño que no nos permite servir al Señor como Él lo merece. Y tenemos que velar y tenemos que mojar nuestro rostro y tenemos que hacer frente al desánimo, tenemos que hacer frente al sueño porque el Señor prometió volver. Y va a volver en la cuarta vigilia, no lo digo por el pasaje alegorizando, sino porque Él va a venir cuando menos lo esperemos. Cuando venga el Hijo del Hombre, dice, hallará fe en la tierra, la fe será tan decrépita que nadie le estará esperando. Que el Señor quiera que esta iglesia local esté despierta en esta cuarta vigilia, porque en medio de la dificultad y la prueba, el Señor no se ha olvidado de nosotros. Lo leíamos en el Salmo, diré yo, roca mía, castillo mío, ¿te has olvidado de mí? No, aquí los discípulos están solos, pero el Señor estaba pendiente de ellos. Él permitió la prueba, Él permitió la aflicción, permitió el mar, permitió el viento, que azotara la barca, que la hiciera casi sucumbir, pero Él desde el monte, no me cabe la menor duda que Él estaba observando a sus amados discípulos, los que serían sus apóstoles, para ir a rescatarlos en el momento en que esa barca ya estaba que sucumbía. A la cuarta vigilia de la noche, cuando ya el cansancio no daba para más, antes de rayar el alba, Jesús vino a ellos andando sobre el mar. ¿Quién es este Jesús? Vamos a decirlo así. ¿Quién es este carpintero de Galilea? ¿Quién es este hombre de Nazaret que tenía la capacidad, en experiencia anterior a este pasaje, de aquietar el viento, de romper las leyes naturales de la gravedad, por ejemplo, y caminar sobre el mar? Era Dios, hermano. Era Dios que venía a rescatar a sus amados hijos, a sus amados discípulos. Miren, hermano, estamos en un mundo, se nos fue el tiempo, que podríamos decir perfectamente o compararlo, y cuanto más nosotros como creyentes, como los discípulos en una barca que está siendo azotada por pruebas. Hermano, hermana, tú tienes pruebas, tienes aflicciones. A veces quiere que esto termine pronto, ¿sí o no? El Señor está permitiendo eso, Él no se ha olvidado de nosotros. Él prometió que volvería y volverá. Y Él volverá cuando menos la gente lo esté esperando. La cuarta vigilia habla de sueño, habla de sopor, habla de desesperanza y de un profundo miedo de lo que estamos viviendo en el mundo. Pero el Señor está allá en el cielo, pero preocupadísimo de todos los detalles que nos atañen a nosotros. Y un día, y puede ser hoy día mismo, Él volverá por nosotros. Padre Celestial, te damos gracias, Padre, por tu palabra que nos exhorta, nos reprende, pero como hoy día lo hemos leído, nos consuela profundamente. Gracias, Señor, porque estamos enmarcados en el amor tuyo, en ese amor incondicional en Cristo. Queremos darte gracias porque a pesar de todas las cosas que muchas veces nos afligen, cuando escuchamos testimonios de hermanos, de hermanas que viven en el fuego de la prueba, Que tu Santo Espíritu le lleve consuelo a sus corazones para entender de que nuestro Señor Jesucristo no se ha olvidado de ellos, no se ha olvidado de nosotros. Él volverá. Él permite las tribulaciones para que tengamos paciencia. Él permite la paciencia y nos va cultivando en paciencia, y esa paciencia continuamente es probada. Pero no queda allí, sino que todo se proyecta hacia la esperanza, donde seremos plenamente felices, Señor. Ayúdanos a desatender los tentáculos del mundo, del maligno que nos quiere atrapar en lo temporal, como que si esto fuera todo para nosotros, y que podamos mirar más allá. Nuestra vida es frágil, el tiempo es corto, y es en la eternidad donde estaremos para siempre jamás. Padre, gracias por tu palabra. Gracias porque a partir de los episodios que aprendemos de este Pedro, hay muchas lecciones para nuestras vidas. En el nombre del Señor Jesús te agradecemos. Amén.
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Investigadores aseguran haber encontrado las posibles estructuras del Arca de Noé tras 4.300 años. Una nueva fase de investigación en la formación de Durupinar en el este de Turquía ha reavivado uno de los debates arqueológicos más persistentes relacionados con la Biblia. El equipo de NOAA Ark Scans afirma que recientes estudios geofísicos detectaron capas estructuradas, líneas rectas, intersecciones en ángulos recto y grandes espacios semejantes a cavidades bajo la formación con forma de barco. Su fundador, Andrew Jones, sostiene que los datos permiten considerar al lugar un objeto de origen humano, aunque esa conclusión todavía no ha sido establecida mediante una publicación científica independiente y revisada por pares. El sitio se encuentra en la provincia turca de Agri, cerca del monte Ararat, y mide aproximadamente 157 metros, 515 pies, de longitud. Fue identificado en fotografías aéreas en 1959 por el capitán turco İlhan Durupinar, y desde entonces, investigadores han discutido si se trata simplemente de una formación geológica extraordinaria o de los restos enterrados de una enorme estructura construida por el hombre. Las investigaciones dieron un paso mayor en el año 2026, después que autoridades turcas autorizaran un programa científico encabezado por el arqueólogo Şenker Atilla de la Universidad Sivas Kamjuri en colaboración con NOAA Ark Scans. El proyecto incluye levantamientos geofísicos, modelos tridimensionales, análisis del suelo, perforaciones profundas y exploración de las anomalías detectadas bajo tierra. La autorización, sin embargo, permite investigar el sitio y no constituye una certificación oficial de que allí se encuentra el Arca de Noé. Antes de comenzar las perforaciones, los investigadores utilizaron radar de penetración terrestre y otras técnicas para examinar el subsuelo. Según el equipo, los resultados mostraron formas lineales, aparentes cruces en ángulo recto, diferentes capas y espacios alargados que interpretan como posibles corredores o cámaras. Andrew Jones declaró que en las zonas estudiadas tampoco habían identificado hasta ese momento el bloque continuo de roca caliza o lecho rocoso que algunos modelos geológicos esperaban encontrar. La expedición comenzó después a extraer núcleos de hasta 18 metros de profundidad, tanto dentro como fuera del contorno, para comparar científicamente los materiales. Los investigadores informaron haber recuperado sedimentos, capas con abundante material orgánico y varias cavidades. Una de ellas incluso habría comenzado a acumular agua durante la perforación. Las muestras están siendo conservadas para análisis de composición, mineralogía, contenido orgánico y microscopía en laboratorios externos y universidades. Esta noticia nos hace reflexionar lo increíble que es Dios y su palabra. No porque hayan encontrado restos del Arca de Noé, daremos por hecho que Dios y su palabra existe, sino que nosotros creemos por fe que existió. Romanos capítulo 3, versículo 4. Lo que nos hace reflexionar en la paradoja que hoy en día estamos como en los días de Noé. La Biblia dice, más como en los días de Noé, así será la venida del Hijo del Hombre, porque como en los días antes del diluvio, estaban comiendo y bebiendo, casándose y dando en casamiento, hasta el día en que Noé entró en el arca y no entendieron hasta que vino el diluvio y se los llevó a todos. Así será también la venida
del Hijo del Hombre. Mateo capítulo 24, versículos 37 al 39. Si bien esta noticia no nos da a conocer de que encontraron el arca de Noé, si podemos entender de que estamos como en los días de Noé, la venida de Cristo está cada vez más cercana. Maranata, han sido noticias en su radio Solo por Gracia Chile.

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¿Sabías que el Antiguo Testamento está compuesto de 39 libros, los cuales están divididos en 5 categorías? Estos son el Pentateuco o la Ley, los libros históricos, los libros de sabiduría o poéticos, los profetas mayores y profetas menores. Estos últimos se deben a la longitud del libro y no a su importancia.

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1: Son las 9 de la mañana, 40 minutos.
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0: Como es habitual, yo le doy el pase a mi amado hermano Pablo para que en esta oportunidad nos conduzca en esta última reunión y podamos también todos poder compartir en cuanto a los comentarios según corresponda. Mi amado hermano Pablo.
1: Muchas gracias, hermano. Sí, como usted dice, vamos a desarrollar el último programa y que tiene relación con lo que estamos viviendo en el contexto que estamos viviendo acá en Chile, ¿cierto? Previo a la segunda vuelta de las elecciones presidenciales. Siempre cuando hay votaciones, el efecto es el mismo. La iglesia se politiza, hay conflictos dentro de las congregaciones porque lo decíamos la semana pasada. Cada uno es libre de tener un pensamiento como bien le parezca, que se acomode también a su realidad o a sus necesidades,
0: Claro.
1: pero corporativamente como iglesia no podemos deliberar políticamente, eso es absurdo, o sea, desde el púlpito hacer propaganda o instar a la hermandad a votar por tal o cual candidato, eso no corresponde de ninguna forma. Y es por eso que le hemos destinado tres miércoles, ¿cierto? Este sería el tercero. Respecto a la política, la politización de la iglesia evangélica, a la prostitución también lo decía nuestro hermano, y a este anhelo de que los evangélicos lleguen al poder. Ya lo hablábamos previo al programa, ¿no es cierto, hermano? La idea, la consigna es que si la iglesia en algún momento llega al poder, las cosas van a cambiar. ¿Ya? Y como lamentablemente vemos, y lo vemos con crece, la estructura de una iglesia es lo mismo, es el mismo fracaso que la estructura del Estado y de un mundo secular, valga la redundancia. Es decir, el pueblo sumido en la ignorancia, el concepto, obviamente, que se usa mucho en ciencia política, la oligarquía de unos pocos, ¿cierto? Los pastores, el clero, y los borregos siguiendo las directrices del que está adelante. Eso existe. Y imagínense llegar al poder. De hecho, cuando la iglesia tuvo poder, ¿cierto? Nos acordábamos de un tal Agustín de Hipona, de los posteriores, como el mismo Lutero, el mismo Calvino, tuvieron el poder, dejaron un triste saldo incluso de muerte, de persecución y de sangre, con ese cristianismo, con esa teocracia enfermiza de querer obligar a las personas a convertirse al Evangelio de Cristo, como que si nosotros pudiéramos obligar a la gente a convertirse. Y eso es lo que chocó frontalmente con una idea mucho más pura, mucho más cristiana, cristocéntrica, apostólica, por ejemplo, de los anabaptistas, que lo pusimos de ejemplo. Ellos siempre defendieron el libre pensamiento, ellos siguieron predicando el Evangelio, pero se opusieron tenazmente a la participación de la cristiandad o de la iglesia en la política. Ni menos congraciarse con los reyes, como pasó con Lutero, que no se habla poco y nada, se habla de aquello, el mismo Calvino. Entonces, no tiene nada que ver con la perspectiva bíblica. Entonces, ¿qué es lo que ocurre, mis hermanos? Que cuando vemos este anhelo de tomar el poder, pasa a ser un sofisma, una mentira, pretendiendo basarla en la escritura, ya vamos a hablar un poco de eso. Pero quería que comenzáramos solamente citando este texto que está en Mateo capítulo 6, versículo 10. Mateo capítulo número 6, versículo 10, cuando el Señor, en esa petición que le hicieron los discípulos, esto lo dice en Lucas 11:1, Señor, enséñanos a orar. Ya una petición de humildad de parte de los discípulos. Y el Señor le entrega un modelo, una estructura muy clara, muy detallada de cómo debe conformarse una oración dirigida al Padre, al Soberano, al Santo que está en el tercer cielo, ¿no es cierto? Cuando dice Padre nuestro. Pero dentro de esas cosas que enseña y que está dentro de las primeras, está esta petición del Hijo cuando nos enseña a orar en el versículo 10, venga tu reino. Y ahí hay un punto seguido, es decir, ¿qué significa venga tu reino? Y uno se pregunta, ¿dónde podemos obtener esas directrices de venga tu reino? Bueno, ahí está. Hágase tu voluntad. Como en el cielo se hace la voluntad de
0: Claro.
1: Dios, así también en la tierra. Entonces, mis hermanos, la pregunta es, y desarrollemos un poquito esto en el preliminar, porque decíamos, hay interpretaciones que van con una perspectiva preconcebida. Y básicamente son dos perspectivas. Una, que el reino se estableció, por lo tanto hay que mostrar que el reino sí está establecido, el reino de Dios. Uh-huh. Y la otra perspectiva es que el reino aún no se establece y se va a establecer en el futuro exclusivamente cuando Cristo vuelva por segunda vez. Por lo tanto, si usted interpreta de que esta rogativa el Señor la respondió, es decir, venga a tu reino, hágase tu voluntad como se hace en el cielo, así también en la tierra. Si el Señor la respondió en su primera venida, la primera venida de Cristo, entramos en un conflicto interpretativo porque en 2000 años del reino no hay cambio en la humanidad.
0: No se hace la voluntad de Dios.
1: No se hace la voluntad de Dios y es más, esto va de mal en peor. Estamos hablando someramente de este tema, claro. Por eso que es importante iniciarlo así. Todo depende de la perspectiva con que usted vaya a un texto bíblico. Si usted lo lee de manera natural, como a algunos no les gusta cuando se dice de manera normal o de manera literal, es como cuando, permítame el paréntesis, lo he dicho en otras oportunidades, es como cuando usted compra un producto, o un, mejor dicho, una propiedad, ¿cierto? A usted le entregan una escritura. Usted no puede interpretar la escritura.
0: Claro.
1: Usted tiene que creer lo que dice. Y si no interpreta literalmente lo que usted está comprando, le va a decir a los abogados que tienen que modificar esa escritura porque no representa la dimensión de la superficie, de la casa, en fin. Porque la escritura entrega una descripción normal, natural, literal de lo que usted está adquiriendo.
0: Claro.
1: Es decir, la jurisprudencia vela por lo que se está diciendo ahí. ¿Por qué, digo yo? ¿Por qué nosotros vamos a ir a la escritura y le vamos a dar nuestra propia perspectiva? Si usted lee el versículo 10, ¿de qué está hablando? Está hablando de un futuro.
0: Sí.
1: Venga tu reino. No ha venido tu reino. Venga tu reino. Hágase tu voluntad así como se hace en el cielo, así en la tierra.
0: Y hágase también en futuro.
1: En futuro. Claro. Por lo tanto, hermano, démosle una vuelta, una ronda de comentarios respecto a este punto. Porque si usted no va a la escritura y a todos los textos que vamos a citar, en una posición, perspectiva, anhelo futuro, ¿cierto? Las interpretaciones van a ser muy distintas. Las perspectivas son las que determinan la doctrina y la exégesis del pasaje. Mm. Ya que estoy usando ese término porque hubo un auditor en la semana pasada, y a lo mejor en una de esas está en línea, bienvenido, decía, qué mala exégesis, pero no hace ningún otro comentario.
0: Claro.
1: No hubiese gustado de esa persona que nos hubiese dicho, bien, mala exégesis, pero que dé razones, al menos un par de palabras, que nos diga por qué es una mala exégesis.
0: Claro.
1: Hermano, dejo la abierto, por favor, con libertad.
2: Sí, sí, mis hermanos, porque justamente nos acordábamos de los textos que se usan. Porque podría decir, pero es que este hermano no dijo, no sabe a qué se refirió, que era una mala exégesis, porque debería haber dicho de qué y él poner, explicar bien.
0: Claro,
2: exponer su argumento. Y pasa lo mismo de siempre que tiran algo, pero lo dejan ahí nomás. Pero debiera haber expuesto. Y si vamos a pensar lo que estábamos viendo la semana pasada, lo mal que se usaban ciertos personajes de la Biblia, y basta con leer el texto y el contexto y uno sabe lo que ocurrió con esos que se nombraba, que es Esther, José y Daniel. Pero si vamos a la actualidad, que quiere participar la gente, ya, bueno, leemos este texto que todo es futuro. Y si leemos este mismo texto tal cual es, si se quiere participar, como hoy quieren hacerlo, que participar en política. Pero
1: llegar al poder.
2: Para el poder. ¿Qué se ha hecho hasta este momento? Como decimos, ya más de 2000 años. ¿Qué se ha hecho? ¿Se está haciendo la voluntad del Padre aquí? No. Entonces no sé cómo poder entender eso de que dicen así. Ahora bien sabemos que los que participaron, aquellos que a lo mejor más ratito los vamos a nombrar por parte, aquellos personajes cumplieron, el Señor en su momento los usó y cumplieron lo que tenían que cumplir. Ellos no participaron en la política o en el poder, ni postularon, por decir, para poder hacer, sino que el Señor los usó. Diferente es el día de hoy, que la verdad es que quieren participar en política las personas, la iglesia misma, es para estar en el poder, para estar ahí, Y en el fondo que todos dicen lo mismo, que es cambiar esta sociedad. Y vemos que no cambia nada. Sí, no cambia nada.
0: Sí, en cuanto al pasaje, como usted lo decía, mi hermano, hay dos palabras que demuestran que es un futuro, que es como el anhelo de Jesucristo, ¿cierto? Que sí. Se establezca el reino.
1: Claro.
0: Y eso es, podríamos decir, es iniciando su ministerio, ¿cierto? Y ya después, terminando su ministerio, como lo leíamos la semana pasada, él no dijo ya se estableció el reino.
1: Claro, ninguna
0: sino
1: parte.
0: Que cuando está de frente a Poncio Pilato, ¿cierto? Le respondió y le dijo, mi reino no es de este mundo. Si mi reino fuera de este mundo, mis servidores pelearían para que yo no fuera entregado a los judíos. Pero mi reino no es de aquí. O sea, ya ni siquiera está aquí, sino que no es de aquí. Entonces, eso lo mencionábamos la semana pasada. Entonces ahí tenemos, y esto ya está terminando. Nuestro Señor Jesucristo está cumpliendo la obra del Padre, ¿cierto? Y está
1: previo a ser crucificado.
0: Exacto. Entonces, ahí nos damos cuenta que, y lo decíamos la semana pasada, nosotros tenemos que tener, repetir las pisadas, ¿cierto? De nuestro Señor Jesucristo y de los apóstoles.
2: Sí.
0: Y él en ningún momento dijo que se haya establecido el reino. Y tampoco cuando los discípulos le preguntaron
1: después de su resurrección.
0: Y él les dijo, no les toca a vosotros saber estas cosas. Entonces, a la luz de la palabra, no tenemos forma de decir que el reino se haya establecido.
2: Exacto.
0: Y que de aquí a la fecha, a esa fecha hasta ahora, ya está establecido. Porque obviamente el tiempo, las cosas, el contexto que

0: también me causa, no sé, tomar esto de venga tu reino por todas estas personas que durante toda la historia, ¿cierto? La religión ha intentado imponer el reino por la fuerza.
1: Claro.
0: Y uno ve en la oración acá, no leen, porque después dice y que hay que perdonar, ¿cierto? Las deudas y hay que hacer totalmente lo contrario a lo que ellos han intentado a instaurar el reino por la fuerza, ¿cierto?
1: Claro, tomar el
0: Es
1: poder.
0: totalmente como acabábamos, como se introdujo el tema, ¿cierto? Si uno quiere ir a la escritura con un preconcepto ya de querer uno ver lo que quiere ver, ya podríamos hacer doctrina de mucho tipo de cosas, pero
1: Claro.
0: en este caso claramente se aplica a un reino donde esté el rey, y si no está el rey.
1: Claro.
2: Exactamente.
1: Claro, el tema central tiene que ver entonces con la perspectiva,
2: Exacto.
1: de cómo vamos al pasaje bíblico y en este caso específico, cómo interpretamos el concepto del reino de Dios. Porque ese es el concepto base para decir que la iglesia tiene todo el derecho y el deber de tomar el poder temporal. Cuando se habla de reino, no se está hablando de una esfera espiritual en la cual sí estamos presentes. O sea, la Biblia lo dice. Nosotros fuimos transferidos del reino de las tinieblas al reino de su amado Hijo, de nuestro
2: Claro.
1: Señor Jesucristo. Es decir, Dios nunca ha dejado de ser rey. Nos referimos al reino de Dios aquí, en el poder temporal,
2: Establecido,
1: en la tierra.
2: claro.
1: Eso no, que no se vaya a confundir. Evidentemente que no está establecido el reino de Dios aquí en la
2: Para
1: tierra,
2: nada.
1: ¿ya? El reino de Dios que está en los cielos, un día sí se va a acercar a la tierra y se va a establecer cuando Cristo vuelva por segunda vez.
2: Y eso tiene consonancia con las profecías bíblicas.
1: Así es.
2: Así es.
1: Por ejemplo,
2: Sí.
1: disculpe,
2: No,
1: adelante,
2: es que
1: por favor.
2: también estaba pensando en todo lo que estamos conversando, estaba haciendo memoria de lo que hemos estudiado y todo uno, lo familiarizado que está con la palabra. En ninguna parte le dice a sus discípulos ni a la iglesia que ellos deben tomar el reino aquí, que ellos
1: No.
2: deben tomar el dominio acá, en ninguna parte, al contrario. Cuando él ya al final de Mateo le dice la gran comisión, le dice claramente, por tanto, id y haced discípulos a todas las naciones, bautizándolos en el nombre del Padre, del Hijo y del Espíritu Santo, enseñándoles que guarden todas las cosas que os he mandado. Y en ninguna de esas cosas está tomar el poder, tomar el reino, en ninguna parte.
1: Claro.
2: No está ese mandato.
1: Ahora, a propósito de eso, hermano Román, y lo que se decía también, hermano citaba a Juan 18, y justamente gracias al Señor hay un hilo que el Señor, el conductor que el Señor nos está guiando en esta noche. Esto no se puede hacer por la fuerza. Fíjese que cuando el Señor le responde, usted citaba a Juan 18, mi reino no es de este mundo. Pone una hipótesis, un sí condicional, un sí hipotético. Si mi reino fuera de este mundo, y dice mis servidores pelearían para que yo no fuera entregado a los judíos, pero mi reino no es de aquí. Entonces, ¿cómo? Yo me pregunto, hermanos, por favor, tratemos de ir en esa reflexión y desarrollo de la lógica que estos personajes aplican para tergiversar la Biblia. ¿Cómo yo puedo forzar el reino de Dios si el mismo Señor dice que esto no es forzado? Porque si fuera el reino de aquí, las fuerzas del cielo, los miles de ángeles, lo mismo que cita el Señor a Pedro cuando le dice,
2: Envaina tu espada,
1: envaina tu
2: ¿cierto?
1: espada porque mi padre, yo oraría ahora y mi padre me enviaría 12 legiones de ángeles, o sea, un ejército enorme para establecer definitivamente el reino. Entonces no es una cuestión forzada, ni menos, bueno, lo dice el profeta, ni con espada, ni con, ¿cómo dice?
2: Un
1: Ni con
2: ejército, sino con su
1: ejército,
2: Santo Espíritu.
1: sino con su Santo
2: Claro.
1: Espíritu. Es decir, todo se desmorona en la idea agustina de tomar la teocracia con el poder, las mismas cruzadas, podríamos decir, o la misma reforma protestante que
2: Claro, aprendimos mucho de eso.
1: aprendimos mucho en analizar este tema,
2: Claro.
1: en que hubo mucha sangre. Obviamente, sobre texto de establecer el control del dominio del poder temporal, cueste lo que cueste, a
2: Claro.
1: sangre y fuego, que no es la perspectiva de Cristo, sino Cristo lo hubiese dicho, ¿ya?
2: Sí.
1: Ahora, fíjense que ya teniendo más o menos en claro, porque no podemos abordar cada punto en su extensión, pero hay un asunto que a mí me llama enormemente la atención cuando el apóstol Pedro, en su humanidad, ¿cierto? Porque ahí vemos una dualidad en Pedro

0: Era un ser humano como cualquiera de nosotros. Le dice en un momento, tú eres el Cristo, el Hijo del Dios viviente. Dijo una tremenda verdad. Y el Señor le dijo, esto no te lo reveló sangre y carne, es decir, no es tu capacidad humana, tu intelecto, todo lo que podamos agregar, sino mi Padre que está en los cielos, para que también el hombre no se inflara,
1: Claro.
0: porque nosotros nos inflamos. Un Pedro dirigido por el Espíritu Santo, aunque todavía no era morada del Espíritu Santo, el Espíritu lo llevó a proclamar una tremenda verdad. Tú eres el Cristo, el Hijo del Dios viviente. ¿Sí? Sin embargo, Pedro seguía siendo un hombre. Y arregló enseguido, ¿cierto? Nos encontramos cuando el Señor, mejor dicho, Pedro quiso reconvenir al Señor, darle un consejo. Imagínense ustedes, o sea, versículos anteriores le dice, tú eres el Cristo, el Hijo del Dios viviente. En otras palabras, tú eres el ungido, tú eres el Hijo de Dios. Pero él después, volviendo a su humanidad plena, quiso aconsejarle, Señor, no vayas a Jerusalén para que no te ocurra esto que estás anunciando. Cuando el Señor le dijo, es necesario ir a Jerusalén y padecer mucho de los ancianos y los principales sacerdotes, los escribas, ser muerto y resucitar al tercer día. Entonces Pedro quiso reconvenirle. Uno dice humanamente sincero, no quería que su maestro muriera, padeciera y muriera. Sin embargo, el Señor le responde de la siguiente manera. Mire, voy a dar lectura textualmente aquí. Mateo 16, 23. Pero él volviéndose dijo a Pedro, quítate de delante de mí, Satanás. Me eres tropiezo porque no pones la mira en las cosas de Dios, sino en las de los hombres. Es una frase, es una respuesta, pero clave para lo que
1: Categórica.
0: estamos nosotros reflexionando. Pero esto sigue. Entonces Jesús dijo a sus discípulos, si alguno quiere venir en pos de mí, niéguese a sí mismo, es decir, no es lo que tú quieras, Pedro, no es lo que yo quiera, sino lo que Dios quiera, y tome su cruz y sígame. Versículo 25, porque todo el que quiere salvar su vida la perderá y todo el que pierda su vida por causa de mí la hallará. Esta respuesta, hermano, realmente es magistral. El deseo de Pedro de que Jesús no fuera a Jerusalén era un deseo humano. Era un deseo puesto en la perspectiva humana.
1: Sincero,
0: Sincero,
1: sí,
0: pero equivocado. O sea, uno
1: exactamente.
0: puede decir, yo anhelaría que esta nación que queremos tanto fuera cristiana, fuera para Cristo. Pero en algún momento le hemos preguntado al Señor si eso está dentro de sus planes. Porque uno podría decir, bueno, es que Pedro entendía, no, no, si Pedro no entendía nada. Ningún discípulo entendía que el Hijo de Dios, que el Cristo, el Hijo del Dios viviente, había venido exclusivamente en su primera venida, había venido a morir. Entonces, no estaba dentro de los cánones de la lógica humana. Es lo mismo que pasa hoy día. La iglesia no está puesta para cambiar la sociedad ni para conquistarla para Cristo. Claro que suena coherente para la mente humana,
1: Claro.
0: para las perspectivas humanas. Y el Señor le enrostra de esa manera, porque pones la mira en las cosas de los hombres, en los intereses terrenales. Que es lo mismo que Pablo le dice a los filipenses, ¿eh? En los Filipenses capítulo 3, versículo 18 en adelante, dice, porque por ahí andan muchos de los cuales os dije muchas veces, ahí dice, andan muchos, no pocos. La grande mayoría andan perdidas, hermano. Suena duro decirlo, pero es así. Y aún ahora lo digo llorando, dice Pablo, que son enemigos de qué. Lo mismo que ocurría con el
1: Claro.
0: diálogo de Pedro, enemigos de la cruz de Cristo. Enemigos de morir a mis anhelos, a lo que creemos que es el interés de Cristo. Y dice, el fin de los cuales será perdición, cuyo Dios es el vientre y cuya gloria es su vergüenza, su desnudez, que solo piensan en lo terrenal. Y esta adversativa es muy interesante. Mas nuestra ciudadanía, ¿dónde dice? Ahí lo dice. Está en los cielos, nuestro interés, nuestra mira, nuestra perspectiva es celestial.
1: Exacto.
0: De donde también esperamos al Salvador, al Señor Jesucristo, el cual transformará el cuerpo de la humillación nuestra para que sea semejante al cuerpo de la gloria suya, por el poder con el cual puede también sujetar a sí mismo, note lo que dice ahí, todos los pasajes son extraordinariamente importantes, él puede sujetar a sí mismo todas las cosas. Entonces, Esta lucha encarnizada de buenas intenciones, de conquistar el reino, de querer llegar al poder para cristianizar el mundo, es una historia larga de 2000 años de fracaso, hermano. Lo decía nuestro hermano antes que comenzáramos, la palabra de Dios queda de mentirosa.
1: Claro.
0: Porque mientras la Biblia enseña literalmente que las cosas van a ir de mal en peor, ellos dicen que no, que nosotros podemos revertir todo esto.
2: O ralentizar.
0: O ralentizar. ¿Y qué
2: Claro.
0: les parece este punto, hermano? Poner la mira en las cosas terrenales, en la mira de las cosas de los hombres, como hoy día los evangélicos quieren poder, ya, sobre texto de cristianizar el mundo.
1: Claro. Ya. Qué bueno el ejemplo de Pedro, mi hermano, porque si uno no está en contra, por decir, no podemos decir. Ya, voy a poner un ejemplo de dos palabras que también las toca la palabra, también está escrito sobre ello. Cuando quieren la paz y la seguridad, si hasta uno quisiera eso, hasta uno quisiera, si uno no está diciendo que esa intención es mala o usted, eso, no es mala, pero es que la palabra, eso es lo que decimos nosotros, la palabra dice otra cosa y dice claramente que cuando digan paz y seguridad, vendrá destrucción sobre ellos. O sea, nosotros en este mundo, ni aunque la iglesia quiera, y cosa que al querer eso se hace partícipe de la política, no es, porque no está conforme a la palabra. Quizás humanamente, como Pedro quiso defender al Señor, humanamente digo, no era malo, pero no
0: Claro.
1: era a lo que venía el Señor. Y por eso le dice que quite, ¿cómo que dice? Quítate la mira de
0: Las cosas de los hombres,
1: de los hombres,
0: claro.
1: exacto, precisamente, de los hombres, sino que mirarlas de arriba. Entonces, por eso digo, si esa intención no es mala, pero no es lo que la Biblia dice. Y es lo que la iglesia debiera tomar en cuenta. No se va, no, no va a ser así, mis hermanos.
3: Sí, no, y bueno, y uno tiene que más que nada recordar los apóstoles. Apóstoles, a dónde ellos fueron a predicar, cuál era su objetivo. Mismo Pablo, nunca él, estando, ¿cierto?, enjuiciado, él nunca fue a negociar políticamente. Siempre él, su perspectiva siempre fue el Evangelio. Y eso, bueno, una opinión mía, pero eso de querer, yo voy a ayudarle a Dios, yo lo encuentro muy egocéntrico, no es
0: Claro.
3: cristocéntrico para nada. O sea, yo creo que eso tiene que llamar la atención de nosotros no tenemos ningún poder, hermano. O sea, no, ¿de qué? Nosotros solamente tendremos que predicar el Evangelio. Y si el Señor abre corazones, pero y si no, nosotros cambiarle los gobiernos o el poder, no. Claramente no estamos llamados y eso es lo que hemos estado viendo en los programas y creo que hoy va a quedar más claro.
2: Sí, Romanos 14, 17 dice, porque el reino de Dios no es comida ni bebida, sino justicia y paz y gozo en el Espíritu Santo, ¿cierto? Justicia no, está hablando de justicia social, ¿cierto? Sino que está hablando de la justicia que se cumple en Cristo, para la cual nosotros, por la gracia de Dios, hemos sido introducidos, ¿cierto?
0: Así
1: Sí.
0: es.
2: Paz, paz para con Dios. O sea, todo está relacionado con lo celestial,
0: Con la
2: con
0: obra de
2: Dios, con la
0: Cristo,
2: obra de Cristo, ¿cierto?
0: claro.
2: Y gozo, claro, porque hay un gozo ya
0: Una
2: teniendo
0: alegría.
2: salvación, una alegría, y esto no es algo natural. Tampoco esto, como decir, como no una revelación de carne, sangre o carne, no sé,
1: Claro.
2: algo, sino que un gozo en el Espíritu Santo, o sea, de cierta
0: Que
2: forma,
0: se discierne espiritualmente,
2: exactamente,
0: claro.
2: y todo eso está mirado y proyectado hacia lo celestial. También Efesios 1:3 dice, bendito sea el Dios y Padre de nuestro Señor Jesucristo, el cual nos bendijo con toda bendición espiritual
0: Los lugares.
2: en los lugares celestiales. Otro pasaje que menciona en este mismo contexto dice, y Él nos resucitó y con Él nos sentó en los lugares celestiales en Cristo Jesús. Entonces, si por fe creemos que ya estamos sentados en lugares celestiales, quiere decir que nuestra ciudadanía no es acá en lo terrenal, sino que nuestra ciudadanía, que tiene mucha armonía,
0: Claro.
2: está en los cielos. Entonces, somos embajadores, no debemos por qué inmiscuirnos en las cosas de este mundo y menos tomar el poder que muchos quieren hacerlo.
3: Lo curioso de ese pasaje es como dice, está en pasado. Es como,
2: Además, ya está
3: ya
2: cumplido.
3: está
2: Ah,
3: cumplido, pero
2: claro.
3: quizás, claro, nosotros no está materializado así para
2: Exactamente, en la
3: nosotros, pero
2: práctica.
3: está cumplido.
2: Pero son convicciones que a la luz de la palabra uno va adquiriendo, ¿cierto? De las cosas que ya cuanto en cuanto a la ortografía, siempre que es tan importante leer y preocuparse de
0: la
2: eso,
0: gramática, ¿no?
2: Que hemos sido ya glorificados. Él nos glorificó. O sea, ciertamente ya estamos en esa ubicación.
0: Falta que se cumpla.
2: Falta que se cumpla. Entonces, esa debería ser nuestra perspectiva. El problema está en que la política, bueno, y esto se arrastra, como lo hemos dicho y no nos vamos a cansar de decir, desde el siglo III, IV, ¿cierto? Donde la perspectiva cambió totalmente.
0: Claro.
2: Entonces, lo que la institución en ese tiempo, Constantino, ¿cierto? La Iglesia Universal comenzó a publicar lo que es el poder temporal. De cierta manera, eso contagió, contaminó.
0: Y sedujo.
2: Y sedujo, ¿cierto? Y hoy día, esto va a los líderes, de cierta forma.
0: Sí.
2: Porque los líderes son los que después llevan a sus discípulos o a su filigresía. Y hace que todos estén en estos intereses de poder y de conquistar este mundo.
0: Así, ahí hay un tema muy muy importante de paso de lo que significa el que está adelante, o los que están adelante. Cuando dice Santiago por ahí, dice, ¿no es cierto?, no os hagáis maestros muchos de vosotros porque recibiréis mayor condenación.
2: Claro.
0: Es decir, el maestro tiene que tener una perspectiva realmente legítima, legítima a la luz de la Biblia. Tiene que preocuparse de que su perspectiva sea legítimamente cristocéntrica, lo decía nuestro hermano.
2: Claro.
0: Entonces, entramos en este desarrollo del tema de la perspectiva. ¿Cuándo cambió la perspectiva? Porque si nos vamos a la perspectiva pre-nicena, es decir, antes del concilio de Nicea en el año 325, siglo IV, nosotros vemos incluso escritos, ¿ya? Escritos de hermanos pre-niceno que esperaban el inminente regreso de Cristo.
2: Claro.
0: Dicho muy de paso, esa falacia que dicen hoy día, mentirosa, malintencionada, para poder caricaturizar la doctrina del arrebatamiento pretribulacional. Dicen que eso no tiene historia, que eso nace en el siglo XIX, en 1812 en adelante, con Darby, con Scofield, con un cura Lacunza. Y ese es el argumento que repiten así como un rezo, como un mantra. Yo no sé si sus personajes se han dado el tiempo de buscar, de leer ellos mismos, no que lo escuchó de un pastor, sino que ellos mismos buscando en textos, primero en la solidez de la Biblia, porque si usted ve la Biblia enseña un arrebatamiento pretribulacional.
2: Literal.
0: Literal. Y alguien dirá, ¿pero dónde dice eso? Bueno, tendríamos que comenzar de cero, porque uno no aprende a leer sino primeramente con un silabario, a juntar las letras, y claro, todos partimos así. Si ninguno de nosotros puede presumir que un bebé nace leyendo un libro,
2: claro,
0: ¿me entiendes? Claro. Hay que tener paciencia. Pero mire, yo quiero ver la perspectiva solamente en un pasaje bíblico de los hermanos. No vamos a citar a ningún, comillas, padre de la iglesia. Los hermanos en Jerusalén. Voy a dar el contexto. Empieza la predicación del Evangelio, la iglesia empieza recién a desarrollarse. Me voy a ceñir al capítulo 4 de Hechos. Y fíjense que la predicación de Juan y de Pedro estuvo acompañada de elementos que los motivaba y los alegraba y los llenaba de gozo, como la sanidad del cojo.
2: Claro.
0: ¿Se acuerda el cojo de nacimiento? El poder de Dios habitaba en los apóstoles, y Pedro le dijo al cojo, no tengo plata ni oro. Dicho de paso, no era un pregonero de la prosperidad y de la riqueza, como hoy día los falsos profetas y lobos enseñan.
2: Rapaces, claro.
0: No tengo plata ni oro, pero lo que tengo te doy, la riqueza del Evangelio. En el nombre de Jesucristo, levántate y anda. Y eso fue lo que ocurrió. Dios respaldaba el poder apostólico. Lleno de gozo, la iglesia se llenaba de gozo. Sin embargo, las cosas no fueron siempre viento en popa.
2: Claro.
0: La persecución, la resistencia vino de parte de los judaizantes, no de los judíos, como algunos quieren maliciosamente atañarles, digamos, achacarles, imputarles toda la culpabilidad a los judíos como etnia, es una cuestión diabólica. Los judaizantes, que entran en el análisis de cualquier tipo de religión, fanáticos, sectarios, sin piedad, así eran los judaizantes, confrontaron a Juan y Pedro. Los llevaron al concilio, le advirtieron las cosas, el peligro al cual se exponían, lo soltaron y ellos dos se fueron donde estaban los hermanos y les contaron lo que había sucedido. O sea, las cosas no eran tan color de rosa, sino que había resistencia.
2: Claro.
0: Entonces, los hermanos, escuchándolo, oraron de esta manera. Voy a citar solamente Hechos 4:24. Si por ahí tiene una Biblia, lo puede apuntar. Y ellos, los hermanos, habiéndolo oído, lo que le había ocurrido a Juan,
2: claro, y a Pedro,
0: y Pedro, uh-huh, alzaron unánimes, cada palabra es importante, alzaron unánimes, es decir, en un mismo ánimo, en una misma perspectiva,
2: en un mismo sentir,
0: en un mismo sentir, alzaron unánimes la voz y dijeron, esto es tremendo, soberano Señor, tú eres el Dios que hiciste el cielo y la tierra y el mar y todo lo que en ellos hay. Hechos capítulo 4, verso 24. Si seguimos leyendo, los discípulos, con una teología pero extraordinaria, eran creyentes del vulgo, no eran grandes teólogos, pero entendían lo esencial. Llegan a decir, porque lo que ocurrió en Jerusalén, ¿cierto? Ese trato que le dieron al Hijo de Dios, ¿cierto? Porque lo dice literalmente, pues hermano, si esto no es una idea de un padre de la iglesia, ellos llegan a decir, porque verdaderamente se unieron en esta ciudad contra tu Hijo, su santo Hijo Jesús, a quien ungiste, y mencionan a Herodes, Poncio Pilato, con los gentiles y el pueblo de Israel, no son exclusivamente los judíos, para hacer, esta frase es tremendo, Hechos 4:28, para hacer cuanto tu mano y tu consejo habían antes determinado que sucediera. ¿Quién les enseñó tanta profundidad respecto a la soberanía de Dios? Cosa que hoy día se pierde. Hoy día hay que llegar al poder, hay que arrimarse a un político, arrimarse a un poder político para poder tener poder. ¿Dónde está el criterio, la perspectiva, el temor, la reverencia de la iglesia primitiva? Bueno, eso cambió radicalmente a partir del siglo IV, usted lo decía, mi hermano. Porque estos obispos, estas cabezas de iglesias que el Señor nunca puso y que los hombres lo llamaron posteriormente padres de la iglesia, vea usted donde usted tenga esa doctrina de que la iglesia de Cristo tenga padre. En ninguna parte. No existe el concepto de padre de la iglesia. Incluso el Señor lo dijo en Mateo 23, no llaméis a nadie padre en sentido espiritual. Porque uno es vuestro maestro, el Cristo, y todos vosotros sois hermanos. Es una relación horizontal, no piramidal. Pero somos porfiados, voy a incluirme, los hombres somos, queremos ir en contra de esto. Entonces, los hermanos conocían lo que era la perspectiva correcta que cambió radicalmente a través de estos obispos que fueron invitados, seducidos con el guiño del ojo de un político sagaz, oportunista, como lo fue Constantino el Grande, y que obviamente los incautos y los inocentes, los cándidos, hasta el día de hoy creen que él se convirtió al cristianismo, pues claro. No. Si es lo mismo que pasa el día. Sí, claro. Lo hablábamos en un momento. Lo evangélico le creen a cualquiera que usa el nombre de Dios. Claro. No disciernen absolutamente nada, hermano.
1: Sí, justo como conversamos en un principio, que se pierde la perspectiva, que la perspectiva de la iglesia es celestial.
0: Claro.
1: Y piensan solo en lo terrenal, como decían. ¿Y sabe qué estaba pensando recién con respecto a los ejemplos que buscan estos gente que llaman, llamémoslo los líderes pastores de iglesia que llaman a votar y a participar y llaman directamente a votar por alguien? Porque justamente si uno los mira y los piensa, están pensando en lo terrenal, en el poder terrenal. Aunque ellos digan que quieren cambiar la sociedad ya, pero todo es terrenal, humano. Y buscan esos textos, estaba acordándome recién, los textos antiguos, así de mismo José, de Daniel, de Esther y todo eso. Pero mire, ¿sabe qué está? Recién me acordaba que en el Hebreos 11, cuando habla del 13 para adelante, está hablando primero, porque Hebreos 11 parte desde Abel, del Génesis, hacia adelante, de ahí parte.
0: Sí.
1: ¿Y qué pasaba con esto? Dice, conforme a la fe murieron todos estos sin haber... A ver, me voy a acercar al micrófono, está olvidado. Conforme a la fe murieron todos estos sin haber recibido lo prometido, sino mirándolo de lejos y creyéndolo y saludándolo y confesando que eran extranjeros y peregrinos en esta tierra. Y parten desde el Génesis. Y más encima lo aclara aún más, porque los que de esto se dice claramente dan a entender que buscan una patria. Pues si hubiesen estado pensando en aquella de donde salieron, ciertamente tenían tiempo de volver. Y de ahí dice, pero anhelan una mejor, esto es celestial. Mm. Y parte de los personajes desde el Génesis hacia adelante.
0: Sí.
1: Ya había una perspectiva celestial, no terrenal, no humana. Y ahí está todo el texto y el contexto de lo que dice. O sea, no es que, por decir, la palabra nos va desde el comienzo, va apuntando a algo celestial, no claro. terrenal. Ese alcance quería hacerle con esos textos.
0: Muy bien, hermano, sí, exactamente. Hermano, no sé si alguien quiere agregar algo.
2: No, por ahora.
0: Bueno, en esa perspectiva que cambió en el siglo IV, ya hemos hablado bastante de eso, y que se mantuvo intacta en el tiempo de la Reforma, no cambió. Ellos siguieron con la misma idea, ¿cierto?, política y fusión Iglesia-Estado de Agustín de Hipona. Me refiero a Lutero, principalmente de Calvino, que fueron los cabezas de todo este movimiento que hasta el día de hoy deja su legado. Porque la Iglesia, no sé, en general, hay casi un temor, casi una idea sacra de estos personajes. Claro. O sea, si usted cuestiona a Lutero, Calvino, es como que se transforma en un hereje digno de irse al infierno.
1: Claro.
0: Entonces,
2: falta poco menos que decirle San Lutero y San...
0: Exactamente, ¿no? Claro. Es una Juan cosa Calvino. Que están pontificados de una manera capaz increíble. Que
1: si Lutero o Calvino hubiesen escuchado este programa, ya no habría ya, liquidado.
0: No, ya, el programa ya no hubiese cortado. Se hubiese cortado.
1: Sí.
0: Entonces, ¿qué es lo que pasa, hermano? Que la perspectiva cambia absolutamente. Y como suele ocurrir, hermano, comienzan a buscarse resquicios de la Escritura para sustentar esta idea, por ejemplo, de Iglesia-Estado, derecho divino de las monarquías, teocracia, sangre y fuego. Incluso lo leíamos en los escritos de Lutero, él dice, pero si el Señor habló de que el Señor podría mandar legiones para luchar, para establecer el reino. O sea, lo ve en una perspectiva totalmente viable, sin entender lo que está, la retórica que está usando Cristo. Claro. Cristo dice, mi reino no es de este mundo, porque si mi reino, esto es una condición, es una hipótesis, si mi reino fuera de este mundo, claro.
2: Él me enviaría
0: legiones de
2: ángeles. Ahí, como usted decía al principio, tiene que ver con qué mirada, perspectiva yo voy a leer la Escritura.
0: Exacto, mire, por ejemplo, este Agustín, que es el cabecilla, voy a decirlo así, de este drama que tiene la Iglesia Evangélica, porque él fue el que al final estableció esta idea amilenarista o posmilenarista, que son muy parecidos, que dice que uno dice que no hay milenio y el otro dice que la Iglesia va a crecer y va a conquistar tanto el mundo y cuando eso ocurra, Cristo va a venir. Es decir, la venida de Cristo se condiciona
1: claro.
0: a lo que la Iglesia, de hecho me acordaba, la Iglesia puede hacer, porque me acordaba de una lámina que salió, no sé si en el siglo XVI o antes, creo que una vez la vimos acá, en esas láminas que hacían propaganda de este tipo de doctrina, aparecía una reina. Hablando del reino de Dios, aparecía una reina. Y la reina era la Iglesia. En otras palabras, es como que la Iglesia sustituyó al rey. Y la dibujaban y la imprimían en su manera, ¿no es cierto?, en las capacidades que tenían en ese tiempo, para que en una imagen queda más clara una enseñanza.
2: Claro.
0: Imagen
3: vale más que mil palabras.
0: Claro, tipo panfletario. Por lo tanto, la Iglesia pasó a ser la reina. Tanto poder que podía conquistar los poderes temporales. Siglo XVI lo vivió la Iglesia. Y podríamos decir hasta el siglo XIX, porque acuérdense ustedes que la fusión Iglesia-Estado aquí en Chile no se abolió o no se terminó hasta el siglo XX.
2: Claro.
0: O sea, tenía tanto poder la Iglesia. Y los cuando digo Iglesia, católica y protestante. Entonces, hermano, yo no sé si me pueden ayudar un poco. Veamos un pasaje aquí, dos pasajes. Uno que está en el Salmo 37-38, por favor, hermano Romano, a ver si lo puede leer. Y el otro está en el Salmo 72-11. Ahí cualquiera que lo pueda buscar, por favor. Estos textos los usó precisamente Agustín.
1: Salmo 37.
0: 37-38. Y él dio los lineamientos esto, ¿eh?, de un amilenarismo y también la idea de que la iglesia debe explorar el poder temporal y conquistarlo. Porque él, acuérdense que escribió esa obra que la hemos nombrado varias veces, que se llama La Ciudad de Dios, que en términos muy simples y sintéticos, la idea es que los creyentes conquisten, ¿cierto?, el poder temporal, es decir, la ciudad de los infieles, de los pecadores, y traerlos a la ciudad de Dios. En esa idea maniquea que lo hablábamos la otra.
2: De los buenos y los malos.
0: Hermano, no sé si alguien lo
1: puede... Ya, 37, versículo 38, dice así. Mas los transgresores serán todos a una destruidos. La posteridad de los impíos será extinguida.
0: Bueno, este texto fue utilizado por Agustín de Hipona para validar la violencia en pos del avance del Evangelio. O sea, él en su escrito lo dice, que valida, y lo hizo Lutero y lo hizo Calvino, los antecedentes están ahí. Hay guerras santas, guerras justas, y matar a moros, matar musulmanes, matar herejes, matar protestantes disidentes como este mismo, nos acordamos del Miguel Servet y otros más, Tomás Munzer también fue decapitado, era totalmente válido, porque él se oponía, o ellos se oponían a esta idea teocrática, porque ellos tenían el concepto de la teocracia, sin el rey. Teocracia significa el poder de Dios en la tierra. Que eso no se va a cumplir hasta que Cristo sí vuelva, porque Él es Dios. Entonces usa este texto, entre otros, los transgresores serán todos a una destruidos. Es total, decía él, absolutamente legítimo combatir a los infieles, a los herejes, torturarlos, porque poco se habla, pero la Inquisición es un proceso que viene incluso de Agustín de Hipona y que se concreta más adelante. Bueno, está Domingo de Guzmán, ¿cierto?, llamado Santo Domingo y otros más. Los creadores de esta corte, yo no puedo decir cristiana, hermano, esta corte llamada Santa Inquisición, de matar herejes en el nombre de Dios, hermano. ¿Ya? Y el otro pasaje, a ver si lo puede citar nuestro hermano, 72:11.
2: Sí.
0: ¿Lo tiene ahí?
2: ¿Lo tiene, hermano? Sí. ¿No? ¿También? Sí, no, por favor. Ya. Te doy la posibilidad.
3: 72:11, entonces. Dice, todos los reyes se postrarán delante de él, todas las naciones le servirán.
0: Ya, otro texto usado por Agustín, en donde la perspectiva de él era conquistar la monarquía, el poder temporal, a tal punto de que ellos se postren ante la iglesia y las naciones le sirvan. La pregunta es, ¿de qué está hablando esto? Tanto el Salmo 37 como este Salmo 72, y como vemos en muchos otros pasajes, cuando vemos
3: fuera contexto.
0: Totalmente, cuando vemos, por ejemplo, el profeta Isaías, la reivindicación de Israel, usted no la puede sacar así arbitrariamente y aplicarla a la iglesia.
2: Claro.
0: Ese es el problema de la interpretación de Agustín. Agustín y los mal llamados padres de la iglesia hasta llegar a la reforma y hasta el día de hoy, siglo XXI.
2: Los que nos lideran.
0: Claro, por eso que hay que hacer una revisión de esta doctrina, de esta perspectiva de doctrina que ha llevado a, no a pocos, a muchos, al error de perspectiva, y lo vemos ahora, por eso que la iglesia está tan politizada. Ahí tiene usted el caso de Mateo 11:12, que una vez lo hablábamos también, para pasar ya a los otros puntos, y que cuando dice que los violentos arrebatan el reino de Dios, a tal punto de justificar la violencia en pos de conquistar el reino de Dios. Ahí lo dice en Mateo capítulo 11, no sé si lo puede leer, hermano, o lo leo yo. ¿Eh? Lo leo yo en Mateo capítulo 11, un archiconocido pasaje, que yo le decía al hermano Román, tiene muchas interpretaciones, pero voy a leerlo nomás y le doy el pase. Dice así, Mateo 11:12, dice, desde los días de Juan el Bautista hasta ahora, el reino de los cielos sufre violencia. Y los violentos lo arrebatan. ¿Sabe cómo se interpreta? Que los creyentes tenemos que ser osados y violentos para conquistar el reino de Dios.
2: Sí, claro.
0: Pero eso.
2: En consonancia con lo que decía Agustín de Hipona.
0: En consonancia con lo que decía Agustín de Hipona. Claro. En lugar de pensar que siempre el reino de Dios y los intereses del reino han sido atacados con una enseñanza diametralmente opuesta a la voluntad de Dios. Claro. Y violenta, porque los fariseos atacaban el reino de Dios. Juan el Bautista fue encarcelado, y ese es el contexto, él está en la cárcel, por los violentos que siempre quieren arrebatar, como lo dice también la parábola del sembrador, la semilla sembrada. Hermano, Román, por favor.
1: Yo quería hacer un alcance con... pero que tiene que ver con todo lo mismo, eso de forzar a los demás y ser violento, que cuando yo leía, y tengo por ahí anotado, pero ya pasamos eso, pero lo voy a traer al recuerdo, de Calvino. Calvino en la ciudad de Ginebra era quien gobernaba, por decir, voy a decir así, gobernaba, y con la iglesia tenían una especie de concilio, algo así, en donde ellos, por ejemplo, a estos herejes, en esto a Servet, dice ahí que él mismo por las cartas dicen que escribió, él lo condenó,
0: sí,
1: pero él tenía un concilio ahí y él decía que ese fue el que condenó a Servet. Y la alianza que tenían era que eso lo hacía la iglesia y ejecutaba las autoridades de ese tiempo, o sea, política, iglesia. La iglesia hacía todo,
0: tenía poder.
1: El juicio tenía el poder y lo otro ejecutaban nomás. Claro. Y él como que se quería escudar ahí, pero era lo mismo, iglesia, política. Y con muerte incluso.
0: Sí.
1: Y lo hacía así, así lo hacían en Ginebra con este Calvino.
2: En cuanto a la violencia, hermano, hay un pasaje acá que está en Juan 16, donde dice nuestro Señor Jesucristo, 16:2, os expulsarán de las sinagogas, y aún viene la hora cuando cualquiera que os mate pensará que rinde servicio a Dios.
0: Claro, claro.
2: Y harán esto porque no conocen al Padre ni a mí.
0: Ni a mí.
2: Finalmente, no son, como lo decíamos cuando estuvimos viendo todo esto de Juan, de Calvino y de Lutero, no son guiados por el Espíritu Santo, sino que son guiados por una mente natural, con su perspectiva preconcebida, finalmente.
0: Claro.
2: Correcto. Y llegan a hacer todo esto en el nombre de Dios.
3: Una guerra religiosa, claro, simplemente, como si fueran los musulmanes actuales. Que
0: como la yihad, ¿cierto? Claro, esta guerra santa. Sí.
2: Incluso hay una, desde el punto de vista ilustrativo, como dice nuestro hermano, una imagen habla más que mil palabras. El hecho que siempre lo procuramos mencionar cuando tocamos ese tema, de que siempre todos estos santos que están dibujados de los católicos,
0: sí,
2: siempre están con la mano con dos deditos.
0: Sí, claro.
2: ¿Cierto? Desde el principio, ahí está. Pues, sí. Uno es el poder temporal, ¿cierto?
0: Y
2: la sucesión apostólica. Entonces, el poder temporal ha sido parte de su esencia desde su inicio.
0: Pues. Hay muchas cosas no se hablan.
2: A partir de Agustín
3: Hipona. Yo creo que, bueno, Agustín Hipona, yo creo que tuvo que haber deseado haber sido Josué.
0: Por la violencia que él justificaba.
3: Totalmente.
0: Pero no tiene nada que ver con el espíritu de Cristo. Claro. Cristo... llega a la cima del Gólgota diciendo, Padre, perdónalos porque no saben lo que hacen.
2: Claro.
0: Entonces no tiene nada que ver con Cristo, esto es una cuestión diabólica. No, pretender convertir a la gente a sangre y fuego, eso no es... Es lo que estamos viendo en parte.
2: Creyendo que sirven a Dios.
0: Claro.
2: Creyendo totalmente enseguecido.
0: Por ejemplo, yo, este joven que murió allá en Estados Unidos, nadie va a validar la muerte de este Charlie Kirk, es un tipo de cristiano teocrático fanático. Él hablaba de Cristo, predicaba de Cristo, pero validaba la violencia a cualquiera que se le opusiera al Evangelio. O sea, ¿de qué Cristo me está hablando? Entonces hay que tener mucho cuidado porque ese no es el espíritu de Cristo, no es el Evangelio cristocéntrico. Entonces, para terminar este punto de la perspectiva, no sé si les parece, para que avancemos, que nos quedan los últimos 15 minutos, 15 minutos alargados que nosotros hacemos porque...
1: último programa, nadie se enoja.
0: Nadie se enoja, claro. Después vamos a hacer un repollo
2: a los apuntes.
0: Después le vamos a explicar a nuestros hermanos de afuera lo que es repollo.
1: Sí.
0: Bueno, la Biblia es clara. Usted lo citaba, hermano Román, los programas anteriores. Creo que se destacó especialmente cuando Santiago dice: tened paciencia. Toda la injusticia que se vive, todas las cosas que son contrarias al Evangelio, hermanos, dice Santiago, tened paciencia hasta la venida del Señor.
2: Claro.
0: Es el problema que la iglesia se cansó de esperar.
2: Sí, sí.
0: El siglo IV fue el punto de inflexión. La cristiandad pre-nicena quería eso, venía, esperaba para que el Señor viniera. No vino en el siglo II, no vino en el siglo III, llegó el siglo IV y los líderes o mal llamados padres de la iglesia dijeron: no, esta perspectiva está equivocada. Y no es que esperemos al Señor, el Señor ya estableció el reino, tenemos que conquistarlo. Y en segundo lugar, para terminar esa parte, es que Pedro, bueno, eso lo dice, lo anterior lo dice Santiago, ¿no? Capítulo 5, versículos 7 y 8. Pero el otro texto decidor es el de segunda de Pedro, capítulo 3, versículo 13. Pero nosotros esperamos según sus promesas. Eso es lo que falta, seguir esperando en sus promesas, no en las promesas mentirosas de los hombres. La perspectiva, entonces, ¿cuál es la correcta? Los hermanos plenicenos, antes de que se casaran con el Estado, antes de que accedieran a esa invitación seductora de Constantino el Grande, o la perspectiva del siglo IV de Agustín de Hipona, que buscando resquicio en Romanos 13, si usted lee Romanos 13, no ve ninguna instrucción de Pablo que tan solo sugiera la idea de que los creyentes debemos inmiscuirnos en política contingente. Ahí lo que está diciendo Romanos 13 es que uno tiene que someterse al poder civil, sea gobernante, sea magistrado, sea pagar impuestos. Eso es lo que está diciendo. Sí,
2: sí. Nuestro Señor Jesucristo se sometió.
0: Él pagó, ¿cierto?, los impuestos, claro. Incluso lo dijo en un momento, claro. ¿No es cierto? Él era el hijo y igual pagó los impuestos.
2: ¿De quién es esa imagen que está en la moneda?
1: Y dar a César lo que desea, claro. Y a Dios lo que desea.
0: Por lo tanto, claro. Torcer la escritura, hermano, creo que es bastante fácil. En lugar de aceptar sumisamente lo que dice el texto y se nos arruina, obviamente, esa perspectiva terrenal y de conquista y de poder. Pero quiero que vamos ahora, hermano, a los temas, a los puntos que tengo aquí, 5, no sé si lo vamos a alcanzar a ver, que mañosamente utilizan para pretender validar, mire, para validar que la iglesia sí puede llegar al poder y tener conquistado el poder político.
2: ¿Cuántos puntos nos quedan? 5. O sea, 3 minutos por
0: claro,
2: punto,
0: más o menos. Eso, okay, es muy ya, bien. El primero, José. Yo quiero citar solamente, no voy a citar toda la historia de José, sino no vamos a poder, pero voy a dar lectura solamente al capítulo 45 de Génesis, versículo 4 al 8. Génesis 45, verso 4. Entonces dijo José a sus hermanos, acercaos ahora a mí. Y ellos se acercaron. Y él dijo, yo soy José, vuestro hermano, el que vendisteis para Egipto. Todo, no, acordaremos la historia. Versículo 5. Ahora pues, no os entristezcáis, ni os pese de haberme vendido acá, porque para preservación de vida me envió Dios delante de vosotros. Pues ya ha habido 2 años de hambre en medio de la tierra, y aún quedan 5 en los cuales ni habrá arada ni siega. Y Dios me envió delante de vosotros para preservaros posteridad sobre la tierra, y para daros vida por medio de gran liberación, anticipándose al Éxodo, versículo 8. Así pues, no me enviasteis acá vosotros, note, claro, sino Dios. Dios permite incluso las miserias humanas, porque a él lo vendieron por envidia,
2: claro,
0: para él glorificarse. Sino Dios, dice, que me ha puesto por padre de Faraón y por señor de toda su casa y por gobernador en toda la tierra de Egipto. Hermano, primero, yo no veo en José una campaña política para llegar al poder.
2: Claro.
0: No lo veo incursionando en política ni anhelos de poder. Él llegó allá por un cumplimiento soberano de la voluntad de Dios.
2: Con un objetivo
0: futuro. Y el objetivo futuro era preservar la simiente al pueblo de Israel, que es, ¿no es cierto?, la simiente de donde vendría, lo dice Pablo a los romanos, donde vendría el Mesías.
2: Claro.
0: Nuestro Señor Jesucristo.
2: Incluso posterior a eso viene la esclavitud del pueblo. Porque los que entraron, el grupo de la familia, ¿cierto?, de José.
0: Sí,
2: 12, ¿cierto? Sí,
0: sí. Que tenían una dinastía de faraones.
2: Exactamente. Claro. Pero, y después de eso, cambió. Después de eso que se cumplió lo que el objetivo de que José haya estado puesto ahí, después viene la esclavitud del pueblo de Egipto.
0: Así es.
2: O sea, no vino algo mejor como hoy día también se estila.
0: Claro. Es como que viene y esto se mantiene, ¿no?
2: Claro,
0: no. Esto es como forzar algo.
2: Exactamente.
0: O sea, si usted dice, el cristiano puede llegar a la política porque José llegó a la política, es torcer las escrituras deliberadamente, hermano. No sé si hay un comentario.
1: No, y al contrario, porque a José el Señor lo preservó, pues Dios mismo lo preservó, porque primero lo querían matar los hermanos, y después se le ocurrió eso otro, de echarlo a un pozo y todo eso. Después, cuando está en la casa de Potifar, Potifar lo podría haber mandado a matar.
0: Claro, totalmente.
1: Y lo envía a la cárcel. Y en la cárcel después, nuevamente sí. El Señor mueve las cosas para que lo usó para que llegue. Pero fue el Señor que fue moviendo. Que nada hizo.
2: Estaba dentro de un plan,
1: un plan soberano que tenía el Señor con él.
0: Hermano, ¿alguien que más quiere agregar al tema de José?
2: Yo creo que...
3: Para
2: mayor
3: un propósito nomás,
2: sí,
3: un propósito planificado.
2: Nos sujetamos a lo que nos dice la escritura.
0: La escritura, el otro ejemplo que ponen así forzadamente, y por eso que es importante hacer un llamado a los hermanos, uno no sabe este programa a quién pueda llegar. No crea todo lo que le dicen. Claro. Como los hermanos de Berea. Exponga a la luz de la escritura lo que le enseñan desde el púlpito. Si alguien le dice, hay que bautizar infantes o niños, porque en la antigüedad se circuncidaba al niño el octavo día. ¿Qué tiene que ver una cosa con otra? No sé si me explico.
2: Claro.
0: Pensamiento crítico, hermanos. Tenemos que volver a recuperar el pensamiento crítico en la Escritura. El Señor no anula el pensamiento, no anula el intelecto que Dios nos da para creer lo que dice la Biblia, no las eminencias religiosas. Por ejemplo, en Esther capítulo 9, versículo 29, dice lo siguiente. Y la reina Esther, hija de Abijail, Mardoqueo, el judío, suscribieron con plena autoridad esta segunda carta referente a Purim. Ya vamos a hablar un poco de Purim. Y fueron enviadas cartas a todos los judíos, a los 127, a las 127 provincias del rey Asuero, con palabras de paz y de verdad, para confirmar estos días de Purim en sus tiempos señalados, según les había ordenado Mardoqueo, el judío, y la reina Esther. Y según ellos, habían tomado sobre sí y sobre su descendencia para conmemorar el fin de los ayunos y de su clamor. Y el mandamiento de Esther confirmó estas celebraciones acerca de Purim. Y esto fue registrado en un libro, capítulo 10, versículo 1. El rey Asuero impuso tributo sobre la tierra y hasta las cosas del mar. Y todos los hechos de su poder y autoridad y el relato sobre las grandezas de Mardoqueo, con que el rey le engrandeció, note, no está escrito en el libro de las crónicas de los reyes de Media y de Persia, porque Mardoqueo el judío fue el segundo después del rey Asuero, y grande entre los judíos y estimado por la multitud de sus hermanos, porque procuró el bienestar de su pueblo y habló paz para todo su... Eso hay que anotarlo ahí, ¿eh? Su linaje, ¿ya? Tiene que ver con descendencia. Bueno, solamente como para contextualizar así brevemente la historia. Esta mujer llamada Esther y Mardoqueo, que ustedes saben era, ¿qué es lo que era?
1: Tío.
0: Era tío de ¿cierto? Se preocupó de cuidarla a ella. Llegaron a este extremo, no por votación, no por escrutación, digamos, de escrutinio popular, no, hermano. No por
3: partido político.
0: Claro.
2: No eran concejales ni nada de eso, diputados.
0: Nuevamente volvemos al punto. Aquí Dios se movió para preservar la descendencia de nuestro Señor Jesucristo. Sí. Es el pueblo de Israel.
2: Y Mardoqueo estuvo a punto de ser asesinado.
0: Había un
1: y la reina Esther también, no es que Mardoqueo le dice, si no entras, porque era peligro de muerte entrar cuando no lo llamaba el rey,
0: totalmente,
1: a la reina, y le dijo, si no entras, le dije, ¿crees que vas a salvarte, como quien dice, de la matanza de judíos?
0: Absolutamente.
3: Es como un tipo de anticristo. El que...
0: Amán.
1: Amán. Amán, claro,
0: lo que pasa es que claro. El Señor, así como cuando uno haya gracia en el Señor, ahí no hay nada que pueda cambiar eso. Esther halló gracia en los ojos de... ¡Ay, se me olvidó!
1: Del rey Asuero.
0: Entonces, ¿qué es lo que pasa? Este Amán astutamente llegó a concretar un edicto real de matar a todos los judíos. Una masacre, un genocidio, una cuestión diabólica. Y el Señor revirtió eso. Y fíjense que la palabra Purim proviene del término original pur, que significa suerte, porque en esa base fue echada la suerte para matar a todos los judíos. Por lo tanto, este acuerdo que se llamó Purim, la fiesta de Purim, que hasta el día de hoy los judíos la celebran, porque tiene que ver con la preservación del pueblo de Israel, de la matanza, del genocidio de Amán, que es un tipo de anticristo, como lo decía mi hermano. No tiene nada que ver con política. Es decir, Esther estuvo en la cúpula del poder persa, su tío, Mardoqueo, también, pero no tiene nada que ver con lo que hoy día se pretende enseñar de la reina Esther y de Mardoqueo.
2: Y para preservar su linaje, como dice acá, ¿cierto? Procuró el bienestar de su pueblo y habló paz para todo su linaje. O sea, es
3: la única contexto totalmente... similitud quizá que hay muchos políticos que caen con la familia, ¿no?
2: Claro,
3: actualmente.
0: El nepotismo.
3: Claro. Nada más.
0: Claro, entonces es torcer la Biblia. Tenemos que ser honestos. Tratar en nuestro argumento, hermano. No claro, claro, o sea, ni José, ni Esther, ni Mardoqueo llegaron al poder porque ellos buscaban, valga la redundancia, el poder temporal, sino que el Señor usó todo esto para preservación de un pueblo que estaba en sus planes soberanos, que es el pueblo de Israel, que no es Chile, que no es Argentina. Eso hay que entenderlo, Israel es algo particular.
1: Sí.
0: ¿Ya? Lo otro, el otro ejemplo también forzado, que se transforma en un sofisma, es Daniel. Voy a dar lectura acá y lo comentamos. Daniel capítulo 2. Primero, estos pasajes preliminares que nos dan el contexto. Y Daniel dice, Daniel 2:20, Daniel habló y dijo, sea bendito el nombre de Dios de siglo en siglo, porque suyos son el poder y la sabiduría. Él muda los tiempos y las edades, quita reyes y pone reyes, él hace lo que quiere, ¿cierto? Da la sabiduría a los sabios y la ciencia a los entendidos, y él revela lo profundo y lo escondido, conoce lo que está en tinieblas y con él mora la luz. Verso 46. Entonces el rey Nabucodonosor se postró sobre su rostro y se humilló ante Daniel y mandó que le ofrecieran presentes e incienso. El rey habló a Daniel y dijo, ciertamente el Dios vuestro es Dios de dioses y Señor de los reyes, y el que revela los misterios, pues pudiste revelar este misterio. Entonces el rey engrandeció a Daniel y le dio muchos honores y grandes dones y le hizo gobernador de toda la provincia de Babilonia y jefe supremo de todos los sabios de Babilonia. Note el versículo 49. Tremendo este versículo, me gusta mucho. Y Daniel solicitó al rey y obtuvo que pusiera sobre los negocios el quehacer de la provincia de Babilonia a Sadrach, Mesach y Abednego, y Daniel estaba en la corte del rey. Otro ejemplo de preservación, otro ejemplo de los planes soberanos de Dios respecto a su pueblo. Porque lo que Dios revela a través del sueño de Nabucodonosor es la base de lo que hoy día entendemos en profecía bíblica. Claro. Todo el capítulo 2, capítulo 7, por ejemplo, que el Señor le dio la gracia a este Daniel de poder entregarnos estas revelaciones, es un plan soberano de Dios, hermano. Acuérdense que los magos de los consejeros que tenía Nabucodonosor no atinaron, no supieron interpretar el sueño y los caprichos del rey, los mandó a matar. Así de simple, los mandó a matar. Y aparece este Daniel temeroso de Dios, incluso le dice a sus amigos lo que estaba pasando, le dijo, oremos al Señor para que entregue sabiduría y entregue revelación, sumiso al Señor. El Señor le revela y por consecuencia este rey agradecidamente le pone en un puesto de eminencia. Claro. ¿Cuándo Daniel buscó el puesto de eminencia? Me pregunto yo. Claro. Ninguno.
2: En ningún momento.
0: En ningún momento. Entonces, para terminar...
2: Y soberanamente había un propósito.
0: Claro.
2: Posteriormente, ¿cierto? Que hoy día hablamos respecto a las 70 semanas de Daniel. Está también dentro de esa revelación que él tuvo.
0: Claro, por ejemplo, si esta fuera la clave, ya, la clave, como lo argumentan, ¿por qué no lo hizo Isaías, por ejemplo? Isaías murió aserrado, no murió en eminencia. ¿Por qué no lo hizo, de los que me acuerdo, un tal profeta Micaías, que lo metieron a la cárcel? ¿Por qué no lo hizo...
2: El mismo Pablo,
0: qué claro. sé yo, en el Nuevo Testamento, pero se cae del peso de ese argumento falaz de torcer la escritura para decir que la iglesia sí puede inmiscuirse en política, en el poder temporal, porque claro. José lo hizo, Esther lo hizo, Mardoqueo o Daniel, en fin, es absurdo. Es forzar la escritura.
2: Totalmente de acuerdo.
0: Bueno, para terminar mi parte, hermano, se nos faltó un poquito de tiempo, pero también lo hemos hablado muchas veces. Algunos dicen, bueno, como conclusión final, entonces nos cruzamos de brazos, ya, no hacemos nada. Y dicen ellos, ¿acaso el Señor no enseñó que debemos ser sal de la tierra y luz del mundo? Mateo 5, 13 al 16, el Sermón del Monte. Uh-huh. Yo creo que eso también hay que comentarlo al final del programa, porque el que seamos sal de la tierra y luz del mundo, lo dice literalmente, vosotros sois la sal de la tierra, vosotros sois la luz del mundo, en ninguna parte significa que nosotros no nos relacionemos con el poder temporal. Claro. No lo hizo Cristo, no lo hicieron sus apóstoles, pero es como tomar resquicio, ¿no? El ser sal de la tierra es una condición natural de la iglesia. La iglesia, si no estuviera hoy día presente, los creyentes, el mal se disemina por toda la faz de la tierra. Esto tiene consonancia con 2 Tesalonicense. Dice, hay alguien que presente lo detiene. Entendemos que es el Espíritu Santo en un trato especial con la iglesia. El Espíritu Santo por primera vez vino desde el cielo, se quedó a morar aquí en la tierra como vicario de Cristo, porque está presente un cuerpo que se llama la iglesia. Nunca jamás existió un concepto de cuerpo de Cristo en el Antiguo Testamento. Por lo tanto, una vez que la iglesia salga, y especialmente el Espíritu Santo salga, la maldad se
2: disemina.
0: Se disemina y se descontrola.
2: Se descontrola.
0: Eso es la idea de la sal. ¿Por qué? Porque en ese tiempo la sal era precisamente usada para preservación de los alimentos. Claro. La corrupción no avanzaba. Mm. Y eso se usa todavía, ¿no es cierto, hermano? En lugares de casas de campo que no tienen pedazos de carne enorme y los embetunan con sal, sí, para preservar que la carne no se corrompa.
2: Sí, exactamente.
0: Por lo tanto, no es argumento el decir somos sal de la tierra, luz del mundo, que es iluminar con el Evangelio, porque la palabra de Dios es una antorcha encendida, para que nosotros digamos, metámonos en política, vamos al Congreso, vamos al municipio, conquistemos los poderes temporales para cristianizar el mundo, es torcer las escrituras.
2: Utilizar un pasaje que incluso estando ahí no lo hacen, no cumplen lo que ellos mismos utilizan para decir que por eso, claro, están ahí.
0: Totalmente.
2: Totalmente.
3: No entran en la dinámica de la política, en mentira.
2: Exactamente, no, entran en esa dinámica y en algunos intereses y no en todo, y no son luz,
3: no,
2: sino
3: no,
2: que son, o ponen la luz debajo del almud, claro, ¿cierto? Siempre la tienen ahí escondido. Solamente lo sacan para cuando tienen que mencionar sus intereses y para capturar los votos.
3: Claro, claro. En época de elección.
2: Y más encima hoy día hay unos que, obviamente, con razón, se burlan y a un cierto candidato lo tienen como inmaculado, un santo, así, siempre hablando de ellos.
0: Claro.
2: Pero así por detrás.
1: Es. No, y los políticos hacen uso de eso, van y se entregan al Señor y todo eso. Y los evangélicos, un cristiano, claro, ahora, claro, un creyente.
2: Así es. ¿Y queda algún otro tema, mi hermano? ¿Otro punto de los que iba a hablar o que ya está irán?
0: No, ya estamos cumpliendo ya lo último que queríamos tratar. Podríamos agregar algunos comentarios finales, como por ejemplo esa exhortación apostólica que le hace Pablo a Timoteo, que se hagan rogativas, que también Timoteo es muy 2, mal 1, interpretado. Exacto, 2:1 dice, exhorto ante todo que se hagan rogativas, oraciones, peticiones y acción de gracia por todos los hombres.
1: Sí.
0: Por los reyes y por todos los que están en eminencia, para que vivamos quieta y reposadamente en toda piedad y honestidad. Porque esto es bueno y agradable delante de Dios, nuestro Salvador. Yo lo voy a cortar, digamos, deliberadamente ahí. Y uno dice, bueno, hay que orar por los que están adelante para que el Señor traiga paz y tranquilidad. No es lo que está diciendo el pasaje. El texto y contexto está diciendo lo siguiente, el cual quiere que todos los hombres sean salvos y vengan al conocimiento de la verdad. Está hablando de que no haya acepción de personas.
2: Claro.
0: Él quiere que se ore por todos los hombres, inclusive con los que están en eminencia. Pero de ninguna manera aquí está validando, por ejemplo, el Te Deum ecuménico, ¿cierto? Esta reunión litúrgica que primero la Iglesia Católica del siglo XIX, data del siglo XIX, hasta el día de hoy, esa reunión pseudo-cristiana en donde se reúnen en torno al poder político, a los poderes fácticos, y el cura y los que lo acompañan dan una homilía y un discurso embetunado de ¿cuánto se llama? De humanismo, y con unos pinceladas de algunos pasajes bíblicos, para cumplir este texto. Bueno, si usted lee el pasaje, dice que se hagan rogativa por, no con.
4: Claro.
0: ¿Cómo

0: con el poder político. Lo otro, el que orar por el orar por los que están en eminencia no garantiza que, no, que tengamos una sociedad en paz,
1: No.
0: pero sí garantiza que nosotros, dice aquí, vivamos quieta y reposadamente, con toda piedad y honestidad. La oración es para que nosotros
2: Nosotros, sí.
0: descansemos en el soberano, no para que las cosas cambien, porque si fuera al contrario, bueno, nuevamente, 2000 años de fracaso.
1: Claro. Que una cosa que también, bueno, nosotros vivimos una realidad, por ejemplo, todos estos hermanos que viven en países donde hay gobierno, no sé, por ejemplo, hermanos que viven en un país musulmán,
0: Exacto.
1: tienen que orar igual por sus autoridades que no, que
0: Que
1: son
0: no son
1: bastante
0: cristianos.
1: más brutales que en el resto de nuestra realidad, por ejemplo. Entonces,
0: Correcto. Como cristiano,
1: como
0: hermano,
1: cristiano,
0: tenemos que
1: claro.
0: entender que en este mundo tendremos aflicción.
2: Sí.
0: Eso es lo que debe guiar nuestra perspectiva terrenal. Por eso hay que tener paciencia. Somos embajadores, no debemos inmiscuirnos en política contingente y esperar hasta que Cristo vuelva.
1: Amén.
0: Si, a eso, si eso para algunos significa cruzarnos de brazos, bueno, ahí no podemos hacer
1: Bueno,
0: nada.
1: este esperar también es trabajar en la obra de Cristo, obviamente,
0: Claro, y
1: que
0: predicar el
1: es predicar el
0: Evangelio.
1: Evangelio, claro, hacer discípulos, esa es también nuestra labor, no inmiscuirnos en política, pero sí predicar el año agradable del Señor, ¿cierto?
0: Exacto, y que significa perdón de pecado y justificación.
1: Justificación,
0: Claro,
1: claro.
0: no cambio de la sociedad.
1: Claro. Usted lo mencionaba la semana pasada, mi hermano, respecto a eso mismo, de que no es quedarnos con los brazos cruzados, sino que hacer lo que debemos hacer,
0: Exacto.
1: lo que nos corresponde. Usted lo mencionaba, no recuerdo si eran los hermanos anabaptistas o
0: Sí,
1: un grupo que
0: los
1: que lo
0: anabaptistas,
1: leyó, ¿cierto?
0: sí.
1: Que ellos decían acá, que también lo dejé, dice, no es, perdón, aquí está. Debemos trabajar para ese reino eterno, para el
0: Exacto.
1: bienestar eterno para otros. Ese es el objetivo.
0: Es el objetivo.
1: No para este bienestar temporal, sino que lo eterno, lo que viene,
0: Claro.
1: para el descanso del alma de cada uno de nosotros, nuestro espíritu, para estar con Dios para siempre.
0: Ellos concluían diciendo lo siguiente, muy bien hermano que lo haya traído a la memoria, ya que ya nos pasamos porque es el último programa,
1: Sí.
0: ¿ya?
1: Nadie se enoja.
0: Último programa, nadie se enoja, exacto. Ellos concluían diciendo, pero no te dejes llevar por la política.
1: Claro, eso.
0: Consérvate para Jesús y para su reino eterno. En su reino, Jesús te ofrece la oportunidad de trabajar para el bienestar eterno de otros y te promete una recompensa eterna.
1: Amén.
0: Es el tribunal de
1: Oh,
0: Cristo. Si tú, obviamente, como dice el Señor, dice, heredad el reino preparado para vosotros desde la fundación del mundo. Bueno, eso es, hermano. Que el Señor añada bendición a la
1: amén,
0: lectura de su
1: amén,
0: palabra
1: amén.
0: y pueda usar este material para que se transforme en una lámpara que ilumine en esta tierra tan oscura.
1: Así es.
0: Amén.
1: Porque este mundo está bajo el maligno.
0: Bajo el
1: Y eso
0: maligno.
1: también debemos
0: Otro
1: tener
0: texto más.
1: claridad.
0: Exacto. Exactamente.
1: Nos despedimos
0: Así
1: entonces.
0: es.
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Maranata.

Señor. Tú nos has sido refugio de generación en generación. Antes que naciesen los montes y formases la tierra y el mundo, desde el siglo y hasta el siglo, tú eres Dios. Vuelves al hombre hasta ser quebrantado y dices: convertíos, hijos de los hombres, porque mil años delante de tus ojos son como el día de ayer que pasó y como una de las vigilias de la noche. Los arrebatas como con torrente de aguas, son como sueño, como la hierba que crece en la mañana. En la mañana florece y crece, a la tarde es cortada y se seca. Porque con tu furor somos consumidos y con tu ira somos turbados. Pusiste nuestras maldades delante de ti, nuestros hierros a la luz de tu rostro. Porque todos nuestros días declinan a causa de tu ira. Acabamos nuestros años como un pensamiento. Los días de nuestra edad son 70 años. Y si en los más robustos son 80 años, con todo, su fortaleza es molestia y trabajo, porque pronto pasan y volamos. ¿Quién conoce el poder de tu ira y tu indignación según que debe ser temido? Enséñanos de tal modo a contar nuestros días que traigamos al corazón sabiduría. Vuélvete, oh Jehová, ¿hasta cuándo? Y aplácate para con tus siervos. De mañana sácianos de tu misericordia. Cantaremos y nos alegraremos todos nuestros días. Alégranos conforme a los días que nos afligiste y los años en que vimos el mal. Aparezca en tus siervos tu obra y tu gloria sobre sus hijos. Sea la luz de Jehová nuestro Dios sobre nosotros, y la obra de nuestras manos confirma sobre nosotros. Sí, la obra de nuestras manos.

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1: Son las 11 de la mañana, 14 minutos.
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2: La inteligencia artificial. El temor de Jehová es el principio de la sabiduría, y el conocimiento del Santísimo es la inteligencia. Proverbios 9:10. Qué importante es partir este tema que se roba la atención de la generación actual, reflexionando primeramente sobre la verdadera inteligencia que describe la Biblia. El temor reverente y el conocimiento del Dios Santo es el principio de la sabiduría y de la inteligencia. Toda idea que pretenda sustituir este principio bíblico no es la verdad, por lo tanto se constituye en una inteligencia terrenal, animal y diabólica. Santiago 3:15. El gran riesgo que corre el hombre inteligente, pero sin Dios, es que se envanezca en sus razonamientos y su necio corazón sea entenebrecido. Romanos 1:21. La inteligencia artificial es una creación del hombre caído que pretende imitar la verdadera inteligencia que Dios hizo en el hombre. ¿Qué es la inteligencia artificial? Es un concepto dentro de las ciencias de la informática y de la computación, cuyas técnicas buscan imitar la inteligencia humana mediante el manejo de enormes bases de datos y un conjunto de reglas e instrucciones lógicas llamadas algoritmos. Estas tecnologías permiten que las máquinas aprendan de la experiencia, se adapten a nuevas entradas y realicen tareas humanas como el reconocimiento de voz, la toma de decisiones, la traducción de idiomas o la visión por computadora. Fuente: ¿Qué es la inteligencia artificial? 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Inteligencia Artificial. El matemático británico Alan Matheson Turing fue el primer estudioso de la ciencia informática que razonaba si una máquina podría pensar. Sus estudios dieron pasos a la llamada prueba de Turing en el año 1950, donde se evalúa la capacidad de una máquina y su inteligencia similar a la humana. Más tarde, en el año 1956, el profesor y científico estadounidense John McCarthy habló por primera vez de inteligencia artificial en la célebre conferencia Dartmouth, ubicada en Hanover, Nuevo Hampshire, Estados Unidos, evento que fue considerado como la cuna de la inteligencia artificial. La creación de Dios y la tecnología del hombre. Como creyentes, no podemos negar que el Dios creador ha suministrado todos los recursos naturales y la inteligencia humana para el desarrollo del hombre en la tierra. Con esto, se desmorona inmediatamente la falsa teoría evolutiva en donde el ser humano habría pasado por varios periodos de desarrollo físico y cognitivo a través de los años. Desde un primate irracional a un troglodita que arrastraba a su mujer del pelo para llevarla a la caverna, hasta llegar a un ser pensante que los científicos ateos llamaron Homo sapiens, es decir, hombre con inteligencia y que piensa. Eso es en el falso ámbito de la cadena de la evolución de las especies. Pero los creacionistas que basan sus creencias en la Biblia sostienen que el hombre fue creado por Dios, con intelecto, sensibilidad moral y voluntad, capaz de crear, desarrollar y utilizar los recursos naturales que yacían en su entorno, desde el agua, la madera, los animales, metales, etc. El hombre con el intelecto descubre en la creación elementos nativos que le permiten hacer uso del fuego al combinar el oxígeno, el combustible y la temperatura, crear la rueda, descubrir los metales desde las piedras, hacer herramientas, sistemas de regadíos, etc. Y esto, sin la limitación propia que el pecado produjo desde la caída del hombre y que se relata en Génesis capítulo 3. De ahí que tenemos el ejemplo de Caín, el primer asesino de la historia del hombre, pero que, sin embargo, su descendencia se destacó por los avances en producción de tiendas, ganado, arte y tecnología. Y Ada dio a luz a Jabal, el cual fue padre de los que habitan en tiendas y crían ganados. Y el nombre de su hermano fue Jubal, el cual fue padre de todos los que tocan arpa y flauta. Sila también dio a luz a Tubal-Caín, artífice de toda obra de bronce y de hierro. Génesis 4, 20 al 22. Aquí vemos la generación de un tristemente célebre personaje que por envidia mató a su hermano, dejando una generación marcada por la maldad, pero que, sin embargo, fue próspera en vivienda, ganadería, arte e industria de bronce y hierro. Esto nos permite concluir que los avances tecnológicos y la comodidad no necesariamente significa estatura espiritual y moral. Esta tónica ha marcado a toda la humanidad caída por causa del pecado, ya que los avances tecnológicos que se logran son usados para el mal y no para la gloria de Dios. El hombre descubre cómo producir metales desde la piedra y comienza a fabricar armas para avasallar a los más débiles. Luego descubre cómo dividir la materia atómica y encuentra materiales radioactivos, como el uranio o el plutonio, y empieza a producir bombas de destrucción masiva, como las lanzadas en Japón durante la Segunda Guerra Mundial. Con la inteligencia artificial está pasando absolutamente lo mismo. Como alguien dijo, el hombre es el único animal que tropieza con la misma piedra. Desde el silicio a la inteligencia artificial, IA. Antiguamente la electrónica en sus diferentes aplicaciones se basaba en tecnología analógica o análoga, es decir, cualquier cosa que se necesitaba procesar y utilizar, sea luz, audio, video, información de datos, etc., mantenía su tamaño y figura de modo similar durante todo el proceso. Por ejemplo, una señal de una radioemisora era capturada por un radioreceptor y procesada de modo equivalente entre la emisora y la recepción hasta llegar al parlante que permitía oír esta señal. Esto obligaba a tener equipos enormes. De ahí que vemos aquellas antiguas y grandes radios o televisores, y cuanto más equipos que necesitaban almacenar información. Pero a mediados del siglo XX se descubrió las propiedades semiconductoras que tenía el silicio, metaloide que ya se había descubierto en el siglo XIX por el químico sueco Jacob Berzelius. Casi 100 años de la muerte del científico sueco, se descubrió que el silicio tenía propiedades de semiconductor, lo que permitía con ello manejar el flujo eléctrico en un sentido e impedir la circulación en sentido inverso. Desde ahí se crea el componente llamado diodo, que permite rectificar la corriente alterna y polarizar los circuitos electrónicos. Así nace el transistor y los circuitos integrados, o chip, creando un punto de inflexión en la evolución de las tecnologías electrónicas, avanzando a límites insospechados en las comunicaciones, transportes, industria, medicina, en la informática y computación, etc. Con este descubrimiento, los científicos lograron la digitalización de la electrónica, es decir, transformar cualquier tipo de señal o información análoga en datos binarios representados solo en dos dígitos en 0 y 1. Esto es lo que se conoce como electrónica digital. Esta parte de la explicación es muy curiosa para un creyente que sostiene que todas las cosas han sido hechas por una inteligencia superior que proviene del Dios soberano y todopoderoso, ya que el manejo de la información y el desarrollo de la lógica digital se grafica con lo que se conoce como tabla de verdad. Es decir, es un sí o un no, ya que este lenguaje binario no acepta relativos. De modo que los circuitos integrados o chip interpretan instrucciones de lógicas binarias que se basan en impulsos llamados 1 y 0, dicho de otro modo, un sí o un no. ¿No es este el sello del carácter del Dios creador y absoluto que revela la Santa Escritura? ¿No es la tabla de verdad de la electrónica digital que los hombres descubrieron en el silicio y que yacía en la creación lo que declara el valor absoluto de la verdad? Por cierto, que además esto nos evoca lo que Cristo dijo. Pero sea vuestro hablar, sí, sí, no, no, porque lo que es más de esto, de mal procede. Mateo 5:37. A partir del logro de la digitalización y gracias al dominio del lenguaje de lógica binaria, los equipos electrónicos comenzaron a fabricarse cada vez más pequeños. Actualmente existen dispositivos de memoria sólidas que pueden almacenar gran cantidad de información en productos tan pequeños como un grano de arroz. Por supuesto que la miniaturización de los equipos ordenadores de información o computadores, los servidores y la velocidad de transmisión ha permitido crear enormes bases de datos con conocimiento, instrucciones, aplicaciones, soluciones, etc., con una inmensa gama de situaciones y combinaciones lógicas a las que está expuesta la sociedad. Desde la secuencia correcta para tomar un vaso de agua hasta la conformación de alguna compleja fórmula química. Esto ha sido el desarrollo de lo que hoy conocemos como inteligencia artificial. Hace décadas ya se observaba la llegada de productos de entretenimiento en casa, con funciones de inteligencia artificial para mejorar la calidad de imagen, los autoajustes o autodiagnósticos para facilitar las funciones del usuario. Actualmente la inteligencia artificial está siendo utilizada en la educación, la salud, la industria, el arte, etc. Sin embargo, lo que podría ser extraordinariamente positivo para la humanidad está mostrando cada vez más lo nocivo y tenebroso que podría implicar el uso de esta tecnología sin ningún parámetro ético. Desde la clonación de información, violación de privacidad, automatización y desempleabilidad social, cibercrimen, impactos psicológicos, etc. Efectos negativos de la inteligencia artificial. Visto de un punto de vista teológico, el hombre caído y profundamente afectado por el pecado siempre va a tender a hacer lo malo y a irse en contra de la voluntad de Dios, y aún más, pretende ser como Dios. No olvidemos que Satanás, hablando por medio de la serpiente, le dijo a Eva: «Seréis como Dios». Génesis 3:5. La mujer, luego de oír esta oferta tentadora de Satanás, vio que el árbol del fruto prohibido por Dios era codiciable para alcanzar sabiduría. Génesis 3:6. Este patrón y germen que todo ser humano lleva en esencia es lo que explica el porqué del hombre que, a pesar de ser dotado con inteligencia, siempre tiende a aplicar sus habilidades para el mal. El hombre quiere ser Dios, quiere crear y lograr la autonomía, quiere explorar otros mundos y quiere gobernarlos cuando no puede ni gobernarse a sí mismo. Un ejemplo práctico e ilustrativo lo tenemos en la fabricación de un computador u ordenador. Cuando se enciende uno de estos equipos, la primera instrucción o programa, software, es aquel le dieron por nombre BIOS, cuya palabra deriva del griego y que significa vida. De ahí proviene, por ejemplo, la palabra biología, que trata del estudio de la vida. Por supuesto que los ingenieros usaron la palabra BIOS, transformada en una sigla que significa en inglés Basic Input, Output System, sistema básico de entrada y salida. La función de la BIOS en un computador simula un ser humano despertando, en donde en fracción de segundos se reconoce a sí mismo, toma conocimiento de que respira, ve, huele, palpa, etc., y que todos sus sentidos están operativos. De la misma forma, el computador inicia detectando sus entradas, el teclado, el disco duro, las memorias, el sistema operativo y su identidad. ¿No es acaso una semejanza de un ser humano mediante la creación de un ser cibernético que tiene unidades de memoria y que responde a los requerimientos que se le solicitan? En su justa proporción, una persona actúa como un computador mediante su biología. Este ejemplo básico nos permite ilustrar al hombre creando un ser que despierta, piensa y actúa. Los avances hacia la robótica tienen esta base tecnológica. El smartphone, por ejemplo, es un dispositivo increíble y tremendamente útil en su justa medida, pero que se ha convertido en un instrumento de ociosidad y hasta en un verdadero amo, cuyos súbditos le sirven y lo alaban apenas abren sus ojos por la mañana y antes de dormirse por la noche. Increíble los tiempos que vivimos. Está comprobado que estos dispositivos crean adicción e incorporan a sus usuarios a una red de consumo mediante el uso de los algoritmos que se mueven sin ninguna regulación. Cientos de propagandas y ofertas de características omnipresentes atrapan a los usuarios mediante las cadenas del consumismo materialista que se vende como sistema exitoso. La trampa de la obsolescencia de las cosas ha creado consumidores compulsivos mediante esta tecnología. Por otro lado, los entendidos señalan que el smartphone estimula la generación de dopamina en el cerebro, que es un neurotransmisor que actúa en el sistema nervioso central y que regula, entre otras cosas, el estado de ánimo y el efecto de gratificación inmediata, por lo que el usuario lo va necesitando constantemente, tal como una pastilla ansiolítica, creándose así la adicción. Además, la dopamina tiene relación con funciones tan importantes como la memoria, el sueño, los movimientos y la cognición. Hoy gran parte de la población se duerme hiperactivado, mirando un smartphone, lo que además afecta a la producción de melatonina, que es una hormona cuya función es estimular el sueño al final del día y regular el ciclo circadiano del cuerpo. Esto es una realidad en muchas personas. El ser humano se autodestruye creyendo que la tecnología le entrega las herramientas para ser más feliz. El ocio, el sedentarismo y el nulo ejercicio intelectual, especialmente en jóvenes, se lo debemos al desarrollo de la tecnología, que si bien por un lado de la balanza trae beneficios, pero por el otro trae un veneno letal que nadie percibe. Hoy el trabajo del intelecto humano y la sensibilidad moral que Dios ha puesto en cada individuo está siendo entregado en bandeja a un tenebroso ente cibernético, cuya inteligencia artificial carece de sentimientos, moral o ética, y que tampoco mide las consecuencias de la excesiva comodidad y de la búsqueda de resultados o respuestas instantáneas exigidas por las nuevas generaciones. Esto es el caldo de cultivo en una sociedad que ya le ha dado la bienvenida con los brazos abiertos a la inteligencia artificial. El año 2023, un artículo publicado en el New York Times advertía sobre los peligros y los riesgos que trae consigo el mal uso de la tecnología de inteligencia artificial. Organizaciones de salud y educación dicen lo mismo. El propio Elon Musk, empresario, activista político e inversionista de empresas para el desarrollo de la inteligencia artificial, paradójicamente también dijo a CNN el año 2023 que el mal manejo de esta tecnología podría causar la destrucción de la civilización. Fuente CNN en español. En el plano nacional, en enero del 2025, el exparlamentario y actual vicepresidente de la Fundación Desafíos del Futuro, Guido Girardi, advirtió en una entrevista: quien controle la inteligencia artificial va a ser el dueño del mundo. Hasta ahora nosotros podríamos decir que nuestra historia, nuestras vidas, nuestras instituciones son hijas de un mundo analógico, de un mundo que se desarrollaba dentro de los parámetros de la biología y de los cerebros humanos. Pero entramos a un mundo que ya va más allá de la frontera de la biología y entra a la frontera de la física. Entramos a un mundo donde la velocidad de procesamiento de esta nueva era, de estos sistemas neuronales artificiales, es de 300 millones de metros por segundo, no de 120 metros por segundo, como lo hace nuestro cerebro. Y eso empieza a cambiar todos los parámetros. Eso significa que vamos a vivir una era que va a estar marcada por el aceleramiento, por la exponencialidad de los cambios. ¿Cómo vamos a preservar lo humano en medio de tantas transformaciones? Si los inconversos están advirtiendo desde sus plataformas sobre los peligros y riesgos del avance, esta tecnología, entonces, ¿qué tenemos que decir los cristianos? Por cierto, que debemos afirmar que toda tecnología con un uso desproporcionado siempre tendrá resultados nefastos. La red de Internet es una muy buena herramienta que puede ser usada para la gloria de Dios, pero que el pecado de la humanidad la ha transformado en una plataforma llena de contenidos nocivos que están a solo un clic de distancia. De la misma forma, observamos con recelo y desdén el avance de la inteligencia artificial. Los chatbot son plataformas que permiten mantener conversaciones de respuestas automáticas, lo que permite hacer preguntas, responder inquietudes, pedir orientación en atención al cliente, etc. Como era de esperar, esto también ha sido incorporado al mundo de la inteligencia artificial, lo que permite imitar una conversación humana usando el procesamiento del lenguaje natural, NLP. Actualmente existen varios chatbots de inteligencia artificial, tales como ChatGPT, Gemini, etc. En la actualidad vemos profesores que preparan sus clases haciendo uso de estos chatbots de inteligencia artificial. Los alumnos hacen sus tareas de la misma manera. Y ahora los pastores y líderes preparan sus sermones de igual modo. Aunque no se reconozca, hoy se invierte muy poco en literatura de copia dura. Los libros físicos y el estudio de los mismos están siendo reemplazados por textos digitales y por instrucción instantánea a través de los videos cortos, Reel, TikTok, etc. Muchas personas son eruditos de diferentes temas solo a través de estos mecanismos cibernéticos. Por ejemplo, no es extraño ver a personas que asistan a sus iglesias portando un dispositivo digital en lugar de una Biblia física. ¿Qué tiene de malo?, dirá alguien. Cada uno debe responderse a sí mismo según sus propias motivaciones. Con esto no debemos caer en el legalismo como el de un afamado predicador de antaño que decía que el televisor era el cajón del diablo, pero que después terminó predicando por la televisión. La verdad es que la tecnología en sí misma no es mala. El problema es que el hombre pecador es quien la manipula, y allí está el peligro. La tecnología ha sido un aporte a la calidad de vida para la humanidad, pero al mismo tiempo ha sido un potente enemigo que esclaviza. Hay muchas ventajas al portar y estudiar en la iglesia con una Biblia física, en comparación a un texto digital leído en un dispositivo smart. Por ejemplo, se crea y se ejercita la memoria visual, se puede apuntar con notas y creación de nuevas referencias. También se evita la continua tentación de ver el último WhatsApp entrante o alguna propaganda emergente, etc. Además que la Biblia, toda apuntada y llena de notas, sigue siendo el objeto insustituible que se transforma en un recuerdo espiritual invaluable. Es algo muy similar a los álbumes antiguos. Actualmente las fotos digitales almacenadas en un dispositivo de memoria, nadie las revisa como antes se solía abrir el álbum físico en una reunión familiar. La digitalización ha virtualizado y enfriado el afecto por las cosas simples. No en vano la Biblia dice que una de las características del último tiempo estará marcado por la frialdad, la falta de afecto y de amor. Mateo 24:12, 2 Timoteo 3:3. El tiempo final y la inteligencia entenebrecida. La profecía bíblica anuncia un tiempo oscuro en medio de engaños y duros padecimientos de la humanidad en el mundo entero. Primero es el engaño, porque la gente verá el asomo de una aparente prosperidad y avances en paz y seguridad social, pero al corto plazo todo desaparecerá como la niebla matutina. Cristo dijo, así mismo como sucedió en los días de Lot, comían, bebían, compraban, vendían, plantaban, edificaban. Lucas 17:28. En segundo lugar, es la ira de Dios que se desatará en el mundo como castigo por causa del pecado. Es un tiempo que el Señor Jesucristo lo detalló de la siguiente manera. Porque habrá entonces gran tribulación, cual no la ha habido desde el principio del mundo hasta ahora, ni la habrá. Mateo 24:21. En aquel tiempo, la humanidad y su gobierno mundial mostrará una gran inteligencia, pero entenebrecida. Pablo les decía a los romanos, pues habiendo conocido a Dios, no le glorificaron como a Dios, ni le dieron gracias, sino que se envanecieron en sus razonamientos, y su necio corazón fue entenebrecido. Profesando ser sabios, se hicieron necios. Romanos 1:21 y 22. El anticristo que se sentará en el templo de Dios, haciéndose pasar por Dios, tendrá el control global del planeta mediante una tecnología inteligente, de modo que nadie podrá comprar ni vender. A menos que esté en línea con este único modo de transacción económica. La Biblia dice, y hacía que a todos, pequeños y grandes, ricos y pobres, libres y esclavos, se les pusiese una marca en la mano derecha o en la frente, y que ninguno pudiese comprar ni vender, sino el que tuviese la marca o el nombre de la bestia, o el número de su nombre. Aquí hay sabiduría. El que tiene entendimiento, cuente el número de la bestia, pues es número de hombre, y su número es 666. Apocalipsis 13, 16 al 18. Perfectamente podríamos pensar que la tecnología de inteligencia artificial puede desde ya cumplir con esta y más exigencias en el marco de la profecía del libro de Apocalipsis. Actualmente es posible establecer el control global de cada uno de los habitantes del planeta con la tecnología 5G, GPS y la georreferenciación, detectores de cara, de iris, etc. Todo apunta al control global. Por otro lado, la unificación del único medio de transacciones comerciales, de modo que todo ciudadano que desee seguir viviendo en el futuro orden mundial, tendrá que someterse al nuevo sistema inteligente que será impuesto a sangre y fuego. Y por supuesto, quienes se nieguen a hacerlo serán decapitados. Apocalipsis 24. La inteligencia artificial no es sino la búsqueda de la independencia de Dios y que se transformará en un verdadero oráculo de los hombres para vivir a espaldas del Creador. Hoy ya vemos visos de aquello. Los hombres le preguntan a la inteligencia artificial sobre diferentes temas, y las respuestas que se obtienen desde allí, para ellos son más confiables que lo que revela la Santa Escritura. La inteligencia artificial es en sí misma. Es una inteligencia creada por el hombre y para el hombre. Es el envanecimiento o jactancia en sus propios razonamientos y lógicas. Pero como bien sabemos, los pensamientos y la lógica de Dios es muy distinta a la nuestra. Isaías 55, 8 y 9. Con justa razón, Pablo describe a la humanidad y sus consecuencias de la siguiente manera. Y como ellos no aprobaron tener en cuenta a Dios, Dios los entregó a una mente reprobada para hacer cosas que no convienen. Romanos 1, 28. La humanidad sin Dios tiene una mente reprobada o depravada. Por lo tanto, las consecuencias de toda obra del hombre, por más avanzadas que sea, siempre lo será para cosas que finalmente no convienen. Anteriormente se había comentado sobre la inteligencia del hombre que descubrió el comportamiento atómico, y al tener en sus manos materiales radiactivos como el uranio o el plutonio, terminó fabricando bombas atómicas. Ahora el hombre ha creado una inteligencia artificial, virtual, robótica o como quiera llamarla, y sin duda terminará usándola principalmente para el mal. Así ha sido siempre. Y siempre será así hasta que Cristo vuelva por segunda vez y ponga en orden todas las cosas. Es interesante considerar la etimología de la palabra artificial, porque denota la idea de arte hecho por el hombre. Así tal cual como en la antigüedad las manos del artífice creaba sus propios objetos de culto. Jeremías 10:3. Hoy el hombre crea una inteligencia fuera de la voluntad de Dios como objeto de culto. Porque toda creación humana que no glorifique a Dios como hacedor de todas las cosas, se transforma inmediatamente en un ídolo. Por supuesto que la tecnología y los esfuerzos por avanzar más y más es uno de ellos grandes ídolos de la humanidad caída. Satanás fue un querubín que gozaba de hermosura y sabiduría, Ezequiel 28:17, y después de su rebelión en contra de Dios, aquella inteligencia entenebrecida, ha sido usado para irse en contra de su Creador. Fue Satanás quien, usando su inteligencia, torció la verdad engañando a Eva. Génesis 3, 1 al 5, 2 de Corintios 11, 3. Y fue él quien en tres oportunidades utilizó su inteligencia para torcer las Escrituras y tentar al propio Hijo de Dios. Mateo 4, 1 al 11. Satanás con su mente entenebrecida maquina o trama sus maldades. 2 de Corintios 2:11. Y astutamente se disfraza como ángel de luz. 2 de Corintios 11:14. Al final del tiempo, Satanás con su inteligencia va a engendrar a un ser llamado anticristo. Pablo lo llama el hombre de pecado, el inicuo o el hijo de perdición, y anticipa que su llegada será por obra de Satanás. Inicuo cuyo advenimiento es por obra de Satanás. Con gran poder y señales y prodigios mentirosos. Segunda de Tesalonicenses 2, 9. Resulta intrigante observar la expresión cuyo advenimiento es por obra de Satanás. Como sabemos, el diablo siempre ha querido usurpar el lugar de Dios, y por su parte, este inicuo o anticristo pretenderá usurpar el lugar del Hijo de Dios. Considerando entonces que Cristo en su primera venida lo hizo a través de un hecho milagroso, permitiendo la concepción virginal en el vientre de una mujer sin la participación de varón, no resulta tan descabellado pensar que el milagro artificial del diablo será crear un ser de inteligencia artificial con poderes, señales y prodigios mentirosos. ¿Por qué no? De todos como sea, el diablo usará su inteligencia entenebrecida para engañar a toda la humanidad. Con la inteligencia artificial, esto está solo a un paso. Pero nosotros, amados hermanos, no estamos en tinieblas como para ser engañados. Tenemos la mente de Cristo y Dios nos ha dado la verdadera inteligencia. Y no necesitamos que una máquina piense y haga el trabajo por nosotros. Cristo viene. Maranata.

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1: Son las 11 de la mañana, 51 minutos.
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1: La parábola del sembrador. Juntándose una gran multitud y los que de cada ciudad venían a él, les dijo por parábola: el sembrador salió a sembrar su semilla, y mientras sembraba, una parte cayó junto al camino y fue hollada, y las aves del cielo la comieron. Otra parte cayó sobre la piedra, y nacida, se secó, porque no tenía humedad. Otra parte cayó entre espinos, y los espinos que nacieron juntamente con ella la ahogaron. Y otra parte cayó en buena tierra, y nació, y llevó fruto a ciento por uno. Hablando estas cosas, decía a gran voz: el que tiene oídos para oír, oiga. Lucas 8:4-8. En nuestro país, cuando un sembrador sale con su semilla, entra a un campo cercado y comienza de inmediato, con debido orden y precisión, a esparcir la semilla de su canasta a lo largo de cada camellón y cada surco. Pero en el oriente, el campo de cultivo, que está muy cercano a la aldea, es una vasta planicie desprovista de cercas. Es cierto que el

sean en el menor grado como nuestros caminos macadamizados, sino son simplemente veredas frecuentadas que quedan tolerablemente apisonadas. Por aquí y por allá hay atajos sobre los cuales pueden andar los viajeros que deseen evitar el camino público buscando un poco más de seguridad, cuando el camino principal está infestado de ladrones y el apresurado peatón puede encontrar un atajo a través de la planicie y abre así un nuevo camino para otros que viajen en la misma dirección. Cuando el sembrador sale en la mañana para sembrar la semilla, encuentra, tal vez, un pequeño espacio de terreno escarbado con un primitivo arado oriental. Comienza a esparcir su semilla allí, más abundantemente, por supuesto, pero resulta que un sendero atraviesa el propio centro de ese campo, y a menos que esté anuente a dejar una importante área sin sembrar, tiene que arrojar un puñado de semillas sobre el sendero. Y por allá hay una roca que aflora justo en el centro de la tierra arada, y la semilla cae sobre ella. Y allá también, protegido por la negligente labranza del oriente, hay un rincón lleno de raíces y de ortigas y cardos, y el sembrador siembra su semilla allí también. El trigo y las ortigas nacen juntamente, y según sabemos por la parábola, los espinos son más fuertes y ahogan a la semilla, de tal manera que no produce fruto para perfección. El recuerdo de que la Biblia fue escrita en el Oriente y que de que sus metáforas y alusiones nos deben ser explicadas enteramente, únicamente por viajeros orientales, nos ayudaría a menudo a entender un pasaje mucho mejor de lo que podría hacerlo un lector inglés común. Ahora, el predicador del Evangelio es como el sembrador. Él no produce su semilla, su Señor le da su semilla. No sería posible que el hombre produjera la más pequeña semilla que haya germinado jamás sobre la tierra, y mucho menos esa semilla celestial de vida eterna. El ministro va a su Señor en secreto y le pide que le enseñe su verdad, y así llena su cesta con la buena semilla del reino. Lo que el ministro tiene que hacer es salir en el nombre de su Señor y esparcir la verdad preciosa. Si supiera dónde pudiera encontrarse el mejor suelo, tal vez se limitaría a aquel que ha sido preparado por el arado de la convicción. Pero como no conoce los corazones de los hombres, su oficio consiste en predicar el Evangelio a toda criatura, y tiene que echar un puñado en ese corazón duro allá, y otro puñado en este corazón crecido en exceso, que está lleno de afanes y riquezas y placeres de este mundo. Él tiene que confiar el destino de la semilla al cuidado del Señor que se la dio, pues entiende muy bien que no es responsable de la cosecha. Él es únicamente responsable del cuidado, de la fidelidad y de la integridad con los que esparce la semilla a diestra y siniestra con ambas manos. ¿Qué importa que ninguna espiga alegre jamás a las gavillas? Aunque no se vea nunca una sola hoja brotando entre los surcos, el hombre será aceptado y recompensado por su Señor si sólo ha sembrado la buena semilla y la ha sembrado con mano cuidadosa. ¡Ay, ay, si no fuera por este hecho, que no somos responsables de nuestro éxito, con qué agonía desesperanzadora debemos recordar que demasiado a menudo laboramos en vano
y gastamos nuestra fuerza

sin obtener nada. El viejo clamor de Isaías debe ser todavía nuestro clamor. ¿Quién ha creído a nuestro anuncio? ¿Y sobre quién se ha manifestado el brazo de Jehová? Pero una semilla de cada cuatro encuentra un terreno lleno de esperanzas. Tres de las cuatro porciones, esparcidas en lugares malos, no producen ningún buen efecto, sino que se pierden y no se volverán a ver, excepto cuando se levanten en el juicio en contra de nuestros oyentes carentes de la gracia para condenarlos. Permítanme observar aquí que la medida de nuestro deber no está limitada por el carácter de nuestros oyentes, sino por el mandamiento de Dios. Estamos obligados a predicar el Evangelio, ya sea que los hombres oigan o se abstengan de oír. Los corazones de los hombres son lo que son. No soy liberado de mi obligación de sembrar la semilla sobre la piedra, al igual que en el surco, en la calzada, al igual que en el campo arado. Esta mañana mi plan será muy simplemente dirigirme a las cuatro clases de oyentes que han de ser encontrados en mi congregación. En primer lugar, tenemos a aquellos que están representados por la ubicación junto al camino, los meros oyentes. Luego tenemos a aquellos representados por oyentes de terrenos de pedregales, aquellos en quienes es producida una impresión transitoria, tan transitoria, sin embargo, que nunca llega a ningún bien duradero. Luego siguen aquellos en quienes se produce una impresión grande y buena, pero los afanes de esta vida y el engaño de las riquezas y los placeres de este mundo ahogan la semilla. Y por último, esa pequeña clase, Dios se agrade en multiplicarla en grado sumo, esa pequeña clase de oyentes de buena tierra, en quienes la palabra hace dar fruto, en algunos a 30, en algunos a 60, y en algunos 100 por 1. En primer lugar, entonces, voy a dirigirme a aquellos corazones que son semejantes a la ubicación junto al camino. Una parte cayó junto al camino y fue hollada, y las aves del cielo la comieron. Hay muchos de ustedes que no vinieron aquí esta mañana para recibir una bendición. No tenían la intención de adorar a Dios o ser afectados por algo que pudieran oír. Son semejantes a una calzada que nunca estuvo diseñada para que fuera un campo de cultivo. Si un solo grano de la verdad cayera en su corazón y creciera, sería un milagro, una maravilla tan grandiosa como si el grano creciera en una área junto al camino, hollado y apisonado. Ustedes son los oyentes que están junto al camino. Si la simiente, sin embargo, es esparcida con destreza, parte de ella caerá sobre ustedes y permanecerá por un rato en sus pensamientos. Es verdad que no la entenderán, mas sin embargo, si es colocada delante de ustedes en un estilo interesante, se alojará por un breve tiempo. Mientras no los atraiga un entretenimiento más simpático, hablarán de las palabras que oyeron pronunciar al ministro de la verdad. Pero incluso este tenue beneficio es breve, pues en muy poco tiempo olvidarán qué tipo de personas son. Quiera Dios que pudiera tener esperanza de que mis palabras se demoraran en ustedes, pero no podemos esperarlo, pues el suelo de su corazón está tan apisonado por el tráfico continuo
que no hay esperanza que la semilla encuentre un asidero duradero y vivo para sus raíces. Hay demasiado tráfico en sus almas que no permite que la buena semilla permanezca sin ser aplastada. El pie de Satanás está pasando siempre sobre su corazón, con su manada de blasfemias, lascivias, mentiras y vanidades. Luego ruedan por su corazón los carros del orgullo, y los pies de las riquezas insaciables lo huellan, hasta que se vuelve duro y diamantino. ¡Ay de la buena semilla! Pues no encuentra un momento de respiro. Las muchedumbres pasan y vuelven a pasar. De hecho, su alma es una bolsa de valores a través de la cual continuamente atraviesan los ocupados pies de los mercaderes, que convierten a las almas de los hombres en una mercancía. Ustedes están comprando y vendiendo, pero poco piensan en que están vendiendo la verdad y en que están comprando la destrucción de su alma. Están ocupados aquí y allá acerca de este cuerpo, la cáscara de su humanidad, pero son negligentes en cuanto a esa cosa preciosa interna, su alma. Dices que no tienes tiempo de pensar en la religión. No, el camino de tu corazón es una vía pública tan congestionada que no hay espacio para que este trigo brote. Si comenzara a germinar, algún rudo pie aplastaría la verde brizna de hierba antes de que alcanzara algo parecido a la madurez. Ha habido ciertos momentos contigo cuando la semilla ha permanecido lo suficiente para comenzar a germinar, pero justo entonces había un lugar de diversión abierto y entraste allí, y como con un talón de hierro la chispa de vida que estaba en la semilla fue aplastada. Había caído en el lugar incorrecto. Había demasiado tráfico allí para que tuviera la posibilidad de crecer. Durante la peste de Londres, cuando los hombres eran llevados a su hogar permanente en grandes multitudes, la hierba crecía en las calles, pero el trigo no crecía en Cornhill. Independientemente de cuán excelente fuera la semilla que sembraras allí, rebusca en el mundo y no podrías comprar una semilla de trigo que floreciera donde continuamente transita tal cantidad de tráfico. Tu corazón es igual que una vía pública congestionada, pues hay tantos pensamientos y afanes y pecados, tanto orgullo, vanidad, maldad y pensamientos rebeldes en contra de Dios, continuamente transitando por ella, que la verdad es semejante a la semilla arrojada sobre la calzada. No puede crecer porque es aplastada, y si permaneciera por un momento, las aves del cielo vendrían y se la llevarían. Ah, pero es un pensamiento muy triste que si esparciera semilla en la calzada, no es sólo el pie de un mal hombre el que impediría su crecimiento, sino que incluso el pie de un santo podría ayudar a destruir su vida. Ay, los corazones de los hombres pueden ser endurecidos, no meramente por el pecado, ni sino por la propia predicación del Evangelio. Existe tal cosa como el endurecimiento para con el Evangelio. Es posible escuchar sermones hasta llegar al punto que tu corazón se torna muerto y endurecido e indiferente. Como el perro del herrero que está echado y duerme mientras las chispas vuelan alrededor de su hocico, así yacerás y dormirás bajo el martillo de la ley, mientras las chispas de la condenación vuelan a tu alrededor sin que te espanten ni te asombren nunca. Ya has escuchado todo eso antes.
Te contamos una historia trillada cuando te advertimos de la ira venidera. Los hombres que trabajan en las gigantescas calderas, en las fábricas de Southwark, cuando entran por primera vez para sostener el martillo, quedan con sus oídos aturdidos por los golpes. Luego no pueden oír ningún sonido, pero gradualmente, según me informan, se acostumbran tanto a ese terrible ruido que podrían dormir en medio de la caldera mientras los otros trabajadores estuvieran aporreando y golpeando ese aparato, aunque sus reverberaciones son como el trueno más potente. Así sucede con ustedes. Un ministro tras otro ha hollado en la calzada de su alma hasta que se ha tornado tan dura que a menos que Dios mismo se agrade partirla en dos con un terremoto o con una conmoción del corazón, no habrá nunca espacio para que la semilla del cielo se aloje allí. Su alma se ha vuelto como un camino asendereado por el cual circula mucho tráfico. Hemos observado esta dura franja junto al camino, y ahora vamos a describir qué sucede con la palabra cuando cae sobre este corazón. No crece, habría crecido si hubiese caído sobre un buen suelo, pero está en el lugar equivocado y permanece tan seca como cuando fue arrojada por la mano del sembrador. Su vida yace dormida, el germen de vida en el Evangelio se esconde y se queda en la superficie del corazón, pero no entra nunca en él. Como la nieve que cae algunas veces en nuestras calles y no se queda allí ni un instante, sino que cae sobre el húmedo pavimento y se disuelve y se evapora, lo mismo sucede con el hombre. La palabra no tiene tiempo de revivir a las almas de los oyentes casuales de ella. Se queda allí por un instante, pero no comienza nunca a echar raíces o a tener el menor efecto. Pero nosotros preguntamos, ¿por qué los hombres vienen a oír si la palabra nunca es vuelta útil para ellos y no entra nunca en el corazón? Eso me ha desconcertado a menudo. Hay algunos de nuestros oyentes que no se ausentarían un domingo por nada del mundo y que parecen deleitarse mucho al venir con nosotros para adorar, pero la lágrima no rueda nunca por su mejilla. Su alma no parece elevarse nunca al cielo en las alas de alabanza y tampoco se unen verdaderamente a nuestras confesiones de pecado. ¿Piensan en algún momento acerca de la ira venidera o acerca del estado futuro de sus almas? Su corazón es de hierro. Es como si el ministro predicase a un montón de piedras en vez de predicarles a ellos. ¿Qué trae a estos pecadores insensibles aquí? ¿Hablamos a frentes de bronce y corazones de acero? ¿De verdad tenemos las mismas esperanzas de convertir a leones y leopardos como de convertir a estos indómitos corazones inconmovibles? ¡Oh, sentimiento! Tú has huido a las bestias brutas y los hombres han perdido la razón. Yo supongo que estos hombres vienen a menudo porque es respetable hacerlo y además porque incluso les ayuda a endurecerse. Si permanecieran alejados, la conciencia les remordería y habría un poco de vida en ellos, pero asisten para poder lisonjearse con el convencimiento de que, después de todo, están bien. No son irreligiosos, no ellos. No son desconsiderados con la casa de Dios ni con su siervo.
Ellos asisten para poder endurecerse y ser más y más embrutecidos en su estado de pecado y de insensibilidad. Oh, mis oyentes, su caso puede hacer llorar a los ángeles. Tener el sol del Evangelio brillando sobre sus rostros, y sin embargo, tener ojos invidentes que no ven nunca esa luz. La música del cielo resuena dulcemente, pero sus oídos son sordos, y ni el más débil acento alcanza jamás su pobre espíritu. El ministro es para ustedes alguien que toca un fino instrumento, pero toca ante una estatua que no tiene oídos para oír. Pueden captar el giro de una frase y pueden encontrarle el sentido a una metáfora, pero el significado oculto está totalmente perdido para ustedes. Están sentados en el banquete de bodas, pero no comen de los exquisitos bocadillos y no beben de sus vinos. Oyen las campanas del cielo tocando a júbilo por los espíritus rescatados, pero ustedes mismos permanecen secuestrados, sin Dios y sin Cristo. Están parados a la puerta de la senda estrecha, en la propia puerta, pero no entran por ella. Están cerca de la casa de misericordia, y la puerta está entreabierta. Se paran y a veces miran hacia adentro, pero no dan nunca el paso final y decisivo. Aunque hagamos lo que podamos para exhortarlos, aunque argumentemos con ustedes y oremos por ustedes y nos lamentemos por ustedes, todavía permanecen justo tan endurecidos, tan descuidados y tan incautos como siempre lo han sido. Oh, que Dios tenga misericordia de ustedes y los saque de este estado pernicioso para que todavía puedan ser salvos. Oh, Espíritu Santo, rompe esta endurecida calzada y condúcela a producir abundante fruto. Sin embargo, todavía no hemos completado el cuadro. El pasaje nos dice que las aves del cielo la comieron. ¿Hay algún hombre aquí, esta mañana, que sea uno de estos oyentes de junto al camino? Tal vez no tenía la intención de entrar, pero vio a una gran multitud junto al Strand y pensó que entraría y pasaría la hora y que tal vez oiría algo que no olvidaría de inmediato. Pero cuando salga y vaya a casa, algunos viejos compañeros le propondrán que vayan de excursión esta tarde. Él acepta, y esa pobre semilla que había caído en lugar poco propicio será devorada por las aves del cielo. Hay suficientes malignos listos siempre a comerse esta buena semilla. Está el diablo mismo, ese príncipe del aire, listo en cualquier momento a arrebatar un buen pensamiento o a sofocar una santa resolución. Y luego, el diablo no está solo, tiene legiones de ayudantes. Puede usar a la propia esposa de un hombre, a los propios hijos, puede poner contra ti ese trabajo tuyo, y cualquiera de ellos puede comer la buena semilla. Puede haber un cliente esperando a la puerta, y aunque no tienes deseos de atenderle hoy, tienes miedo de perderlo y lo atiendes, y entonces la buena semilla se va, y todo su buen efecto es eliminado. Oh, es una tristeza agravada que la semilla celestial se vuelva alimento del diablo, que el grano de Dios alimente a los pájaros del diablo. Permítanme dirigirme otra vez personalmente a ustedes esta mañana. Oh, mis oyentes, si han oído el Evangelio desde su juventud,
cuántas carretadas de sermones han desperdiciado. En sus días de juventud oyeron al doctor fulano de tal, y cómo solía ese querido doctor orar por sus oyentes, hasta que sus ojos enrojecían por las lágrimas. ¿Recuerdan todos esos domingos cuando se decían a ustedes mismos: quiero ir a mi aposento y caer de rodillas y orar? Pero no lo hicieron. Las aves del cielo comieron la semilla y ustedes prosiguieron pecando al igual que lo hacían antes. Desde entonces, por un extraño impulso, muy raramente se ausentan de la casa de Dios, pero ahora las chispas del Evangelio caen en sus almas como si cayesen en un océano en el que son apagadas para siempre. La ley puede tronar delante de ustedes, y aunque no la miran con desprecio, no les afecta nunca. Jesucristo puede ser alzado delante de ustedes, sus amadas heridas pueden ser exhibidas, la sangre derramada puede fluir delante de sus propios ojos, y pueden ser invitados con todo denuedo a mirarlo a él y vivir. Pero ahora se ha vuelto asunto de perfecta indiferencia para ustedes. No han dicho tanto con palabras: si he de perderme, me perderé; si he de salvarme, seré salvo. No han llegado al punto de decir eso, pero han llegado a pensar eso. Y ahora podemos hacer lo que queramos con ustedes y lo que queramos por ustedes, pero no podemos penetrar sus espíritus empedernidos, y no podemos arrojar ningún pensamiento santo en sus corazones endurecidos. ¿Qué haré por ustedes? Me pararé aquí y derramaré una lluvia de lágrimas sobre esta endurecida calzada. ¡Ay, mis lágrimas no la traspasarían! Está demasiado endurecida para eso. ¿Pasaré sobre ella el arado del Evangelio? ¡Ay, el acero se rompería, pero la reja del arado no entraría! ¿Qué haré? ¡Oh, Dios! Tú sabes cómo hacer añicos el pedernal. Tú puedes derretir el apisonado corazón de piedra con la preciosa sangre de Jesús. Hazlo ahora, te suplicamos, para la alabanza y gloria de su gracia, que la buena semilla viva todavía y produzca esa cosecha celestial deseada vivamente por el alma de tu siervo, sin la cual él no puede vivir, pero con la cual se regocijará con gozo indecible y pleno de gloria. Voy a dirigirme ahora a la segunda clase de oyentes. Otra parte cayó sobre la piedra, y nacida se secó porque no tenía humedad. Ustedes pueden imaginarse fácilmente ese trozo de roca aflorando en el centro del campo. Por algún desgarro de la naturaleza ha sido removida hacia arriba en el medio de la planicie, y por supuesto, la semilla cae allí como cae por todas partes. Tenemos oyentes que nos causan más placer y sin embargo más dolor subsiguiente de lo que muchos de ustedes creerían. Nadie sino aquellos que aman las almas de los hombres pueden decir cuántas esperanzas, cuánto gozo y cuántas expectativas arrojadas al suelo nos han traído estos pedregales. Tenemos una clase de oyentes cuyos corazones internamente son sumamente duros, pero externamente son aparentemente los más suaves y los más impresionables de los hombres. Mientras otros hombres no ven nada en el sermón, estos individuos lloran. No se trata sino de un discurso ordinario para la mayoría de nuestros oyentes, pero estos hombres son afectados hasta las lágrimas.
ya sea que prediques los terrores de la ley o el amor del Calvario, son de igual manera conmovidos en sus almas y se producen aparentemente las impresiones más vívidas. Yo tengo a algunos de esos oyentes aquí esta mañana. Han decidido y decidido, y sin embargo lo han pospuesto. No son los tenaces enemigos de Dios quienes se recubren de acero, sino que lo que parecen tener sus pechos desnudos y los abren y le dicen al ministro, corta aquí, aquí hay un pecho desnudo para ti, apunta tus flechas hacia acá, encontrarán un lugar listo donde podrán alojarse. Regocijados de corazón, arrojamos allí nuestras flechas y dan la impresión de penetrar, pero ¡ay! Llevan por debajo de la carne una secreta armadura que detiene cada dardo y aunque vibra allí por un momentito, se cae y no se completa ninguna obra. Leemos acerca de este personaje bajo este lenguaje. Parte cayó en pedregales, donde no había mucha tierra, y brotó pronto, porque no tenía profundidad de tierra, o como lo explica otro pasaje, estos son asimismo los que fueron sembrados en pedregales, los que cuando han oído la palabra, al momento la reciben con gozo, pero no tienen raíz en sí, sino que son de corta duración, porque cuando viene la tribulación o la persecución por causa de la palabra, luego tropiezan. ¡Oh! ¿Acaso no tenemos decenas de miles de nuestros oyentes que reciben la palabra con gozo? No tienen profundas convicciones, es verdad, no tienen alarmas terribles, sino que saltan a Cristo súbitamente y profesan una fe en Él instantánea, y esa fe tiene también toda la apariencia de ser genuina. Cuando la vemos, la semilla en realidad ha brotado. Hay un tipo de vida en ella, hay una brizna de hierba verde y real. Damos gracias a Dios y nos ponemos de rodillas y aplaudimos. Decimos que hay un pecador que ha sido traído de regreso, que hay un alma nacida para Dios, que hay un heredero del cielo. Pero nuestro gozo es prematuro. Brotaron de súbito y recibieron la palabra con gozo, porque no tenían profundidad de tierra, y por esa misma causa que apresuró la recepción de la simiente, pero también pronto, cuando el sol se elevó con su ardiente calor, se marchitaron. Cada día vemos a estos hombres en la semana. Vienen a menudo para unirse a la iglesia, nos cuentan una historia de cómo nos escucharon predicar en tal y tal ocasión, y, oh, la palabra fue tan bendecida para ellos, que nunca se sintieron tan felices en su vida. Oh, Señor, pensé que debía saltar de mi asiento cuando escuché acerca de un Cristo precioso, y creí en Él allí mismo, en ese momento, estoy seguro que lo hice. Le preguntamos si sintieron jamás su necesidad de un Salvador. Responden, sí, pero quieren decir, no. Nosotros les cuestionamos respecto a si alguna vez fueron convictos de pecado. Bien, ellos piensan que sí, pero no lo saben. Pero una cosa sí saben, que sienten un gran placer en la religión. Les preguntamos, ¿piensan que persistirán? Oh, tienen la confianza que lo harán. Odian las cosas que una vez amaron. Están seguros que eso es así. Todo se ha vuelto nuevo para ellos, y todo esto se ha dado de súbito. Les preguntamos cuándo comenzó la buena obra. Descubrimos que comenzó cuando terminó, es decir, no hubo un trabajo previo,
no se aró el suelo, pero de pronto pasaron de muerte a vida y salieron de la condenación a la gracia, como un hombre que está al borde de un río podría saltar a la corriente. A pesar de ello, estamos muy agradecidos por estos hombres. No podemos negar que parece haber toda apariencia de gracia. Tal vez los recibimos en la iglesia, pero en una semana o dos ya no asisten a un lugar de adoración con la regularidad con que solían hacerlo. Los reprendemos con suavidad y dicen, bien, se enfrentan a tal oposición por la religión que se contentan con ceder un poco. En otra semana los habremos perdido por completo. La razón se debe a que se han reído de ellos, han sido expuestos a una pequeña oposición y se han vuelto atrás. Ellos son los señores flexibles. Irán al cielo con Cristiano, pues el cielo es un país que vale la pena. Así que caminan del brazo, charlando juntos muy dulcemente acerca del mundo venidero. Pero pronto se encuentran con una ciénega, el pantano del desaliento, y dentro cae el pobre cristiano, y el señor flexible se hunde allí también. —¡Oh! —dice él—, yo no acepté acompañarte para esto, yo no acepté acompañarte para que mi boca se llenara de lodo. Si logro salir de aquí y regresar, te puedes quedar tú solo con el valioso país. Así que el pobre hombre trepa hacia afuera como puede y sale por el mismo lado que apuntaba hacia su casa, y hacia allá regresa muy contento de pensar que ha escapado de la triste necesidad de ser un cristiano. ¿Y cuáles creen ustedes que son los sentimientos del ministro? Siente que se precipitó al considerar que había tenido éxito. Él es como el labrador que ve su campo todo verde y floreciente, y durante la noche una helada marchita cada tallo, y el pobre finquero se lamenta porque sus esperadas ganancias se han disipado. Lo mismo sucede con el ministro. Se retira a su aposento y se postra delante de Dios, rostro en tierra, y clama, «¡Oh, he sido engañado! Este hombre ha vuelto a su vómito como el perro, ha vuelto a revolcarse en el cieno como la puerca lavada». Ustedes recordarán aquel viejo cuadro de Orfeo que tenía tal habilidad con la lira, que los antiguos decían que hacía bailar a su alrededor a los propios robles y a las piedras. Es una ficción poética, y sin embargo, le ha ocurrido a veces al ministro, que no sólo ha visto regocijarse a los piadosos, sino que los propios robles y la roca han danzado en sus lugares. Pero, ¡ay!, han seguido siendo robles y piedras. Enmudece la lira, y el roble regresa al lugar de sus raíces, y la piedra se desploma más pesadamente en la tierra. El pecador, que como Saúl estaba entre los profetas, regresa a planear perversiones en contra del Dios Altísimo. El que cantó ayer y oró anteayer en la reunión de oración, va a la taberna para maldecir. Se arrastra por las calles de la ciudad la noche del mismo domingo de su recepción en el seno de la iglesia visible en la tierra. Yo conocí a un hombre que me causó muchas lágrimas amargas. En una cierta aldea, él era el cabecilla de todo lo que era malo. Era un individuo alto, gallardo, grande, un hombre que podía beber más abundantemente que tal vez cualquier otro hombre en kilómetros a la redonda. Él era el terror del vecindario, un hombre que maldecía y juraba y no conocía el miedo.
entró un día para oír la palabra de Dios y lloró. Toda la parroquia estaba asombrada. Allí estaba el viejo fulano de tal, llorando, y se rumoró que el viejo Tom quedó impresionado. Comenzó a asistir con regularidad a la capilla, y manifiestamente era un hombre cambiado. La cantina perdió a un excelente cliente. Ya no era visto en la bolera, ni podía ser detectado entre las filas de borrachos que eran tan comunes en el vecindario. Al fin se decidió a dar un paso al frente en la reunión de oración. Habló acerca de lo que había experimentado, de lo que había sentido y conocido. Le escuché orar. Era un lenguaje rudo y áspero, pero contenía una sinceridad apasionada. Yo lo consideré como una deslumbrante joya de la corona del Redentor. Se sostuvo 9 meses perseveró en nuestro medio. Si se requería realizar un trabajo pesado, él lo hacía. Si se requería mantener una escuela dominical a unos 6 o 7 kilómetros de distancia, él caminaba hasta allá. Sin importar el riesgo, él salía para ayudar en la obra del Señor. Si podía ayudar al más insignificante miembro de la Iglesia de Cristo, se regocijaba grandemente. Así prosiguió, pero al fin la risa a la que estaba expuesto, las mofas y escarnios de sus antiguos compañeros, que al principio enfrentó como un hombre, se volvieron demasiado grandes para él. Comenzó a pensar que había sido quizás demasiado fanático, demasiado dedicado. Entraba furtivamente al lugar de adoración en vez de hacerlo osadamente. Gradualmente abandonó el servicio nocturno en medio de la semana y por último abandonó el servicio dominical. Y fue advertido a menudo y a menudo fue reprendido, pero regresó a sus viejos hábitos. Y aunque no volvió a ser el monstruo de pecado que había sido antes, cualesquiera pensamientos de Dios o de piedad que hubo conocido jamás, parecieron desvanecerse. Pudo hacer otra vez el juramento del blasfemo, otra vez pudo actuar perversamente junto a los profanos, y él, de quien nos habíamos jactado a menudo, y de quien decíamos en nuestras reuniones, ¡oh, cuánto debe ser glorificado Dios por esto! ¿Qué no puede hacer la gracia? Para confusión de todos nosotros, estaba borracho algunas veces en nuestras calles, y entonces nos fue echado en cara, ¡este es uno de sus cristianos, ¿no es cierto? Es uno de sus convertidos que volvió a sus hábitos, y ha vuelto a ser tan malo como antes. Si es malo ser como el oyente de junto al camino, no puedo creer que sea mucho mejor ser como la roca. Sin embargo, esta segunda clase de oyentes ciertamente nos da más gozo que la primera clase. Hay un tipo de personas que siempre se acercan a un nuevo ministro. Y he pensado a menudo que es por un acto de la amabilidad de Dios en la providencia que envía siempre a algunas de estas personas al principio, cuando el ministro es joven y sólo tiene a pocas personas que están junto a él, una clase de personas que se conmueven fácilmente, y si predica con denuedo, ellos lo sienten y lo aman y se reúnen a su lado. Pero el tiempo, que prueba todas las cosas, los prueba. Parecen estar hechos de un metal bueno y verdadero, pero al ser colocados en el fuego, son probados y revisados, y son consumidos en el horno. Al mirarlos ustedes, veo a uno o dos que pertenecen a ese tipo.
No conozco a la mayoría de ustedes, pero sí veo a algunos de quienes debo decir, ustedes se encuadran exactamente con las personas descritas aquí. Los he mirado cuando he estado predicando y a menudo he pensado allí, ese hombre saldrá del mundo uno de estos días, estoy seguro que lo hará. He dado gracias a Dios por él. Ah, pero durante estos 7 años les hemos predicado a ustedes y siguen siendo lo mismo que eran. Bien, puede haber otros 7 años. ¿Quién lo podría decir? ¿Y acaso esos 7 años han de ser de esfuerzos inútiles? Habrán de ser 7 años de advertencias rechazadas y de invitaciones rehusadas. Podría ser así, y habrían de ser llevadas a su tumba al final, y estaré al pie de ese sepulcro abierto, y pensaré, aquí yace una esperanza marchita, una flor que se secó, siendo capullo, un hombre en quien la gracia parecía abrirse paso, pero en quien no reinó nunca, que dio algunos esperanzadores espasmos de vida, pero luego todos se desvanecieron en la frialdad y la languidez de la muerte eterna. ¡Que Dios los salve! ¡Oh, que trate con ustedes eficazmente y que ustedes puedan ser traídos al redil, sí, ustedes, para que Jesús reciba toda la gloria! Tendré que tratar brevemente con la tercera clase, que el Espíritu de Dios me ayude para dirigirme fielmente a ustedes. Otra parte cayó entre espinos, y los espinos que nacieron juntamente con ella la ahogaron. Ahora se trataba de tierra buena. Los primeros 2 caracteres eran malos. El espacio junto al camino no era el lugar apropiado, y la roca no era una situación propicia para el crecimiento de cualquier planta, pero este es un buen terreno, pues allí crecen espinos. Un terreno en el que crecen cardos ciertamente puede producir también trigo. Donde quiera que brote el cardo y prospere, allí podría prosperar también el trigo. Se trataba de un terreno rico, bueno y fértil. No era sorprendente, por tanto, que el labrador sembrara abundantemente allí y echara puñado tras puñado en ese rincón del campo. Vean cuán feliz se pone cuando visita ese lugar en un mes o 2. La semilla ha brotado. Es cierto que hay una plantita sospechosa por allí que tiene aproximadamente el mismo tamaño del trigo. Oh, piensa, eso no es importante, el trigo crecerá más rápido que esa plantita. Cuando crezca, ahogará a esos pocos espinos que desafortunadamente se han mezclado con él. ¡Ay, señor labrador, usted no entiende la fuerza del mal! Pues no soñaría de esa manera. Regresa y la semilla ha crecido. Hay incluso trigo en la espiga, pero los cardos, los espinos y las zarzas se han enredado los unos con los otros y el pobre trigo con dificultad recibe un rayo del sol. Está tan afestonado con zarzas por todos lados que con los pringues de las zarzas y la ausencia de luz solar muestra una tonalidad amarillenta y marchita. Pero todavía vive, persevera en el crecimiento y da la impresión que producirá un poco de fruto, pero no llega nunca a nada. El segador no llena nunca su brazo con él. Hay la señal de fruto, pero no se materializa, no lleva fruto. Ahora, nosotros contamos abundantemente con esta clase entre nosotros. Tenemos a las damas y a los caballeros que vienen a oír la palabra y también entienden lo que oyen.
¿No son hombres y mujeres ignorantes ni ciegos que desechen lo que han oído? ¿No estamos echando perlas delante de los cerdos cuando les predicamos, sino que recuerdan y atesoran las palabras de verdad, se las llevan a casa, reflexionan sobre ellas, vienen, regresan y vuelven otra vez? Llegan hasta el punto de hacer una profesión de religión. El trigo parece crecer y florecer y que pronto llegará a la madurez. No tengan prisa. Estos hombres y mujeres tienen mucho que cuidar. Tienen los cuidados de una gran empresa. Su establecimiento emplea muchos cientos de manos. No se dejen engañar por su piedad. No tienen tiempo para ella. Ellos les dirán que tienen que vivir, que no pueden descuidar este mundo, que de todas maneras tienen que cuidar el presente, y en cuanto al futuro, piensan que podrán cuidar de él muy pronto. Continúan asistiendo, y esa pobre y pequeña brizna esmirriada continúa creciendo, y ahora se han vuelto ricos, y pueden asistir al lugar de adoración en su carruaje, y tienen todo lo que el corazón puede anhelar. ¡Ah! Ahora crecerá la semilla, ¿no es cierto? Ahora no tienen afanes, ya vendieron su tienda y viven en el campo. Ya no tienen que preguntarse, ¿de dónde saldrá el dinero para pagar el siguiente recibo? O, ¿cómo podrán proveer para una familia que va en aumento? No, ahora tienen demasiado en lugar de demasiado poco, pues tienen sus riquezas. Bien, pero, dirá alguno, ellos podrían gastar sus riquezas para la obra de Dios. Podrían ser talentos que podrían poner al interés. Oh, no, no es eso. Sus riquezas son engañosas. Ahora tienen que atender a mucha gente. Ahora deben ser respetables. Ahora deben pensar en la posibilidad de volverse miembros del Parlamento. Ahora tienen que tener todo el engaño que las riquezas pueden posiblemente conseguir. Sí, pero comienzan a gastar sus riquezas, así que seguramente superaron esa dificultad. Dan con largueza para la causa de Cristo, son pródigos en la causa de la caridad y cosas semejantes. Ahora, esa brizna pequeñita crecerá, ¿no es cierto? No, por lo pronto contemplen los cardos del placer. Su liberalidad hacia otros implica liberalidad hacia ellos mismos. Se placen con lo que tienen, y tienen razón en hacerlo, pero al mismo tiempo estos placeres se vuelven tan altos y tan grandes que ahogan al trigo, y las buenas semillas de la verdad evangélica no pueden crecer porque tienen este placer, esa fiesta musical, ese baile y esa tertulia. Así que no pueden atender a las cosas de Dios porque los placeres de este mundo ahogan la semilla. Conozco a varios tremebundos especímenes de esta clase. ¿No sería justo contar la historia para que fuese conocida otra vez? Pero podría contar muchísimas historias. Sé de uno que ocupa un alto lugar en los círculos de la corte, que a menudo me ha confesado que desearía ser pobre, pues piensa que entonces podría entrar en el reino del cielo. Él tiene una alta posición, pero lo ha dicho y lo ha mencionado con señales en su rostro que mostraban que lo que decía era verdad. ¡Ah, Señor! Estos políticos, quisiera deshacerme de ellos. Están carcomiendo la vida de mi corazón. No puedo servir a Dios como quisiera. Únicamente deseo retirarme a algún lugar apartado para buscar a mi Salvador. Sé de uno, también, tal vez sobrecargado de riquezas, siempre amable y noble con ellas también,
Ese hombre me ha dicho, cuando hemos caminado juntos y he leído sus verdaderos pensamientos: ah, señor, es una cosa terrible ser rico, pues uno encuentra que no es fácil aferrarse al Salvador con toda esta tierra que me rodea. Ah, mis queridos oyentes, no pediré por ustedes que Dios los ponga en el lecho de la enfermedad, que les quite todas sus riquezas, que los conduzca a la mendicidad, que les quite todos sus consuelos. No pediré eso. Oh, pero si Él lo hiciera y ustedes salvaran su alma, sería la mayor negociación que podrían hacer jamás. Si el rey pudiera quitarse su diadema para que fuera salvado, si aquellos más poderosos entre los poderosos que ahora expresan esta queja, que los espinos ahogan la semilla, pudieran renunciar a todas sus riquezas y ser proscritos de todos sus placeres, si todo su lujo se tornara en pobreza y que todos aquellos que viven suntuosamente cada día pudiesen tomar el lugar de Lázaro en el muladar y que los perros les lamieran sus llagas, sería un cambio feliz para ellos si sus almas pudieran ser salvadas. Fíjense bien, yo creo que un hombre puede ser rico y honrado y sentir mucho placer en las misericordias de Dios y luego ir al cielo después de la muerte, pero será un trabajo difícil con él. Es más fácil pasar un camello por el ojo de una aguja que entrar un rico en el reino de Dios. Algunos de esos camellos pasan por el ojo de la aguja. Dios hace que algunos ricos entren en el reino del cielo, pero su lucha es dura y desesperada la trifulca que tiene que enfrentar siempre contra su carne orgullosa para mantenerla humilde y sometida. Calma, joven amigo, calma. No te apresures a subir allí. Es un lugar que trastornará tu cabeza. No le pidas a Dios que te haga popular. Los que gozan de popularidad la odian y desearían deshacerse de ella. No le pidas que te haga famoso y rico. Los ricos y los famosos a menudo se contemplan y desearían regresar a la quietud que una vez gozaron. Clama con Agur: no me des pobreza ni riquezas. Que Dios me permita caminar por el punto medio de oro y que siempre tenga en mi corazón esa buena semilla que producirá fruto a ciento por uno para su propia gloria. Ahora concluyo con el último carácter, es decir, la buena tierra. De los de buena tierra, como podrán observar, tenemos uno de cada cuatro. ¡Ah, quiera Dios que hubiera uno de cada cuatro de nosotros aquí, con un corazón bien preparado para recibir la palabra! El suelo era bueno. No que era bueno por naturaleza, pero había sido hecho bueno por gracia. Dios lo había arado, lo había removido con el arado de la convicción, y allí estaba en el camellón y en el surco, como debe ser. Y cuando el Evangelio fue predicado, el corazón lo recibió, pues el hombre dijo: ese es justo el Cristo que necesito. Misericordia, dijo él, eso es precisamente lo que el pecador necesitado requiere, un refugio. Que Dios me ayude a volar a él, pues necesito un refugio urgentemente. De tal forma que la predicación del Evangelio fue la cosa que daría consuelo a este terreno turbado y arado. La semilla cayó, brotó. En algunos casos produjo un fervor de amor, un largor de corazón, una devoción de propósito
como semilla que produjo a ciento por uno. El hombre se volvió un poderoso siervo de Dios y gastó lo suyo, y aún él mismo se gastó.

En su diario caminar adornó quietamente la doctrina de Dios su Salvador, produjo a 60 por 1. Luego cayó en otro, cuyas habilidades y talentos no eran sino pequeños. No podía ser una estrella, pero sería una luciérnaga. No podía actuar como el más grande, pero estaba contento con hacer algo, aunque fuese lo más insignificante. La semilla había producido en él a 10 o tal vez a 20 por 1. ¿Cuántos de esos tengo yo en esta vasta congregación hoy? Vine aquí con mi alma ardiendo toda para predicarles, pero una súbita oscuridad y pesadez de alma me ha poseído, y mientras les he estado predicando, he predicado en mi propio espíritu contra viento y marea. Pero puedo esperar que, independientemente de la torpeza con la que eche la semilla, caiga en algún buen lugar, en algún terreno propicio. Hay alguien que ore dentro de sí: oh Señor, sálvame, Dios, sé propicio a mí, pecador. La semilla ha caído en el lugar correcto. Alma, tu oración será escuchada. Dios nunca hace que un hombre anhele la misericordia sin que tenga la intención de otorgársela. ¿Y acaso otro susurra: oh, que pudiese ser salvo? Alma, cree en el Señor Jesucristo y tú, incluso tú, serás salva. ¿Has sido acaso el primero de los pecadores? Confía en Cristo y tus enormes pecados desaparecerán como la piedra de molino que se hunde bajo las aguas. ¿No hay ningún hombre aquí que confíe ahora en el Salvador? ¿Podría ser posible que el Espíritu estuviese enteramente ausente? ¿Sería posible que no se estuviese moviendo en un alma? ¿Que no esté engendrando la vida en un espíritu? Vamos a orar para que descienda ahora, para que, aunque la semilla esté esparcida inapropiadamente, el Dios protector vigile sobre ella y la fortalezca y la nutra hasta llegar a una cosecha eterna. ¡Cuán solemne pensamiento es este! Pensar en estas grandiosas reuniones dominicales durante todos estos años, yendo y viniendo, y tantas personas todavía no son salvas. Yo supongo que es mi porción predicar a más de 1 o 2 millones de preciosos espíritus inmortales cada año. ¿Y cuántos de estos millones oyen con oídos sordos y no son conmovidos en sus almas, sino que continúan como eran, muertos en delitos y pecados? Ese pensamiento me causa vértigos a veces. Pasarán ante mis ojos estas congregaciones en la eternidad, y si no he sido fiel, seré escupido por cada boca de cada hombre a quien he engañado. ¿Acaso cada ojo de los millones a quienes he predicado lanzará condenaciones ardientes sobre mí por toda la eternidad? Deben hacerlo, si no he buscado su bienestar y si no les he predicado el Evangelio de nuestro Señor y Salvador Jesucristo. Les imploro, les suplico, si su sangre debe caer en alguna parte, al menos presten atención a lo que digo ahora, o permítanme esperar que aceptarán que he tratado de serles fiel para que su sangre no sea encontrada en mis vestidos. Pero ¿por qué esa sangre habría de ser esparcida en cualquier lado? ¿Acaso no hay esperanza? ¿No hay salvación? Mientras dure la vida, ¿no hay todavía una puerta de escape? Huye, querido oyente, huye. Te suplico que huyas. Te imploro por el Dios vivo, por el tiempo.

0: tiempo, por la eternidad, por el cielo, por el infierno. Huye, huye hacia Jesús antes de que la muerte te alcance, pues te está buscando ese jinete esqueleto montando su caballo amarillo. Y antes de que la condenación te alcance, huye, huye a donde está él, cuyos brazos abiertos están listos para recibirte ahora. Confía en Jesús y serás salvo. El que creyere en el Señor Jesús y fuere bautizado, será salvo. Mas el que no creyere, será condenado. ¿Acaso soy un fanático o un entusiasta al pedirte, al suplicarte, que pienses en estas cosas? Fanático, el día del juicio sólo querrá decir un hombre de buena fe. Un entusiasta sólo significará uno que quería decir lo que expresaba. Oh, cree en el Señor Jesucristo para que no arda la ira de Dios y su pronta justicia te alcance, incluso mientras estás aquí ahora. Vengan almas culpables y huyan lejos hacia Cristo para que sane sus heridas. Este es el día del Evangelio de bienvenida, en el que la gracia inmerecida abunda.
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Investigadores aseguran haber encontrado las posibles estructuras del Arca de Noé tras 4.300 años. Una nueva fase de investigación en la formación de Durupinar, en el este de Turquía, ha reavivado uno de los debates arqueológicos más persistentes relacionados con la Biblia. El equipo de NOAA Ark Scans afirma que recientes estudios geofísicos detectaron capas estructuradas, líneas rectas, intersecciones en ángulos recto y grandes espacios semejantes a cavidades bajo la formación con forma de barco. Su fundador, Andrew Jones, sostiene que los datos permiten considerar al lugar un objeto de origen humano, aunque esa conclusión todavía no ha sido establecida mediante una publicación científica independiente y revisada por pares. El sitio se encuentra en la provincia turca de Agri, cerca del monte Ararat, y mide aproximadamente 157 metros, 515 pies, de longitud. Fue identificado en fotografías aéreas en 1959 por el capitán turco İlhan Durupinar, y desde entonces, investigadores han discutido si se trata simplemente de una formación geológica extraordinaria o de los restos enterrados de una enorme estructura construida por el hombre. Las investigaciones dieron un paso mayor en el año 2026, después que autoridades turcas autorizaran un programa científico encabezado por el arqueólogo Şenker Atilla de la Universidad Sivas Kamjuri en colaboración con NOAA Ark Scans. El proyecto incluye levantamientos geofísicos, modelos tridimensionales, análisis del suelo, perforaciones profundas y exploración de las anomalías detectadas bajo tierra. La autorización, sin embargo, permite investigar el sitio y no constituye una certificación oficial de que allí se encuentra el Arca de Noé. Antes de comenzar las perforaciones, los investigadores utilizaron radar de penetración terrestre y otras técnicas para examinar el subsuelo. Según el equipo, los resultados mostraron formas lineales, aparentes cruces en ángulo recto, diferentes capas y espacios alargados que interpretan como posibles corredores o cámaras. Andrew Jones declaró que en las zonas estudiadas tampoco habían identificado hasta ese momento el bloque continuo de roca caliza o lecho rocoso que algunos modelos geológicos esperaban encontrar. La expedición comenzó después a extraer núcleos de hasta 18 metros de profundidad, tanto dentro como fuera del contorno, para comparar científicamente los materiales. Los investigadores informaron haber recuperado sedimentos, capas con abundante material orgánico y varias cavidades. Una de ellas incluso habría comenzado a acumular agua durante la perforación. Las muestras están siendo conservadas para análisis de composición, mineralogía, contenido orgánico y microscopía en laboratorios externos y universidades. Esta noticia nos hace reflexionar lo increíble que es Dios y su palabra. No porque hayan encontrado restos del Arca de Noé, daremos por hecho que Dios y su palabra existe, sino que nosotros creemos por fe que existió. Romanos capítulo 3, versículo 4. Lo que nos hace reflexionar en la paradoja que hoy en día estamos como en los días de Noé. La Biblia dice, más como en los días de Noé, así será la venida del Hijo del Hombre, porque como en los días antes del diluvio, estaban comiendo y bebiendo, casándose y dando en casamiento, hasta el día en que Noé entró en el arca, y no entendieron hasta que vino el diluvio y se los llevó a todos. Así será también la venida
del Hijo del Hombre. Mateo capítulo 24, versículos 37 al 39. Si bien esta noticia no nos da a conocer de que encontraron el arca de Noé, si podemos entender de que estamos como en los días de Noé, la venida de Cristo está cada vez más cercana. Maranata, han sido noticias en su radio Solo por Gracia Chile.

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0: Radio Solo por Gracia indica la hora.
1: 13 horas, 20 minutos.
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0: vamos a dar inicio a nuestro programa radial Enfoque Cristiano. Le voy a pedir a mi amado hermano Pablo que nos dirija en cuanto a la línea de conversación y después cada uno de nosotros vamos aportando de acuerdo a cómo corresponda. Mi hermano
1: Sí,
0: Pablo.
1: vamos a continuar básicamente lo que ya tratamos la semana pasada, ¿no es cierto? En el contexto que vivimos acá en Chile, elecciones presidenciales, que como era de esperar, viene una segunda vuelta, un balotaje que se va a realizar el 14 de diciembre. Por lo tanto, es súper apropiado hablar de estos temas que son cíclicos. Cada vez que hay elecciones, votación de algo, plebiscito, la Iglesia se involucra y delibera políticamente. O
0: Y
1: sea,
0: cada vez más
1: cada vez más, de
0: en
1: manera
0: una
1: más activa.
0: participación.
1: De hecho, ya existe, hace ya rato ya, pero ahora con participación más activa de un partido político supuestamente cristiano, ¿ya? El evangélico, no sé cómo se llama, social cristiano, algo así. Entonces, es un tema de debate, un tema de análisis a la luz de la Biblia, porque hay algunos que pretenden fundamentar la legitimidad de participar activamente en política, citando Romanos capítulo 13, que ahí lo vamos a ver en su oportunidad. Yo, en lo personal, leo Romanos capítulo 13 una y otra vez y no veo en ninguna parte una instrucción apostólica que la iglesia se involucre en política. Lo que uno ve allí, y lo vamos a ver a lo mejor en detalle, tiene que ver con someterse a las reglas que el Estado impone a los ciudadanos. Ya es lo que hablábamos la semana pasada. En cierto modo, la palabra política en sí misma no es mala, porque tiene que
0: Claro.
1: ver con una especie de normas, reglas, orden ciudadano, de la polis, de la ciudad. Y un cristiano, por supuesto, no puede ir en contra de eso, pero de ahí a inmiscuirse partidariamente, ¿cierto? En política, ese es el punto. Y que lamentablemente los líderes que tienen intereses terrenales, absolutamente terrenales, han querido forzar la Biblia para poder o tratar de justificar esa idea, que lo digo abiertamente, una idea falaz, ¿cierto? De que la Iglesia, este pueblo peregrino, se inmiscuya en política contingente. Y así, echando mano así, aquí hay en Chile un dicho muy, muy coloquial que dice, como gato de espalda,
0: Claro.
1: se defiende y echando mano a resquicio, por ejemplo, y eso es lo que vamos a comentar el día de hoy también, por ejemplo, echar mano a la experiencia de José en Egipto,
0: Claro.
1: ¿ya? O el mismo Daniel. O por ahí escuchábamos a la reina Esther.
0: La reina
1: Sí,
0: Esther el otro
1: también.
0: día.
1: Es forzar,
0: Claro.
1: digamos, de una manera grosera, creo yo, hermano, lo que la Biblia enseña. Digámoslo con un sentido común, con humildad, lo que se revela en la Biblia. No hay ninguna enseñanza, hermano, ninguna enseñanza clara, literal. Ni un llamado, ni siquiera un llamado a que la iglesia, los peregrinos, los extranjeros, los que estamos de paso, advenedizo, cuya ciudadanía, dice Pablo, ahí lo dice literalmente, está en los cielos, que existe ese llamado a inmiscuirse, a relacionarse activamente en la política, sobre texto de que queremos evangelizar el Estado y transformarlo, comillas, para Cristo. Esa cantinela la vengo escuchando muchos años, Chile para Cristo, hermano.
2: Sí, precisamente es eso el problema que tiene, que todos llaman a que participando, porque ya se llama a participar. Unos dicen no a comprometerse con un partido, pero sí a participar en política. Yo no entiendo cómo, si tiene que estar en un partido. Y siempre lo mismo también sacan esos ejemplos de los que, según ellos, participaron en política, que mi hermano ya los nombró. Y lo otro es porque desde ahí se puede ir arreglando esta sociedad, participando en política, como, ¿cómo decir?, influenciar en los políticos. Para eso tendría que estar un creyente inmiscuido en la política. Cosa que no, uno sabe que no, pues la política sabe lo que es. No es que la quieran poner limpia, el arte de gobernar, pero uno sabe lo que es la política. No creo que tenga valores ni principios de Dios mismo, así no la tiene. Pero ellos llaman a eso, para que el cristiano esté inmiscuido, porque así se puede cambiar esta sociedad. Eso es lo que más o menos escuché de varios.
0: Exacto. En su gran mayoría, hoy día todos están, porque desde arriba lo decíamos la semana pasada, incluso escuchamos a tres pastores renombrados, ¿cierto? Dos de ellos de una coalición que de cierta manera rige todo lo que tiene que ver con la doctrina hoy en día, por decirlo así, lo que es Latinoamérica.
1: Sí.
0: Es cierto que es Sujel Michelén y Miguel Núñez. Miguel Núñez, ¿ya? Y por otro lado, de manera local, también un pastor reconocido que es David Machea, que ya él fue directamente a indicando que se votara por cierto candidato, a su amigo, su candidato, y además por el Partido Social Cristiano que usted dice, ese que era una diputada o diputada que él conocía. Entonces ya, si desde allá arriba, como decía usted también, lo mencionaba, aludiendo a un pasaje, ¿cierto?, donde decía, los que te guían, te engañan, ¿cierto?, es lo que hoy día tenemos. Entonces, uno en realidad conversa o puede entrar en un ámbito cristiano con otros congregaciones y vemos que en realidad, si ponemos en la balanza, es podríamos decir un 95.5%, el 95% está inmiscuido o tiene... opinión o delibera directamente por uno u otro partido, ¿cierto? Y el otro 5% donde procuramos estar nosotros, de donde no tenemos nada que ver con ellos.
1: Claro.
0: Y entonces aquí va mi comentario, porque también dentro de los comentarios que quedaron en el programa radial de la semana pasada, hubo un hermano, por decirlo así, o una persona que hace un comentario, dice, qué mala exégesis del tema, y es lo único que dice. Entonces, solamente deja un comentario, pero no argumenta. Deja
1: un volador de luz.
0: Un volador de luz. No argumenta por qué.
3: No desarrolla su idea.
0: No desarrolla la idea de decir, no sé, por ejemplo, si nosotros hicimos alguna referencia a algún pasaje que no haya dicho, este pasaje no está diciendo eso, lo dice así. Entonces, es solamente, como dice tu hermano, voladores de luz. Y es así como hoy en día se maneja todo este sistema en cuanto a este tema de la política, que hoy día a varios. Le incomoda, Andrea, sí. Le incomoda que nosotros no participemos o que demos esa instrucción de acuerdo a la escritura que no debemos participar.
3: Sí, lo otro que, o sea, por lo que yo observé, este Partido Social Cristiano no le fue muy bien, entonces también es como, eso demuestra que la sociedad en sí no... porque ellos se tildan de cristiano, pero no hay ningún retorno, por último. O sea, uno no ve nada, en el fondo. Y también acá el otro partido que también no tiene, el Partido Demócrata Cristiano, más ligado al catolicismo, ¿cierto? Son partidos que ya, en el fondo, van en decadencia. ¿Por qué? Porque, en el fondo, no es que representen a los cristianos, pero sí la gente, como ve por fuera, ¿cierto? Piensa que así son los cristianos, ya tampoco, en el fondo, vende eso. No sé si me logro explicar, pero también vemos ese tipo de cosas. Y lamentablemente uno no puede, lo que decíamos la semana pasada, uno no puede... la doctrina, la moral y todo lo que estábamos comentando no se alinean con ninguna facción, en el fondo. Es imposible. Entonces, eso es lo que debemos más que nada recalcar.
1: Démosle un marco, ya que los comentarios obviamente apuntan a elementos consistentes de lo que vemos en la iglesia, ¿cierto? La participación activa, la deliberación política dentro de los del liderazgo cristiano, o mejor dicho, evangélico. Démosle el marco inmediatamente, ya que el título de este programa de hoy es La prostitución evangélica. Fíjense que la prostitución es condenada en la Biblia, ¿no es cierto? Y el Señor se encarga de denunciar, ¿cierto? Revelar una mujer que es una prostituta. Obviamente está en un contexto que los que no tienen el interés en las profecías bíblicas lo han obviado, lo han manipulado y lo han de alguna manera subestimado, y que tiene que ver con una idea de institución religiosa que se transforma en una verdadera prostituta. Porque la palabra prostituta tiene que ver con exhibición, ¿ya? Si usted va a la etimología de la prostitución, es... exhibir algo para venderlo. Una mujer exhibe su cuerpo para vender sus servicios sexuales. De la misma manera, la iglesia se ha transformado en una prostituta, ¿ya? Y no es que lo digamos de acá, sino que la Biblia da esta característica severa de una madre, ¿cierto?, de esta organización. Por ejemplo, voy a dar lectura a Apocalipsis 17, muy conocido. Vino entonces uno de los siete ángeles que tenían las siete copas y habló conmigo diciéndome: ven acá y te mostraré la sentencia contra la gran ramera, la que está sentada sobre muchas aguas. Y note el versículo 2 como lo dice: con la cual han fornicado los reyes de la tierra, y los moradores de la tierra se han embriagado con el vino de su fornicación. Voy a saltarme porque no es nuestro tema hablar solamente del capítulo 17 de Apocalipsis, pero dice el versículo 5: y en su frente un nombre escrito, un misterio: Babilonia la Grande, la madre de las rameras y de las abominaciones de la tierra. Bueno, aquí revela la existencia de una madre, y obviamente si es madre es porque tiene hijos o hijas. Y como bien siempre hemos escuchado esta enseñanza, y es bueno desempolvarla en cierto modo, porque la misma decadencia espiritual de los líderes va empolvando esto, estas tremendas revelaciones. Aquí se refiere a una institución religiosa que va a ser destruida en el final de los tiempos, ¿ya? Y creemos que esta institución, según la descripción, la cumple, pero como anillo al dedo, decimos nosotros, la Iglesia Católica Apostólica y Romana, ¿ya? Es cosa de leer más adelante, habla de que el color que caracteriza a esta mujer es de escarlata, de púrpura y escarlata. Sí. Es cosa de que usted vea qué institución se viste con estos colores. No vamos a hablar de eso en particular, lo que quiero señalar es que esta madre tiene hijas. Como es una iglesia que presume ser la iglesia de Cristo, que no lo es, así también las hijas presumen ser iglesia de Cristo, pero no lo son. Pero la característica que quiero subrayar es lo que dice el versículo 2. Han fornicado, dice, los reyes de la tierra con esta mujer. Y los moradores de la tierra se han embriagado con el vino de su fornicación. Es una verdadera embriaguez, es una orgía espiritual o religiosa. Y tiene que ver con la política. Si usted ve la historia de la Iglesia Católica, es una iglesia ligada con la política,
0: al poder,
1: con el poder, sí, con el poder temporal. Claro. Y eso es lo que podríamos también comentar en el marco de la Reforma Protestante que estuvimos estudiando en octubre, ¿cierto? Estuvimos claro. comentando en el programa que Lutero, Calvino y otros hicieron lo mismo, pero en su versión evangélica, claro. en su versión protestante.
0: Reformada.
1: O sea, iglesia-estado, catolicismo romano, iglesia-estado, evangélico. Es exactamente la réplica de la madre y la hija, no hay ninguna diferencia. Sin embargo, estuvimos también comentando que hubo facciones evangélicas, no vamos a decir evangélicas, vamos a decir verdaderos cristianos, que se aislaron de esta tendencia, comillas, oficial. Porque lo mismo vivimos hoy día. Si usted no está en la oficialidad de la Iglesia Evangélica, usted no existe. Usted es un grupúsculo que no tiene ninguna legitimidad en el consorcio de iglesias reconocidas por el Estado. Bueno, ¿qué nos importa que el Estado nos reconozca? Lo importante es que seamos bien conocidos por Cristo. Amén. Eso es lo más importante, lo decía Pablo, ¿no es cierto? Como desconocidos, pero bien conocidos. Eso es lo que nos debe interesar. Bueno, los creyentes siempre han tenido esta impronta, esta característica. Y hablábamos un poco de los anabaptistas, no sé si se acuerdan.
0: Sí, se mencionó.
1: Se mencionó porque los anabaptistas mantenían, ¿no es cierto?, una fidelidad a lo que significa la perspectiva de la iglesia cristiana, la perspectiva de la iglesia que el Señor compró con su propia sangre, como lo dice ahí en Hechos 20.
0: Una distancia bien marcada.
1: Una distancia muy marcada. Sí. Y que es la convicción que siempre hemos tenido, los verdaderos creyentes aislados de esta prostitución evangélica o religiosa o cristiana, ¿ya? Por ejemplo, dentro de los escritos de ellos, que es bueno también analizarlos y agregar comentario aquí, es que ellos como norma, como perspectiva, en su norma que los rige, que obviamente está basada en la Biblia, dice lo primero: el cristiano obedece a las autoridades, por supuesto que sí, ¿ya? Paga los impuestos, por supuesto que sí. ora por los que están en eminencia, como Pablo se lo pide a Timoteo, orar por todos los que están en puestos de dirección, de poder, y ahí también tendremos que comentar un poco también lo que le dice Pablo a Timoteo, porque algunos piensan que orando vamos a obtener un gobierno, ¿no es cierto?, que va a estar alineado con los intereses de Dios, no es lo que dice el texto. Y también hay algo que subraya en esta declaración, pero no se mete en la política. Y ellos hacen una pregunta retórica, ¿por qué no? Y responden, porque su ciudadanía está en los cielos. Eso lo dice Filipenses. Sí. Pertenece a otro reino, dice, al reino de Jesús. Y las metas de la política, obviamente la política partidista, ¿cierto? Porque alguien dirá, si todo es política.
0: Claro.
1: No, eso es desviar la atención. Claro. Cuando hablamos de política y estos programas, ¿a dónde apuntan? A la política partidista, ¿ya?
0: De colores políticos.
1: De colores políticos, exactamente. Entonces, la política, dicen ellos, es de este mundo y las del reino de Jesús no concuerdan. Es decir, hay un conflicto, ¿no es cierto?, en perspectivas, tanto la política como lo que es la esfera del reino de Dios. Por eso, dicen ellos, el cristiano no se puede meter en política. El político vive para su patria terrenal, busca superar constantemente esas búsquedas, ¿no es cierto?, valga la redundancia, esas búsquedas solamente terrenales. Pablo le dice a los filipenses, ellos piensan solamente en lo terrenal, ¿se acuerdan?
0: Sí.
1: Cuyo Dios es su vientre y cuya gloria
0: es su vergüenza.
1: El cristiano vive para la patria celestial, busca servir. Vive en este mundo así como vivió Jesús, sirviendo a sus prójimos, pero siempre puesto los ojos en el mundo venidero. Jesús dijo que él no vino para ser servido, sino para servir. Es decir, estos hermanos querían volver a los principios apostólicos. Por eso cuando yo digo, hermano, y cada vez me convenzo más después de los últimos programas, creo que salgo más convencido de que el protestantismo oficial de la Reforma Protestante de 1517 no reformó nada. Es decir, claro, podrán decir, es que usted no entiende a Lutero que puso arriba la doctrina de la sola gracia, la sola fide, la sola escritura, etcétera. Pero mucho de eso es romanticismo, pues, hermano. Porque todo lo que hizo Lutero y lo que planteó Calvino no es sola escritura.
0: Claro.
2: No.
1: Y menos cuando estaba teñida, ¿no es cierto?, con un tinte político que mancilla la iglesia de Cristo.
0: Y de sangre.
1: Y de sangre. No. Entonces cualquiera que se levantaba a decir, momento, Juanito, Juan Calvino, momento, Juanito, usted está equivocado con él. Y lo mandaba a matar, así, así de simple.
3: Hereje.
1: Hereje. Lo tildaban de hereje y lo mandaban a la hoguera pública o le cortaban la cabeza, porque acuérdense ustedes que hubo ahí también decapitación cristiana. Entonces dicen estos hermanos, mi reino no es de este mundo. Si mi reino fuera de este mundo, mis servidores pelearían, pero mi reino no es de aquí, citando ellos el texto de Juan 18. Entonces, estos textos, hermanos, totalmente velados, es bueno sacarlos del baúl y presentarlos a los hermanos, quizá donde pueda llegar este programa, para decir que lo que nos han contado y lo que ahora pretenden defender los líderes que nos guían, comillas, están totalmente desapegados de la sincera fidelidad a Cristo. Por esto Dios nos exhorta, dicen ellos, salid de medio de ellos y apartaos, no toquéis lo inmundo y yo os recibiré. Imagínense los políticos cristianos que quieren meterse en la podredumbre para convertirlos para Cristo. Mientras el Señor dice salid de ellos, ellos quieren meterse. ¿A quién le hacemos caso? Ese es el tema, hermano. Por favor, desarrollemos ese punto, porque esto apasiona, hermano, porque son escritos de hermanos que fueron brutalmente perseguidos, y no por la madre de las rameras, sino por las hijas de la madre.
3: ¿Esa es la época de la Reforma, hermano?
1: De la Reforma, claro. O sea, sí, esto viene de los hermanos anabatistas.
0: Ya, claro. Sí. Que esa es su línea doctrinal, eso es lo que ellos
1: y creen. Yo diría, hermano, disculpe, ya esto se encendió. yo diría línea doctrinal y convicciones. Porque hay algo más potente que tener un listado de estatutos eclesiásticos. Yo conozco iglesias, ¿no es cierto?, que, bueno, obviamente para usted obtener la personalidad jurídica, ¿qué es lo que la personalidad jurídica? Que el Estado le declara como persona legalmente constituida. Es decir, el Estado le dice, sí, usted es una iglesia. Uh-huh. Y para obtener esa personalidad jurídica, usted tiene que tener estatutos. Pero los estatutos no tienen nada que ver con las convicciones, hermano. Uh-huh. Las convicciones, lo decíamos la otra vez, son inamovibles.
3: O sea, el papel aguanta mucho.
1: El papel aguanta mucho. No, claro. Entonces, absolutamente inamovible. ¿Por qué? Porque están basadas en las escrituras. Aunque nos digan que tenemos mala exégesis, bueno, yo prefiero mil veces creer que Cristo dijo, ¿no es cierto?, mi reino no es de este mundo, que empezar a darle vuelta y reinterpretar de una manera maliciosa, tendenciosa, ¿cierto?, diciendo que no, Cristo se refería a otra cosa, y etcétera. Claro. Ese es el gran problema hoy día. Es un tema de humildad, y no quiero con eso arrogarme la condición de humilde, pero el Señor nos llama a doblar la cerviz y a creer lo que la Biblia dice y no lo que los estatutos y todos estos líderes, que les interesa más el crédito terrenal, el aplauso terrenal, las prebendas estatales, que la sincera fidelidad a Cristo. Hermano.
2: Sí, mi hermano, porque justamente lo que usted dice, y a veces los creyentes son más fieles, bueno, porque se lo imponen también los líderes a los estatutos de una iglesia, a, qué sé yo, a estudiar la palabra, a hacer lo que la palabra dice, son más fieles a los estatutos que pone una cierta congregación, por decir. A eso sí que no los pueden mover, no es que eso no está, no corresponde con los estatutos, y ahí no se mueven. Para eso sí que son fieles. Y son los que precisamente la política le exige para que sean una iglesia legal, como decíamos. Lo otro que yo, lo que estuve escuchando, y estuve escuchando a César Vidal, que también se juntó con Laje y David Olmachea, lo que no me gusta es que ellos llaman a la gente y como que el creyente que no participa, la iglesia que no participa, vienen a ser como ignorantes, como gente que está encerrada ahí, que también hay que buscar, decía el pastor David Olmachea, apoyos, ayuda. Y yo creo que por eso fueron a donde Agustín Laje también, pues. Claro. Y se van metiendo más allá, pero nada de lo que dice la palabra, y justamente buscan textos que no corresponde, porque da a entender que Esther participó en política para de salvar a su pueblo. Y uno, si lee el contexto, es otro el contexto. Ella no fue a participar en política, no era política tampoco. Fue en el momento preciso que el Señor, utilizó de ella para salvar a su pueblo. Pero no es que ella haya participado en política. Y sacan todos esos argumentos así, como que el resto de la gente es ignorante y lo que ellos dicen está bien. Y llamando derechamente a votar, si ellos llaman a votar. Diferente es que uno tenga que cumplir, porque aquí en Chile al menos estamos obligados. Hace un tiempo a la fecha nosotros tenemos que ir a votar, porque si no tenemos que pagar multa. Fue un tiempo voluntario y, cosa curiosa, iba muy poco votante. Y ahora que es una obligación, sí, tenemos que ir, porque si no nos multan. Pero ellos, más aparte de eso, de que uno tenga que cumplir, llaman a votar, aunque digan que no. Ellos no dicen es que, o sea, hay que
0: llaman a votar por un candidato.
2: Por un candidato.
0: O por un color, ahí como para que sea más específico.
2: Exacto, sí, mi hermano. Van, exacto, sí. Mi hermano. Llaman a votar por un color político y por un personaje político. Según ellos, y César Vidal decía lo otro, porque también llama a votar. Él no nombra, pero dice hay que buscar principios y valores, no por partido político. Bueno, pero si se va a inclinar alguien a votar, ese político que está ahí tiene un partido político. Y es raro que no estén ahí. Y yo digo, ¿qué principios o valores puede tener un político? Si su reinado es aquí, como recién decía mi hermano, es terrenal, porque eso es lo que persigue la política. No es otra cosa. Y recién estamos leyendo lo que decía el Señor, que su reino no es de este mundo, nuestra ciudadanía no es de este mundo. ¿Y por qué ellos no nos sacan? Porque estos textos ni los nombran, hermano, ni se acercan a ellos. Estuve escuchando harto a César Vidal y al pastor David Olmachea. Y más encima buscando apoyo en gente que está metida ahí, que Agustín Laje, que dice que no es nada. Para empezar, no...
1: A mí lo que me llama la atención es todo esto al margen nomás, para que sigamos los comentarios. Cómo la insensatez queda al descubierto. Por ejemplo, Agustín Laje, en una entrevista, él dice, yo me devoro los libros. O sea, él toma un libro y se lo devora en un par de horas. Es un lector, pero compulsivo. Él mismo se autocalifica como lector compulsivo. Sin embargo, nunca ha leído la Biblia. Él mismo lo
2: dice. Él mismo lo dice, exactamente.
1: Ahí usted ve la inconsecuencia, la contradicción. Claro. Y los líderes, porque ni siquiera yo los llamaría pastores, los líderes de estas congregaciones llaman a este personaje a dar directrices a la...
2: Eso
1: realmente una sinvergüenzura, una prostitución evangélica. Eso es, hermano.
0: Bueno, y como lo veíamos la semana pasada en ese audio de David Olmachea, donde hay un joven periodista que le hace una consulta qué había pasado respecto a 10 años atrás, más o menos, por decirlo así, donde David Machea decía que no había que inmiscuirse en la política, y después en el 2017 se dio una voltereta y ya estaba indicando que votaran por tal candidato, y ahora este año nuevamente lo confirmó, ya mencionándolo como amigo. Entonces ahí él le pregunta al periodista qué pasó, por qué este cambio tan abrupto. Y él, y respecto a las convicciones, dice: lo que pasa es que hay doctrinas que van cambiando, ¿es sí, cierto? Entonces, sí, eso, doctrina. Entonces eso es, claro, es grave, es grave gravísimo en ese sentido, porque ¿qué convicciones hay respecto a eso?
3: Sí. Yo creo que no supo.
0: Lo
3: no,
0: mismo no, en otro contexto, pero por ejemplo el mismo Dante Hebel, donde él dice, ¿cierto?, cuando se burla de los que creemos en el arrebatamiento, ¿cierto? Él dice y se canta, me voy. Sí. Finalmente él nunca tuvo convicción de eso. Quizás fue conocimiento, pero hoy día él enseña y predica otra cosa. Entonces, como usted decía, mi hermano Pablo, tiene que ver con las convicciones que la palabra de Dios nos entrega para mantenernos independientes de lo que pase o deje de pasar.
3: Claro. Sí, y a mí lo que me... como comparando los ejemplos que se dan, ¿cierto?, de Daniel, de José y de Esther, primero son tiempos diferentes a la iglesia, ¿cierto? Y lo otro es que ellos estaban inmersos en monarquías. O sea, había un rey ahí y el Señor los tenía ahí por un propósito, ¿cierto? No era... lo que contrasta con lo que se enfoca en el día de hoy, que nosotros, por lo menos acá, no tenemos monarquía, ¿cierto? Pero sí se manipula y, como hemos comentado, se dice votar por tal persona. Eso no tiene nada que ver, no podría compararse con estas situaciones que se vivieron en el Antiguo Testamento. Entonces, por ese lado yo encuentro muy poco peso su argumento. No sé, no tiene ningún sentido.
0: Sí, no sé si lo vamos a analizar después.
1: Yo creo que es muy importante ese punto, hermano, porque son los argumentos que ellos levantan en una, según ellos, buena exégesis. Realmente ahí no hay exégesis, ahí hay una interpretación alegórica de lo que ellos quieren demostrar con ese, como dice muy bien hermano Juan Carlos, un argumento que no tiene peso.
2: Claro. Yo quería hacer un alcance más con respecto a lo que dijo mi hermano Rodolfo, precisamente las convicciones. Mire, si yo estoy escuchando a todos estos personajes, los tres, porque como están como relacionados con lo que está sucediendo en Chile por parte de David Machea. David Machea lo dice ahí en una última que tengo ahí hace como 3 años de David Machea, que están en una entrevista donde está con César Vidal y Agustín Laje. Dice que precisamente ellos fueron los que le hicieron cambiar su manera de ver la política. Y las convicciones, hermano, ¿dónde quedan? O sea, ¿no tiene convicciones bíblicas este caballero? David Machea, me refiero, porque estos señores lo hicieron cambiar a él, su perspectiva bíblica de la política. Y cambia totalmente, pues si lo vimos la
3: vez pasada. Él podría pasar por eso, pero en privado, ese es el tema, por último. Pero no, él no tiene que, porque ser
0: de manera figura, particular,
3: claro,
0: personal.
3: Claro, podría, sí, podría no, pensar eso, claro. Pero no manipular a la gente que lo sigue. Yo creo que es el
2: claro. Está,
3: en el fondo es su libertad de conciencia, sea por el candidato A, B o C, pero el tema es que él lo da a conocer públicamente y arrastra a mucha gente.
0: E invita a los demás a hacer lo mismo.
2: Lo que yo quería llegar también es a esto, que él cambia sus convicciones con respecto a la política y la Biblia, o la palabra, por dos personajes humanos. O sea, tienen más peso ellos que la palabra del Señor. Claro. A eso quería llegar, por eso me pareció importante lo de las
1: convicciones. No tienen convicciones bíblicas.
2: No los tiene, pues, claro, exactamente.
3: Claro. Que el adecuado su
2: parte. El día de mañana va a escuchar a otro y va a volver a cambiar.
1: Bueno, ayer me encontré, a propósito, voy a hacer un paréntesis, me encontré con una experiencia que yo la había visto hace tiempo, no me acuerdo técnicamente cómo se llama, pero tiene que ver con esa presión social que a usted lo impulsa, le impone decir lo que no es. Por ejemplo, bien cortito, entra un estudiante, ¿no es cierto?, pero a un salón de clase, donde todos ya estaban de acuerdo que una carpeta verde iba a ser una carpeta roja, ¿ya? Es decir, cuando entre este alumno, todos van a decir que esta carpeta verde es roja. Entonces entra el alumno, sin saber que estaban todos de acuerdo, y la profesora dice, ¿de qué color es la carpeta? Y empieza a nombrar, es roja. Y el otro, sí, evidentemente roja. Y el alumno que entró al final empezó a mirar, sorprendido, qué sé yo, y le preguntan a él, ¿y usted de qué color ve esta carpeta? Y titubeó y dice, es roja.
2: No.
1: Porque, y bueno, voy a sintetizar. Es el efecto de la imposición, ¿no es cierto?, de la masa.
3: La presión social.
1: La presión social. Entonces, voy a llevarlo rápidamente al plano. Si usted como líder, como pastor, escucha a muchos líderes y pastores de renombre, no líderes de grupúsculos, lo voy a decir así, que dicen que esto es blanco, siendo que usted lo ve negro, usted va a terminar diciendo, parece que yo estoy equivocado. No. La mayoría me dice que es negro, por lo tanto, termino diciendo que es negro. Y ahí está la gran diferencia de lo que es las convicciones bíblicas. ¿Ya? O sea, en lo particular creo que una de las cosas que siempre el creyente, sea líder o no, debe practicar es estar a solas con Dios. Si usted quiere aprender, si usted quiere crecer en el conocimiento de la palabra de Dios, primeramente tiene que estar a solas con Dios. ¿Y qué significa solas con Dios? No irse a una montaña, no. Leer la Biblia, pues, hermano. Lo primero, usted tiene que leer la Biblia. Ahora, si usted no considera que la Biblia es la única norma de conducta y de fe, plenamente inspirada, infalible, inerrante, cosa que estamos siempre repitiendo, si usted eso no lo considera, entonces no tenemos nada más que hablar. Pero esto va dirigido a los que creen que la Biblia es todo suficiente. Y si usted cree que la Biblia es todo suficiente, bueno, lea la Biblia primero. Pero ¿qué hacen los creyentes, sobre todo los actuales? Se dedican a aprender de textos y de cosas que escribió tal o cual. Eso tiene que venir después cuando usted tenga sólidas convicciones de lo que dice la Biblia. Entonces nadie lo va a mover, hermano. O sea, uno dice, ¿pero cómo tú te estás yendo en contra de Lutero? Bueno, yo leo Lutero y leo la Biblia y le creo a la Biblia.
2: De todas maneras.
1: Entonces esa presión social, esa imposición social de que una carpeta verde me van a decir que es roja, no, están equivocados. Pero todos están equivocados, punto final, hermano. Y bueno, ahí se levantan las voces que uno se transforma en cismático, uno se transforma en fundamentalista, en fin. Pero mientras esté claramente especificado en la Biblia, no tenemos de qué temer, hermanos. Las convicciones deben ser regidas por la Biblia. Por ejemplo, estos hermanos que, y le doy el pase, por ejemplo, estos hermanos que de alguna manera representan nuestro sentir, y lo decía la vez pasada, cuando uno encuentra estos textos, uno le da gracias al Señor porque dice, realmente no estamos solos. A veces uno peca como la presunción de Elías. ¿Sabe cuál es la presunción de Elías? Que decía, yo he quedado, no hay más.
2: Sí, no hay más.
1: No. El Señor tiene sus remanentes fieles por ahí y un día nos vamos a conocer todos cuando estemos con el Señor. Entonces, en ese razonamiento, fíjese que es muy sencillo, pero no menos profundo. ¿Eh? Ellos dicen, por ejemplo, ¿quién diría que el mundo político no está lleno de inmundicia? Es una pregunta que hacen. Pero tal vez la política te atrae, tal vez piensas en la fama, o tal vez quieres unirte a ella para el beneficio de otros. Quieres ayudar a tu patria, que ese es el argumento que se levanta. Claro. Recuerda, dice, esa patria con su política es terrenal, es temporal. Pronto los reinos y la política de este mundo se van a desaparecer. Jesús.

0: eterno de otro. Mire la diferencia. No terrenal, sino que bienestar eterno de otro. ¿Se entiende, no? Y te promete una recompensa eterna. Si tú le sigues fiel, estarás entre ellos que oirán las palabras de Jesús, heredad del reino preparado para vosotros desde la fundación del mundo. ¿Qué les parece estas reflexiones de estos hermanos que obviamente no tienen mucho prestigio, fama, ¿cierto? En las cúpulas de los grandes pavos reales de hoy día. No se han prostituido a cambio de fama. Claro. Y que el Señor nos guarde, hermano.
1: Así es, porque el que crea estar firme...
0: El que crea estar firme, mire que no caiga. Yo quería terminar con eso, hermano, sí, para que nos dé el contexto de que el hermano o los hermanos que hablen por convicciones bíblicas vamos a tener el mismo sentir,
1: claro,
0: que lo que acabamos de leer, hermano.
1: Muy bien, como usted dice, sí, eso también anima porque son textos, como usted lo mencionaba, ya de siglos, ¿cierto? Que tienen la misma, tenían o tienen las mismas convicciones que hoy día tenemos o procuramos tener nosotros y esperar al Señor que nunca nos movamos fácilmente de nuestra manera de pensar. Quería aprovechar, ya que un hermano, que nuestro hermano Luis Otárola, de Costa Rica, hace esta pregunta. Quizás lo hemos respondido en todos los comentarios de la semana pasada y esta, pero no estaría más si le pudiéramos responder también a él directamente. Él dice... ¿Debemos como cristianos aportar nuestro voto a algún candidato político? Él lo pregunta porque en Costa Rica el próximo año son las elecciones nacionales. Esa es la pregunta que nos hace nuestro hermano Luis.
0: Bueno, yo creo que, hermano, antes de responder, siempre hay una regla. Todo me es lícito, pero no todo conviene. Ya, todo me es lícito, dice Pablo, pero no todo edifica. Todo me es lícito, mas yo no me dejaré dominar de ninguna, dice el apóstol. Es una enseñanza apostólica. Y esto es aplicable a todo el ámbito de la vida. ¿Por qué parto así? Porque hay respuestas que son por motivos de conciencia. Cada uno es libre, es de libre conciencia, en el caso de la política, de ir a votar por quien más le acomode, ¿ya? O sea, yo voy a ver, yo no quiero herir susceptibilidades políticas, hermano, pero Chile en particular, mis hermanos darán su parecer allá, afuera en el extranjero, este mismo hermano de Costa Rica, Chile está compuesto por sociedad de clases, o sea, es cosas de pegarse un viajecito, ¿cierto?, claro, hacia arriba.
1: Mover unos kilómetros hacia la cordillera.
0: Hacia la cordillera y usted va a ver otro Chile. Entonces, si un cristiano vive allá, evidentemente va a defender o va a votar por alguien que le favorezca lo que le está ofreciendo tal o cual candidato.
1: Claro.
0: Pero también hay que ver la otra parte, descender, lo que los historiadores llamaban el bajo pueblo, ver necesidades, ver situaciones, y esos hermanos obviamente van a votar por quien más le acomode de acuerdo a sus propias necesidades. Cada uno... en su libertad de conciencia votará. Ahora, como iglesia, un líder de una iglesia no puede llamar a votar por A, B o C candidato, porque debe mantenerse ajena al acontecer político. Y por una razón bien específica, que la Biblia lo revela un pasaje que es muy poco usado, siendo que es muy aplicable, hermano, que está en primera, segunda de los Corintios capítulo 5, cuando Pablo dice... En el versículo 20, capítulo 5 de 2 a los Corintios, versículo 20, así que somos embajadores, note, somos embajadores en nombre de Cristo, como si Dios rogase por medio de nosotros, o rogamos en nombre de Cristo, reconciliados con Dios.
1: Y cuando habla de embajadores, no está hablando solamente de una iglesia específica, sino que está hablando
0: de los creyentes. Por supuesto.
1: Todos somos embajadores.
0: Claro. Y eso es importante, hermano Rodolfo. Qué buena la pregunta porque nos permite también tratar este tema. Para entender lo que hace un embajador, es cosa de mirar la tarea de un embajador en el mundo terrenal, en el ámbito temporal, ¿cierto? Un embajador tiene protocolos. Este embajador no puede... Bueno, a ver, El embajador tiene su posición clara, o a lo mejor medianamente claro, pero la tiene.
1: Tiene
0: pero
1: su no, color político.
0: Tiene su color así. Político, claro. O tiene su
1: tendencia
0: sí. Y su idea de favorecer una idea política o la otra, etc.

0: puede ser, y cada uno resuelve eso. Pero en su participación pública, él, el embajador, no puede deliberar políticamente.
1: El embajador está en un país distinto al de él.
0: Así es. Así que la figura es muy aplicable.
1: Claro.
0: Entonces, el embajador que delibera políticamente en un país que no le pertenece, porque está de embajador, por el protocolo internacional inmediatamente tiene que ser expulsado de esa nación, como persona non grata, se dice en latín. No me pregunten por qué, pero es una expresión de persona no grata de vuelta, porque deliberó políticamente
1: Lo que no le corresponde.
0: lo que no le corresponde. Entonces, yo me pregunto, si el protocolo humano, natural, ¿cierto? Terrenal, temporal, como usted lo quiera llamar, es tan estricto con un embajador, ¿cuánto más, me pregunto yo, cuánto más el protocolo de Dios respecto a nuestra abstención política como iglesia?
1: Y a nuestra ciudadanía.
0: Y es una razón de peso, porque nosotros no, a ver, somos chilenos, nacimos aquí, pero en el reino de Cristo no estamos aquí, no somos de aquí, mejor dicho. Nuestros intereses son celestiales. Y ese es un punto que genera su debate porque vienen inmediatamente, que no quiero salirme del argumento inicial, vienen esos contraargumentos. Entonces, nos quedamos de brazos cruzados. Bueno,
1: No hagamos
0: no
1: nada,
0: hagamos nada,
1: nada.
0: dejemos que la maldad aumente y que volvemos al punto que dejamos la semana pasada. Es como un solo aspecto de la maldad,
1: Claro.
0: ¿ya? Un solo aspecto de la moral de Dios, pero el resto ni se toca. Entonces, en ese aspecto nosotros vemos un todo, o tenemos que ver un todo para poder, de alguna manera, tener una opinión objetiva. Pero en lo puntual, para responder al hermano, y sellar este comentario, nosotros los cristianos somos embajadores. No podemos desde el púlpito decir, hermanos, voten por tal o cual candidato. Siempre libertad de conciencia.
1: Y
0: Si
1: todo
0: al...
1: el, y todo el, no, no es lícito.
0: todo no es lícito,
1: Sí,
0: cada uno
1: claro.
0: sabrá. Pero eso de encasillar la perspectiva de la iglesia en un candidato, porque se opone al aborto, a la eutanasia, al matrimonio
2: Claro,
0: igualitario, etcétera,
2: provida la
0: etcétera,
2: llena,
0: o
2: provida,
0: provida,
2: sí,
0: agenda
2: claro.
0: provida.
2: Y ahí lo llena uno para que vaya por ese lado.
0: Eso es una idea sesgada,
2: Sí.
0: una idea sesgada.
1: Es la mitad nomás, o un
0: Claro, porque
1: cuarto,
0: yo me puedo ir
1: claro.
0: a la otra parte que hay beneficios más sociales, preocupados de los desvalíos, entonces yo me puedo ir para allá. También estoy transgrediendo la objetividad de los valores plenos de Dios, y esto es plenario,
1: Y que
0: hermano.
1: esa otra parte que usted dice que lo hacíamos la semana pasada también afecta a la familia.
0: Pero por
1: Sí,
0: supuesto, pues hermano,
1: pues,
0: si
1: es que como
0: yo
1: dicen,
0: una vez
1: pro familia es.
0: una persona cristiana me decía, bueno, no voy a decir nombre, me decía hay que votar por este candidato. Entonces, es una parte nomás. Entonces le decía, bueno, hay personas creyentes que no llegan a fin de mes. ¿Usted cómo convence a esa persona que vote por un candidato que, no quiero dar nombre, pero esto es
1: Claro.
0: repetitivo, es cíclico, que no tiene ningún interés en mejorar la calidad de vida de un trabajador, de una
1: Claro.
0: persona que, bueno, por razones de la soberanía de Dios, no nació en condiciones más fáciles, por decir así, ¿no? Entonces, ¿qué tenemos que hacer la iglesia? Si partimos de ideas políticas, la iglesia se divide. O sea,
1: Justo tengo ese pasaje,
0: nosotros,
1: sí. Muy bien.
0: nuestra iglesia local, está claro que tiene posiciones políticas. Hay hermanos que van a votar por tal lugar o por tal lugar, o por tal opción, mejor
1: Claro.
0: dicho, ¿cierto? Pero no vamos a andar encuestando por quién va a votar usted, ¿no? Eso divide la iglesia,
2: Claro.
0: ¿ya? Al final la cuestión es esta: nosotros somos peregrinos y extranjeros.
2: Exacto.
1: Muy bien. Muy bien, espero que le haya quedado claro a
2: Sí,
1: nuestro hermano
2: pero
1: Luis.
2: hay una más al hermano, porque si uno ve todas estas injusticias, todo lo que sucede, ¿qué dice el Señor? Vayan con pancarta, voten por este. No.
0: Totalmente.
2: Tened paciencia hasta la venida del Señor, lo dice Santiago 5, 6 y 7, que lo leímos la semana pasada. Eso nos manda el Señor. Cuesta, pero tengamos paciencia hasta la venida del Señor. Si Santiago es tan claro ahí, todo lo que sucede ahí, que está tan actualizado, todo lo que sucede, lo que hacen los grandes con los pequeños y todo el asunto, ya no está hablando solamente de lo sexual ahí, sino
1: De
2: que
1: lo
2: está
1: moral.
2: hablando de lo que es lo que corresponde a la injusticia social. ¿Y qué dice ahí? Dice, tened paciencia hasta la venida del Señor. Nosotros no estamos exentos de ver injusticia. Y hasta uno mismo puede ser tocado en lo salarial, en lo que sea, en los horarios, como decíamos. Puede ser tocado. Pero el Señor no nos manda que nosotros nos inclinemos a este o a este otro, o salgamos a hacer protesta acompañando a otros, sino que nos dice, tened paciencia hasta la venida, porque Él va a arreglar todo.
0: Claro, y lo otro, permíteme un paréntesis nomás, pero yo me acuerdo de los discípulos de Cristo, eran tan variados. Habían pescadores, recaudadores de impuestos, ya que eran odiados por los judíos porque ellos trabajaban para el servicio a Roma, digamos. Claro. Servían a Roma con los impuestos, ¿no es cierto? Siendo judíos. Y ahí quiero llegar. Sí. Y hay un celote entre medio, que es Simón el celote. ¿Los celotes quiénes eran? Eran los revoltosos, las que tomaban las armas porque era un nacionalismo.
3: Barrabás era celote,
0: hermano. Se dice que, aunque no lo dice literalmente, pero aparentemente era celote, Barrabás. Y bueno, no me sorprendería que le trataban de delincuente por sus actos temerarios, ¿no es cierto?, de revolucionario. Bueno, eso lo dejamos para la historia. Pero, ¿qué quiero decir? Que toda esta diversidad de tendencias, de cuestiones sociales, socioeconómicas, culturales, intelectuales, todo queda en nada con Cristo. O sea, un pescador, una persona que servía a Roma, un recaudador de impuestos o un celote, estaban a la par con algo mucho más, infinitamente más superior que los intereses de Cristo.
1: Claro, claro.
0: Yo creo que esa es el gran ejemplo y la esencia de cómo debemos pensar los cristianos. En lugar de empezar a analizar el tema político, porque eso va a crear divisiones, ¿ya? Sí. Hermano.
3: Muy bien, entonces esperamos que nuestro hermano le haya quedado clara la respuesta. Motivo de conciencia, todo me es lícito, mas no todo me conviene, no todo me edifica, ni tampoco debemos dejarnos dominar, ¿cierto? Ahora, como decíamos la semana pasada, en nuestro país, acá, por ley, debemos ir a votar. Ahora, ¿por quién votar eso? Como decía nuestro hermano, es un tema de conciencia. Si en su país, hermano Luis, es obligación votar, usted tiene que ir a cumplir con ese deber. Ahora, ahí está usted, por quién va a votar, o a lo mejor va a anular el voto, usted lo sabe, es un tema suyo, personal, de conciencia personal. Eso.
0: Bueno, hermano, una de las cosas que quiero que no se nos quede en el tintero, y que vayábamos también con el tema de los argumentos bíblicos que presumen, ¿cierto?, estar en lo correcto de parte de los que dicen que la iglesia sí debe, ni siquiera un puede, sino que sí debe participar en política activa, es el concepto de la instrumentalización política, que es poco se habla. Yo quiero mencionar así tangencialmente, pues no quiero irme en lo profundo, de la historia de la iglesia evangélica aquí en Chile. Pero la iglesia evangélica en Chile tiene una historia larga de instrumentalización política, ¿ya? Y creo que los líderes son susceptibles al guiño del político. Cuando digo guiño, ese aspecto de cerrar el ojo, de coquetear.
1: Seducción. Claro.
0: Seducción, muy bien, esa es la palabra, seducción a la política. Porque quiere decir que soy importante, ¿ya? O sea, si alguien me guiña el ojo, me eleva la autoestima. Me está seduciendo porque algo debo tener, pues. Y la iglesia evangélica tiene una larga data de instrumentalización política. Lo que involucra, hermano, el pago, y eso ya entra en un terreno nauseabundo de la prostitución, ¿ya? La iglesia evangélica tomó realce a partir de un gobernante, lo no vamos a mencionar, si a usted le interesa, lea la historia, ¿cierto? Claro. Que les dio prebendas políticas, les dio prebendas estatales. Les construyó una inmensa catedral y los puso a la par con la madre, que es la iglesia católica, ¿ya? Y crece la iglesia evangélica, ¿cierto? Con este famoso Te Deum evangélico. O sea, hasta ese entonces solamente existía el Te Deum católico. Yo me acuerdo. O sea, los evangélicos pelearon para que existiesen las ramas castrenses, las Fuerzas Armadas,
3: capellanes
0: evangélicos, hermanos. Una cosa que a mí me parece insólito, un pastor bendiciendo armas. Realmente no se sostiene a la luz de la Biblia, a menos que eche mano a la idea protestante de Lutero, Calvino o el mismo Agustín de Hipona,
1: claro,
0: ya que justificaban la violencia y la sangre para convertir a los herejes. Pero la iglesia evangélica ha sido prostituida por prebendas. Prebendas, si usted lo busca, tiene que ver con pagos, ¿cierto? Favores, beneficios que el Estado le da. Y ante ese guiño, ante esa seducción, como decía nuestro hermano, no hay pastor que se resista. Es como que entra en una especie de descontrol. Uh-huh. Y ese líder, lamentablemente, arrastra a toda una congregación. Uh-huh. ¿Ya? Entonces, ahí yo me pregunto, hermano, ¿cuál es el interés de un líder? ¿Cuál es la perspectiva de un líder? ¿Tener prestigio, reconocimiento estatal, reconocimiento terrenal? ¿O de alguna manera, buscar las pisadas y seguir las pisadas de nuestro Maestro, nuestro Señor Jesucristo, que fue odiado, repudiado por el Estado? Si no crea que lo crucificaron porque lo querían, claro. Lo odiaban. ¿Por qué? Porque él despreció toda ayuda, incluso. Cuando vemos, y es cosa de revisar una y otra vez sistemáticamente, Juan 18, que entrega un documento histórico de lo que pasó ahí en el pretorio, ahí en el palacio del procurador, cuando el Señor, voy a decirlo así, tuvo la tremenda ocasión de negociar políticamente con Pilato. Ni más ni menos que Pilato, que era la voz directa del emperador,
4: del César.
0: Pero el Señor le dijo... Imagínense, uno la podría catalogar como una insolencia. No tendrías poder.
3: Eso es, claro.
0: No tendrías poder si mi padre no te lo hubiese dado. Nunca aceptó la prebenda, ni la ayuda, ni el muñequeo, ni la seducción del político. El Señor venía con convicciones claras.
3: ¿Cómo no aprender directamente de
0: él? Exacto, ese es mi punto. Si somos llamados iglesia cristiana, ¿por qué no aprendemos de Cristo? ¿Qué me interesa? Perdónenme, voy a hablar a título personal. Los lineamientos de Agustín, de Tomás de Aquino, de Lutero, de Zwinglio, de Calvino. Con todo el respeto como personas que ellos se merecen, aunque por la historia parece que le estamos perdiendo más el respeto, porque las cosas que hicieron es como para llevarlo a un concilio, claro, y a un tribunal. Pero más allá de eso, hermano, la impronta que debe tener una iglesia es la impronta de Cristo y sus apóstoles. Yo escuchaba a un predicador hace poco, de estos del anonimato, no es conocido, pero decía, si usted lee la Biblia, se ve claramente, decía él, se ve claramente que Cristo... sí participó en política contingente y sus apóstoles participaron en política contingente. Yo todavía lo estoy buscando.
3: ¿Dónde?
0: Yo todavía estoy buscando esos pasajes que no sean manipulables, obviamente, pero que sean claramente que el Señor haya, de alguna manera, instado a sus discípulos a mirar más allá de lo celestial y mirar más en lo terrenal, porque esto es como la antítesis, por mano. Cristo nos dice mirar hacia arriba. Los apóstoles nos dicen mirar hacia arriba, usted mismo dice Santiago, como lo dice Lutero, la carta de paja, ¿se acuerda que la llamó? Sí. Despreciable para Lutero, bueno, allá él.
2: Sí.
0: Pero es la antítesis, mientras los creyentes miramos el cielo, nos desapegamos del terrenal, estos señores nos dicen, dejemos de mirar al cielo y miremos más lo terrenal. Claro. Entonces la pregunta es, ¿se cae por su propio peso? Claro. ¿A quién? ¿A quién le creemos ahora, hermano?
3: ¿Y a quién obedecemos?
0: ¿A quién obedecemos? Hermano, sí. Por favor, hermano Juan Carlos.
2: Bueno, uno, o sea, como que ya le queda claro conforme a la palabra, al menos para mí es claro, nuestra ciudadanía está en el cielo, el reino del Señor no es de este mundo, nosotros seguimos sus pisadas, y bueno, uno toca estos temas porque las personas que hemos nombrado en la actualidad son de renombre, reúnen cantidades, y es ahí, y lo otro que yo encuentro que ellos hablan sobradamente, como que los demás tienen que hacer lo que ellos dicen. Tú tienes que hacer esto. Y ellos, por ejemplo, decía ahí uno de ellos, si tú quieres influenciar, por decir, en la sociedad, o esto, llamando al evangelio, al cristiano, tienes que ir donde hay niños. Por ejemplo, en tal lugar hay tantos niños, como es, analfabetos. Tienes que ir a enseñar. Si hay pobres o alcohólicos, tienes que ir a trabajar con ellos en lo social. Tiene, y ellos puro dan charlas, pues si ellos están arriba sentaditos, además mostrando sus libros, ganando plata. Esos son los líderes que la gente sigue, hermano, y una cantidad, y los aplauden, la amén, todo lo que dicen. Y justamente, y los argumentos que busquen, digo yo, pero no sé, el creyente tiene que ser veredano y ver, pues. Por ejemplo, los mismos que ellos siempre sacan ahí, que son, que actuaron políticamente, que no tiene nada que ver con todo el contexto. Entonces, bueno, el llamado, no sé, al creyente a ser veredano y vaya verificando lo que ellos dicen. No llegar y hacer lo que ellos dicen.
4: Lo otro también, bueno, nosotros sabemos que el Señor vino a morir él porque él quiso, pero sí, pero cómo se concretó todo esto, fue de la mano de los políticos con los religiosos.
0: Claro, claro.
4: Entonces, como que es una señal igual. También. Por eso me quedo dando vuelta lo que usted comentó de este pastor, que claramente uno ve cómo Cristo y los apóstoles participan de política. Claramente, ¿bajo qué perspectiva? O sea, porque no, a mí no se me ocurre, por lo menos no sé. Entonces, vemos que siempre la sociedad, antes de Cristo, durante Cristo, y ahora siempre, es una mala señal esto de religión política. No es una buena señal.
0: Fíjese que uno lo aprende de la experiencia de Israel, ¿eh? Porque cuando venían el Señor habló de los profetas verdaderos. Cuando venían los profetas verdaderos, que no eran multitudes, sino que era uno versus cientos. Siempre claro, fue así. Sí. Resulta que aparece una tónica y es bueno descubrirla. Siempre los coludidos eran el rey, el sacerdote y el profeta. Están los tres coludidos.
4: Están de acuerdo.
0: En contra del único profeta. Porque ellos estaban acompañados de muchos profetas. Pero venía el profeta verdadero y los demás estaban coludidos. Ya con una idea totalmente ajena a la voluntad de Dios. Esta es una tónica que se ha repetido, pero a través de la historia de manera evidente. Ahora, en este aspecto de la instrumentalización política, este asomo de personas con mucho bagaje, ¿cierto?, mucho bla bla, hay una consigna que se escucha por ahí, ¿cierto?, que dice, miente, miente, que algo queda. ¿Ya? Cuando uno echa a andar una mentira, ya la echó a andar. Aunque después se retracte, ya la mentira se esparció, no sé, por miles de lugares, por mano.
3: ¿Cuánto más en estos tiempos?
0: ¿Cuánto más en estos tiempos? Entonces, cuando uno ve los mentirosos, de uno u otro lado, que se asisten de la mentira para convencer a los incautos, a los irresponsables, que le creen, ¿cierto? Uno ve la irresponsabilidad, ¿no es cierto?, de cerrar el conocimiento, cerrar el espíritu de pensamiento crítico ante lo que uno ve frente a sus narices, ¿ya? Por ejemplo, usted citó a este Laje, que es el que la lleva hoy día. Mire, lo voy a decir así, es como el personaje que escogió, ¿cierto?, una facción de ultraderecha católica, porque es la ultraderecha católica, para colonizar el pensamiento evangélico. Y lo está haciendo con efectividad absoluta. Y nadie lo discierne. ¿Por qué? Porque entra con la agenda provida, con la agenda valórica, comillas. Pero esto tiene un contexto mundial, y yo soy un convencido de que la polarización mundial no ha cambiado. En un tiempo yo decía, bueno, cuando cayó el muro, ¿cierto?, al final de la década del 80, ¿cierto?, ustedes se acordarán, cayó la Unión Soviética, se rompió lo que se conocía como el anillo, ¿no es cierto?, soviético, todos los países que de la órbita soviética, Bulgaria, Rumania, Polonia, etcétera. Uno dice, bueno, el mundo ya dejó de estar polarizado. En ese tiempo, estamos hablando década del 90, pero después uno dice, ¿cuán equivocado estaba? La polarización sigue absolutamente viva. Sí. O sea, cuando uno ve, por ejemplo, aspectos de rebrote del nazismo, de Hitler, que, no sé, todos crecimos con la enseñanza de que Hitler es realmente el diablo mismo.
3: Claro.
0: Hoy día ya se está matizando la idea de que quién es Hitler y qué fue el nazismo y cuál fue el legado y qué podemos aprender de esa ideología, hermanos. Un negacionismo terrible. Entonces, siguen estos brotes. Entonces, ¿por qué quiero llegar allá? Porque lo comentamos en una oportunidad. Aquí la derecha y la izquierda, ¿qué es lo que quieren? Poder. ¿Ya? Ambos bloques quieren poder. y nosotros los ciudadanos le entregamos el poder, pues. ¿Ya? Entonces, por ejemplo, vemos una facción derecha, ¿no es cierto?, que tiene su, lo voy a llamar en términos simples, su centro de operaciones en Madrid, el Foro de Madrid, donde los lineamientos son para colonizar el pensamiento, ¿no es cierto?, del Cono Sur, de...
1: Seguir colonizando.
0: En América, seguir colonizando, exactamente. Claro. Que fue una respuesta al Foro de Sao Paulo, que es la izquierda. O sea, los dos bloques que existen, así, están sí. vivos, como se dice, vivito y coleando.
1: Claro.
0: Y nosotros los evangélicos no nos damos cuenta. ¿Por qué? Porque hay una profunda ignorancia en nosotros. Nos hemos dejado manipular por aquellos que dicen, yo traigo la bandera de la iglesia evangélica. Así que no te confundas, los otros son ateos, son el diablo. No me venga a vender la pomada. Los unos y los otros quieren poder. Fíjese que me encontraba con una entrevista que le hacían a un famoso guitarrista, dicen que es el más grande de los guitarristas flamencos, Paco de Lucía, no sé si a alguien le gusta la guitarra.
1: Yo no sé tocar la guitarra, la tocarra,
0: como Miguel a veces gemía. Ah, sí. Bueno, este Paco de Lucía, rapidísimo para la guitarra, dijo una cuestión, le preguntaron por política, dijo, yo fui de izquierda.
4: Ah, sí, lo vi.
0: ¿Lo vio? Yo fui de izquierda. Pero cuando ya empecé a ganar dinero, y ese dinero no lo compartí con la gente necesitada, ya no podía decir que era de izquierda. Entonces, tiene mucha razón. Los de derecha, la codicia, el dinero, el poder, es así. Y los de izquierda que quieren presumir que no son así, son lo mismo. ¿Por qué? Porque la Biblia, y la semana pasada hablábamos de eso, la Biblia dice que todos los hombres, ninguno aprueba la moral de Dios. Entonces, ¿qué tiene que hacer la iglesia? No puede deliberar entre una facción que es más pura que la otra, sino que tiene que presentarlo, decía nuestro hermano anabaptista, predicar el evangelio de nuestro Señor Jesucristo, que está por sobre, ¿cierto?, los intereses de poder de una facción o de otra. No sé si se entiende, hermano.
1: Gracias.
2: Sabe, mi hermano, yo... Cuando tocamos estos temas, me acuerdo de lo que tocamos hace un tiempo atrás, que también tiene que ver con esto, y conforme lo que leíamos de Apocalipsis, que la gran ramera y los mismos gobernadores coquetean ahí con la... que quería leer ahí. Ahí sí, querían... el asunto es que está tratando ahí el Apocalipsis 17, que leímos en denante, la gran ramera y los poderosos de la tierra. Y yo escuché que la política se mueve así, manejándose, ve lo que sucede en una sociedad, en un país, ahí se va manejando la política, no es así al azar nomás, todo lo va pensando, lo va planificando. Y entre eso yo me acordaba de lo que es, que tocamos hace tiempo, si no me equivoco, hablamos de Peter Drucker, era cierto, sí. Ese austriaco ya, sí. Visionario. Él dijo que había que tomar en cuenta las iglesias, porque las iglesias llegaban, hablando de la política de los de arriba, porque ellos llegaban a las masas,
0: claro.
2: las iglesias, entonces había que tomarlas en cuenta, ayudar.
0: Era como la tercera pata del taburete.
2: Eso, porque él apuntaba para allá, en ese sentido visionario, pero ni tan visionario, digo yo, porque recién leíamos que quienes se juntaron en contra del Señor. Poder religioso, político y económico,
0: sí.
2: porque estaban los grandes ahí. ¿Y qué fue lo que dijo Peter Drucker? Para el gobierno de este mundo, religión, política y economía y el taburete de tres patas que hay equilibrado.
0: Así es.
2: Se va repitiendo lo mismo y justamente los políticos llaman a la religión, a las iglesias, a estar del lado de ellos, porque falta esa parte. Aunque diría yo más que falta, ya la están tomando ya. Y por algo que ahí Apocalipsis nos dice, porque van coqueteando juntos ahí, la gran ramera con toda esa gente. Y la política es así. Les interesan los evangélicos, son grandes grupos, allá vamos. Les vamos a hacer guiñitos.
0: Es poder, buscar poder, el poder.
2: Poder. Y van a picar y ya picaron.
1: Bueno, ahí es donde tenemos, es un poco lo que queremos entregar a los hermanos, a las hermanas que no se inmiscuyan en esto. Santiago 4 dice, oh almas adúlteras, ¿no sabéis que la amistad del mundo es enemistad contra Dios? Cualquiera, pues, que quiera ser amigo del mundo, se constituye enemigo de Dios. ¿O pensáis que la Escritura dice en vano, el Espíritu que Él ha hecho morar en vos, en nosotros, nos anhela celosamente, pero Él da más gracia, da mayor gracia. Por esto dice, Dios resiste al soberbio y da gracia a los humildes. O almas adúlteras, un poco en el mismo lenguaje que decía, pensaba usted respecto a Apocalipsis, a la gran ramera, a la prostitución, ¿cierto? Exacto. Adulterio en este caso, ¿cierto? Porque si somos,
0: estamos desposados con Cristo.
1: Con Cristo, claro. Él es nuestro amo, Él es nuestro Señor.
0: Estamos en adulterio espiritual.
1: Y al relacionarnos ya en esta conversación, cuanto a tener ligazones con el mundo, con los intereses del mundo, independiente de cualquier color político, estamos en eso, en un adulterio espiritual, por decirlo así, ¿no?
0: Es correcto. Bueno, yo creo que, hermano, bueno, el tiempo nos alcanzó ya. Vamos a dejar pendiente para la próxima semana los argumentos que se levantan para afirmar que los creyentes sí podemos llegar a, a lugares...
4: Una base bíblica para eso.
0: Claro, claro, claro. Así que, ¿qué les parece? Sí, entre otras cosas que podemos comentar.
1: Sí, yo quería comentar, o sea, compartir un comentario de nuestro hermano Mario Bolo, que está en línea, está con nosotros, donde dice, el liderazgo ejerce el proxenetismo. Proxeneta.
0: Ah, de proxeneta.
1: Sí, en este lenguaje que estamos incluso hablando al último respecto al adulterio y la fornicación. Entonces, el liderazgo de hoy en día, ¿cierto?, ejerce el proxenetismo, que es el que incita a la prostitución. El dar nombre es parte de un mandamiento. Dice nuestro hermano, firme y adelante, nuestro dueño viene pronto, dice. Y esta lacra quedará evidenciada dramáticamente. Maranata, dice nuestro hermano. Y la semana pasada, respecto al tema, también nos comentaba y algo que respecto a estos políticos que o predicadores que incitan desde adelante y todo esto que hemos ido mencionando, dice que son ventrílocos mismos del Satanás.
0: Claro, claro,
1: claro. El que tiene oído para oír, oiga, es nuestro hermano Mario Bolo. Eso fue la semana pasada y lo aprovecho de comentar ahora. Eso es, mi hermano. No sé si hay algo más que agregar.
0: Por mi parte, comentario. Creo que ya se nos fue ya el tiempo y la próxima semana, Dios mediante, continuaremos con los argumentos que se levantan en pro y contra de esta idea de politizar la iglesia. Eso.
1: Muy bien.
0: Yo me despido por mi parte.
1: Muy buena noche, hermano.
0: Que el Señor le bendiga.
1: Amén. Mi hermano Román.
2: Yo quiero leer algunos versículos y con eso me despido.
1: Ya, muy bien.
2: De Hebreos 11. Dice así Hebreos 11 del 13 en adelante. Dice, conforme a la fe murieron todos estos sin haber recibido lo prometido, sino mirándolo de lejos y creyéndolo y saludándolo y confesándolo, que eran extranjeros y peregrinos sobre la tierra. Porque los que esto dicen claramente dan a entender que buscan otra patria. Pues si hubiesen estado pensando en aquella de donde salieron, ciertamente tenían tiempo para volver. Pero anhelan una mejor, esto es la celestial. Por lo cual Dios no se avergüenza de llamarnos Dios de ellos, porque les ha preparado una ciudad, la celestial.
1: Amén.
2: Amén. Amén. Eso no,
1: gracias, hermano.
2: Que el Señor les bendiga grandemente. Bien.
1: Excelente pasaje. Mi hermano Juan Carlos.
4: Bueno, despedirme los hermanos, un gran abrazo y a esperar el próximo miércoles si el Señor no ha venido.
2: Amén.
1: Un abrazo. Amén. Y yo comentar en cuanto a esto que pasa con la política, si se inmiscuye en la iglesia, y usted lo decía, hermano, sabemos que quizás en nuestra iglesia hay hermanos que de un color, de otro color, por decirlo así, ¿cierto? Bien. Pero lo importante es que de acá, de arriba, no se enseña, no se menciona. Es un tema de conciencia de cada uno. Incluso si fuera así, y si llegáramos a tener ese tema de que la iglesia tiene que estarse metiendo en estas cosas, Pablo lo indice claramente en 1 Corintios al principio, dice, ¿y qué pasa? Que se forman partidismo, ¿cierto? Separación, dice, os ruego, pues, hermanos, por el nombre de nuestro Señor Jesucristo, que habléis todos una misma cosa, y que no haya entre vosotros divisiones, sino que estéis perfectamente unidos en una misma mente y en un mismo parecer. Continúa, ¿ya? El contexto es respecto a lo que decían, yo soy de Pablo y yo soy de Apolo, pero aplica bastante a nosotros, que si empezamos nosotros a meter la política, se va a formar partidismo y eso ya hace divisiones. División. Y no está dividido Cristo. Todos debemos hablar un mismo idioma, una misma perspectiva
3: Así que eso quería compartir. Me despido. Bien. Un abrazo a todos nuestros hermanos. Saludos. Despedimos a nuestros hermanos que nos apoyan acá atrás. Y un abrazo a todos los hermanos que están estuvieron con nosotros y comparte también esto que es tan importante también, si es posible. Muy buenas noches. Maranata. Ven, Señor Jesús.
2: Amén. Amén.
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1: 14 horas, 32 minutos.
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2: El Salmo 2. Un salmo escrito por David unos 1000 años antes de la encarnación del Hijo de Dios. El Salmo 2, donde dice por el salmista David: porque se amontinan las gentes y los pueblos piensan cosas vanas. Se levantarán los reyes de la tierra y príncipes consultarán unidos contra Jehová y contra su ungido, diciendo: rompamos sus ligaduras y echemos de nosotros sus cuerdas. El que mora en los cielos se reirá, el cielo se burlará de ellos, el Señor se burlará de ellos. Luego hablará a ellos en su furor y los turbará con su ira, pero yo he puesto mi rey sobre Sión, mi santo monte. Yo publicaré el decreto. Jehová me ha dicho: mi hijo eres tú, yo te he engendrado hoy. Pídeme y te daré por herencia las naciones, y como posesión tuya los confines de la tierra. Los quebrantarás con vara de hierro y con vasija de alfarero los desmenuzarás. Ahora pues, oh reyes, sed prudentes, admitid amonestación, jueces de la tierra, servid a Jehová con temor y alegraos con temblor. Honrad al Hijo para que no se enoje y perezcáis en el camino, pues se inflama de pronto su ira. Bienaventurados todos los que en él confían. Hace unas semanas estudiamos nosotros Salmo número 1. Salmo número 1 y Salmo número 2 son las dos pilares, podemos decir, como torres gemelas, que da entrada a los salmos. Y dice que Salmo 1 exalta la palabra de Dios. Por ejemplo, en Salmo 1, versículo 1, bienaventurado el varón que no anduvo en consejo de los malos, ni estuvo en camino de pecadores, ni en silla de escarnecedores se ha sentado, sino, dice, en la ley de Jehová está su delicia, en su ley medita día y noche, todo el tiempo. La ley de Jehová es su delicia. En esa ley medita esa persona bienaventurada. Y en Salmo 2 es el ungido, como dice en versículo 2, contra Jehová, contra su ungido. Capítulo 2, versículo 7, yo publicaré el decreto. Jehová me ha dicho: mi hijo eres tú, yo te engendré hoy. Dando la idea de que el Mesías, el ungido por Dios, el verdadero Dios, tiene su arma en contra de todo, y su arma en contra del pecado, su ungido, que es mediador entre Dios y los hombres, Jesucristo, es el que tenemos que honrar, como dice en versículo 11 y 12 de capítulo 2, servid a Jehová con temor y alegraos con temblor, honrad al Hijo. Entonces tenemos que honrar al Hijo de Dios, el Mesías de Dios, y tenemos que, dice como en versículo 2 de Salmo 1, honrar también la palabra de Dios. Esos son siempre lo que dice la palabra, siempre van juntos esos dos temas de la palabra de Dios, la ley de Jehová, y con el elegido de Dios, haciendo lo que Dios ha puesto, lo que Dios ha decretado. Eso es Salmo 1 y 2. Son las torres gemelas que dan la entrada a los salmos. Para entender los salmos, tenemos que entender la ley de Jehová. Para entender los salmos, tenemos que saber quién es el ungido de Dios. Esos dos temas siempre van juntos. Por ejemplo, vayan conmigo a Deuteronomio capítulo 17. Para un ejemplo, solo un ejemplo, pero en el Antiguo Testamento hay muchos ejemplos de eso. En el Deuteronomio 17 es un eco de Salmo 1, donde dice que el rey, empezando en Deuteronomio capítulo 17, versículo 18, cuando se siente hablando del rey sobre el trono, un nuevo rey de su reino, entonces escribirá para sí en un libro una copia de esta ley del original que está al cuidado de los sacerdotes levitas y lo tendrá consigo y leerá en él todos los días de su vida para que aprenda a temer a Jehová, su Dios, para guardar todas las palabras de esta ley y estos estatutos para ponerlos por obra. El Deuteronomio 17 es un eco de Salmo 1 para nosotros. Bienaventurado es el varón, la persona, en cual su delicia es la ley de Jehová. Deuteronomio 18 da la idea de esa profeta, un ungido de Dios. Los profetas fueron ungidos para hacer la obra de Dios, que es el tema de Salmo 2. Y en Deuteronomio 18, esos dos temas van juntos, 17 hablando de la ley, 18 hablando del ungido de Dios. Y dice que en versículo 18 del capítulo 18, profeta, les levantaré de en medio de sus hermanos como tú y pondré mis palabras en su boca y él les hablará todo lo que yo le mandare. Siempre va juntos la palabra de Dios con los que deben estar gobernando, los que deben tener autoridad. Por eso nosotros cuando David leyó Proverbios capítulo 8, dice en versículo 15 de Proverbios 8 que acabamos de leer, por mí reinen los reyes y los príncipes determinan justicia. Es por Dios existen reyes, presidentes, gobernadores. Es por Dios. Pero ¿qué pasa cuando los reyes no hacen su trabajo? Cuando los que están en los puestos más altos de la sociedad determinan de aborrecer el Mesías de Dios. Salmo capítulo 2. Se trata de una obra en cuatro actos. El salmista nos presenta aquí cuatro escenas. Cuatro escenas que giran en torno al antagonismo de los hombres contra Dios y contra su ungido. Y vamos a ver la primera escena. Capítulo 2, los versículos 1, 2 y 3. ¿Por qué se amontinan las gentes? Los pueblos piensan cosas vanas. Se levantarán los reyes de la tierra, príncipes consultarán unidos. Y dice exactamente lo que Jesús dijo contra él. Sin causa, contra Jehová, dice versículo 2, y contra su ungido, diciendo, versículo 3, rompamos sus ligaduras y echemos de nosotros sus cuerdas. Amontinar. El motín. La idea es un tumulto lleno de ruido, de furia, pero al mismo tiempo planificado. Es la idea de los reyes, los príncipes, juntándose, consultando. Podemos decir la palabra conspirar, porque conspiran las gentes. El conflicto que David describe en esta escena, los versículos 1 a 3, es una conspiración premeditada. Todos los que están ahí presentes están personalmente envueltos. No están aquí porque están esforzados de estar ahí. Como dice un comentarista, no están ahí como soldado en calidad de mercenario. ¿Cuál es el soldado mercenario? Que está peleando por la paga. No hay nadie en esta guerra que haya sido arrastrado al campo de batalla por ignorancia. Todos están ahí planificando. Es como me da recuerdo de Hechos capítulo 19 con Pablo predicando en Éfeso. Si van conmigo para ver un ejemplo de Salmo 2, este tumulto, Hechos capítulo 19, es la misma cosa que pasó con Pablo cuando estaba predicando en Éfeso. Algo premeditado, algo con una furia, un enojo de la gente en contra de lo que Pablo estaba predicando acerca del camino, acerca de Cristo. En capítulo 19, versículo 23, hubo por aquel tiempo un disturbio. Esa es la idea. Un tumulto, una guerra, algo en contra de. Y era, no era pequeño, acerca del camino, eso, acerca de Cristo, acerca de lo que Pablo estaba predicando, acerca de este ungido de Jehová. Y dice, versículo 28, cuando oyeron estas cosas, se llenaron de ira, 28. Y gritaron diciendo, grande es Diana de los Efesios. No sabían lo que estaban haciendo. Sí sabían, era premeditada. Todos estaban ahí, no por ignorancia. Y en la ciudad se llenó de confusión, versículo 29. Y a una se lanzaron al teatro arrebatando a Gallo. Y siguen hablando de disturbio que hicieron. Esa es la idea de lo que hicieron los reyes, los príncipes, las gentes. ¿Por qué se amontina la gente? ¿Por qué están en contra de este ungido de Jehová? Sin causa me aborrecen. Contra Jehová, esa palabra Jehová es la palabra de Dios que guarda el pacto. El Dios que cumple sus promesas. El que hace lo que dice. El que es fiel, el que ha prometido a Abraham, a David, a Jacob, a todos en su antigüedad. Y Dios siempre ha cumplido. Es interesante que dice que porque se amontinan las gentes, da la idea que están parados. En el Antiguo Testamento, todos los que estaban en liderazgos, todos los que estaban gobernando, tenían que pararse en respeto. En honor a Dios. Cuando los profetas querían mostrar respeto a Dios, se pararon. Pero aquí están parados todos los reyes, príncipes, parados en rebelión contra Jehová. Y dice, contra su ungido. Esa palabra es que significa literalmente el Mesías en hebreo. El que contiene los tres oficios en una sola persona, que solamente Cristo cumplió, de ser rey, profeta y sacerdote. Nunca en el Antiguo Testamento había una persona que en él cayeron todos los tres oficios en una sola persona. Solo Cristo cumplió eso. El ungido de Dios, el ungido de Jehová, es Cristo. Jehová, el Dios del pacto, y están en contra de lo que Dios quiere hacer a través de su Mesías, cumpliendo su promesa en contra del pecado, pero están en contra de. Y dice aquí, cosas vanas. ¿No hay nada más absurdo que las criaturas que van en contra del Dios verdadero? ¿No hay nada más ilógica de lo que vemos en Salmo capítulo 2, versículo 1 al 3? ¿No hay nada más ilógica de saber que las criaturas van en rebelión contra su Creador? ¿No hay nada más ilógica que no tienen razón? Vana, cosas vanas significa vacía, que no tiene nada, ni una posibilidad de tener éxito. Da la idea de que están conspirando con planes que nacen muertos. Es la idea. ¿Y por qué se amontina la gente? Es una pregunta aquí al principio en Salmo 2, retórica. No necesita respuesta. El salmista está empezando con una pregunta de asombro. De asombro. ¿Se levantarán, se paran los reyes de la tierra en contra de Jehová? ¡Qué cosa más absurda! Y mira lo que dicen en versículo 3. Rompamos sus ligaduras y echemos de nosotros sus cuerdas. Ahí está la razón, la motivación de por qué la gente está en contra de Dios, de Jehová y su ungido. Porque ven a Dios como alguien que manda un estilo de vida que es una esclavitud. Eso es el poder del pecado, que nos da la idea que el pecado es libertad y la libertad que Dios nos da es esclavitud. Todo está patas arriba. Eso es el poder del pecado. Muchos dicen, yo quiero seguir a Dios, pero después. Quiero vivir mi juventud. Quiero tener mi libertad. Y después, cuando sea más grande, cuando yo tenga más edad, voy a ponerme más serio. Pero ahora, con mi juventud, con los 20 años que tengo, tengo que celebrar fiesta, porque después viene el trabajo. Muchos hablan así. Porque ven a Dios, el Creador, como alguien que está demandando una esclavitud. Pero Dios nos enseña a través de su palabra, como vimos en Proverbios capítulo 8, cómo vivir la vida. El arte de vivir la vida. Eso es el problema de muchos. Tenemos un departamento de consejería en esta iglesia. Cada domingo, cada lunes a sábado, llega gente tocando la puerta pidiendo consejería. ¿Cómo es posible que tanta gente no sabe vivir la vida? Están tomando decisiones que están ellos en esclavitud. Pero el mundo está diciendo, echemos. Echemos a Dios. Como dice en versículo 3, rompamos sus ligaduras. Esos mandamientos. Es una carga que Dios nos da. ¿Por qué existe tantas cosas en contra de Dios? Porque queremos deshacernos de Dios. Y en vez de tener el Dios de la Biblia, el Dios verdadero, estamos inventando Dios a nuestra forma. Y nosotros servimos muy bien a ese Dios. Pero ese Dios es más como un Dios humano, no como el Dios de la Biblia. El Dios de la Biblia dice que en su palabra, como dice en Salmo 1, debemos meditar para tener una vida bienaventurada. Pero como todos están, el motín, de pie en rebelión en contra de Dios, ¿no es lo que dice Romanos capítulo 1? Nosotros empezamos a amar la creación en vez del Creador. Porque hay tanta gente que ama los árboles en vez del Creador. Eso es una estupidez. Tenemos más protección sobre los peces del mar que sobre los bebés humanos. Todo lo que dicen Black Lives Matter. ¿Han escuchado ese from? Gente de color tiene valor. Pero de la gente de color, 60% de todos los bebés están abortados. Donde Black Lives Matter. Pero los que dicen Black Lives Matter están en favor del aborto. El 60% de los abortos son de la gente de color. ¿Cómo? Pero toda esa parte es arriba. No, porque son cosas vanas. Vacía. Todo. Pero pensando que tenemos una inteligencia mayor. Sabemos mejor. Estamos avanzando. Pero vamos a ver la segunda escena, no solamente el motín, pero la segunda. ¿Cuál es la reacción del cielo de esa rebelión? Mira el versículo 4. El que mora en los cielos, ¿qué? Se reirá. El Señor se burlará de ellos. La palabra que está usado aquí, el que mora en los cielos. Al principio de Salmo 2, los reyes y príncipes están de pie en rebelión de él. Y dice aquí, el que mora en el cielo, la palabra que está usada significa que está sentado en su trono. No tiene ataque cardio por lo que pasa en la tierra. El Señor está en control de todo. Mira, Salmo 33, para ver una idea. 33, versículo 10. Jehová hace nulo el consejo de las naciones y frustra las maquinaciones de los pueblos. El que está en el trono, sentado sin temor, sin ataque cardíaco. Él está de risa, se burlará de ellos. No es una risa de deleite, no es una risa de gozo. Es una risa de desprecio en contra de lo que él piensa que los seres humanos piensan que pueden lograr. Un comentarista dijo que es como el presidente en la Casa Blanca. El presidente de los Estados Unidos tiene la mayor seguridad de cualquier presidente en el mundo. Secret Service por todos lados, soldados, nadie se acerca al presidente. Pero de repente de la Casa Blanca por una ventana, el presidente ve unas personas indígenas de la selva de la Amazonas llegando con arcas y flechas, pensando que lo va a matar. ¡Qué estupidez! ¡Qué estupidez! ¿Con arcas y flechas? ¿Piensan que van en contra de todos los soldados de Estados Unidos? ¿Qué pasaría con ese presidente? ¿Se reirá de ellos? Esa es la idea, que Dios está viendo todo lo que los hombres están tratando de hacer y Él solo se pone de risa porque es absurdo lo que están haciendo. Se burlará de ellos porque ellos saben lo que están haciendo, pero están ignorando el Dios verdadero. Yo digo, ¿cómo es posible que eso puede pasar en la iglesia? ¿Puede ser que en esta capilla hay gente que está en rebelión contra Dios? Por supuesto que hay. Yo no tengo idea por qué gente llega soportando un sermón de 50, 60 minutos, cumpliendo por religión un acto de estar aquí en la iglesia un domingo. Si ponemos buena ropa, llegamos como... ¿Por qué hacen esa gente? Digo yo, pero están viviendo en rebelión en contra de Dios. Saben lo que hacen, pero no tienen interés en Dios. No tienen interés en vivir como Él dice. Ellos dicen, rompamos sus ligaduras, echemos de nosotros sus cuerdas. Así viven empezando el lunes o empezando saliendo de esas puertas. Posiblemente están aquí solo cumpliendo un mito. Somos muy buenos a veces evangélicos católicos. Estamos en una iglesia evangélica, pero vivimos como católicos. Estamos asistiendo, pero no tiene efecto en nuestra vida. Estamos aquí solo cumpliendo como una ley para sentirnos más aceptados por Dios. Por lo menos yo voy a la iglesia, no soy como los demás que andan en rosco, que ni tienen idea de lo que pasa. Por lo menos estoy aquí en la silla. Cosas vanas. Vacías. El que mora en los cielos se reirá, se burlará de ellos. Mira, pensando en lo que hacen la primera escena del motín y después la respuesta del cielo, en el motín

0: hermanos, están unidos. El pecado no tiene freno. No tiene freno. Entonces, las naciones es un regalo de Dios. Pero hoy en día estamos patas arriba. Todos están hablando de romper las fronteras y unirse en un solo pueblo, en una sola nación, como una sola gente. Eso pasó en Génesis capítulo 11 y no fue muy bueno el resultado. Pero el mundo está preparándose justamente por lo que hicieron en Génesis 11. Amotinen la gente. Están en contra de Jehová y su ungido, tratando de unir todo, y al final lo van a lograr. Después de la venida de Cristo en la tribulación, se juntan las naciones en una sola, con un solo rey, el anticristo, y el pecado no tiene freno. El Espíritu Santo ya no está en esta tierra. El pecado no tiene freno. Debemos gozarnos en las naciones. Quiso Dios como un regalo para frenar el pecado. Por eso existen los gobiernos, porque Dios sabe si los pueblos están todos unidos en un solo pueblo, el pecado corre demasiado y destruye la humanidad.
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0: Radio Solo por Gracia indica la hora.
1: 15 horas, 5 minutos.
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Yo soy el hombre que ha visto aflicción bajo el látigo de su enojo. Me guió y me llevó en tinieblas y no en luz. Ciertamente contra mí volvió y revolvió su mano todo el día. Hizo envejecer mi carne y mi piel. Quebrantó mis huesos. Edificó baluartes contra mí y me rodeó de amargura y de trabajo. Me dejó en oscuridad, como los ya muertos de mucho tiempo. Me cercó por todos lados y no puedo salir. Ha hecho más pesadas mis cadenas. Aun cuando clamé y di voces, cerró los oídos a mi oración. Cercó mis caminos con piedra labrada, torció mis senderos. Fue para mí como oso que acecha, como león en escondrijos. Torció mis caminos y me despedazó. Me dejó desolado. Entesó su arco y me puso como blanco para la saeta. Hizo entrar en mis entrañas las saetas de su aljaba. Fui escarnio a todo mi pueblo, burla de ellos todos los días. Me llenó de amarguras. Me embriagó de ajenjos. Mis dientes quebró con cascajo, me cubrió de ceniza y mi alma se alejó de la paz. Me olvidé del bien y dije: perecieron mis fuerzas y mi esperanza en Jehová. Acuérdate de mi aflicción y de mi abatimiento, del ajenjo y de la hiel. Lo tendré aún en memoria, porque mi alma está abatida dentro de mí. Esto recapacitaré en mi corazón. Por lo tanto, esperaré. Por la misericordia de Jehová no hemos sido consumidos, porque nunca decayeron sus misericordias. Nuevas son cada mañana. Grande es tu fidelidad. Mi porción es Jehová, dijo mi alma. Por tanto, en él esperaré. Bueno es Jehová a los que en él esperan, al alma que le busca. Bueno es esperar en silencio la salvación de Jehová. Bueno le es al hombre llevar el yugo desde su juventud, que se siente solo y calle, porque es Dios quien se lo impuso. Ponga su boca en el polvo por si aún hay esperanza. Dé la mejilla al que le hiere y sea colmado de afrentas. Porque el Señor no desecha para siempre. Antes, si aflige, también se compadece, según la multitud de sus misericordias, porque no aflige ni entristece voluntariamente a los hijos de los hombres. Desmenuzar bajo los pies a todos los encarcelados de la tierra, torcer el derecho del hombre delante de la presencia del Altísimo, trastornar al hombre en su causa. El Señor no lo aprueba. ¿Quién será aquel que diga que sucedió algo que el Señor no mandó? ¿De la boca del Altísimo no sale lo malo y lo bueno? ¿Por qué se lamenta el hombre viviente? Laméntese el hombre en su pecado,
escudriñemos nuestros caminos y busquemos y volvámonos a Jehová. Levantemos nuestros corazones y manos a Dios en los cielos. Nosotros nos hemos rebelado y fuimos desleales. Tú no perdonaste. Desplegaste la ira y nos perseguiste. Mataste y no perdonaste. Te cubriste de nube para que no pasase la oración nuestra. Nos volviste en oprobio y abominación en medio de los pueblos. Todos nuestros enemigos abrieron contra nosotros su boca. Temor y lazo fueron para nosotros, asolamiento y quebranto. Ríos de aguas echan mis ojos por el quebrantamiento de la hija de mi pueblo. Mis ojos destilan y no cesan, porque no hay alivio, hasta que Jehová mire y vea desde los cielos. Mis ojos contristaron mi alma por todas las hijas de mi ciudad. Mis enemigos me dieron caza como a ave, sin haber por qué. Ataron mi vida en cisterna, pusieron piedras sobre mí, aguas cubrieron mi cabeza. Yo dije: muerto soy. Invoqué tu nombre, oh Jehová, desde la cárcel profunda. Oíste mi voz. No escondas tu oído al clamor de mis suspiros. Te acercaste el día que te invoqué. Dijiste: no temas. Abogaste, Señor, la causa de mi alma. Redimiste mi vida. Tú has visto, oh Jehová, mi agravio. Defiende mi causa. Has visto toda su venganza, todos sus pensamientos contra mí. Has oído el oprobio de ellos, oh Jehová, todas sus maquinaciones contra mí. Los dichos de los que contra mí se levantaron, y su designio contra mí todo el día. Su sentarse y su levantarse mira. Yo soy su canción. Dales el pago, oh Jehová, según la obra de sus manos. Entrégalos al endurecimiento de corazón. Tu maldición caiga sobre ellos. Persíguelos en tu furor y quebrántalos de debajo de los cielos, oh Jehová.

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Investigadores aseguran haber encontrado las posibles estructuras del Arca de Noé tras 4.300 años. Una nueva fase de investigación en la formación de Durupinar, en el este de Turquía, ha reavivado uno de los debates arqueológicos más persistentes relacionados con la Biblia. El equipo de NOAA Ark Scans afirma que recientes estudios geofísicos detectaron capas estructuradas, líneas rectas, intersecciones en ángulos recto y grandes espacios semejantes a cavidades bajo la formación con forma de barco. Su fundador, Andrew Jones, sostiene que los datos permiten considerar al lugar un objeto de origen humano, aunque esa conclusión todavía no ha sido establecida mediante una publicación científica independiente y revisada por pares. El sitio se encuentra en la provincia turca de Agri, cerca del monte Ararat, y mide aproximadamente 157 metros, 515 pies, de longitud. Fue identificado en fotografías aéreas en 1959 por el capitán turco İlhan Durupinar, y desde entonces, investigadores han discutido si se trata simplemente de una formación geológica extraordinaria o de los restos enterrados de una enorme estructura construida por el hombre. Las investigaciones dieron un paso mayor en el año 2026, después que autoridades turcas autorizaran un programa científico encabezado por el arqueólogo Şenker Atilla de la Universidad Sivas Kamjuri en colaboración con NOAA Ark Scans. El proyecto incluye levantamientos geofísicos, modelos tridimensionales, análisis del suelo, perforaciones profundas y exploración de las anomalías detectadas bajo tierra. La autorización, sin embargo, permite investigar el sitio y no constituye una certificación oficial de que allí se encuentra el Arca de Noé. Antes de comenzar las perforaciones, los investigadores utilizaron radar de penetración terrestre y otras técnicas para examinar el subsuelo. Según el equipo, los resultados mostraron formas lineales, aparentes cruces en ángulo recto, diferentes capas y espacios alargados que interpretan como posibles corredores o cámaras. Andrew Jones declaró que en las zonas estudiadas tampoco habían identificado hasta ese momento el bloque continuo de roca caliza o lecho rocoso que algunos modelos geológicos esperaban encontrar. La expedición comenzó después a extraer núcleos de hasta 18 metros de profundidad, tanto dentro como fuera del contorno, para comparar científicamente los materiales. Los investigadores informaron haber recuperado sedimentos, capas con abundante material orgánico y varias cavidades. Una de ellas incluso habría comenzado a acumular agua durante la perforación. Las muestras están siendo conservadas para análisis de composición, mineralogía, contenido orgánico y microscopía en laboratorios externos y universidades. Esta noticia nos hace reflexionar lo increíble que es Dios y su palabra. No porque hayan encontrado restos del Arca de Noé, daremos por hecho que Dios y su palabra existe, sino que nosotros creemos por fe que existió. Romanos capítulo 3, versículo 4. Lo que nos hace reflexionar en la paradoja que hoy en día estamos como en los días de Noé. La Biblia dice, más como en los días de Noé, así será la venida del Hijo del Hombre, porque como en los días antes del diluvio, estaban comiendo y bebiendo, casándose y dando en casamiento, hasta el día en que Noé entró en el arca, y no entendieron hasta que vino el diluvio y se los llevó a todos. Así será también la venida
del Hijo del Hombre. Mateo capítulo 24, versículos 37 al 39. Si bien esta noticia no nos da a conocer de que encontraron el arca de Noé, si podemos entender de que estamos como en los días de Noé, la venida de Cristo está cada vez más cercana. 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

0: Radio Solo por Gracia indica la hora.
1: 15 horas, 33 minutos.
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1: Vamos a abrir la palabra y vamos a abrirla a Primera de Corintios, el estudio que comenzamos la última vez. Primera de Corintios capítulo 1, donde Pablo está haciendo un gran contraste entre la sabiduría de Dios, que es la cruz de Cristo, que para el mundo es necedad, en contraste a la sabiduría humana, que jamás va a hacer que el hombre llegue a Dios. Es imposible. Capítulo 1 de 1 Corintios. Estamos repasando. El mundo mira a lo que Dios ha revelado en su palabra y lo que Él ha hecho por medio de Jesucristo en la cruz del Calvario. El mundo lo ve como necedad. Pablo desarrolla este tema en el cual él compara y contrasta lo que el mundo considera necio o absurdo en contraste a la sabiduría de Dios, que es la cruz de Cristo. Todavía recordemos algunas de las cosas de estos corintios. La epístola va dirigida a los corintios y recuerdan que la ciudad de Corinto era una ciudad que se encontraba en Grecia, se encuentra en Grecia. Y Pablo está confrontando varios problemas en esta epístola, entre ellos el problema de las divisiones que había entre los hermanos ahí. ¿Se acuerdan? Por ejemplo, leemos en el capítulo 1, versículo 11. He sido informado, capítulo 1, versículo 11, porque he sido informado acerca de vosotros, hermanos míos, por los de Cloé, que hay entre vosotros contiendas. Qué raro eso, ¿no? Contiendas, luchas entre hermanos en Cristo. ¿Es posible? Sí, es posible. Tristemente, es realidad. Que hay entre vosotros contiendas, dice Pablo. Quiero decir que cada uno de vosotros dice, yo soy de Pablo, yo soy de Apolos, yo de Cefas y yo de Cristo. Los corintios se habían convertido al Evangelio, pero todavía traían ese trasfondo cultural que habían tomado de su extracción filosófica, donde cada uno de ellos seguía a un filósofo particular y, por supuesto, se identificaba con una filosofía X y seguía a ese individuo. Lo mismo se había transferido, se había filtrado en la iglesia cristiana. Por supuesto, este tipo de actitud es la que Pablo confronta y trata de corregir, quiere corregir, haciéndoles notar que la idea de divisiones, siguiendo a un hombre, en este caso Apolos, Pablo, Cefas y a los más espirituales decían a Cristo, es algo que proveía de su extracción cultural, no viene del Señor, eso es algo que no puede tolerarse en la iglesia. Por supuesto, en los versículos del 18 hasta el fin del capítulo, Pablo contrasta ahora la sabiduría de Dios con la sabiduría del hombre, la filosofía humana, y demuestra que están en completa oposición. Cada uno de estos corintios seguía alguna idea filosófica antes, y eso era parte ahora de su experiencia en la iglesia, ahora transferido a maestros de la Biblia, por supuesto. Hoy no estamos siendo influenciados por sistemas filosóficos como los que confronta aquí el apóstol Pablo, pero sí estamos siendo influenciados por corrientes, ideologías, ideas que permean la sociedad y, por supuesto, se infiltran en la iglesia, tales como religiones, sociología, psicología, teorías de educación, psicoterapia, ciencias políticas, etcétera, etcétera, que son todas explicaciones humanas o tratando de confrontar o corregir la situación del hombre o llenar las necesidades más profundas del hombre. Es imposible. Ningún sistema ideológico, ninguna filosofía, ninguna teoría X va a llenar las necesidades más profundas del ser humano que tienen que ver con su alma, no con simplemente su mente. La sabiduría humana es absolutamente inservible para la situación del alma del ser humano y no puede ser mezclada con la sabiduría de Dios, que por supuesto es a través de Cristo y la cruz de Cristo, que es el único medio que Dios utiliza para llegar a conocerle a Él. Todas estas filosofías, corrientes filosóficas o ideológicas, es sabiduría humana y no puede estar mezclada con la palabra de Dios. No se pueden mezclar. Algunos hoy piensan que para ayudar a entender la Biblia y que la gente realmente entienda la luz del contexto contemporáneo en el cual viven, tenemos que agregar psicología. No, Lo que estamos viendo en este pasaje es que es imposible. Dios no necesita de ninguna sabiduría humana agregada a su palabra. Existen dos tipos de sabiduría, nos dice la Escritura. La sabiduría humana y la sabiduría de Dios. La sabiduría humana que es terrenal y la sabiduría de Dios que viene de lo alto. Es lo que leemos en Santiago capítulo 3, versículo 15. Porque esta sabiduría humana no es la que desciende de lo alto, sino terrenal. Noten cómo la describe Santiago, terrenal, animal, diabólica. Porque donde hay celos, versículo 16, y contención, allí hay perturbación y toda obra perversa. Pero la sabiduría que es de lo alto, dice Santiago, es primeramente pura, después pacífica, amable, benigna, llena de misericordia y de buenos frutos, sin incertidumbre ni hipocresía. Noten que Santiago está hablando de sabiduría que viene de lo alto y sabiduría a este nivel humano. La sabiduría de Dios, que es de lo alto, en primer lugar, dice Santiago, es pura. En otras palabras, siempre va acompañada de piedad, de santidad, de justicia. También la describe como pacífica. En otras palabras, es razonable, es gentil, no es contenciosa, es misericordiosa, es amable. Esta sabiduría de lo alto también, dice Santiago, no es hipócrita. En otras palabras, es honesta, es franca, es verdadera, es transparente. En contraste, la sabiduría humana, aquí la tenemos descrita, que no desciende de lo alto, que se refiere a sistemas ideológicos de humanos, de hombres, es terrenal. En otras palabras, se limita a este nivel, a la tierra. No tiene alcance al cielo ni las cosas del cielo. También dice Santiago, es natural, la palabra es sensual, que tiene que ver con los sentidos y nada más. Finalmente es diabólica, dice Santiago. Su origen se encuentra en Satanás y sus demonios. Satanás, quien es el príncipe de este mundo. Acuérdense que estamos hablando de sistemas ideológicos, especulaciones humanas. No estamos hablando de ciencias exactas, no estamos hablando de matemáticas, no estamos hablando de física, no estamos hablando de química y ciencias que el hombre, dado su capacidad intelectual que Dios le ha dado, ha podido investigar. Y obviamente tenemos avances a nivel técnico, medicina, etcétera, que son realmente sorprendentes a través de los siglos. Pablo no está hablando en contra de eso. Pablo está hablando en contra de sabiduría humana que tiene que ver con sistemas ideológicos. Por ejemplo, el comunismo es una ideología. Y los comunistas o el sistema comunista trata de explicar al hombre de cierta manera y encajarlo dentro de un esquema particular. Pablo está hablando de eso. La psicología encaja al hombre dentro de otro esquema. Y hay varias escuelas de psicología, entre paréntesis, son muchas, no es simplemente una. Y por supuesto, cada una de estas corrientes ideológicas niega la anterior o no está de acuerdo con la anterior. Y por supuesto, lo que estamos viendo es que si la sabiduría se limita a nivel humano, ese tipo de sabiduría jamás nos va a llevar a Dios. Aún aquellas ciencias que tienen que ver con ciencias exactas, química, física, matemáticas. Ningún PhD en matemática o en física, por su conocimiento intelectual, va a llegar al conocimiento de Dios. Eso es limitado también. Pero básicamente Pablo y Santiago están hablando de ideologías filosóficas que eran típicas de la época en el contexto, por ejemplo, donde esta epístola fue escrita, Grecia. Corinto en particular, y veremos en un segundo Atenas también.
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1: Ilimitadas, por supuesto, el capítulo no. Esto la mira en las cosas de arriba y no en las de la tierra. Otra vez, se está comparando. Porque ahí se encuentra la sabiduría. En el Antiguo Testamento, ustedes recuerdan, Salomón, el hombre más sabio que jamás haya vivido sobre esta tierra. Y él escribe acerca de esta sabiduría. El mismo Salomón escribe acerca de la sabiduría que él había obtenido en Eclesiastés. En el capítulo 1, leemos, por ejemplo, en el versículo 13, que Salomón dice: «Di mi corazón a inquirir y buscar con sabiduría sobre todo lo que se hace debajo del cielo». Él quería saber todo lo que se hace debajo del cielo. Y él dice, me dediqué a buscar esa sabiduría. ¿Dónde está hablando entonces la sabiduría? A este nivel terrenal. Dice el versículo 16, hablé yo en mi corazón diciendo, he aquí, yo me he engrandecido y he crecido en sabiduría sobre todos los que fueron antes de mí en Jerusalén, y mi corazón ha percibido mucha sabiduría y ciencia. Él dice, he crecido en sabiduría a este nivel más que todos los que vinieron antes de mí o que yo en Jerusalén. En otras palabras, busqué, inquirí y descubrí, y encontré. ¿Y qué resultó? El versículo 17 del capítulo 1. Y dediqué mi corazón a conocer la sabiduría y también a entender las locuras y los desvaríos. Conocí que aún era esto, era aflicción de espíritu. Porque en mucha sabiduría hay mucha molestia, y quien añade ciencia o conocimiento, ¿añade qué? Dolor. Lo único que encontré, dice, después de haber buscado toda esta sabiduría, fue aflicción de espíritu, molestia y dolor. El muy sabio, por más sabio que sea, no va a encontrar en su conocimiento paz, gozo ni satisfacción para el alma. Es imposible, porque solamente Dios puede dar eso. La sabiduría debajo del cielo, la sabiduría humana, no satisface porque no lleva a Dios. Entonces, ¿qué hace el hombre desatisfecho con tal conocimiento? Lo que hizo Salomón, capítulo 2, versículo 1, comienza diciendo, yo dije en mi corazón, ven ahora, te probaré con alegría y gozarás de bienes. Mas he aquí, esto también era vanidad. A la risa le dije, enloqueces, y al placer, ¿de qué sirve esto? Propuse mi corazón agasajar mi carne con vino. Noten que decidió, ya que estaba tan triste, tan aburrido y tan harto, voy a empinar el codo y se lanza a beber. Eso es lo que el hombre que vive con un vacío en el alma busca: entretener su mente, buscar placeres, anestesiar su conciencia de alguna manera, y lo hace a través de varios medios. Uno de ellos es el alcohol. ¿Y qué más? Noten el versículo 4. Engrandecí mis obras, edifiqué mis casas, para mi casa, planté para mis viñas, me hice de huertos, jardines, planté en ellos árboles de todo fruto. Me hice estanques de agua para regar de ellos el bosque donde crecían los árboles. Compré siervos y siervas, tuve siervos nacidos en casa. Tuve posesión grande de vacas y de ovejas, más que todos los que fueron antes de mí en Jerusalén. Amontoné plata y oro, tesoros. Está diciendo, miren, de los ricos yo soy el más rico de todos. Me hice riquezas, posesión, dinero, fama, poder. Todo lo que de alguna manera buscaba iba a traer satisfacción a mi alma, y no pasó nada. Noten el versículo 10. No negué a mis ojos ninguna cosa que desearan, ni aparté mi corazón de placer alguno, porque mi corazón gozó de todo mi trabajo y esta fue mi parte de toda mi faena. Miré yo luego todas las cosas que habían hecho mis manos y el trabajo que tomé para hacerlas, y noten la conclusión. He aquí que todo era vanidad y aflicción de espíritu y sin provecho debajo del sol. Una gran lección. Si todo lo que buscamos es sabiduría a este nivel, el resultado será lo mismo. Todo es vanidad, todo es aflicción. Por más que obtengas una educación extraordinaria en tu carrera, en tu vida, cuando llegues al final de tu vida, ¿de qué te sirvió? Bueno, te sirvió de tener dinero, tal vez tener cierto prestigio, tal vez ser reconocido, lo que sea, pero no te sirvió de nada en la salud de tu alma. No te sirvió. Y es lo que Salomón dice, todo es vanidad y aflicción. Este es el resumen de una persona que busca sabiduría a este nivel humano, simplemente aquí en la tierra. Y noten los versículos 14 y 15. El sabio tiene sus ojos en su cabeza, mas el necio anda en tinieblas. Pero también entendí yo que un mismo suceso acontecerá al uno como al otro. Yo seré muy sabio, el otro será un torpe, un necio. Pero al fin y al cabo vamos a terminar igual, es lo que dice Salomón. Entonces dije yo en mi corazón, como sucederá al necio, me sucederá también a mí. ¿Para qué pues he trabajado hasta hacerme tan sabio? Y dije en mi corazón que también esto es vanidad. ¿De qué manera me sirve afanarme si el ser sabio y buscar placer nos lleva al mismo lugar que una persona que es ignorante? En otras palabras, el hombre más sabio que jamás existió, Salomón, concluyó que él, como el resto del mundo, a este nivel era un necio. Interesante, ¿no? Este es el fin de todo individuo que basa su vida en sabiduría solamente humana. La sabiduría humana no satisface porque jamás nos puede llevar a la fuente de satisfacción que es ¿quién? Dios. Bueno, estamos todavía repasando. En estos versículos del 19 hasta el capítulo 2, versículo 5, pero estamos estudiando estos pasajes del capítulo 1, Pablo está subrayando razones por las que la sabiduría de Dios es superior a esa sabiduría humana, a este nivel. Y la primera que vimos en los versículos 19 y 20 es que Pablo enseña que la sabiduría de Dios es superior a la sabiduría del hombre porque es permanente. A este nivel la sabiduría es temporal. Dura unos años y se acabó. No sirve de nada para la eternidad. Pero la sabiduría de Dios es permanente. El versículo 9 dice, porque escrito está, destruiré la sabiduría de los sabios, desecharé el entendimiento de los entendidos. Y hace la pregunta, ¿dónde está el sabio? ¿Dónde está el escriba? ¿Dónde está el disputador de este siglo? ¿No ha enloquecido Dios la sabiduría del mundo? La sabiduría del hombre es totalmente limitada y temporal. Y jamás va a proveer respuesta a las necesidades más fundamentales del ser humano que tienen que ver con su alma, con su espíritu, son eternas. ¿Qué necesita el hombre? El hombre necesita el perdón de sus pecados, necesita vida eterna. Por medio de su sabiduría el hombre no puede resolver esa condición espiritual y no importa a quién recurra a este nivel, no hay solución. No hay solución. Dice Jesús, no de solo pan vivirá el hombre, sino de toda palabra que sale de la boca de Dios. O sea, si nos limitamos a este nivel, todo lo que tenemos es temporal. Lo que el hombre necesita es lo que satisface su alma, que es la salvación, es la vida eterna. Y Dios provee salvación, provee vida eterna a través de su sabiduría, no la del hombre. Otro punto que vimos es que la sabiduría de Dios es superior a la sabiduría humana porque es eficaz, tiene poder. Versículo 21, y aquí nos quedamos la última vez, creo. Pues ya que en la sabiduría de Dios el mundo no conoció a Dios, mediante la sabiduría agradó a Dios salvar a los creyentes por la locura de la predicación. Y ahí Pablo introduce la sabiduría de Dios con esta descripción. Es la locura de la predicación. Locura, obviamente, para el mundo. ¿Para qué sirve la filosofía humana? ¿Para qué sirve? Oh, tal vez sirve para aprender ciertas cosas, sentarse, pontificar sobre ciertos puntos y temas y darle al individuo cierto sentido de, qué sé yo, valor, en algunos casos superioridad. Puede proveer satisfacción intelectual, pero todo es temporal. Pero el problema de la sabiduría humana es que no puede cambiar una sola vida. No puede resolver un solo problema del alma para transformar a un individuo. No es capaz de perdonar un pecado, no puede hacer de nadie nueva criatura. Estamos totalmente limitados con sabiduría humana. El hombre en su sabiduría no llega ni puede llegar a conocer a Dios. Y esa es la meta del ser humano. Dios nos creó como seres humanos para vivir en comunión con Él. Por eso Jeremías, el profeta, escribe en Jeremías capítulo 9, versículo 23 y después 24. Así dice Jehová, No se gloríe el sabio en su sabiduría. Noten que tiene mucho que ver con lo que estamos hablando. Ni se gloríe el poderoso en su poder, ni el rico se gloríe en su riqueza. Mas el que se gloríe, gloríese en esto, de que me entiende y me conoce, pues yo soy el Señor, yo soy Jehová, yo soy Dios. ¿Cómo es que el sabio, el poderoso, el rico, cualquier ser humano puede llegar a conocer a Dios? ¿Cómo es que un ser humano puede llegar a tener vida eterna? El Señor Jesucristo nos dice en Juan 17:3, esta es la vida eterna. ¿Se acuerdan la oración intercesora de Jesús por los suyos? Esta es la vida eterna, que te conozcan a ti, el único Dios verdadero, y a Jesucristo, a quien has enviado. La única manera de conocer a Dios es mediante Jesucristo, a quien Dios Padre envió. No hay otro mediador entre Dios y los hombres, hay un solo. Y sin embargo, el sabio humano mira el Evangelio y piensa, eso es necedad. Así responden. La necedad de Dios, no, eso no es amén. Eso es la verdad de cómo ellos responden, y es una tristeza. La necedad de Dios es el poder de Dios para salvación de todo aquel que cree. Nadie vendrá a Dios por medio de argumentos humanos o algún sistema especulativo, algún sistema filosófico. La única manera de venir a Dios y ser realmente sabio es por medio de fe en el Señor Jesucristo, por medio del Evangelio. Hay un solo mediador, la fe en el Evangelio. Yo soy el camino, la verdad y la vida. Y en los versículos 22 al 25, Pablo reitera esta verdad, ilustrándola con dos tipos de, pudiéramos llamarles, paradigmas humanos. Y ambos revelan incredulidad en el único medio de conocer a Dios. Noten el versículo 22 y 23. Porque los judíos piden señales y los griegos buscan sabiduría. Pero nosotros predicamos a Cristo crucificado, para los judíos ciertamente tropezadero, y vimos algo de ello el último domingo

nos demostró ser Dios para morir en la cruz, derramar su sangre y llevar el castigo de nuestro pecado y finalmente resucitar de los muertos. Para la gente ese mensaje no tiene sentido. Es absurdo para ellos. Es necio. ¿Por qué? Porque el mundo rechaza eso. Y en el versículo 22, Pablo dice, los judíos piden señales, los griegos buscan sabiduría. Los judíos buscan milagros, tretas, señales sobrenaturales. Estuvimos estudiando eso en Juan. Comida extra. Que el Señor les diera comida. Los evangelios están repletos de ilustraciones de los milagros que hizo Jesús. Y a pesar de los millares de milagros que hizo, que Juan dice, no, ni siquiera se pueden registrar porque fueron tantos. Leemos en Mateo 16 que vienen los fariseos y los saduceos para tentarle y le pidieron que les mostrara una señal del cielo. ¿Se acuerdan? Está siempre buscando algo, alguna señal más. Él respondió, les dijo, cuando anochece decís, buen tiempo porque el cielo tiene arreboles. Y por la mañana hoy habrá tempestad porque tiene arreboles el cielo nublado. Hipócritas, les dice el Señor. Que sabéis distinguir el aspecto del cielo, mas las señales de los tiempos no podéis. La generación mala y adúltera demanda señal, pero señal no les será dada, sino la señal del profeta Jonás. Y dejándolos, se fue. Los judíos no quisieron creer en el Señor Jesucristo. Y la única señal que recibirían era la señal del profeta Jonás. ¿Y a qué se refiere eso? Representaba su muerte y su resurrección. Y aun cuando vieron que realmente había, obviamente, muerto y resucitado, quisieron los líderes religiosos de Israel. Sobornaron a los soldados romanos que le estaban cuidando y le dijeron, le vamos a pagar tanto con tal de que digan que sus discípulos se robaron, ¿qué? El cuerpo. Sabían la verdad, pero no quisieron creerla. Aún hoy los judíos rechazan a Jesucristo como Mesías, porque el Señor Jesucristo como Mesías, según la Biblia, no encaja con sus conceptos de un Mesías. Un conquistador que va a liberar a Israel y va a establecer su trono sobre esta tierra. Bueno, eso va a suceder, sin duda. Ese es el problema y tropezadero para los judíos. Pero para los griegos la situación es un poquito distinta. Los griegos no pedían señales, sino pedían un sistema filosófico. Querían una prueba intelectual que ellos pudieran analizar y descifrar con sus propias mentes. ¿Qué querían los griegos? ¿En qué se entretenían? ¿Se acuerdan del capítulo 17 de Hechos cuando él está hablando a griegos ahí en Atenas? Estamos hablando del mismo contexto. Corintio está aquí y Atenas está kilómetros, bueno, bastantes kilómetros de distancia, pero están dentro del mismo contexto griego. Y los atenienses, los griegos en Atenas, su entretenimiento era escuchar diferentes ideas y filosofías y ser entretenidos con una nueva. Cuanto más había, mejor. Entonces Pablo viene y ve que estaban rodeados de altares y habían erigido un altar al Dios no conocido, ¿se acuerdan? Entonces Pablo dice, vengo a hablarles de ese Dios que ustedes tienen un altar para él, pero no conocen, vengo a hablar de... Ah, bueno, vamos a escuchar a este hombre. Una nueva idea, fenómeno, eso va con su deseo de conocer más sabiduría humana. Y, por supuesto, Pablo les habla del Evangelio. Pueden leer todo el capítulo 17 de Hechos. Presenta el Evangelio, presenta a Cristo, muerto y resucitado. Ahí hay un problema. En el versículo 32 de Hechos 17, leemos que cuando oyeron de la resurrección de los muertos, unos se burlaban y otros decían, ya te oiremos otra vez. En otras palabras, buah, buah, buah, buah. Eso no, eso es un cuento de chino. Bueno, no existían cuentos de chinos en esa época. Eso es un cuento, no podemos tolerar eso. Te oiremos otra vez, vete, ya, déjanos. Entonces, para los judíos el Evangelio no era suficiente porque querían más milagros o más señales, y para el griego querían algo más intelectual. El mensaje del Evangelio, absurdo. ¿Quiere decir esto que entonces que el plan y propósito de Dios se frustra a través de ese evangelio, a través de esa predicación? No. Versículo 24 dice Pablo, mas para los llamados así judíos como griegos, Cristo poder de Dios y sabiduría de Dios. Hemos cantado acerca del poder de la cruz. Ese es el mensaje del evangelio. Es poder para los que creen. Es poder para los llamados, dice Pablo.

0: aquellos que Él escogió y llamó para salvación, tanto de entre los judíos como de entre los gentiles. El Evangelio es poder de Dios y sabiduría de Dios para los llamados, para los creyentes. Y Pablo, recordemos que sin duda era uno de estos que en un momento, siendo Saulo de Tarso, fariseo de fariseos, confiaba en la ley, confiaba en sus habilidades de guardar la ley, etcétera, etcétera. Y el Evangelio para él era cero, hasta que Cristo intervino en su vida y lo llamó y lo salvó. Y ahora lo que él atacaba como enemistad contra el judaísmo que, en el cual él había sido, o en cual él había crecido, ahora Cristo se convierte en poder de Dios, y la cruz de Cristo se convierte en poder de Dios, como creyente. Entonces, porque el Evangelio es verdad de Dios que Él revela, no es algo que depende de la habilidad intelectual de una persona. Dios tiene que revelar eso. ¿Por qué es que los sabios e inteligentes de este mundo no reciben ni entienden el Evangelio? Porque ese Evangelio es revelación de Dios, viene de Dios, y Dios tiene que abrir el entendimiento de aquellos que escuchan ese Evangelio o van a continuar igual. 1 Corintios 2:7 dice, mas hablamos sabiduría de Dios en misterio. La sabiduría oculta a la cual Dios predestinó antes de los siglos para nuestra gloria. La que ninguno de los príncipes de este siglo conoció, porque si la hubieran conocido, nunca habrían crucificado al Señor de gloria. Antes bien, como está escrito, cosas que ojo no vio, ni oído oyó, ni han subido al corazón del hombre, son las que Dios ha preparado para los que le aman. Pero Dios nos las reveló a nosotros por su Espíritu. Noten que el Evangelio tiene que ser revelado. La sabiduría de Dios para salvación depende de la revelación de Dios. Ningún ser humano por su habilidad intelectual va a llegar a ese conocimiento. Ninguna religión va a llegar a Dios, a menos que Dios revele el camino a través del Evangelio. Recuerden que el hombre natural, dice Pablo en ese mismo capítulo de 1 Corintios 2, el hombre natural, el hombre en su condición natural, no percibe las cosas del Espíritu de Dios. ¿Por qué? Porque son locura para él. Y no las puede entender, porque se han de discernir ¿cómo? Espiritualmente. Dios tiene que intervenir. Dios tiene que revelar primero e intervenir en la mente y corazón de un hombre para que él responda en fe a ese Evangelio. Entonces, lo que para el hombre es necedad, locura, absurdo, es poder de Dios, dice Pablo. La sabiduría de Dios es superior a la del hombre porque tiene poder para transformar el alma y dar vida eterna. Es permanente y es poderosa. Pablo termina esta sección en el versículo 25 diciendo, porque la necedad de Dios es más sabia que los hombres y la debilidad de Dios es más fuerte que los hombres. Pregunta, ¿es Dios necio? ¿Es Dios débil? No, por supuesto. Pablo está utilizando ironía en su argumento. Aun cuando el hombre considere a Dios necio o débil, aun en eso Él es infinitamente más sabio y fuerte que todos los sabios del mundo combinados y toda la sabiduría humana completa. Dios es sabio, Dios es poderoso. La más simple verdad de Dios es infinitamente superior y más poderosa que la más rebuscada y complicada sabiduría humana. En tercer lugar, la sabiduría de Dios es superior a la del hombre, no solo por su permanencia, no solo porque es eficaz, porque es poderosa, sino porque también es una gran paradoja. ¿Qué quiero decir con eso? Noten cómo Pablo, pensando ahora en la congregación de los corintios, lo que dice. Está pensando en estos hermanos. Y dice en el versículo 26, capítulo 1, otra vez en Corintios 1, 26. Mirad pues, hermanos, vuestra vocación, vuestro llamamiento. Que no sois muchos sabios según la carne, ni muchos poderosos, ni muchos nobles. Pablo dice, como prueba de que el Evangelio no solo está al alcance de los sabios y los entendidos de este mundo, como demostración de que este Evangelio no solo puede ser entendido por personas de alto nivel intelectual, les invito a considerar vuestra vocación. Muchos sabios, muchos entendidos, muchos, lo mismo acá. ¿Cuántos sabios? No muchos, pocos. Dios no está buscando a los famosos. Dios no está buscando a los de mayor educación, a los millonarios, a los de alta posición política. Pero Dios no está buscando a ese tipo de individuo. Dios no está buscando a gente de alta posición. Sin duda la salvación se ofrece a todos, ricos, poderosos, pobres, lo que sea. Pero una paradoja divina es que lo que el hombre considera grande, exaltado e importante no es lo que Dios escoge. En Mateo 11, 25, el Señor Jesús reitera esto. Cuando expresa, en aquel tiempo Jesús dijo, te alabo Padre, Señor del cielo y de la tierra, porque escondiste estas cosas de los sabios y de los entendidos y las revelaste a los niños. Sí, Padre, porque así que te agradó. Dios no está interesado en los elocuentes, está interesado en otro tipo de personas. Lo mismo sucede hoy. ¿Cuántos en nuestro medio, en nuestra sociedad, en nuestra congregación se consideran de alta alcurnia? Yo no he conocido a ninguno en nuestro ministerio hispano que se considere de alta alcurnia. Si hay alguno, está delirando porque no lo es. ¿Cuántos en nuestro medio son importantes? Bueno, Pablo dice, tal vez hay algunos. Dice, no muchos. Sí es cierto que entre los creyentes de vez en cuando alguien de fama, según el mundo, llega al Señor. Pero Pablo dice, no son muchos. Siempre son minoría. ¿Por qué? Porque Dios ha escogido a aquellos que el mundo menosprecia como trofeos de su gracia. Eso es lo que Dios escoge. Lo que el mundo menosprecia, Dios eleva. Dios exalta lo que el mundo menoscaba. La paradoja es que los que aparentemente son necedad para el mundo, ellos son los que Dios escoge y son sabios para él. ¿Quién es el mayor y más distinguido ser humano que jamás haya vivido sobre esta tierra? ¿Me podrían dar su nombre? Jesús habló de él. Mateo 11, 11. Juan el Bautista. Juan el Bautista, porque Jesús dijo, de cierto os digo, entre los que nacen de mujer, no se ha levantado otro mayor que Juan el Bautista. Eso es elevar a una persona. Pero este hombre, Juan el Bautista, no cumplió con ninguno de los estándares humanos de grandeza. Vivía en el campo, en el desierto, vestido de pieles de camello, comía langosta y miel salvaje, y fue un simple predicador sin ninguna educación formal. Ese es el que Dios escogió. ¡Qué tremenda paradoja! Su grandeza consistía que era sabio según el estándar divino, conocía a Dios. Juan el Bautista, así como cada uno de los hijos de Dios, fue una paradoja y todo hijo de Dios es una paradoja. ¿Por qué es que tú eres hijo de Dios? Dios escogió lo necio del mundo, lo débil del mundo, lo que no es, Dios escogió. Si tú eres hijo de Dios, hija de Dios, tú eres una paradoja. Yo soy una paradoja. Yo me pongo a mirar en mi propia vida y veo en mi trasfondo y cómo llegamos a esta iglesia, a esta congregación. Y digo, Señor, ¿por qué? ¿Quién de nosotros pudiera decir, bueno, Henry, mira, yo estoy aquí en esta iglesia porque... ¿Eh? Nada, ninguno de nosotros podríamos hablar así. Somos una paradoja ante el mundo. Dios escoge a los que ante los ojos de los hombres son despreciados. No son los grandes, sino los necios, los que no son poderosos, los débiles. Y el propósito, según dice Pablo, es avergonzar y deshacer la sabiduría humana. El punto es este. Dios no necesita de ninguna sabiduría humana para llenar y resolver las necesidades más profundas del ser humano. La sabiduría humana a este nivel no puede introducirse en la iglesia y establecerla como o la otra parte de la sabiduría junto con la escritura, junto con la sabiduría. Imposible. No se puede mezclar. Y esto es lo que Pablo enseña en esta epístola y confronta en la iglesia corintia. La sabiduría de Dios es infinitamente superior a la del hombre porque es permanente, porque es poderosa. Y la paradoja de esta sabiduría se demuestra en quiénes son los que Él escoge para salvación. ¿Quiénes son ellos? Los débiles, los no exaltados, lo que el mundo dice, ¡ah! Esos son los que Dios escoge. Si fuera que Dios buscara a los intelectuales y aquellos de eminencia intelectual, ¿saben qué? Nosotros no estaríamos aquí. Gracias a Dios, yo me siento bien porque aquí no veo ningún super hombre intelectual. Somos más holpoloi, más del pueblo. Y por supuesto, el Señor escogió a un Pablo de Tarso. Pablo, Saulo de Tarso, Pablo más tarde, una eminencia intelectual. Dice Pablo, no son muchos estos, son pocos. Gracias a Dios por eso, ¿no? Que el Señor dice, tendré misericordia de quien tenga misericordia y me voy a compadecer de quien me quiera compadecer. Es de Él.
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1: Yo recuerdo, hoy en día tengo 70 años, aunque no me gusta reconocerlo, es la verdad. Pero cuando yo era un pastor más joven, cuando era joven, con mi familia joven y con niños y con chicos, adolescentes y todo eso, mi ministerio tenía que ser dedicado de una manera singular a mi familia también y pasar mucho tiempo con ellos, cultivar mi relación con mis chicos y al mismo tiempo cultivar mi relación con mi esposa, de tal manera que nuestro hogar sea la plataforma que sirva para ministrar a otros y que mi hogar no se convierta en un tropiezo, sino que sea uno de los testimonios para el bien de la iglesia. Porque yo estoy consciente que si un pastor no tiene una buena relación con su esposa y sus hijos, está rompiendo un principio singular en el ministerio, es que tenga una reputación digna y una reputación saludable con su familia primero. Entonces, yo creo que el ministerio puede causar que se tome mucho tiempo en invertir en predicar y enseñar y visitar a otros y olvidarse a veces de la familia. He tratado de no cometer eso, y parte de lo que me ayudó a vivir de esa manera es porque mi padre, quien era pastor también y lo fue hasta el momento que se retiró y de cortos años más tarde pasó a la presencia del Señor, cultivó en nuestro hogar. O sea, mi papá fue un hombre de familia, un hombre de compromiso con su esposa, mi mamá, compromiso con sus hijos, uno de ellos yo, y su testimonio y el testimonio de ambos papás me sirvieron también para crear una imagen de lo que un hogar debe ser, y simplemente lo transferí a mi propio hogar, y espero que eso también sea transferible a mis hijos y sus familias. Pero el ministerio pudiera distraernos y tomar demasiado tiempo con los demás y no dar tiempo suficiente con la familia, pero eso nunca debe ser el caso en la vida de un pastor que realmente quiere ser fiel al Señor, porque es obvio que entre los requisitos para ser anciano, uno de ellos es que sea irreprensible en el contexto de la familia. Yo creo que también el ministerio ha servido de beneficio para la vida de mi familia. Nos ha dado un sentido de lo que es primordial en la vida de una familia, por decirlo así. El Señor es primero, la iglesia es lo que sigue, la familia en sí es lo que nos une, y eso nos sirve como medio, plataforma para servir a otros. Y creo que el ministerio ha servido también para enseñar a mis hijos lo que significa servir en la iglesia. O sea que no todos los efectos son negativos a veces en la familia, pueden ser positivos, y creo que en algunos casos, gracias a Dios y su gracia, han sido de beneficio para mis hijos también.

0: 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Radio Solo por Gracia indica la hora.
1: 16:21.
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2: Y gozoso también después de haber escuchado a nuestro hermano, el pastor Darío, como él decía, no hay coincidencias en el Señor. Nos encontramos en enero, febrero, creo que fue, por ahí, allá en el sur, en Villarrica, al interior. Y por estas cosas que hace nuestro Señor, comenzamos a conversar de los tiempos que estamos viviendo, los tiempos peligrosos, los tiempos difíciles. Y el Señor puso en nuestro corazón hacer esta conferencia con un título sugerente, ¿no es cierto? Los tiempos difíciles y peligrosos, basado ahí en lo que dice la palabra de Dios en 2 Timoteo capítulo 3, verso 1. Porque realmente cuando uno ve las Escrituras y las coteja con lo que estaba viviendo uno hoy en día, se da cuenta y debe reconocer que estamos viviendo tiempos muy difíciles. Y una de las cosas que está ocurriendo en el seno de la cristiandad es precisamente desconocer los tiempos que vivimos. Por ejemplo, el tema de la escatología que nos hablaba nuestro hermano respecto a esperar un gobierno futuro, un gobierno milenial, terrenal, corporal, no espiritual, sino que el Señor pondrá sus pies en el monte de los olivos y vendrá a reinar. Eso se está olvidando en la mayoría de las iglesias, hermanos. Y esto lo digo con mucha tristeza, pero es parte de los últimos tiempos. Cuando el Señor dijo, como señal del final, dijo, cuando vuelva el Hijo del Hombre a la tierra, ¿hallará fe en la tierra? La gente no le está esperando. La historia se repite, como lo hemos dicho. Entonces me ha correspondido, hermanos, hablar acerca de entender los tiempos. Yo me voy a asistir, obviamente, de la palabra de Dios, que es lo básico, lo fundamental, pero también con algunas diapositivas que nos permitirán asociar lo que estamos hablando específicamente acerca del tema de comprender estos dos conceptos que aparecen en las Escrituras. Uno es el concepto de Cronos y el otro es el concepto de Kairos en el original. Como decía precisamente un hermano que citó nuestro hermano Darío, el hermano Evis Carballosa decía en una lección respecto a los idiomas originales de la Biblia, el hebreo es muy descriptivo y el griego es muy preciso. Para nosotros en el español, tiempos en ambos puntos es lo mismo, la palabra es la misma, tiempos. Así como uno mira la hora o como ve la época o como ve el clima, para nosotros es la misma palabra, tiempos. Pero la Biblia se encarga de enseñarnos de que hay un tiempo cronológico, secuencial de una serie que apunta a la cantidad, que es el cronos. De ahí viene la palabra cronómetro o donde nosotros contamos los minutos, las horas, los días, etc. Es el tiempo cronológico. Pero también está el tiempo kairos en el griego que significa y que apunta a el momento oportuno donde Dios manifiesta y cumple su voluntad. Nosotros estamos esperando el cumplimiento de los tiempos. Los discípulos estaban muy preocupados del cronos y el Señor les manifiesta también el concepto de la cronología, pero también del momento preciso y definitivo. Entonces, por eso que puse esta diapositiva que se repite, ¿cierto? Es como el tiempo, es como el clima, la estación. La Biblia dice en Marcos capítulo 1, verso 15, usted lo puede buscar o leerlo ahí directamente. El tiempo se ha cumplido. El reino de Dios se ha acercado. Arrepentíos y creed en el Evangelio. ¿Cuándo comienza este tiempo que dice Marcos capítulo 1, verso 15? Que es el tiempo Kairos, es el tiempo de Dios de manera oportuna y decisiva y definitiva. Cuando nuestro Señor Jesucristo viene por primera vez, ya lo citaba nuestro hermano. Desde ahí nosotros comenzamos a entender el cumplimiento de los tiempos. Nosotros estamos viviendo ya el último tiempo. Y eso es lo que vamos a comentar. Cuando el Señor Jesucristo cumple 30 años, Él se identifica con la humanidad de tal manera que se bautiza. El bautismo es una identificación. Así como los creyentes nos bautizamos en el nombre del Padre, y del Hijo, y del Espíritu Santo para identificarnos con Cristo, así también nuestro Señor, cuando vino a este mundo y se revistió de humanidad, se identificó con nosotros mediante el bautismo. Inmediatamente después del bautismo, Él comienza a predicar. Y su predicación fue precisa. Y es la misma que fielmente mantuvieron sus discípulos. Arrepentíos y creed en el Evangelio. Por su parte, Mateo capítulo 4 dice, arrepentíos porque el reino de los cielos se ha acercado. Nosotros estamos ya transitando la última fase de este último tiempo. El arrepentimiento, como ya lo hemos dicho, es cambiar de manera de pensar. Nosotros pensamos que hay camino que al hombre le parece derecho. ¿Se acuerdan lo que decía Proverbios 14? Pero su fin es camino de muerte. El hombre tiene concepciones de religión, concepciones de espiritualidad, inclusive concepciones de salvación. En ese tiempo del Señor Jesucristo también habían religiones. Una de las duras facciones del judaísmo, que eran los fariseos, tenían sus propias ideas, sus propias doctrinas. Se habían apartado inclusive de la verdad de las Escrituras para enseñar a los hombres mandamientos de hombres. ¿Se acuerda? Que el Señor les decía muy duramente ahí en Mateo 15, hipócritas, bien profetizó de vosotros Isaías cuando dice, este pueblo de labios me honra, pero su corazón está lejos de mí. El Señor viene a desmoronar todo concepto religioso y decir, arrepentíos, eso no nos lleva a la salvación. Es necesario cambiar de manera de pensar. Y uno no cambia de manera de pensar a menos que se confronte con este santo libro que es la palabra de Dios. Esto no es uno de los tantos libros sagrados, esta es la palabra de Dios. Y este Kairos, como lo hemos dicho, este tiempo comenzó a partir de la primera venida de Cristo y se proyecta, como ya lo decía nuestro hermano, hacia su segunda venida. Arrepentíos y creed al Evangelio. Esto no es para mañana, es para ahora. Debemos creer ahora en el Evangelio. Mire este pasaje. Esto está en Hechos capítulo 1, versos 6 al 7. Dice así, entonces los que se habían reunido le preguntaron, diciendo, Señor, ¿restaurarás el reino a Israel en este tiempo? Fíjese que ahí la palabra que usa no es Kairos, es Cronos. Está hablando de la cronología. Recordemos que el Señor había muerto como Él lo había prometido. Él había resucitado como Él lo había prometido. ¿Se acuerdan lo que decía Pablo a los Corintios en el capítulo 15? Que Cristo murió conforme a las Escrituras y resucitó conforme a las Escrituras. Y conforme a ello, los discípulos le preguntaron, ¿restaurarás el reino a Israel en este tiempo, en esta cronología? Y el Señor le responde de una manera muy importante que nosotros debemos detenernos y meditar. Les dice, no os toca a vosotros saber los tiempos, ahí está el concepto de cronología, pero agrega algo más. En nuestra Biblia Reina Valera dice, o las sazones, que son las épocas, los tiempos, o los kairos, el tiempo del cumplimiento definitivo. Ciertamente sus discípulos, los que fueron sus apóstoles, fundaron, pusieron el fundamento de la iglesia. Por eso que esto tiene un hilo conductor entre la primera enseñanza de nuestro hermano y la que estamos ahora presentando respecto a la proyección futura del cumplimiento de los tiempos. Nosotros estamos esperando el cumplimiento de los tiempos. Y el Señor les dice, no les toca a ustedes saber los tiempos o las sazones que Dios, el Padre, puso en su sola potestad. El Señor tiene el control de todo, hermanos. Creemos firmemente que los grandes problemas que estamos viviendo dentro del seno de la cristiandad es cuando se deja el concepto del Dios soberano. Cuando pensamos que nosotros podemos hacerlo mejor, que nuestras ideas pueden prevalecer por sobre las ideas de Dios, cometemos grandes errores, grandes desaciertos. Ahí yo tengo como referencia, como ayuda a memoria, si usted lo vio, Daniel capítulo 2. Yo también soy uno de los, voy a decirlo así, fanáticos del libro de Daniel. Tengo un sobrino también que se llama Daniel. Y ahí me acuerdo siempre. Y Daniel capítulo 2 dice claramente cuando el Señor le dio el privilegio a Daniel de interpretar los sueños del rey Nabucodonosor. ¿Se acuerda? Que ni siquiera sus magos, su grupo íntimo, no le pudo dar revelación de lo que él había soñado. El Señor usa a este hombre, a este Daniel, y lo primero que dice este hombre, esto dice, esta revelación no es mía, el Señor me ha dado la capacidad para interpretarlo. Le da toda la gloria y la honra al Señor, que es la tónica de todo siervo de Dios. Estamos aquí, hermanos, por pura gracia. Y este Daniel dijo que Dios es soberano y que Él es el que muda los tiempos. Es el que controla todos los tiempos, la cronología y las épocas. Y aún más, dice, Él es el que pone reyes y saca reyes por su sola potestad, por su sola soberanía. Estamos en tiempo en Chile, en particular de próximas elecciones. Hoy día vemos una iglesia politizada. Vemos personas que mandan mensajes por internet diciéndole a los hermanos, usted vote por este y no vote por este otro. La iglesia, hermano, está compuesta por embajadores. Y el embajador no puede deliberar políticamente. Nosotros debemos ceñirnos a las Escrituras y esperar el cumplimiento de los tiempos. Predicar el Evangelio y esperar el cumplimiento de los tiempos. Por eso el tema encierra la importancia de entender los tiempos. Los discípulos todavía no entendían y todavía tenían arraigado y con justa razón el concepto del reino milenial, del reino futuro de Israel. Por eso que el Señor no les corrige, les dice, ¿de qué me están hablando? No, es correcto. Israel espera la restauración de su reino. Y sus discípulos, después que vieron que se cumplió lo que Él dijo, que iba a morir y que iba a resucitar, le hacen esta pregunta muy razonable. Ahora que han ocurrido todas las cosas que tú dijiste, ¿vas a restaurar el reino de Israel? Pero como bien se decía, nuestro hermano nos recordaba, los profetas del Antiguo Testamento veían en una perspectiva. Una vez lo vi en un libro muy bueno, no me acuerdo cómo se llamaba, ni el autor, por ahí lo ando buscando, pero no lo podía encontrar, donde salía una lámina muy ilustrativa, donde un profeta estaba mirando las cimas de los montes. Los profetas del Antiguo Testamento veían en una sola perspectiva, una sola venida de Cristo. Pero no contemplaron los valles donde aparece la iglesia del Señor. La iglesia del Señor era algo escondido, algo que no lo pudieron ver. Inclusive sus propios discípulos no lo entendían en primera instancia. Evidentemente después con la predicación de Pedro y con la inclusión del apóstol Pablo se empieza a revelar que la iglesia es la esposa de Cristo, donde no hay judío ni griego ciertamente, y que será, ¿no es cierto?, su esposa, que la va a tratar de una manera especial para que al final seamos copartícipes de la eternidad con Israel. No es lo mismo Israel y la iglesia. Y aquí se deja notar eso, sus discípulos en inicio, ¿cierto?, en Hechos capítulo 1, no comprendían los tiempos todavía. Y a veces me temo decir, hermanos, que hoy día la iglesia de Cristo no comprende los tiempos. ¿Sabe? Le digo sinceramente, mientras escuchaba a mi hermano Darío, me evocaba recuerdos de 20 años atrás cuando iba a las iglesias y me enseñaban esto y predicaban esto. ¿Sabe? Hoy día es muy difícil encontrar una iglesia donde se predique de la venida de Cristo, donde se predique de los tiempos finales. Y como hoy día escuché y me voy gozoso, ya yo ya estoy feliz con este encuentro, es absurdo pensar que no prediquemos el Evangelio sin anunciar lo por venir. Es estrictamente necesario, hermanos, predicar el Evangelio anunciando lo que viene. Pero lamentablemente hoy día todo es temporal, todo es circunstancial, todo es presente. La iglesia se ha estancado, ya no le importa lo que viene, sino lo que ahora debe lograr. Y están lamentablemente surgiendo más y más predicadores nuevos, de nuevas generaciones, que están con este mensaje distorsionando lamentablemente el Evangelio. ¿Por qué es importante entender los tiempos? Porque hoy día se habla de un avivamiento, que Dios ya está estableciendo el reino de Dios aquí, y depende de nosotros cambiarlo. Depende de nuestra decisión de incursionar en la política y en entidades sociales para impactar el mundo. Se usa mucho ese concepto. Yo pregunto, hermanos, los tiempos, sea cronológico o de épocas, como ya lo dijimos, sea cronos o sea kairos, nos indica que sin el rey podemos nosotros estar plenamente establecidos en este mundo. ¿Puede haber un avivamiento real y efectivo, como lo dice el libro de Habacuc, dirigiéndose a su pueblo terrenal con promesas terrenales llamado Israel, si el Señor no vuelve antes? Esa es la primera pregunta. La segunda es que hoy día se habla de una nueva evangelización. Es que es tan delicado lo que está ocurriendo hoy día que hay personas que dicen, y hay enseñanzas que dicen, que se debe reevangelizar a la iglesia. Porque todo lo que hicieron los misioneros que llegaron en antaño, predicaron otro evangelio. Como precisamente lo hemos presentado hoy día, lo hemos escuchado. El premilenarismo está siendo ferozmente atacado. El concepto de la venida de Cristo está siendo ferozmente sacado de las iglesias. ¿Por qué tiene que haber una nueva evangelización, hermanos? Y otros más osados dicen que hay una nueva reforma. Y eso se está hablando en muchas iglesias en el día de hoy. Si usted no lo ha escuchado, usted tiene que prestar atención a esta conferencia. Los tiempos son difíciles y peligrosos. Pero hay una cosa muy interesante. Ahí puse unas láminas que nos ayudan a recordar. Los pilotos, para, ¿no es cierto?, despegar y arrancar el avión, tienen que tener una carta de navegación. Ahí hay varios aviones, ¿cierto? Si ellos pierden la ruta, los aviones van a estrellarse, van a perder el rumbo. Las escrituras, y específicamente las profecías, hermanos, hermanas, son nuestra verdadera carta de navegación. No podemos prescindir de las profecías en medio de la iglesia. Entonces, la cuarta pregunta es, ¿será que los tiempos indican que son peligrosos y de apostasía? Esa es la respuesta correcta, no porque lo diga nuestro hermano, lo diga yo, es porque las escrituras nos enseñan que son así. En el Antiguo Testamento, en el libro primero de Crónicas, capítulo 12, verso 32, dice lo siguiente: de los hijos de Isaacar, 200 principales, mire lo que dice, entendidos en los tiempos y que sabían lo que Israel debía hacer, cuyo dicho seguían todos sus hermanos. ¿El contexto cuál es? David y su ejército, ¿se acuerda? David llega a un lugar filisteo llamado Siclag. Y el Señor le dio la capacidad de tener un ejército. Y comienza a enumerar de la tribu de tanto, tenía tantos hombres, etcétera, etcétera, hasta que llega la tribu de Isaacar, de los hijos de Isaacar. 200 principales que estaban entendidos en los tiempos. Preparando el estudio yo me llevaba sorpresas, por ejemplo, el libro de Esther, ¿se acuerda? El libro de Esther también menciona al rey. Los reyes tenían consejeros y hombres entendidos en los tiempos. Pero cuánto más, hermanos, dentro del pueblo de Dios era necesario, era imprescindible tener personas entendidas en las profecías. Una cosa son los magos de, ¿no es cierto?, de los reyes, que tenían sus profecías, sus oráculos, lo que iba a pasar, etcétera, incluso incursionando en lo esotérico, en lo oculto. Pero otra cosa es tener clara la perspectiva de la profecía bíblica para saber lo que debemos hacer. Estos entendidos en los tiempos de los descendientes de Isaacar, de la tribu de Isaacar, sabían lo que Israel debía hacer. ¿Por qué? Porque estudiaban las profecías, eran entendidos en los tiempos. Pero hoy día, hermanos, y debo decirlo con harta tristeza y también preocupación, se enseña que las profecías no son importantes para la iglesia. Hay cosas mucho más importantes, dicen ellos, que las profecías. El día que de nuestras asambleas se elimine la profecía y el concepto escatológico, como ya acabamos de escuchar, es como el avión va a perder su rumbo y no vamos a saber lo que debemos hacer. Entonces viene una circunstancia puntual, sea social, sea gubernamental, como hoy día estamos viendo las leyes que se están, voy a decirlo así, cocinando en el Congreso, que atentan contra la moralidad, contra la familia, y nosotros a veces nos vemos desprovistos de las profecías y decir, ¿qué hace la iglesia ahora? Ya vamos a comentar algo de eso. Hermanos, las profecías nos dan seguridad de lo que debemos hacer, nos dan esperanza. Y nos dan, como decía nuestro hermano, gozo. Porque Cristo vuelve. Hay otro pasaje, dice aquí, que lo consideré necesario para presentar. Jeremías capítulo 23, verso 16 al 18. Así ha dicho Jehová de los ejércitos. No escuchéis las palabras de los profetas que os profetizan. Os alimentan con vanas esperanzas. Hablan visión de su propio corazón, no de la boca de Jehová. Dicen atrevidamente a los que me irritan, Jehová dijo, paz tendréis. Y a cualquiera que anda tras la obstinación de su corazón, dicen, no vendrá mal sobre ellos. Porque ¿quién estuvo en el secreto de Jehová y vio y oyó su palabra? ¿Quién estuvo atento a su palabra y la oyó? Resalté esos últimos párrafos de este trozo tremendo de Jeremías. Porque muchas veces, hermanos, la palabra de Dios se cierra para presentar una enseñanza motivada solamente por nuestro propio corazón. La cristiandad final, hermanos, como muchos entendidos teólogos lo han dicho, es la cristiandad de la Odisea. La Odisea es en la séptima iglesia del Apocalipsis, capítulo 3. Una iglesia obstinada, una iglesia altiva, que dice que todo lo había logrado y que de nada tenía necesidad. Pero ¿quién estuvo en esa iglesia, en el secreto de Dios, viendo su palabra, escuchando su palabra y escuchando la enseñanza verdadera para entender los tiempos? Me llama la atención esta parte, hermanos, que dice, muchos, o dice, dicen atrevidamente a los que me irritan, Jehová dijo, en el nombre de Dios se enseñan muchas cosas que no están en la palabra de Dios. Y más encima se enseña que tendremos paz. ¿Cómo podríamos tener paz sin el príncipe de paz? Él tiene que estar presente, hermanos, para que el mundo tenga verdadera paz. Hoy día dentro de la iglesia se promociona un plan de paz sin el rey. Y el Señor dice, esto me irrita. No es menor lo que estamos presentando, hermanos. Es necesario estar en el secreto de Dios. ¿Qué significa en el secreto de Dios? No es una idea mística, es una idea de ir a las Escrituras, de volver a las Escrituras. Por eso me gozo mucho hoy día de escuchar una predicación como antaño, de presentar las Escrituras, tal cual han sido entregadas. El gran problema para entender los tiempos en la cristiandad de hoy es, número uno, la teología del reemplazo. Esto ya es algo que lo presentó nuestro hermano, lo mencionó. Israel fue desechado y la iglesia ahora recibe las bendiciones de Israel. Por lo tanto, se dice que Israel es, en otras palabras, la iglesia es la Israel espiritual. ¿Lo ha escuchado? Nosotros somos Israel. Nosotros tenemos la promesa. Nosotros somos puestos por cabeza y no por cola. ¿Lo ha escuchado? Y debemos prosperar. Y por eso que los que enseñan esto solamente toman pasajes del Antiguo Testamento usando pasajes que son para su pueblo terrenal con promesas terrenales. Y ese pueblo se llama Israel. La segunda razón de que es el problema, ¿no es cierto?, para entender los tiempos hoy, es que la iglesia es el único pueblo de Dios. Esto tiene relación con el punto número uno, y que también aparece como punto número uno. Hubo un error ahí, parece. Bien, dice: la iglesia es el único pueblo de Dios. Es decir, la iglesia siempre existió y no nace el día de Pentecostés. Eso es lo que se enseña. Número tres, o número dos, como guste, el siguiente punto: una interpretación preterista del Apocalipsis. Gran parte de lo que se enseña, o lo que enseña Apocalipsis, ya se ha cumplido. Siguiente punto: una interpretación alegórica de la Biblia. Es decir, espiritualizar los pasajes bíblicos para justificar una enseñanza. Y nosotros, hermanos, muchas veces participamos de eso. Es decir, cuando usted escucha a un predicador y el predicador solamente está alegorizando un pasaje, usted dice: qué profundo es este predicador, nunca había visto este pasaje así. Y no lo había visto porque no está, porque solo la imaginación del expositor. Por eso los que están exponiendo la palabra, yo lo he dicho así, caminan por el filo de una navaja. El peligro de caer en la alegoría y de la imaginación del hombre es muy alto. Pero nosotros debemos enseñar lo que dice la palabra de Dios. No lo que nos dice, o no lo que nosotros creemos que dice. Voy a poner solamente un ejemplo en virtud del tiempo. Cuando Nehemías sale, ¿cierto?, Artajerjes le da la salida para reconstruir los muros, ¿se acuerda? Y comienza a reconstruir la ciudad. Y comienza a reconstruir los muros. ¿Sabes lo que significan los muros? Es tu vida. Son las etapas de tu vida. Son las áreas de tu vida, dicen. Eso es espiritualizar. No, hay un hecho extraordinario, hermanos. Que Nehemías halló gracia en el rey Artajerjes para salir, y Dios comenzó a reconstruir la ciudad de su pueblo Israel. Eso es literal, no es alegórico. La siguiente razón, hermanos, es la pérdida del carácter peregrino de la iglesia. El apóstol Pedro dice que nosotros somos peregrinos y extranjeros. La iglesia se ha estancado. Estancado quiere decir está esperando resultados aquí y ahora. No está esperando a su Salvador. La cristiandad está empecinada por cambiar la sociedad ahora. Eso no quiere decir, hermanos, que nosotros perdamos la pasión por predicar el Evangelio. Debemos predicar el Evangelio porque el Señor nos mandó a predicar el Evangelio. Pero el Evangelio incluye también la enseñanza, como acabábamos de escuchar, de que el cumplimiento de los tiempos es un evento, un acontecimiento a un futuro. La sociedad va a rechazar al Salvador. Y yo me acordé del himno que decía nuestro hermano Darío. Hay una canción, un himno que se canta que dice: cuán gloriosa será la mañana cuando venga Jesús el Salvador. Las naciones unidas como hermana, bienvenida daremos al Señor. Eso es totalmente falso. Las naciones rechazan al Salvador. El Salmo número 2 es claro: rompamos sus ligaduras, rompamos con el Señor. No quieren saber nada con el Señor. Bueno, aquí tenemos las referencias, hermanos. Ver una por una es muy difícil por el tiempo, pero básicamente las quiero explicar. Deuteronomio capítulo 7, verso 11 al 14, habla de las promesas terrenales para Israel. Multiplicaré tus ganados, multiplicaré tus ovejas, el mosto, el aceite, etcétera, etcétera. La prosperidad terrenal es para su pueblo Israel. Pero Efesios capítulo 1, verso 3, habla de las promesas y de las recompensas para la iglesia, Pablo dice: bendito sea el Dios y Padre de nuestro Señor Jesucristo, que nos bendijo con toda bendición espiritual en los lugares celestiales en Cristo. Israel tiene promesas terrenales, la iglesia tiene promesas celestiales, espirituales. Y Romanos capítulo 11, verso 1 al 2, ¿para qué decir? ¿Ha desechado Dios a su pueblo? En ninguna manera, porque desde antes lo conoció. Sus promesas se van a cumplir.
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abatida hasta el polvo está mi alma. Vivifícame según tu palabra. Te he manifestado mis caminos y me has respondido. Enséñame tus estatutos. Hazme entender el camino de tus mandamientos para que medite en tus maravillas. Se deshace mi alma de ansiedad. Susténtame según tu palabra. Aparta de mí el camino de la mentira. Y en tu misericordia concédeme tu ley. Escogí el camino de la verdad. He puesto tus juicios delante de mí. Me he apegado a tus testimonios, oh Jehová. No me avergüences. Por el camino de tus mandamientos correré cuando ensanches mi corazón.

0: Radio Solo por Gracia indica la hora.
1: 16 horas, 59 minutos.
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3: Si tienen sus Biblias, les voy a invitar que la abramos al capítulo 9 de Lucas. Capítulo 9 de Lucas. Esta mañana daremos principio a una nueva serie sobre el costo del discipulado. El costo del discipulado cristiano. Y es mi oración que el tema que comenzaremos hoy y que estaremos examinando por varias semanas sea de gran provecho para cada uno de nosotros. Es crítico que entendamos con precisión la doctrina bíblica del discipulado. Es vital que comprendamos lo que realmente significa ser cristiano. ¿Qué significa seguir a Cristo? ¿Qué implica llamarse discípulo de Cristo? Otra forma de hacer la pregunta sería, ¿qué cuesta seguir a Cristo? Ser cristiano para muchas personas es simplemente haber repetido una oración en el pasado o hecho profesión de fe después de una invitación al término de una predicación o haber sido criado en una iglesia particular. Para muchos esto significa ser cristiano. O haber sido bautizado cuando niño, etcétera. Pero esas no son definiciones bíblicas de lo que es ser cristiano. ¿Qué es realmente ser cristiano? Para comenzar a contestar esta pregunta, vamos a observar lo que el Señor Jesús dice al respecto en el capítulo 9 de Lucas, versículos del 23 al 26. Vamos a comenzar a contestar esta pregunta con las palabras del Señor Jesús. El versículo 23 dice así: y decía a todos, si alguno quiere venir en pos de mí, niéguese a sí mismo, tome su cruz cada día y sígame. Porque todo el que quiera salvar su vida la perderá, y todo el que pierda su vida por causa de mí, este

0: la salvará. Pues ¿qué aprovecha al hombre si gana todo el mundo y se destruye o se pierde a sí mismo? Porque el que se avergonzare de mí y de mis palabras, de éste se avergonzará el Hijo del Hombre cuando venga en su gloria y en la del Padre y de los santos ángeles. Es una muy breve porción de la Escritura, pero de suprema, suprema importancia, ya que encierra la enseñanza de Jesús sobre el significado de pertenecer a Cristo, el significado de ser un discípulo de Cristo, el significado de seguir a Cristo. Y lo que notamos de inmediato en este pasaje es que seguir a Cristo es costoso. Implica, dice el Señor, negarse a sí mismo. El llamado al Evangelio es un llamado a la negación personal. No es una invitación a la gratificación personal. Jesucristo no se presenta en la Escritura como un genio, así como el del cuento de la lámpara de Aladino, que simplemente existe para complacernos y concedernos los pedidos que le hagamos. Sin embargo, hay muchos, aún en el ambiente evangélico hoy, que tratan a Jesús de esa manera. Nómbralo y reclámalo, es su eslogan favorito. Nómbralo y reclámalo. Jesús quiere hacerte feliz. Jesús quiere hacerte rico. Jesús quiere hacerte sano, próspero, dicen ellos. Y si estás enfermo, es porque no reclamaste con fe tu sanidad. Si eres pobre, es porque no reclamaste con fe la prosperidad que Dios tiene para ti. En otras palabras, el Jesucristo de muchos evangélicos hoy es un Jesucristo que existe para complacernos y hacernos felices, con salud, dinero y un alto concepto de sí mismo o una alta autoestima. Hace unos años, un prominente televangelista escribió un libro titulado Autoestima, la nueva reforma. Autoestima, la nueva reforma. En este libro el autor declara que la teología clásica está equivocada en su insistencia de elevar a Dios, en otras palabras, ser teocéntrica, y no elevar al hombre. Para este individuo, lo primero que debemos hacer es quitar el énfasis en Dios y reemplazarlo con un énfasis en el hombre. El autor continúa diciendo, si seguimos el plan maestro de Dios con fidelidad, y entre paréntesis es un plan que la Biblia no enseña, y este plan, según este autor, enfatiza o exalta la dignidad propia, el respeto propio, el valor propio, la autoestima, etc. Si seguimos el plan de Dios con fidelidad, dice este hombre, vamos a ser felices. Dios, dice este escritor, necesita que tú y yo le ayudemos a crear una sociedad de personas que se estiman a sí mismas. Fíjense, según este líder, según este hombre que se llama, entre paréntesis, evangélico y es de esta zona, y muchos como él, esta nueva reforma es una en la cual debemos borrar el clásico concepto de la centralidad de Dios en la teología y reemplazarlo con una teología antropocéntrica, en otras palabras, con un énfasis en el hombre. Y así hacer lo posible que la gente, dice él, se sienta bien consigo misma y logren todos sus sueños y anhelos personales. El concepto de humillarse delante de Dios y venir a Él como un pecador que necesita misericordia y perdón para recibir salvación, es un concepto, según este hombre, totalmente equivocado. Más, él dice, y cito, cuando una persona cree que es un pecador indigno, es de dudar que él honestamente pueda recibir la gracia salvadora que Dios ofrece en Cristo. ¿Escucharon eso? Según este individuo, esta nueva reforma, un hombre no puede ser salvo, no puede recibir la gracia de Dios si él se considera un pecador indigno. En otras palabras, tiene un pobre concepto de sí mismo. Qué contrario a lo que el Señor Jesús enseña. Es muy fácil afirmar cosas y decir cosas. El punto es ¿Qué es lo que la palabra de Dios enseña? ¿Qué es lo que el Señor nos enseña en su palabra? En Lucas, capítulo 18, por ejemplo, sin ir muy lejos, ustedes recuerdan el contraste que el Señor Jesucristo hace entre el fariseo y aquel publicano. El fariseo, entre paréntesis, era una persona que tenía un alto concepto de sí mismo, porque recuerdan que él dice que te doy gracias, Dios, que no soy como los pecadores, no soy como estos, ni soy aún como este publicano. Y saca a luz sus virtudes. En contraste al publicano, que según este pasaje tenía un pobre concepto de sí mismo, porque nos dice el Señor, mas el publicano estando lejos, no quería ni aún alzar los ojos al cielo, sino que se golpeaba el pecho diciendo, Dios, sé propicio a mí, pecador. ¿Cuál fue la respuesta de Jesús? ¿Cuál fue el comentario de Jesús en cuanto a este hombre? Dice, os digo, que este, el publicano, descendió a su casa justificado antes que el otro. El que se humilló fue justificado, fue exaltado. Cuando Jesús dijo, si alguno quiere venir en pos de mí, niéguese a sí mismo, tome su cruz cada día y sígame, nos presenta entonces un principio fundamental que encierra, otra vez más, digo, el significado de lo que es realmente ser un cristiano genuino. El ser discípulo de Cristo no es tener un alto concepto de sí mismo. No es elevar al hombre y rebajar a Dios. Ser cristiano, según Jesús, es venir a Él humillándose, postrándose, considerándose pecador, digno de nada sino de la ira de Dios. En otras palabras, un ser indigno. Así comenzamos. En otras palabras, ser cristiano es negarse a sí mismo y considerarse como nada y seguir a Cristo. Esta es la enseñanza de Jesús, no solamente en este pasaje, sino a través de los evangelios en diferentes contextos. Y vamos a estar repasando simplemente algunos de ellos. Por ejemplo, en Mateo 10:32, el Señor Jesús nos dice, a cualquiera pues que me confiese delante de los hombres, yo también le confesaré delante de mi Padre que está en los cielos. Cristo está hablando de confesarle como Señor. El versículo 34 del capítulo 10 de Mateo continúa diciendo, no penséis que he venido para traer paz a la tierra. No he venido para traer paz, sino espada. Porque he venido para poner en disensión al hombre contra su padre, a la hija contra su madre, y a la nuera contra su suegra, y a los enemigos del hombre serán los de su casa. Es posible que seguir a Cristo implique, según este pasaje, la pérdida de nuestra familia. Algunos de ustedes han experimentado algo similar. Si uno se entrega al Señor, puede ser que le cueste la relación con sus seres más queridos. Es posible. Por eso, el que viene a Cristo Jesús debe negarse a sí mismo. El versículo 37 de Mateo 10 dice, el que ama a padre o a madre más que a mí, ¿qué? No es digno de mí. El que ama a hijo o a hija más que a mí, no es digno de mí. El seguidor de Cristo, según este pasaje, debe estar dispuesto a perder aún su familia, sus seres más queridos, si es que el Señor así lo requiere. Cuando llega el momento de escoger entre conservar la familia y seguir a Cristo, el verdadero creyente está dispuesto a seguir a Cristo. Esto es negarse a sí mismo. Esto es lo que el Señor enseña. Ahora, eso no quiere decir que el Señor va a quitar automáticamente nuestra familia, no. Observen el versículo 38 y 39 de este pasaje. Y el que no toma su cruz y sigue en pos de mí, no es digno de mí. El que halla su vida, la perderá. Y el que pierde su vida por causa de mí, la hallará. La cruz en el Nuevo Testamento siempre se presenta como un instrumento de muerte. Es un instrumento de ejecución. Un seguidor de Cristo debe estar dispuesto, según este pasaje, a negarse a sí mismo hasta, si es necesario, morir por su Señor. Eso quiere decir tomar la cruz. Otro ejemplo de este énfasis del Señor Jesús se encuentra en Marcos 10. Marcos capítulo 10. Aquí tenemos el pasaje sobre aquel joven rico, ¿recuerdan ustedes? Comenzando con el versículo 17. Este joven viene al Señor Jesús con una pregunta muy, muy excelente, una pregunta fundamental. Leemos: al salir él para seguir su camino, vino uno corriendo e hincando la rodilla delante de él, le preguntó: Maestro bueno, ¿qué haré para heredar la vida eterna? Tremenda pregunta. Una excelente pregunta. Y el Señor le contesta en una forma inesperada. Jesús le confronta con el costo de seguirle. Este joven era muy religioso, había seguido superficialmente la ley de Moisés. Nos dice el versículo 20 acá que él dijo: Maestro, todo esto lo he guardado desde mi juventud. No adulterar, no matar, no hurtar, no decir falso testimonio, no defraudar, honrar al padre y a la madre. Este joven dice: Señor, yo soy religioso, he cumplido esto desde mi juventud. En otras palabras, superficialmente era un hombre digno, un hombre religioso. Su problema era que no estaba dispuesto a pagar el precio por seguir al Señor y sí encontrar así la vida eterna. Nos dice el versículo 21, entonces Jesús mirándole le amó. Qué interesante, el Señor le miró y le amó y dijo: una cosa te falta, anda, vende todo lo que tienes, dalo a los pobres y tendrás tesoro en el cielo y ven, sígueme tomando tu cruz. Pero este joven, nos dice el pasaje, afligido por esta palabra se fue triste porque tenía muchas posesiones. ¿Qué está diciendo el Señor Jesús? ¿Que solamente los pobres se salvan? ¿Está diciendo el Señor que si venimos a Él, automáticamente tenemos que despojarnos de todas nuestras posesiones materiales? No. Puede ser que el Señor no tome nuestras posesiones materiales. Lo que está hablando aquí el Señor Jesús es de la actitud del corazón. Este joven no estaba en última instancia listo para romper con sus posesiones y seguir al Señor. Él amaba más a sus bienes, a sus posesiones, lo que él tenía, que al Señor. Y posiblemente murió abrazando sus bienes y perdiendo su alma. Por eso creo que el Señor dice que es difícil para un rico entrar en el reino de los cielos. Pero eso no quiere decir que no hay ricos que entren al reino de los cielos. El Señor Jesús está hablando acá de una actitud del corazón. Y hay mucha gente en esta condición, hoy, por afuera son cristianos, por afuera quieren ser cristianos, por afuera quieren seguir al Señor, superficialmente hacen cosas que parecieran indicar que son cristianos, pero su corazón, que solamente el Señor conoce, no ama al Señor, sobre todas las cosas. No son cristianos verdaderos porque en el momento del examen no estarían dispuestos a romper con sus posesiones materiales. Otro ejemplo de la enseñanza de Jesús sobre el costo del discipulado la encontramos en Lucas 9:57. Dice así: yendo ellos, uno dijo en el camino: Señor, te seguiré a donde quiera que vayas. Acá tenemos uno de esos efusivos, eufóricos, entusiastas, que dice: no, yo sigo al Señor hasta la muerte. ¡Oh! Y dijo el Señor Jesús: las zorras tienen guaridas, las aves de los cielos tienen nidos, mas el Hijo del Hombre no tiene dónde recostar la cabeza. Este hombre entusiasmadamente se acerca al Señor y le dice: Señor, yo, donde tú digas, yo te sigo, estoy dispuesto. Y note la forma que el Señor le responde. Claro, el Señor conocía su corazón. Nosotros no conocemos el corazón del hombre. ¿Quieres seguirme? Bueno, te voy a decir algo. No vamos a hospedarnos en Fiesta Americana de Jerusalén cuando lleguemos ahí. No vamos a ir al Hilton de Capernaum cuando pasemos por esa ciudad. te digo que el que me va a seguir debe estar dispuesto a romper con todo, porque ni siquiera yo, el Señor, tengo donde hospedarme. El seguirme implica abandonar toda expectativa de confort, prosperidad y riquezas. Jesús no le dijo, qué bien, qué excelente decisión que has tomado, y como resultado de eso te garantizo felicidad, prosperidad y salud desde hoy en adelante. ¿Observan el contraste de la enseñanza de Jesús con la enseñanza que estamos acostumbrados a escuchar a través de, particularmente, de los medios masivos de comunicación, televisión y radio? Otro ejemplo, en los versículos que siguen, el versículo 51. Otro dijo, otro que quería seguir, o mejor dicho, acá el Señor Jesús le invita a seguirle. Sígueme. Él dijo, Señor, déjame primero que vaya y entierre a mi padre. Jesús le dijo, deja que los muertos entierren a sus muertos. Tú ven y sígueme. Este hombre, cuando escuchó que el seguir a Jesús implicaba incomodidad y carencia, como ya lo había mencionado a este otro individuo, cuando el Señor le dice, sígueme, este individuo piensa un poquito, ¿no? ¿Sabes qué, Señor? Una propuesta. Primero voy a enterrar a mi papá. ¿Qué quería decir que eso? ¿Que el viejo estaba por morirse? ¿Que estaba al borde de la muerte? No, lo que estaba diciendo es que espera que mi padre muera y yo herede sus bienes. Y ya con cierto dinero en el bolsillo, te sigo hasta donde sea. ¿Eh? ¿Observan eso? Seguir al Señor es negarse a sí mismo y abandonar todo lo demás. Cuando Él llama. No sabemos qué pasó con este individuo. No sabemos. En Lucas 14:25, otro ejemplo de la enseñanza de Jesús sobre el costo del discipulado. Lucas 14:25. Acuérdense que muchos seguían a Jesús en esos días, ¿se acuerdan? Tenía muchos seguidores superficiales el Señor. Les daba de comer, hacía milagros. La gente estaba, pero totalmente impresionada por ese ministerio externo de Jesús. Leemos en el versículo 25, grandes multitudes iban con él. Fíjense. Y volviéndose les dijo, si alguno viene a mí y no aborrece a su padre y madre y mujer e hijos y hermanos y hermanas, está repitiendo lo mismo que había enseñado en otro contexto, y aún también su propia vida, otra vez, no puede ser mi discípulo. Pero aquí había un montón que lo seguía. Y el que no lleva su cruz y viene en pos de mí, no puede ser mi discípulo. La gente se impresiona con las multitudes. ¿Han visto ustedes? La gente se desvela por tener iglesias enormes, con muchísima gente, que hagan mucho bochinche, que vengan ahí, concurren, qué sé yo. Y hay iglesias con muchísima gente. La pregunta es, ¿son discípulos de Cristo? Ser cristiano, ser discípulo de Cristo, no es una decisión que me coloca a mí primero y mis necesidades, mis anhelos, mis logros y mi prosperidad. Claro, si uno promete prosperidad, salud, sanidad y todas estas cosas, la gente viene, así como venían a Jesús cuando Él hacía milagros. Daba de comer, sanaba. Hey, what a deal, ¿no? Fenómeno. Así sí sigo. Pero cuando el Señor comienza a subrayar lo que significa ser discípulo, ya comienzan a desvanecerse los seguidores. Ser cristiano no es una vida que se enfoca en mí, en mi autoestima. Es un llamado, según Jesús, a tomar la cruz y negarse a sí mismo. ¿Eh? ¿Tú quieres seguir a Jesús? ¿Quieres ser cristiano? Considera el costo. Te puede costar todo lo que tú consideras precioso o preciado, todo. No quiere decir que el Señor te va a tomar todo, pero te puede costar todo. Esto no quiere decir que todo cristiano genuino va a perder todo lo que posee, su familia, como dije, sus bienes, su posición. Pero sí quiere decir que ese creyente, esa persona, debe estar dispuesta a perderlo todo y negarse a sí mismo por amor a Cristo. Y es ahí justamente donde a menudo se distingue el que es verdaderamente discípulo y aquel que es simplemente profesante. Mateo 16, otro ejemplo. Este pasaje tal vez nos da un panorama más amplio de la enseñanza de Jesús que la que nos dio Lucas. La escena es Jesús con sus discípulos. Y estamos en la parte de Mateo, en la parte del Evangelio, que después de 3 años de capacitación, el Señor llega con sus discípulos y les presenta un examen. Después de 3 años de adiestramiento, capacitación, llegaron al momento de tomar el examen final. Y ese examen tenía una sola pregunta. Y la pregunta es, ¿quién decís vosotros que soy? Y Simón Pedro, como a menudo lo hacía, el versículo 15, en nombre de los demás, responde, y en este caso, con certeza, correctamente. Versículo 15, y él les dijo, ¿y vosotros quién decís que soy yo? La gente tiene muchas opiniones acerca de mí. Hay mucha gente que piensa que soy Elías, otros que piensan que soy este, que soy... ¿Vosotros quién decís que soy yo? Y respondiendo Simón Pedro, sin duda con una actitud de certeza, una sonrisa en el ojo, tú eres el Cristo, el Hijo del Dios viviente. Sin titubeos, tú eres el Cristo, el Hijo del Dios viviente. Y Jesús le responde de la siguiente manera. Entonces le respondió Jesús, bienaventurado eres, Simón. Bienaventurado eres, Simón, hijo de Jonás. No fue tu inteligencia lo que te llevó a esa conclusión, Simón. Porque no te lo reveló carne ni sangre, sino mi Padre que está en los cielos. Los discípulos habían llegado a la conclusión, al punto crítico de su capacitación, y habían llegado a esa conclusión correcta que expresa Simón Pedro en nombre de ellos. Esta conclusión sobre Jesús, sobre el Señor, es absolutamente necesaria para recibir salvación. Jesucristo no era simplemente un buen maestro, como algunos dicen, o un rabí excelente. No fue simplemente alguien a quien los discípulos debían imitar por su ejemplo de paz y amor y todas esas cosas que algunos dicen, sino que Jesucristo era Dios hecho carne. El Hijo de Dios, el Mesías, Dios Salvador, el Mesías prometido del Antiguo Testamento, ese era Jesús. Esta confesión de Pedro fue la gran y suprema confesión. Los discípulos pasaron el examen. Juan nos dice en el Evangelio según San Juan que estas cosas fueron escritas para que creáis que Jesús es el Mesías, el Hijo de Dios, y para que creyendo tengáis vida eterna. Nadie puede tener vida eterna a menos que entienda quién realmente es Jesús y quién, qué es lo que Él vino a hacer. Nadie puede llegar a salvación a menos que entienda a Jesús y entienda su obra. ¿Quién es Jesús para ti? ¿Quién es Jesús para ti? Piensa. Los discípulos habían entendido quién era Jesús. Y el Señor, en base a esa confesión de Pedro, declara, y yo también te digo que tú eres Pedro, y sobre esta roca edificaré mi iglesia, y las puertas del Hades no prevalecerán contra ella. Acá existe un pequeño contraste en el original. La palabra Pedro quiere decir piedra, chica, piedrita. Y el Señor dice, tú eres una piedrita, Pedro, pero sobre esta roca edificaré mi iglesia. ¿Cuál roca? La declaración de Pedro, no Pedro. Pedro no fue el primer papa, ese es un invento ridículo. Pedro no fue el papa, nunca lo fue, ni él pretendió serlo. Sobre esta declaración tuya edificaré mi iglesia. Porque tú, Pedro, sabes y entiendes, y los discípulos entendieron exactamente quién soy yo. Sobre esa roca del Evangelio de Jesucristo voy a edificar mi iglesia. Por eso la respuesta a la pregunta del examen de estos discípulos era tan crítica. Sobre esa respuesta Jesucristo edificaría la iglesia y nos dice acá que las puertas del Hades no iban a prevalecer en contra de ella. El Hades no iba a poder detener el avance de la iglesia. ¿Qué es el Hades? Bueno, el Hades es el lugar de los muertos, la muerte. El lugar o la muerte, esa esfera sobre la cual, nos dice Hebreos 2:14, Satanás reina. Hebreos 2:14 nos dice que Satanás, el diablo, tiene el imperio de la muerte. Aún el poder de Satanás no puede ni podrá detener la expansión, la edificación, la extensión de la iglesia de Jesucristo. Entonces la afirmación de Pedro, en nombre de los demás, también sería el medio que el Señor usaría, acá dice, para abrir las puertas del reino. Noten el versículo 19, a ti te daré las llaves del reino, el reino de los cielos. Y todo lo que atares en la tierra será atado en los cielos, y todo lo que desatares en la tierra será desatado en los cielos. ¿Cuáles son las llaves? Las llaves del Evangelio. Los apóstoles abrirían la puerta del reino de los cielos por medio de la proclamación del Evangelio de Jesucristo. Ellos se iban a transformar en los agentes de la proclamación del mensaje del reino. Y ese reino, ese Evangelio, proclamaría a los pecadores que podían ser desatados de sus pecados. El Señor les está diciendo a este grupo de discípulos que la gente podía ser parte del reino y que ellos serían los predicadores de ese reino representado en el mensaje del Evangelio. Sin duda, los discípulos llegaron a un momento climático en su capacitación y estaban, me imagino, totalmente entusiasmados con la posibilidad de ser los predicadores del reino. Finalmente Cristo, el Mesías prometido, triunfaría y el reino sería establecido en Israel y ellos serían aquellos comisionados para llevar ese mensaje. ¡Qué tremenda bendición! ¿Se imagina? Pero su euforia se desvanece con las palabras que siguen. Noten el versículo 20. Entonces mandó a sus discípulos que a nadie dijesen que él era Jesús el Cristo. ¿Cómo? ¿Cómo? ¿Cómo es posible? ¿Se imaginan la reacción? ¿Cómo es esto, Señor? ¿Por qué es que no vamos a declarar que el reino va a ser establecido, que tú eres el Mesías? Sabemos que tú eres el Cristo, el Mesías, el Hijo de... Has venido a restaurar el reino. ¡Establezcamos el reino! ¡Ya de una vez! ¡Ya! ¡Ahora en Israel! ¡Vamos! ¡Listos ahí! Y desde entonces, el versículo 21, Jesús comenzó a declarar a sus discípulos que era necesario ir a Jerusalén y padecer mucho de los ancianos y de los escribas y de los principales sacerdotes y de los escribas y ser muerto y resucitar al tercer día. ¿Qué este mensaje tan difícil de comprender para ellos? Y por supuesto, era tan incomprensible que Pedro, noten lo que hace, tiene la osadía de sacar al Señor a un lado y comenzar a reprenderle. No, Señor, ¿cómo es eso? ¿Tú eres el Mesías? ¿Veniste a establecer el reino? ¿Cómo es que vas a morir? Dice el versículo 22, entonces Pedro, tomándolo aparte, imagínense como alguien que sabía, ¿no? Él el sabio, al rey del universo, al Señor de señores, le dice, Señor, mire, te voy a dar un consejito aquí, vení. Comenzó a reconvenirle, diciendo, Señor, ten compasión de ti. En ninguna manera esto te acontezca. ¿Qué pasa? Se le rompieron los esquemas a Pedro. Entonces, Pedro, aquel que había reaccionado inspirado por el Espíritu Santo de Dios y había dicho tan certeramente, tú eres el Cristo, el Hijo del Dios viviente, de repente cae bajo la influencia de su carne y otra persona. Porque el versículo 23 dice, el Señor, volviéndose, dijo a Pedro, quítate de mí, quítate delante de mí, Satanás. Me imagino que Pedro no estaba muy contento con su nombre Simón, pero que lo llamaran Satanás, ya ahí era más que lo tolerable. Y dice el Señor, me eres tropiezo porque no pones la mira en las cosas de Dios, sino en la mira, sino en las de los hombres. Noten que Pedro fue inspirado por su propia carne, fue Satanás estaba detrás de lo que él estaba en esos momentos pronunciando. Pedro había mal interpretado el propósito del reino. Se había fijado en su propia participación en él y sus amigos, sus colegas, en su gloria personal, su poder, su corona. El Señor les había prometido que ellos serían los comisionados para el mensaje y de repente dice Jesús tiene que morir. No, no, no, por favor. Mal entendió. Pedro comenzó a pensar en términos de intereses personales, ¿ven? Intereses carnales. La mira en las cosas de los hombres, dice el Señor Jesús. Este es el evangelio de hoy, fíjense. Este es el evangelio que se predica por ahí. Un evangelio antropocéntrico. Ese es el evangelio que quita a Dios de su posición exaltada y coloca al hombre en una posición que jamás le pertenece. Pedro no entendía que el reino, el evangelio, seguir a Jesucristo, no tenía nada que ver con ninguna ventaja o beneficios de carácter personal. En ese contexto, el Señor ahora enuncia e introduce el principio fundamental del discipulado. En ese contexto, noten el versículo 24, porque hay que leerlo todo en contexto. Entonces Jesús dijo a sus discípulos, si alguno quiere venir en pos de mí, niéguese a sí mismo, tome su cruz y sígame. No es cuestión de pensar en las cosas de los hombres. Es un principio claro y fácil de entender. Si quieres seguir a Cristo, si quieres ser cristiano, este es el mensaje. Toma la cruz, niégate a ti mismo. El que importa no eres tú, Pedro. No son tus intereses. El que importa no es el hombre. No son nuestras necesidades ni nuestros deseos. El evangelio no es acerca de ti mismo. El seguir a Cristo es el fin de ti mismo. Si soy de Cristo, yo ya no cuento. Cristo no vino a llenar mis necesidades. Pero no es justamente lo que enseña el apóstol Pablo cuando dice, para mí el vivir es que Cristo, todo lo que hago en esta vida es Cristo y el morir es que ganancia. Pablo dice, Él es mi todo, yo ya no cuento. Desde el momento que me entregué al Señor y fui llamado a seguirle, yo ya no cuento. Cero a la izquierda. El vivir de un verdadero discípulo de Cristo no tiene nada que ver con su salud física, su prosperidad económica o su felicidad personal. Que nos quede claro eso. Porque eso es lo que se está predicando por ahí, como si ese fuera el Evangelio. No es el Evangelio. Es una patraña. Eso es poner la mira en las cosas de los hombres. El Evangelio tiene que ver con Cristo y sus propósitos. El reino de los cielos y su justicia. Hablando de los redimidos, Pablo, en 2 Corintios 5:15, hablando de nosotros, dice que ya no vivan para sí, sino para aquel que murió y resucitó por ellos. Se acabó Henry desde el momento que se entregó al Señor. Me cuesta a veces entender la implicación de esa verdad. Pero ese es el hecho. Cuando tú recibiste a Cristo, se acabó tu persona. Te acabas. Olvídate. Tus logros, tus deseos, tus anhelos, quedan totalmente a un costado. El ser cristiano, entonces, no es fácil. ¿Ven? No es una vida fácil la del discipulado. Ni llegamos a Cristo por medios fáciles. Jesucristo nunca prometió un discipulado fácil donde la mayoría de la gente le iba a aceptar. Porque cuando Jesús define lo que es ser seguidor de Él, las multitudes lo abandonan. Dice en Mateo 7:13, entrad por la puerta estrecha. Estas son palabras de Jesús, ¿recuerdan? Entrad por la puerta estrecha, porque ancha es la puerta y espacioso el camino que lleva a la perdición, y muchos son los que entran por ella. Porque estrecha es la puerta y angosto el camino que lleva a la vida, y pocos son los que la hallan. ¿Escucharon eso? Pocos son los que se salvan. Pocos. El camino a la salvación por medio de Jesucristo es un camino angosto. Y pocos son los que lo encuentran. Por eso, hacer alarde que uno tiene una gran iglesia con multitudes donde se enseña la prosperidad y la salud y toda la gente viene por eso, nada que ver con el Evangelio de Jesucristo. Leí esta semana, mientras estaba en Starbucks, un artículo en el LA Times donde decía este autor, este escritor, que la mayoría de los americanos, 3/4 de los americanos, piensan que van al cielo, van en camino al cielo. Noten, 3/4 de todos los americanos se creen que van al cielo. Un profesor de teología, y se hace mención de él, de este seminario de Fuller, dice en este artículo, los americanos somos gente que en general pensamos positivamente. Oh. Ingenuamente y neciamente piensan que se van a ir al cielo. La mayoría. ¿Pero en base a qué piensa la gente que se va a ir al cielo? Bueno, el artículo no nos dice eso. Pero sin duda, no piensan que van a ir al cielo porque son seguidores de Jesucristo. La mayoría. No. Jesús dice que pocos son los que encuentran la senda que va a la vida. Entonces póngale la firma. 3/4 de esta nación no van en camino al cielo. Pocos son los que la encuentran. Y ese porcentaje se aplica a todo, a toda nación, todo pueblo. Pocos mexicanos se salvan, ¿saben? Pocos salvadoreños se salvan. Muy pocos argentinos se salvan. O sea, el porcentaje es el mismo para toda nación. Pocos son los que se salvan. Y obviamente los que habían escuchado el mensaje de Jesús entendían lo que el Señor estaba diciendo, porque por ejemplo en Lucas 13:23 nos dice ahí, alguien le dijo al Señor Jesús cuando pasaba por ese pueblo, Señor, ¿son pocos los que se salvan? La pregunta. O sea, entiendo que esa es tu enseñanza. ¿Son pocos los que se salvan? Sin duda, este hombre había escuchado la predicación de Jesús sobre el camino a la salvación y había concluido correctamente, son pocos los que se salvan. Pero hizo la pregunta de todas maneras, por si las moscas. La razón que son pocos los que se salvan, además de la soberana voluntad de Dios, es que el hombre es egoísta. El hombre quiere llegar al cielo basado en bajo sus condiciones. El hombre piensa que va a llegar al cielo porque es lo suficientemente bueno, o tiene ciertos méritos, o lo que sea. Pero el hombre no acepta en general un evangelio que requiere negarse a sí mismo. Ese evangelio no es popular. La única manera de venir a Cristo es negarse a sí mismo, matando tus ambiciones, deseos, humillándote, reconociéndote pecador sin mérito alguno y confiando absolutamente en Jesucristo. No importa lo que Él te pida hacer. Esto no es fácil. Este evangelio es muy difícil de vender. Les hago la pregunta. A veces, como les dije tantas veces, a menudo prendo el canal, entre comillas, cristiano de televisión para escuchar lo que dicen. ¿Han escuchado ustedes algún mensaje que hable del Evangelio en estos términos? ¿Han escuchado alguna vez que el predicador enseñe el costo del discipulado, lo que realmente cuesta seguir a Cristo? ¡No! Nada que ver. Patrañas. 95% de lo que se escucha ahí no es el Evangelio. El Evangelio es difícil de vender. Este Evangelio de Cristo. Sin embargo, es la verdad. Es el único evangelio que el Señor ofrece y es el único evangelio que el Nuevo Testamento enseña. Espero que cuando ustedes escuchen estas cosas, a la luz de lo que aprenden en la iglesia, abriendo la Escritura, como los de Berea, digan, a ver si estas cosas son así, y al leerlas digan ustedes, nada que ver, nada que ver. Si quieres venir a Cristo, tienes que abandonar tus propios deseos y ambiciones. Tienes que estar dispuesto a perder tu familia, puede costarte tus bienes, tu prestigio, tus relaciones. El Señor dijo, no todo el que me dice Señor, Señor, entrará en el reino de los cielos, sino aquel que hace que la voluntad de mi Padre que está en los cielos. ¿Sabes cuál es la voluntad del Padre? La voluntad del Padre es que te sometas al Hijo. Y el Hijo dijo, si alguno quiere venir en pos de mí, niéguese a sí mismo, tome su cruz cada día y sígame. Este es el Evangelio. Este es el camino de la vida. Este es el único medio de salvación. Y como dijimos, este es el principio básico que define lo que es un cristiano genuino. Hoy simplemente establecemos eso. En las próximas semanas vamos a analizar en detalle los componentes de ese principio. Negarse a sí mismo, tomar la cruz, seguir a Cristo. Pero hoy por lo menos hemos establecido el fundamento, la base, el principio. Si alguno quiere venir en pos de mí, perfecto, sígame. Pero lo va a hacer de la siguiente manera. Tome su cruz cada día y sígame. Vamos a orar. Padre, te damos gracias en esta mañana por tu enseñanza tan clara. Señor, porque el Evangelio de Jesucristo es un Evangelio que no nos costó nada, pero te costó todo a ti. Tú enviaste a tu Hijo a este mundo para morir por los pecados de aquellos que te confiesan, que creen en ti. Padre, pedimos que en esta mañana tu Espíritu ilumina el corazón, la mente de alguna persona que aún no te conoce, y que hoy, Señor, le concedas arrepentimiento, que ese individuo, esa persona, entienda lo que significa seguirte a ti, tomar su cruz, estar dispuesto a abandonar todo para obtener esa gran perla preciosa que es la salvación a través de un solo medio, Jesucristo. Señor, pedimos que tú concedas salvación a personas hoy, en el nombre de Jesús. Amén.
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a ti clamaré, oh Jehová. Roca mía, no te desentiendas de mí, para que no sea yo dejándome tú, semejante a los que descienden al sepulcro. Oye la voz de mis ruegos cuando clamo a ti, cuando alzo mis manos hacia tu santo templo. No me arrebates juntamente con los malos y con los que hacen iniquidad, los cuales hablan paz con sus prójimos, pero la maldad está en su corazón. Dales conforme a su obra y conforme a la perversidad de sus hechos. Dales su merecido conforme a la obra de sus manos. Por cuanto no atendieron a los hechos de Jehová, ni a la obra de sus manos, Él los derribará y no los edificará. Bendito sea Jehová, que oyó la voz de mis ruegos. Jehová es mi fortaleza y mi escudo. En Él confió mi corazón y fui ayudado, por lo que se gozó mi corazón y con mi cántico le alabaré. Jehová es la fortaleza de su pueblo y el refugio salvador de su ungido. Salva a tu pueblo y bendice a tu heredad, y pastoreales y susténtales para siempre.

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1: 18 horas, 4 minutos.
2: ¿Rapto secreto o arrebatamiento de la iglesia? Fábulas y caricaturas de intereses dominionistas. Luego nosotros, los que vivimos, los que hayamos quedado, seremos arrebatados juntamente con ellos en las nubes para recibir al Señor en el aire, y así estaremos siempre con el Señor. Por tanto, alentaos los unos a los otros con estas palabras. Primera a los Tesalonicenses, capítulo 4, versículo 17. En las últimas décadas, y con la proliferación de las redes sociales y de predicadores influencer, hemos estado presenciando un sinnúmero de ataques frontales a la doctrina del arrebatamiento pretribulacional de la Iglesia, cuyos argumentos son presentados entre burlas y caricaturas, y con una base histórica sesgada intencionalmente a fin de persuadir a todos aquellos que solo tienen comezón de oír y que se transforman en verdaderos vectores en la propagación del error. Estos son aquellos que no destinan tiempo ni seriedad al estudio sistemático de las doctrinas, sino que oyen y creen a todo maestro elocuente con miles de seguidores. Son como aquellas mujeres de las cuales habló Pablo, que siempre están aprendiendo, pero que nunca llegan al conocimiento de la verdad. Segunda Timoteo, capítulo 3, versículo 7. Los detractores de la doctrina de la esperanza bienaventurada del arrebatamiento pretribulacional de la Iglesia, a la que irónicamente presentan como la doctrina del rapto secreto, afirman que no tiene base bíblica, ni en la historia de la Iglesia, y que esta idea escatológica habría nacido recién en el siglo XIX con la, comillas, imaginación del predicador británico Nelson Darby, que vivió entre los años 1800 al 1882, y posteriormente ratificada en la Biblia anotada del estadounidense Cyrus Scofield. Otros señalan que todo habría partido desde los escritos del cura jesuita chileno Manuel Lacunza, o en la visión apocalíptica de una vidente carismática escocesa llamada Margaret MacDonald. Pero la verdad es que estos argumentos carecen de veracidad y coherencia al observar cada una de las personas citadas y su enseñanza, y cuanto más cuando descubrimos que hubo antes del siglo XIX, inclusive antes del siglo IV, creyentes que ya enseñaban que la Iglesia de Cristo sería sacada previamente al periodo que la Biblia denomina como gran tribulación o tiempo de juicio. Además, que mantenían una perspectiva expectante y de inminencia respecto a la segunda venida de Cristo. Nunca los creyentes de los primeros siglos estuvieron tan aterrizados como lo vemos en la actualidad. Cada uno de los actuales detractores de la doctrina del arrebatamiento pretribulacional de la Iglesia repite fielmente, cual formato preestablecido, el mismo argumento, tal cual como un copy-paste, agregando un sello final, diciendo que desde el apóstol Pablo nadie más habló de esto en casi 1800 años de historia de la Iglesia. Lo que revela que el argumento de los detractores se basa principalmente en la historia de la Iglesia y no sobre la base exclusiva de la Biblia, que es lo que debería ser. Esto es un craso error, porque la historia de la Iglesia revela cambios y puntos de inflexión que pervirtieron las bases de la enseñanza apostólica, la cual era premilenial y sobre la base del inminente arrebatamiento. Hoy no es extraño encontrar a pastores, maestros y miembros de iglesias que antes creyeron en el arrebatamiento pretribulacional de la Iglesia y que ahora ya no lo creen. La pregunta es, ¿rapto o arrebatamiento? Eso es lo primero. Los detractores de la doctrina del arrebatamiento pretribulacional de la Iglesia usan frecuentemente e irónicamente el título de rapto secreto, a pesar de que ninguno de los predicadores serios de esta doctrina lo menciona así, lo que demuestra la idea de caricaturizar la enseñanza de que sí es posible fundamentar por la Biblia que la iglesia será arrebatada antes del periodo del juicio que se ha de desatar en el mundo entero, y que también se describe en la Biblia como gran tribulación en Mateo 24:21, tiempo de angustia, Jeremías capítulo 30, verso 7, la hora de la prueba, Apocalipsis capítulo 3, verso 10, o la ira venidera, primera a los Tesalonicenses capítulo número 1, versículo 10, y en un sentido teológico general, el día del Señor. Primera a los Tesalonicenses capítulo 5 verso 2 y segunda a los Tesalonicenses capítulo 2 verso 2. Más allá del análisis semántico, es importante reconocer que la palabra en español más ajustada al vocablo original griego es arrebatamiento, del griego arpazo, que significa quitado o sacado con fuerza y violencia. Por su parte, la palabra rapto indiscutiblemente denota la idea delictual de secuestrar violentamente o con engaño a alguien con el fin de cobrar el rescate. Por lo tanto, no creemos que la palabra rapto y arrebatamiento sean sinónimos, y menos cuando se utiliza el título de rapto secreto. Cristo no viene a raptar delictualmente a alguien que no le pertenece, sino que viene a arrebatar a su pueblo, a su iglesia que él ganó con su propia sangre, según lo dice la Escritura en Hechos capítulo 20, versículo 28. Lo que debemos definir es que estamos en tiempos de burladores. La Biblia dice, sabiendo primero esto, que en los postreros días vendrán burladores, andando según sus propias concupiscencias y diciendo, ¿dónde está la promesa de su advenimiento? Porque desde el día en que los padres durmieron, todas las cosas permanecen así como desde el principio de la creación. Segunda de Pedro, capítulo 3, versículos 3 al 4. Es interesante considerar que la profecía bíblica nos advierte que otra de las características de los últimos tiempos será la presencia de burladores o escarnecedores, es decir, aquellos que harán mofa y caricatura de la doctrina del advenimiento de Cristo. Y no solo aquellos que niegan la importancia de enseñar las doctrinas escatológicas, como Al Mohler y su triaje teológico, sino que aquellos que abiertamente se burlan al presentar su legítima refutación de una doctrina que ellos no comparten, pero que además revela su propio desdén y altivez de espíritu. El predicador showman argentino Dante Hebel niega la doctrina del arrebatamiento de la iglesia en medio de sus stand-up comedy, haciendo mofa del clásico himno «Me voy con él», y diciendo que por mucho tiempo él esperó, comillas, ser arrebatado en un ovni volador, y que los creyentes actuales son como las ratas del Titanic. Este es un ejemplo de un burlador del último tiempo. Cuando ellos exponen su refutación, no trepidan en sonreír y ridiculizar a quienes enseñan y creen que Cristo arrebatará a la iglesia antes del tiempo del juicio que ha de caer sobre la tierra. Por ejemplo, dicen que algunos se apoyan para defender el, comillas, rapto secreto, haciendo referencia a la película Left Behind, o Dejados Atrás, protagonizada por el afamado actor Nicolas Cage en el año 2014, y ante lo cual el famoso predicador Paul Washer remata diciendo lo único que han dejado atrás es la Biblia, dando a entender con su frase que cualquiera que crea que habrá un arrebatamiento pretribulacional es un individuo que no considera la Biblia para basar su fe. Esto también es burlarse desmedidamente. El afamado y extinto predicador estadounidense Robert Charles Sproul, más conocido como R.C. Sproul, refutando la doctrina del arrebatamiento pretribulacional de la iglesia en una de sus conferencias, contaba que un día le había pedido a un famoso predicador que le mostrara un solo pasaje bíblico en donde se enseñe el rapto pretribulacional. Y Sproul afirma que aquel maestro le habría respondido que no había ningún texto en la Biblia y que él solo repetía lo que siempre escuchó en la iglesia. Este relato nos hace pensar que aquel maestro no solo tenía descuidada su propia enseñanza basada en argumentos bíblicos, sino que además entendemos que Sproul estaba comunicando que la doctrina del rapto pretribulacional sería creída y aceptada solo por tradición, por repetición y sin base bíblica. Porque no quiero pensar que ese relato de Sproul era ficticio y usado solo como un burdo y falaz argumento ante cientos o miles de oidores, ni que la persona a quien Sproul le habría preguntado era un recién convertido o neófito. Tampoco creo que esa respuesta haya venido de predicadores como John MacArthur, O'Reilly, o Pentecost, etc. Sobre ese mismo argumento, quizás sería justo haberle solicitado a Sproul que muestre un solo texto bíblico que fundamente el bautismo de infantes que él defendió hasta su muerte. De hecho, él mismo dijo de modo honesto, abro comillas, algo que dejó claro John MacArthur en su conferencia es que en el Nuevo Testamento no hay mandamiento explícito o mención explícita al bautismo de infantes. Y yo estoy de acuerdo con él completamente. Cierre de comillas. En conclusión, podríamos decir que hasta los grandes héroes de la teología actual caen en sus propias contradicciones de enseñanzas e interpretaciones. La pregunta que sobresale ahora es que el arrebatamiento pretribulacional no tiene historia. ¿Es aquello verdadero o falso? Como se ha dicho, los detractores de esta doctrina bíblica dicen que no hay registro en la historia de la iglesia en 1800 años, que solo desde el siglo XIX habría comenzado esta doctrina de un rapto secreto y que nadie antes habló de esto. Me parece estar viendo la gran elocuencia con la R bien marcada y con su mano en el bolsillo, la retórica del pastor dominicano Sujel Michelén, cuando plantea con mucha persuasión el asunto del arrebatamiento pretribulacional de modo bastante caricaturesco. Ante su imagen imponente y elocuente, pareciera dejar en claro que creer en el arrebatamiento pretribulacional es un absurdo. Como dato curioso, en la década de los 80, el predicador John Bright, en su libro El origen del rapto pretribulacional, ofreció pagar $500 a manera de reto a cualquiera que pudiera demostrar que la enseñanza del rapto pretribulacional se entregó antes del año 1812. Él aseguraba que nadie antes del año 1812 habló de esto y que por 1800 años nadie enseñó tal doctrina. Obviamente, John Bright tuvo que pagar esos $500 porque se le presentó evidencia de que ya había hermanos antes del siglo XIX que habían escrito acerca del arrebatamiento pretribulacional. John Bright tuvo que aceptar humildemente su error y retiró de inmediato su oferta. Lamentablemente, en la actualidad, la gran carencia de humildad en los ministros predicadores no les permite reconocer su obstinación en su enseñanza y reconocer la irrefutable doctrina del arrebatamiento pretribulacional. En esta etapa del estudio, revisaremos algunos de los predicadores que antes del siglo XIX enseñaron el arrebatamiento pretribulacional. Por ejemplo, Morgan Edward, pastor bautista británico que enseñó acerca del inminente arrebatamiento pretribulacional de la iglesia. John Gill, pastor bautista inglés y predicador del arrebatamiento pretribulacional, respecto a su comentario sobre el pasaje de 1 a los Tesalonicenses, capítulo 4, versículo 15 al 17, escribió, abro comillas, el apóstol Pablo tiene algo nuevo y extraordinario que enseñar concerniente a la venida de Cristo, la primera resurrección o la resurrección de los santos, la transformación de los santos vivos y el arrebatamiento de ambos, los resucitados y los vivos en las nubes para encontrarse con Cristo en el aire. Cierre de comillas. Sin duda que Gil hace una separación entre el arrebatamiento y la segunda venida de Cristo. Joseph Mayde fue un erudito inglés que enseñó la doctrina diciendo, comillas, la resurrección de aquellos que durmieron en Cristo y el rapto de aquellos que queden vivos junto con ellos en los aires. Cierre de comillas. Efraín el Sirio, año 306 al 373 después de Cristo, fue diácono en Siria y posteriormente obispo en Nisibis, actual región de Turquía. Él fue un escritor prolífico y entre sus muchos escritos nos dejó uno que habla claramente acerca del arrebatamiento. Abro comillas, porque todos los santos y elegidos de Dios están reunidos antes de la tribulación que ha de venir y son llevados al Señor antes que vean la confusión que llenará al mundo. Cierre de comillas. Victorino, años 270 al 304 después de Cristo, fue obispo de Petau, actual Eslovenia, quien comentó sobre la epístola a los Tesalonicenses, dice, comillas, esto sucederá en los últimos tiempos, cuando la iglesia haya sido quitada de en medio, cierre de comillas. Cipriano de Cartago, años 200 al 258 después de Cristo, fue obispo y mártir. Es conocido por una serie de tratados que escribió sobre diversos temas. En su tratado séptimo, verso 25, acerca de la mortalidad, nos habla acerca del arrebatamiento de la iglesia que será librada de la gran tribulación. Dice Cipriano de Cartago, comillas, nosotros que vemos que las cosas terribles han comenzado y sabemos que las cosas aún más terribles son inminentes, podríamos considerar como la mayor ventaja el partir de ella lo antes posible. ¿No le das gracias a Dios? ¿No se felicitan que por una salida anticipada ustedes serán recogidos y librados a partir de los naufragios y desastres inminentes? Saludemos el día asignado a cada uno a su propio hogar, que nos arrebata de aquí y nos libera de las trampas del mundo y nos restaura al paraíso y el reino. Cierre de comillas. Ireneo, años 130 al 202 después de Cristo. Fue obispo de la ciudad de Lyon y fue contemporáneo del apóstol Juan y discípulo de Policarpo, quien a su vez fue discípulo de Juan. Escribió 5 tomos llamado Contra las herejías. En el tomo 29.1 dice lo siguiente, comillas, cuando al final de los siglos la iglesia sea levantada, habrá una tribulación como no la ha habido desde el principio ni la habrá. Mateo capítulo 24, versículo 21. Pues en los últimos tiempos los justos deberán luchar y los vencedores recibirán la incorrupción como corona. Estos ejemplos nos permiten afirmar con suficiente argumento que la doctrina del arrebatamiento pretribulacional de la Iglesia no es una doctrina que nace recién en el siglo XIX, sino que tiene huella en fieles hermanos que la enseñaron a través de la historia, y cuanto más aquellos que transitaron por los caminos anónimos y no por las plataformas de la Iglesia oficial. 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

Mis queridos hermanos, les invito a que hagamos memoria. Este es mi Hijo amado, en quien tengo complacencia. Mateo capítulo 3, versículo 17. No existe otra manera de complacer a Dios Padre sino tan solo a través de su amado Hijo, nuestro Señor Jesucristo. Todas las sombras, figuras y tipos del Antiguo Testamento apuntaban a un solo propósito: mostrar la gloria de aquel que es la imagen del Dios invisible, aquel que es el agrado y la complacencia del Padre. Ningún hombrecito, por más virtudes que tenga, por más obras filantrópicas que ostente o por más sacrificios excelsos que cubran su vida, podrá agradar a Dios si no está cubierto con el manto de justicia de Jesucristo. Ninguna obra humana fue o será sustituta de lo que el Hijo de Dios suministra desde su sacrificio en la cruz del Gólgota. El profeta lo dice con tanta precisión: si bien todos nosotros somos como suciedad y todas nuestra justicia como trapos de inmundicia. Isaías 64, versículo 6, primera parte. Desde que Jesús inicia su ministerio terrenal a los 30 años de edad, Dios comienza a decir que todo su contentamiento y su agrado solo están en la persona de su amado Hijo. Recordemos aquel extraordinario momento de la transfiguración, cuando Jesús revela su gloria a tres de sus amados discípulos. Y la voz del Padre se hizo notar desde el cielo con la misma expresión que encabeza esta nota. Jesús lo declaró con toda propiedad al decir que todo lo que él hacía era del agrado de su Padre. Juan 8 y 29, y que nadie podía ir al Padre sino a través de él, Juan 14 y 6. ¡Qué bendita verdad! Los que hemos creído en Cristo estamos cubiertos de él, o en otras palabras, estamos en él, dentro de él. Por lo tanto, Dios Padre nos mira a través del manto de justicia que su Hijo nos ha imputado. Y ya no somos hijos de ira, sino que también somos hijos amados y agradamos al Padre porque Cristo es nuestra cobertura. El apóstol Pablo dijo: ahora, pues, ninguna condenación hay para los que están en Cristo Jesús. Romanos 8, verso 1. Amén. Todos los que estamos en o dentro de Cristo ya hemos sido librados de la ira venidera. Y esto no es por obra o méritos humanos, sino que por pura gracia. Por lo tanto, nada de lo que hagamos o dejemos de hacer podrá alterar en absoluto lo que ya Cristo ha conseguido para nosotros. Creamos de todo corazón que Dios nos llama hijos amados, somos su complacencia, porque Él nos mira a través de la perfección, de la justicia y de la dignidad de Cristo. ¡Aleluya! Mis queridos hermanos, de nuevo, qué privilegio sabernos parte de esa orden eterna, irrevocable, irresistible, que nos ha abarcado a todos los que por pura gracia hemos creído. Que Dios nos conceda gracia suficiente para seguir siendo obedientes a todo su consejo y también, como decía Susana Spurgeon, recibir con mansedumbre toda reprensión que él considere necesaria en este tiempo peregrino. Maranatha.

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2: 18:42.
3: ¿Rapto secreto o arrebatamiento de la iglesia? Fábulas y caricaturas de intereses dominionistas. Luego nosotros, los que vivimos, los que hayamos quedado, seremos arrebatados juntamente con ellos en las nubes para recibir al Señor en el aire, y así estaremos siempre con el Señor. Por tanto, alentaos los unos a los otros con estas palabras. Primera a los Tesalonicenses, capítulo 4, versículo 17. En las últimas décadas, y con la proliferación de las redes sociales y de predicadores influencer, hemos estado presenciando un sinnúmero de ataques frontales a la doctrina del arrebatamiento pretribulacional de la iglesia, cuyos argumentos son presentados entre burlas y caricaturas, y con una base histórica sesgada intencionalmente a fin de persuadir a todos aquellos que solo tienen comezón de oír.
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2: 18:43.
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4: Una verdad que no había sido revelada antes. Una verdad que solo se conoce cuando Dios la revela. Solo se conoce cuando Dios la revela. ¿Por qué, repito esto para que lo tengamos ahí claro, por qué la iglesia es un misterio? Porque nunca antes de Pentecostés, judíos y gentiles habían estado en un mismo cuerpo, sobre una misma base, por una misma razón, por un mismo acto, unidos con los mismos derechos y privilegios. Eso solo tiene lugar el día de Pentecostés. En Mateo 10:7, Cristo mandó a sus apóstoles a ir a las ovejas perdidas de la casa de Israel. No lo mandó, dijo, no vayáis a aldeas de gentiles ni de samaritanos, id a las ovejas perdidas de la casa de Israel. Antes de su muerte en la cruz, después del Calvario y después de Pentecostés, ¿qué hace el Señor? Manda a sus apóstoles ¿a dónde? Id a todas las naciones y haced discípulos. Hay un cambio importante ahí que hay que observar. En Colosenses 1:24-27, que es también un tremendo, tremendo pasaje respecto de esto, Pablo dice allí a los colosenses que es Cristo en vosotros la esperanza de gloria. Cuando una persona pone su fe en Cristo, sabemos que el Señor viene a residir, a morar en su vida. Y Pablo lo aclara ahí, y esa es la definición que Pablo da de la iglesia. Y la iglesia es Cristo residiendo en nosotros. Es Cristo en nosotros la esperanza de gloria. El estudiante de la Biblia debe observar que el vocablo Israel se usa 73 veces en el Nuevo Testamento. todas ellas con referencia al pueblo que étnicamente se llama Israel. A Israel nunca se le llama iglesia. En ningún sitio del Nuevo Testamento se le llama iglesia. No hay ningún pasaje, ningún pasaje del Nuevo Testamento en el cual a Israel se le llame iglesia. Algunos quieren tomar, y voy a referirme ya ahora a esto para que quede claro, en el capítulo 6, creo que es del libro de la epístola de Pablo a los Gálatas, 6:16 de Gálatas, donde Pablo está tratando un problema muy serio con los Gálatas. Pablo ha predicado allí a Cristo y la salvación en Cristo, no a través de la ley, no a través de ritos, no a través de la circuncisión. Pero después de que Pablo sale de allí, de la región de Galacia, los judaizantes siguen los pasos de Pablo y les enseñan a aquellos a quienes Pablo evangelizó que para ir al cielo, para ser salvos, no basta creer en Cristo, sino que tienen que ser circuncidados. Y eso llenó de ira a Pablo, de ira santa. Y por eso cuando Pablo escribe la epístola a los Gálatas, dice que si alguno, alguien, un ángel del cielo, predica otro evangelio que él ha predicado, sea qué, sea anatema, maldito, que equivale a decir que vaya al infierno. Pablo no andaba con contemplaciones cuando del evangelio se trataba. Ahora, al finalizar esta epístola que Pablo escribe, posiblemente después del concilio de Jerusalén, en Jerusalén capítulo 15 de Hechos, Pablo dice, y a todos los que andan conforme a esta regla, a este canon, a esta norma, a este evangelio que él ha predicado, él ha dicho, lejos esté de mí gloriarme, sino en la cruz de Jesucristo. Y Pablo enfatiza el evangelio, el mensaje de la cruz. Y a todos los que andan conforme a esta regla, paz y misericordia sea a ellos y al Israel de Dios. Entonces, el amilenarista lee eso y dice, ¡ah! Ya ves aquí. Pablo está llamando a los cristianos, a la iglesia, el Israel de Dios. No, Pablo no está haciendo eso. Si uno lee el contexto, Pablo lo que está diciendo es, imaginaos un círculo grande. Ahí tenemos la iglesia, los cristianos, los creyentes de esta era, de esta dispensación. Dentro de esa esfera grande de cristianos, dentro de eso y como parte de ellos, podemos poner un círculo más pequeño al que podemos poner judíos o israelitas que han creído. Esos israelitas que han creído, esos son judíos completos. Esos tienen al Mesías en su corazón. Esos forman parte de la iglesia y son parte de la iglesia porque han puesto su fe en Cristo. Y a esos Pablo los llama el Israel de Dios porque han creído igual que Abraham creyó. Pablo no está separando ahí. Pablo no está diciendo que la iglesia es Israel. Pablo lo que está diciendo es que judíos que han creído en Cristo, ahora, esos son el Israel de Dios, porque ese es el tipo, el prototipo de judío que Dios quiere ver. El judío que ha puesto su fe en Cristo, que ha puesto su fe en el Mesías. De manera que a eso se refiere el apóstol Pablo. Ha existido una tendencia en ciertos círculos cristianos de equiparar a Israel con la iglesia. Dicha tendencia dice que la iglesia ha heredado las promesas de Israel. Dicen que Israel como nación no tiene futuro en el plan de Dios. Que Israel no tiene futuro en el plan de Dios. ¿Y qué está haciendo el Estado de Israel allí? E inscrito en las Naciones Unidas, y por qué cada vez que los judíos estornudan, el mundo coge la gripe, ¿eh? Cada vez que Israel se mueve, afecta al mundo. Israel tiene futuro en el plan de Dios. ¿Por qué razón? Por los pactos, por las promesas que Dios hizo a Abraham, que se las reiteró a Isaac, que se las reiteró a Israel y que se las hizo a David. Y otra vez cito Lucas capítulo 1, 30 al 33. He aquí, concebirás y darás a luz un hijo, este será grande, será llamado Hijo del Altísimo, y el Señor Dios le dará el trono de David, su padre, y reinará sobre la casa de Jacob para siempre, y su reino no tendrá fin. Y su reino no tendrá fin. Y esto, mire, esa es una verdad que, por supuesto, es evidente en el Nuevo Testamento, pero un versículo que citamos casi siempre para los días de Navidad, valdría la pena citarlo con más frecuencia, el de Isaías 9:6, que voy a leer ahora mismo, dice allí, porque un niño nos es nacido, hijo nos es dado, el principado sobre su hombro, y llamaráse su nombre admirable, consejero, Dios fuerte, Padre eterno, príncipe de paz. Lo dilatado de su imperio y la paz no tendrán límite. Sobre el trono de David y sobre su reino, disponiéndolo y confirmándolo en juicio, en justicia, desde ahora y para siempre. ¿Y cómo termina el texto? El celo de Jehová, de los ejércitos, hará esto. Ahora, que alguien me diga, porque yo no lo sé, que alguien me diga, y no lo sé, que alguna vez Cristo ha reinado sobre la nación de Israel. Que alguien me lo diga, pues yo no sé que jamás eso haya ocurrido. Cuando Él se ofreció a su nación en la llamada entrada triunfal, que no es tal entrada triunfal, le llamamos el Domingo de Ramos. Los líderes de la nación de Israel dijeron, a este no lo queremos. El pueblo lo aclamó. Hosanna, que significa, sálvanos ahora, hijo de David. El pueblo lo rechazó. Cristo estaba ofreciendo a su nación el reino en aquel día. Y ellos lo rechazaron. De modo que quería dar esta introducción a algo más que quiero mencionar en esta tarde, porque quiero hablar del tema. Bueno, hay mucho más que se podía decir aquí, pero quiero hablar del tema de el rapto de la iglesia, por si acaso en estos días no tenemos todo el tiempo disponible para esto. Quiero hablar de esa cuestión. Ahí hay mucho material que podéis leer. Muy bien. El rapto de la iglesia. La palabra rapto, ese verbo aparece en el Nuevo Testamento varias veces. En el Nuevo Testamento griego es la palabra, el verbo arpazo. Vamos a buscar esa palabra ahora mismo en Primera a los Tesalonicenses capítulo 4. Primera a los Tesalonicenses capítulo 4. Mire lo que dice allí. Dice Pablo, versículo 17, leo. Luego nosotros los que vivimos, los que hayamos quedado, seremos arrebatados juntamente con ellos. Ahí está el verbo arpazo. Tiempo futuro, modo indicativo. El modo indicativo expresa que ¿Qué expresa? Realidad. Tiempo futuro, un acontecimiento que todavía no ha tenido lugar. De manera que Pablo dice, seremos arrebatados. Si alguien de verdad cree la Biblia, no debería negar la realidad del rapto. Ahí está la realidad. Dice Pablo, seremos arrebatados. De manera que no debería de haber controversia entre los cristianos que creemos la Biblia si habrá o no un rapto. Podríamos discutir el cuándo del rapto, pero no deberíamos de discutir el qué del rapto. Eso no deberíamos de discutirlo, pero se discute, porque hay algunos que niegan esa realidad. Vamos a intentar definir qué es eso del rapto, qué es eso del rapto. La palabra, como he dicho, aparece algunas veces en el Nuevo Testamento. Voy a dar los pasajes y vosotros podéis buscar. En San Juan capítulo 10, el Señor utilizó esa palabra para hablar de

serán arrebatados, los que estén viviendo en santidad. Y yo no comparto esa idea, yo creo que toda la iglesia va a ser arrebatada, y luego explicaré por qué. La misma palabra aparece en Hechos capítulo 8, cuando habla de Felipe, el evangelista, que fue llevado por el Espíritu al desierto para que evangelizase a un hombre, a un eunuco etíope. Y luego de evangelizarlo y bautizarlo, dice que Felipe fue arrebatado y se halló en Azoto, una ciudad costera allí, por lo que hoy es la franja de Gaza. También se utiliza la palabra en Hechos 7 cuando habla de Esteban, que dice que fue arrebatado por los judíos y llevado allí a un lado de Jerusalén, a una de las puertas, que hoy se llama la puerta de San Esteban, para apedrearlo. La misma palabra se utiliza en 2 Corintios 12, cuando Pablo dice: conozco un hombre en Cristo que, si en el cuerpo no lo sé, fuera del cuerpo tampoco, que fue arrebatado hasta el tercer cielo, donde tuvo visiones y revelaciones que no le es permitido declarar o comunicar. De manera que la palabra arpazo, rapto, está ahí en la Biblia, y Pablo utiliza esa misma palabra para hablar de este acontecimiento. ¿Cuál acontecimiento? ¿De cuál acontecimiento habla Pablo? Habla de la venida de Cristo en relación con la iglesia. Cuando Cristo venga a buscar a los suyos, a ese aspecto se le llama el rapto. A ese aspecto se le llama el rapto. ¿Qué ocurrirá? ¿Qué ocurrirá? Desde Pentecostés hasta cuando eso ocurra, habrá muchos creyentes que han pasado de este mundo a la eternidad. Si eso tardase algún tiempo en ocurrir, posiblemente algunos de nosotros pasaremos por el trauma de morir y por la bendición de resucitar, por la bendición de resucitar de entre los muertos. Pablo dice que esos cristianos, esas personas que han creído en Cristo y han experimentado muerte, serán resucitados, serán levantados de las tumbas con cuerpos incorruptibles. En otras palabras, si tú no estás contento con tu apariencia física ahora, espera que Dios te va a dar un nuevo cuerpo, un cuerpo incorruptible, un cuerpo que no estará hecho de materia. No será un cuerpo hecho de sustancia material, sino un cuerpo hecho de sustancia espiritual. A lo mejor tú dices: yo no entiendo eso de sustancia espiritual. Pues mira, dice San Juan 4:24 que Dios es espíritu. Dios es una sustancia espiritual. De manera que aquellos cristianos que hubiesen muerto serán resucitados con un cuerpo diferente, sustancia espiritual. Los que estén o estemos vivos, nuestros cuerpos serán transformados. Seremos transformados. Y juntos, como un solo cuerpo, unidos como un solo grupo, seremos levantados, seremos alzados, sacados, arrebatados, trasladados de este mundo para encontrarnos con el Señor en las nubes y así estar con Él para siempre. Eso es el rapto de la iglesia. Ahora mire, para ese acontecimiento, poned atención.

0: Atención a esto, porque me desconcierta un poco cuando escucho la confusión que a veces existe incluso en nuestros propios sermones. Para el acontecimiento del rapto, no hay ninguna señal previa que tenga que ocurrir. No hay ningún aviso. El rapto será un acontecimiento, no es que será, es un acontecimiento inminente. Inminente significa que puede ocurrir en cualquier momento sin aviso de clase alguna. Digo esto porque hoy día a veces escucho, bueno, mira la catástrofe en tal lugar, y mira lo que está ocurriendo aquí, mira la peste acá, y mira la muerte aquí, mira la gripe esta que viene ahora de las... aviar, la gripe del pollo. Ahora nos van a prohibir comer pollo con tanto que nos gusta el pollo. Pues, y todo ese tipo de cosas. Bueno, eso no tiene nada que ver. Ninguna guerra, ninguna peste, ningún tsunami, ningún terremoto. Nada. Miren, amigos míos, hermanos míos, escuchadme. El mandato de Dios para nosotros no es que estemos buscando, esperando señal o señales. No la señal, sino al Señor. Esperamos al Señor, no la señal. El rapto será un acontecimiento inminente. Ninguna señal, ningún aviso pudo haber ocurrido ayer, el mes pasado, esta mañana, esta noche, mañana. No hay aviso para el rapto. La venida de Cristo por los suyos es un acontecimiento que puede ocurrir en cualquier momento. San Juan 14 del 1 al 3. No se turbe vuestro corazón. ¿Creéis en Dios? Creed también en mí. En la casa de mi Padre muchas moradas hay. Si así no fuera, os lo habría dicho. Voy pues a preparar lugar para vosotros. Y si me fuere yo a preparar el lugar, ¿qué? Dice allí, vendré otra vez, en nuestra querida Reina Valera. En el texto original dice, ercómenoi, vengo, presente. Vengo otra vez, tiempo presente. Y la traducción está bien, porque es un presente con idea de futuro. Un presente con idea de futuro. Si tú estás conversando con alguien en un momento y suena el teléfono y tu hijo, tu hija o tu esposa te avisa, mira, te llaman por teléfono, tú le dices a la persona con la que estoy hablando, enseguida regreso, ¿eh? Enseguida vuelvo. ¿Eh? Es un presente con idea de futuro, ¿verdad? Bueno, es la misma cosa ahí, cuando Cristo dice, vendré otra vez, en realidad es vengo otra vez. ¿Sabéis que a través del libro del Apocalipsis se utiliza la expresión para referirse a Cristo, oh, ercómenos, el que es, el que era y el que viene? Y eso tiene que ver con esa idea. Si me fuere yo a preparar el lugar, vengo otra vez y os tomaré a mí mismo para que donde yo estoy, vosotros también estéis. Ese texto habla de inminencia, habla de inminencia. Muy bien, la venida de Cristo por los suyos ocurrirá antes que comience el día de Jehová. Ya lo vimos anoche. Segunda a los Tesalonicenses 2 del 1 al 3. no vendrá sin que antes venga la apostasía y se manifieste el hombre de pecado, el hijo de perdición. Pero antes de eso habla de con respecto de la venida del Señor y nuestra reunión con Él. La venida de Cristo por los suyos será una liberación de la ira venidera. Primera a los Tesalonicenses 1:10. Habla del Señor, dice, al cual resucitó de los muertos, el que nos libra de la ira venidera. Y la ira venidera es la gran tribulación. Y primera a los Tesalonicenses 5:9, no nos ha puesto Dios para ira, sino para alcanzar salvación por medio de nuestro Señor Jesucristo. Y mire qué interesante este. La venida de Cristo por los suyos es una esperanza bienaventurada. ¿Sería para ti esperanza bienaventurada? Pregunto, ¿sería para ti una esperanza bienaventurada que lo que está por delante sea una gran tribulación? Eso no es esperanza bienaventurada. Si lo que te aguarda, lo que te espera es una gran tribulación. ¿Cuál es la esperanza bienaventurada? La manifestación gloriosa de nuestro gran Dios y Salvador Jesucristo, el cual se dio a sí mismo para redimirnos y hacernos un pueblo propio celoso de buenas obras. Muy bien, la venida de Cristo por los suyos es una esperanza gloriosa. Ahí debe de ser, en lugar de una G, una C. Colosenses 3, del 1 al 4. Colosenses 3, del 1 al 4. Si queréis mirarlo un momentito, con mucho gusto, tenemos tiempo. Colosenses 3, del 1 al 4, dice, si pues habéis resucitado con Cristo, buscad las cosas de arriba, donde está Cristo sentado a la diestra de Dios. ¿Hemos resucitado con Cristo? ¿Hemos resucitado con Cristo? Seguro. Su muerte fue nuestra muerte, su resurrección, nuestra resurrección. Espiritualmente, en lo que a Dios respecta, estamos sentados con Cristo en el cielo, en la gloria. Y eso se realizará el día cuando literalmente resucitemos. Poned la mira en las cosas de arriba, no en las de la tierra, porque habéis muerto y vuestra vida está escondida con Cristo en Dios. Cuando Cristo, vuestra vida, se manifieste, entonces vosotros también seréis manifestados con Él en gloria. Si pues habéis resucitado con Cristo, ¿qué? ¿Qué? ¿Qué? ¿Cuál es el verbo? ¿Lo leo o podéis leerlo vosotros? ¿Cuál es el verbo? Buscar. El verbo buscar, ese verbo, ¿en qué modo está? Imperativo. ¿Imperativo qué es? Una orden, un mandato, un mandamiento. Buscar. ¿Qué cosa? Las cosas de arriba. Y si estamos buscando las de abajo, ¿estamos desobedeciendo al Señor? Si todavía estamos pensando en las cosas materiales de este mundo, en lugar de buscar las cosas de arriba, ¿estamos desobedeciendo al Señor? Versículo 2, poned la mira, el verbo poner, ¿en qué modo está? Imperativo, que es un mandato, una orden, un mandamiento de Dios. Si estamos haciendo otra cosa, estamos desobedeciendo. Acusamos a los judíos que desobedecían los mandamientos de Dios. ¿Y nosotros? Lo que pasa es que ellos desobedecían y les costaba la vida física. Nosotros desobedecemos y Dios no nos mata ahí mismo, ¿eh? Pero somos tan desobedientes como ellos. Dice, cuando Cristo, vuestra vida, se manifieste, epifaneia, la palabra, se haga visible, aparezca, vosotros también seréis manifestados con Él en gloria. Muy bien, Mientras que Israel y las naciones gentiles tendrán que pasar por los severos juicios de la gran tribulación descritos en Apocalipsis 6 al 19, la iglesia cuerpo de Cristo anticipa el día cuando el Señor la tomará consigo para llevarla a la casa del Padre. Ese será el próximo gran acontecimiento en el plan de Dios, en el propósito de Dios.
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0: 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Radio Solo por Gracia indica la hora.
1: 19 horas, 26 minutos.
2: Bueno, el tema que nos convoca esta conferencia es una antigua discusión teológica que tiene como otras posiciones encontradas. Y son estas: si la distinción entre Israel y la Iglesia como dos pueblos distintos tiene base en las Escrituras, o debemos aceptar que la Iglesia es la continuidad de Israel, es decir, que es el nuevo Israel, lo que se denomina la teoría del reemplazo o el supersesionismo. Es hoy en día, queridos hermanos, un tema importante, verdaderamente importante, pues no afecta solo una determinada posición teológica, sino que además incide en varias doctrinas: la doctrina de la salvación, la doctrina de la Iglesia y también la doctrina de los acontecimientos finales, y con ellas en la praxis, la práctica de la vida cristiana. De todos modos, queremos ser respetuosos con hermanos nuestros que aman al Señor, aunque no piensen igual a nosotros. Permítanme al comenzar a aclarar algunos términos que son necesarios. En primer lugar, digamos que hacemos una diferencia entre Israel, el pueblo escogido por Dios en el Antiguo Testamento, y el Estado, la moderna nación de Israel que vio la luz en el año 1948. Bueno, no vamos a hacer una valoración política y social de ella, de sus derechos, de sus acciones, de su relacionamiento con los países adversarios que la rodean. Por supuesto, estamos como creyentes en contra de cualquier acto que atente contra la humanidad, sea de un lado o sea del otro. Pero no es nuestro tema. A la luz de la Biblia, queremos hablar de Israel en el sentido étnico, es decir, de la descendencia de Abraham. Y por supuesto, hablamos de la Iglesia verdadera de Cristo, compuesta por todos aquellos que fueron salvos por gracia y por la fe en Jesucristo. Dios ve la humanidad en los términos de 1 Corintios 10: judíos, gentiles y la Iglesia de Dios. La Iglesia de Dios compuesta por judíos y por gentiles creyentes en Cristo. En segundo lugar, para aclarar, es necesario hacer un breve comentario de dos líneas teológicas que tratan el tema que nos convoca. En primer lugar, la teología del pacto, sostenida por las iglesias reformadas de raíz calvinista, y el dispensacionalismo, por el otro, que siguen en general el resto de las iglesias evangélicas. La teología del pacto es una vertiente teológica que sostiene que Dios ha tratado a la humanidad con o bajo dos grandes pactos: el pacto de obras con Adán antes de la caída y el pacto de gracia con la raza humana después de la caída. A esto podemos agregar un tercer pacto, que es el pacto de redención, establecido en el seno de la Trinidad entre Dios el Padre y Dios el Hijo. Para esta teología no hay dos pueblos, sino solo uno. En otras palabras, la Iglesia es la continuidad de Israel, o la Iglesia reemplaza o sustituye o cumple a Israel en el plan redentor de Dios. Esto último constituye la teoría o la teología del reemplazo, como decíamos, también llamada supersesionismo. Supersesionismo lo que significa justamente es desplazar el lugar de un concepto por otro, en este caso que la Iglesia suplanta o reemplaza a Israel. Hay una variante también que sostiene que el verdadero Israel siempre ha sido la Iglesia, y aún una posición intermedia adoptada por algunas iglesias reformadas que sostienen que Israel y la Iglesia son sencillamente un solo pueblo unidos por el nuevo pacto que anticipa el Antiguo Testamento, pero que se consuma en Cristo en el Nuevo Testamento. Por eso algunos adoptan el nombre de teología del cumplimiento, sosteniendo que la Iglesia es el cumplimiento de Israel en vez de su reemplazo. En cualquiera de ellas, y esto es importante, el resultado es el mismo: las promesas y pactos que estableció Dios con la nación de Israel ya no son posesión de esa nación. Dice un escritor, Michael Blash, esto descarta una futura restauración de la nación de Israel con una identidad única, función y propósito. Por otro lado, Lorraine Bettner, un pactualista, a su vez dice, puede parecer duro decir que Dios ha terminado con los judíos, pero eso creen. El pensamiento reformado también niega otras verdades bíblicas como la venida de Cristo a buscar a su iglesia, es decir, el arrebatamiento tan claramente expuesto en 1 Corintios capítulo 15 y también en 1 Tesalonicenses capítulo 4, sosteniendo que hay un solo regreso de Jesucristo en gloria. También niega un reino milenial, literal y futuro, centrado en Israel, asegurando que el milenio ya está en proceso. Francamente, no podemos entender cómo ellos dicen que Satanás está ahora atado, es decir, imposibilitado de actuar. Parece difícil creerlo. Pero además aseguran que el dispensacionalismo, y esto es más grave, predica un plan redentor distinto para Israel y para la Iglesia. O sea, que Israel se salvará solo por ser Israel. Claro, con esto habría dos formas de salvación, cosa que la Biblia niega absolutamente. Solo hay una, y conocemos muy bien, en Efesios capítulo 2 y versículo 8 lo dice, por gracia sois salvos por medio de la fe. El dispensacionalismo, por su parte, interpreta la Biblia como sucesivas etapas en la divina y progresiva revelación dispensada a los hombres, sosteniendo que Dios trató en el Antiguo Testamento con Israel hasta la venida de Cristo en humanidad y luego, como resultado del rechazo de Jesús como su rey y como el reino que él quería implementar, Dios comenzó su trato con un nuevo pueblo, es decir, la iglesia compuesta de judíos, de gentiles, que nació en Pentecostés y alcanzará su plenitud en el día de Cristo, cuando Cristo venga por ella. Después Israel volverá a tener una centralidad mundial en los propósitos de Dios para ese pueblo, su pueblo terrenal. Finalmente, aclaramos que no estamos haciendo una defensa del dispensacionalismo, sino la defensa de verdades bíblicas. Las verdades que Dios nos ha dejado en su revelación, eso sí, en la humilde convicción de estar interpretando la palabra de Dios correctamente. Justamente las diferencias entre ambas posturas tienen raíces en la hermenéutica, es decir, el modo de interpretar las Sagradas Escrituras. Recordemos que hermenéutica es el conjunto de normas que se aplican en la tarea exegética, es decir, en el estudio de las palabras bíblicas, a fin de determinar el verdadero significado del texto, tal como fue la intención de los autores humanos al escribir o hablar ante su primera audiencia. Por un lado, el dispensacionalismo sostiene un sistema de interpretación literal, gramático, histórico, es decir, de acuerdo con el sentido normal que el hagiógrafo, es decir, el escritor sagrado, quiso transmitir en el contexto histórico de la época en la cual se habló o se escribió. Para este sistema, el texto tiene un significado único que, aunque admita múltiples aplicaciones prácticas, porque, como dice la misma escritura, toda la escritura es inspirada por Dios y útil para enseñar, redarguir, corregir e instruir en justicia. Por el otro lado, la teología del pacto, teología de pactos, sostenida, como decíamos, por las iglesias reformadas, sostienen una hermenéutica que ellos dicen ser literal, viene de la Reforma, etc., pero que en muchos casos se transforma en alegórica o espiritualizante, cuando dan prioridad al Nuevo Testamento para la interpretación del Antiguo. Y entonces así conceden a pasajes del Antiguo Testamento una interpretación que va más allá de lo estrictamente literal, con lo cual un texto puede tener más de una interpretación. Y acá tenemos que coincidir con un autor que dijo que si la Biblia tiene más de un significado, no tiene significado alguno. Con base a lo ya expuesto, nos queda por determinar si la Iglesia es o no el Israel del Antiguo Pacto, es decir, si en la Iglesia se cumplen todos los pactos, esos pactos establecidos por Dios para su pueblo terrenal, por lo que Israel, como pueblo étnico de Dios, ha sido desechado y no tiene un futuro como nación en los designios divinos. O bien, como sostiene el dispensacionalismo, cuando la Iglesia sea trasladada a la venida de Cristo, dará lugar a Israel como un pueblo étnico para que éste ocupe nuevamente un sitio central en las promesas de tierra y de reino, las primeras dadas a Abraham y las segundas dadas a David. Es decir, el cumplimiento de los propósitos de Dios para su pueblo. Permítanme ahora entonces abordar algunas consideraciones en la Escritura que nos ayudarán a dilucidar, eso intentaremos, esta cuestión. En primer lugar, ¿la Biblia habla de un solo pueblo o de dos pueblos distintos? Bueno, Israel como nación nace en Abraham, es su descendencia física. Por lo tanto, un hijo de Israel lo es por ser descendiente de Abraham, por nacimiento natural. Leo Génesis capítulo 12 y versículos 1 y 2. Pero Jehová había dicho a Abraham, vete de tu tierra y de tu parentela y de la casa de tu padre a la tierra que te mostraré. Y haré de ti una nación grande, y te bendeciré y engrandeceré tu nombre y serás bendición. La Iglesia, por su parte, nace en el día de Pentecostés y cada creyente es agregado a ella por el nuevo nacimiento y por adopción espiritual. En Mateo, usted debe recordar, en 16:18, Jesús prometió a su discípulo, tú eres Pedro, y sobre esta piedra, esta roca, edificaré mi iglesia. Y en Hechos, capítulo 2, en los primeros versículos, leemos, cuando llegó el día de Pentecostés, estaban todos unánimes juntos, y de repente vino del cielo un estruendo, como de un viento recio que soplaba, el cual llenó toda la casa donde estaban sentados. Y fueron todos llenos del Espíritu Santo. Y en el verso 41 dice esto. Así que los que recibieron su palabra, después del discurso de Pedro, fueron bautizados y se añadieron aquel día como 3.000 personas. Bueno, tenemos que decir, mal podría ser la Iglesia, el mismo Israel del Antiguo Testamento, cuando era un misterio, es decir, una verdad no revelada hasta la venida de Cristo y sus apóstoles. Ahora, es cierto que Abraham es padre de los israelitas, pero también es padre de los gentiles creyentes, pues es padre de todos aquellos que por la fe son justificados. Así lo dice la Epístola a los Romanos. Esa es la razón por la cual Dios le prometió ser bendición a todas las naciones. La Biblia habla, pues, de dos pueblos distintos. Uno distinto al otro en origen, desarrollo y también destino. La segunda pregunta que podríamos hacer es esta. ¿Los pactos establecidos por Dios con Israel tienen vigencia histórica y profética o deben ser entendidos en su realización para la Iglesia de Cristo? En las Escrituras hay varios pactos, pero particularmente para Israel hay cinco. De todos modos, por razón de tiempo, vamos a tomar solamente tres, que son los más pertinentes, porque además son incondicionales o promisorios, es decir, se basan en promesas dadas por Dios a su pueblo sin mediar condición alguna. Y estos son el abrámico, el davídico y el nuevo pacto. Veámoslos sintéticamente. El pacto abrámico está registrado en Génesis varios capítulos, 12, 13, 15, 17 y 22. Es donde Dios promete a Abraham seis veces, luego lo repite con Isaac y Jacob cuatro veces más. Pero ¿qué le promete a Abraham, en este caso, una simiente incontable, ser bendición para todas las naciones y finalmente heredar la tierra prometida. La bendición universal de la salvación por fe dada a Abraham se extiende y se aplica a todo creyente, a la iglesia también. Pero la promesa del pacto tocante a la tierra, entendemos por la Biblia, es solo para Israel. Permítame leerle en Génesis 13:14. Y Jehová dijo a Abraham, después que Lot se apartó de él, alza ahora tus ojos y mira desde el lugar donde estás hacia el norte y el sur y al oriente y al occidente, porque toda la tierra que ves la daré a ti y a tu descendencia para siempre. En Génesis capítulo 15, versículos 18 al 21, leemos esto. En aquel día hizo Jehová un pacto con Abraham diciendo, a tu descendencia daré esta tierra desde el río de Egipto, o sea el Nilo, hasta el río grande, el río Éufrates. Debemos preguntarnos entonces, ¿la tuvo alguna vez así, tan completa esa tierra, Israel? Nunca. Es cierto que en los tiempos de Salomón, su reino dominaba prácticamente ese territorio, pero Israel no lo poseía como tierra propia. Entonces, ¿qué? ¿La promesa de Dios no se cumplirá? ¿Acaso se puede interpretar eso espiritualmente y aplicarlo a la iglesia? Definitivamente, esta promesa espera un cumplimiento real en el futuro cuando el Mesías reine en el milenio. O sea, la iglesia participa de las promesas universales siendo descendencia de Abraham en cuanto a la fe, pero no de las nacionales, que son dadas solamente al pueblo de Israel. El segundo pacto es el pacto davídico. Está en el segundo libro de Samuel, capítulo 7. Dios le promete a David una descendencia real, un reino perpetuo y un heredero de David, de él mismo, que se sentaría en el trono para siempre. Dios promete que el linaje de David duraría para siempre y que su reino permanecería eternamente. Obviamente, el trono davídico no ha estado en ese lugar o en su lugar siempre. Sin embargo, vendrá un tiempo cuando alguien, con mayúscula, del linaje de David se sentará nuevamente en el trono y reinará como rey. Ese futuro rey es Jesús. Así lo atestigua pasajes como, por ejemplo, Lucas 1, versículos 32-33. Oigamos lo que dice la Escritura. Este será grande y será llamado Hijo del Altísimo, y el Señor Dios le dará el trono de David, su padre, y reinará sobre la casa de Jacob, de Israel, para siempre, y su reino no tendrá fin. Ahora, nos preguntamos, ¿cómo podría cumplir Dios sus promesas a una nación que está continuamente rebelándose contra Él? ¿Cómo podría establecer un reino eterno en una nación que siempre ha sido adversa, pero que hoy, más que nunca, no acepta a su Mesías? La respuesta es que Dios tiene que obrar en su pueblo para que pueda obedecerle y para que pueda cumplir entonces en él sus promesas. Esta es la razón, entonces, por la que surge el próximo en nuestra consideración, el próximo pacto, que es el pacto final con su pueblo, llamado el Nuevo Pacto. Usted lo puede ver en Jeremías 31, en Ezequiel capítulo 36. El Nuevo Pacto es una prolongación de las promesas hechas a Abraham y David, y es, fíjese, entre Dios e Israel y Judá, lo que indica que la nación será reunida en un tiempo futuro, todo Israel. Este pacto, no obstante, tiene dos caras, una que tiene que ver con Israel y otra con la iglesia. Pero encontramos esto para la iglesia en Hebreos capítulos 8 y hasta el capítulo 10. Pero sin duda, algunas de sus cláusulas tienen que ver con un cumplimiento futuro y son directamente aplicables a Israel, no a la iglesia. Bueno, ¿cuáles son ellas? ampliando lo que dijimos arriba. En primer lugar, Dios recogerá a Israel de entre las naciones y los llevará a su tierra. Varios pasajes podríamos leer, pero solo lo voy a hacer en dos de ellos. Jeremías 31:10, la segunda parte del versículo, dice: el que esparció a Israel lo reunirá y guardará como el pastor a su rebaño. Preciosa escritura. En Oseas capítulo 3 y verso 5, mire con qué claridad. Después volverán los hijos de Israel y buscarán a Jehová su Dios y a David su rey, y temerán a Jehová y a su bondad en el fin de los días. Bueno, pero además, otra promesa: les perdonará y limpiará de sus pecados por reconocer ellos con amargo arrepentimiento al Mesías, al Señor Jesús. Oigamos lo que dice Zacarías 12, versos 10-11. Derramaré sobre la casa de David y sobre los moradores de Jerusalén espíritu de gracia y de oración. Y mirarán a mí, a quien traspasaron, y llorarán como se llora por hijo unigénito, afligiéndose por él como quien se aflige por primogénito. En aquel día habrá gran llanto en Jerusalén. Pero además de esto, Dios le dará a ese pueblo un corazón nuevo y pondrá su espíritu en ellos. Leo en Ezequiel, capítulo 36, versículos 26 y 27. Dice Dios: os daré corazón nuevo y pondré espíritu nuevo dentro de vosotros y quitaré de vuestra carne el corazón de piedra y os daré un corazón de carne. Y pondré dentro de vosotros mi espíritu y haré que andéis en mis estatutos y guardéis mis preceptos y los pongáis por obra. Finalmente, Dios les hará habitar en su tierra como su pueblo y restablecerá su santuario. Bueno, para esto deberíamos leer los capítulos muy interesantes de Ezequiel 40 al 46, es la visión del nuevo templo. No da esta oportunidad para hacerlo. Ahora, ¿cuándo será esto? Cuando después de la grande tribulación, la bestia y el falso profeta sean arrojados al lago de fuego, cuando Israel sea juzgado pasando bajo la vara, Ezequiel capítulo 20, del pastor de Israel, el diablo será imposibilitado de actuar, atado, ahí sí, engañando a las naciones, y el Mesías Jesucristo, el rey del linaje de David, ocupe el trono y establezca su reino de 1000 años de paz y justicia. Entonces surge una nueva pregunta. ¿Estos pactos tienen que ver con Israel en el pasado y en el futuro, como interpreta el dispensacionalismo? ¿O bien la Iglesia del Señor ocupa el lugar de Israel y entonces todas estas promesas se deben interpretar espiritualmente, como asegura la teoría reformada del reemplazo? Inclusive para lo que tiene que ver con el llamado pacto progresivo, que no coincide del todo con la teología del pacto ni con el dispensacionalismo, para la cual la Iglesia es el Israel renovado. Como creemos que hay una clara distinción en la Biblia entre ambos pueblos, interpretamos que los pactos mencionados tendrán su cumplimiento literal en el pueblo de Israel en el futuro. Es notable, mire, leer de la pluma de Alfred Edersheim, el expositor judío cristiano, allá por la segunda mitad, note, la segunda mitad del siglo XVIII, una frase muy bella. Dice: Dios ha unido la tierra y el pueblo, y aunque una está desolada ahora como un cuerpo muerto, y el otro vagando sin descanso, como si se tratara de un espíritu sin cuerpo, Dios los juntará de nuevo en los días en que se establezca definitivamente su promesa. Claro, no pudo llegar a ver Edersheim que un siglo después los huesos secos de Israel, como profetiza Ezequiel 37, se comenzaron a juntar en la tierra y seguirán haciéndolo como si una mano invisible los recogiera de cada rincón de la tierra hasta que Dios ponga su espíritu en ellos y solo en aquellos que acepten a Cristo, su Mesías, es decir, el remanente fiel, y sean pueblo y tierra el cumplimiento de la promesa de Dios. Estos son los propósitos de Dios para Israel. Ahora, ¿cuáles son para la Iglesia? La Iglesia constituye un verdadero paréntesis, tiene mucha relación con la profecía de las 70 semanas de Daniel, en el desarrollo del programa divino que comienza en Pentecostés y culmina en el arrebatamiento, previo al cumplimiento, decimos otra vez, literal de las promesas de Dios dadas a su pueblo terrenal que es Israel. La Iglesia es el pueblo celestial de Dios. Por tanto, tiene propósitos para ella en términos celestiales. Miren, lo podemos ver en Filipenses capítulo 3 y verso 20. Mas nuestra ciudadanía está en los cielos, de donde también esperamos al Salvador, al Señor Jesucristo. O en 1 Pedro capítulo 1, los versículos 3 al 5, que dice, bendito el Dios y Padre de nuestro Señor Jesucristo, que según su grande misericordia nos hizo renacer para una esperanza viva por la resurrección de Jesucristo de los muertos, para una herencia incorruptible, incontaminada e inmarcesible, reservada en los cielos para vosotros que sois guardados por el poder de Dios mediante la fe, para alcanzar la salvación que está preparada para ser manifestada en el tiempo final, en el tiempo postrero. Tercera cuestión que podemos plantear. En términos de salvación, la Iglesia está compuesta por la unión de creyentes de dos pueblos, Israel y los gentiles, o es meramente el Israel del Antiguo Testamento. Permítame leer algunos versículos entonces para apoyar esta cuestión. Efesios 2, 14 al 19. Porque Él es nuestra paz, dice Pablo, que de ambos pueblos hizo uno, derribando la pared intermedia de separación, aboliendo en su carne las enemistades, la ley de los mandamientos expresados en ordenanzas, para crear en sí mismo de los dos un solo y nuevo hombre, haciendo la paz mediante la cruz, y mediante la cruz reconciliar con Dios a ambos en un solo cuerpo, matando en ella las enemistades. Lee otro versículo. En Gálatas, capítulo 3, ya no hay judío ni griego, no hay esclavo ni libre, no hay varón ni mujer, porque todos vosotros sois uno en Cristo Jesús. Y si vosotros sois de Cristo, ciertamente linaje de Abraham sois y herederos según la promesa. Uno más, Romanos 11, 17. Pues si algunas de las ramas fueron desgajadas, y tú, hablando a los gentiles, siendo olivo silvestre, has sido injertado en lugar de ellas y has sido hecho participante de la raíz y de la rica savia del olivo. Lo que nos presentan estas escrituras es la inclusión de los gentiles creyentes, digamos en el último versículo, las ramas silvestres, juntamente con los judíos creyentes, las ramas naturales, en el olivo verdadero, Jesucristo y su Iglesia. El futuro de Israel en los propósitos de Dios no tiene que ver con el de los creyentes de Israel que pertenecen a la Iglesia del Señor, sino con el remanente fiel, es decir, aquellos que sean salvos, debiendo creer, naturalmente, por gracia y por medio de la fe, después del arrebatamiento. Así lo leemos en Romanos 11, 25 y 26. Ha acontecido endurecimiento en parte hasta que haya entrado la plenitud de los gentiles. Y luego todo Israel será salvo. Bueno, esta última frase hay que aclararla, y Pablo lo hace en el capítulo 9 y verso 27. Dice, tan solo el remanente será salvo. Por esto mismo nos preguntamos, ¿tiene Dios una forma de salvación particular para Israel en el futuro por ser meramente su pueblo terrenal escogido? Decíamos recién que en el futuro, cuando el pueblo de Israel sea congregado en su tierra para participar del reino del Mesías, el reino mesiánico de Jesucristo, tal como lo anticipan varias profecías del Antiguo Testamento, de acuerdo al nuevo pacto, Dios les dará un corazón nuevo. ¿Qué es esto? No es otra cosa que la regeneración. Y esta siempre fue y es y será una obra del Espíritu de Dios en el incrédulo por gracia y por medio de la fe en Jesucristo. No hay dos formas de salvación. No será salvo el remanente fiel de los judíos solo por ser judíos. Usted sabe, así pensaban los fariseos, entre otros, en el tiempo de Jesús. Y solo hace falta de leer la parábola del hijo pródigo para darnos cuenta, en Lucas 15. Pablo lo explica claramente en Romanos capítulo 2 y capítulo 3. Y en capítulo 9, versículos 6 y 7, lo dice en estos términos. No todos los que descienden de Israel son israelitas, ni por ser descendientes de Abraham son todos hijos. Así que no trata o tratará Dios con Israel de forma distinta a la que siempre trató, trata y tratará con cualquier pecador, sea judío o sea gentil. Solo por la gracia de Dios y por la fe en Jesucristo se salva una persona. Desde Adán hasta el último convertido en el milenio, siempre será igual. Así será con su pueblo terrenal entonces también. Israel no tiene un futuro para confirmar nuestra teología, sino para cumplir el propósito que Dios se propuso eternamente. Queridos hermanos, hemos tratado de explicar en pocos minutos un tema que sin duda nos llevaría muchas horas. Pero lo hicimos esperando en oración que el Señor por su Espíritu confirme esta palabra. Una cosa es fundamental y es que no perdamos la frescura de la esperanza que está arraigada en nuestros corazones sobre el pronto regreso de nuestro Salvador Jesucristo en aquel día, como dice su palabra, para ser glorificado en sus santos y admirado en todos los que creyeron. ¿Y esto para qué? Para llevarnos con Él y para completar los acontecimientos que aguardan a la Iglesia e Israel en el fiel y eterno propósito de Dios. Y no olvidemos que ya en su presencia debemos pasar por el tribunal de las recompensas, porque ambas cosas, la esperanza de su regreso y esto del tribunal de Cristo, serán un aliciente para una vida de obediencia.

sentado en lugares celestiales, con promesas celestiales, con destino celestial. Y entonces, vivamos en concordancia con tan sublime llamamiento y recordemos esto, que la meta de la historia no es exactamente o totalmente la salvación del hombre, sino la gloria de Dios. Que Él la reciba, ahora y siempre. Amén.

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Investigadores aseguran haber encontrado las posibles estructuras del Arca de Noé tras 4.300 años. Una nueva fase de investigación en la formación de Durupinar, en el este de Turquía, ha reavivado uno de los debates arqueológicos más persistentes relacionados con la Biblia. El equipo de NOAA Ark Scans afirma que recientes estudios geofísicos detectaron capas estructuradas, líneas rectas, intersecciones en ángulos recto y grandes espacios semejantes a cavidades bajo la formación con forma de barco. Su fundador, Andrew Jones, sostiene que los datos permiten considerar al lugar un objeto de origen humano, aunque esa conclusión todavía no ha sido establecida mediante una publicación científica independiente y revisada por pares. El sitio se encuentra en la provincia turca de Agri, cerca del monte Ararat, y mide aproximadamente 157 metros, 515 pies, de longitud. Fue identificado en fotografías aéreas en 1959 por el capitán turco İlhan Durupinar, y desde entonces investigadores han discutido si se trata simplemente de una formación geológica extraordinaria o de los restos enterrados de una enorme estructura construida por el hombre. Las investigaciones dieron un paso mayor en el año 2026, después que autoridades turcas autorizaran un programa científico encabezado por el arqueólogo Şenker Atilla, de la Universidad Sivas Kamjuri, en colaboración con NOAA Ark Scans. El proyecto incluye levantamientos geofísicos, modelos tridimensionales, análisis del suelo, perforaciones profundas y exploración de las anomalías detectadas bajo tierra. La autorización, sin embargo, permite investigar el sitio y no constituye una certificación oficial de que allí se encuentra el Arca de Noé. Antes de comenzar las perforaciones, los investigadores utilizaron radar de penetración terrestre y otras técnicas para examinar el subsuelo. Según el equipo, los resultados mostraron formas lineales, aparentes cruces en ángulo recto, diferentes capas y espacios alargados que interpretan como posibles corredores o cámaras. Andrew Jones declaró que en las zonas estudiadas tampoco habían identificado hasta ese momento el bloque continuo de roca caliza o lecho rocoso que algunos modelos geológicos esperaban encontrar. La expedición comenzó después a extraer núcleos de hasta 18 metros de profundidad, tanto dentro como fuera del contorno, para comparar científicamente los materiales. Los investigadores informaron haber recuperado sedimentos, capas con abundante material orgánico y varias cavidades. Una de ellas incluso habría comenzado a acumular agua durante la perforación. Las muestras están siendo conservadas para análisis de composición, mineralogía, contenido orgánico y microscopía en laboratorios externos y universidades. Esta noticia nos hace reflexionar lo increíble que es Dios y su palabra. No porque hayan encontrado restos del Arca de Noé, daremos por hecho que Dios y su palabra existe, sino que nosotros creemos por fe que existió. Romanos capítulo 3, versículo 4. Lo que nos hace reflexionar en la paradoja que hoy en día estamos como en los días de Noé. La Biblia dice, más como en los días de Noé, así será la venida del Hijo del Hombre, porque como en los días antes del diluvio, estaban comiendo y bebiendo, casándose y dando en casamiento, hasta el día en que Noé entró en el arca y no entendieron hasta que vino el diluvio y se los llevó a todos. Así será también la venida
del Hijo del Hombre. Mateo capítulo 24, versículos 37 al 39. Si bien esta noticia no nos da a conocer de que encontraron el arca de Noé, si podemos entender de que estamos como en los días de Noé, la venida de Cristo está cada vez más cercana. Maranata, han sido noticias en su radio Solo por Gracia Chile.

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1: Estimado hermano Samuel, ¿qué son las herejías? ¿Es lo mismo que apostasía?
2: Una herejía es una doctrina, creencia o interpretación que contradice las enseñanzas consideradas oficiales o verdaderas. En el cristianismo, una herejía no es simplemente estar en desacuerdo, sino sostener ideas que son incompatibles con la fe. Por ejemplo, en la historia de la Iglesia hubo debates sobre la naturaleza de Jesús, la Trinidad, la salvación, la autoridad de la Escritura o la relación entre Dios y el ser humano. Apostasía es salirse de la fe. En cierto modo puede ser una herejía. Error doctrinal es expresar una afirmación contraria a la verdad de fe sin pretensión de sustituirla. Para evitar las herejías, los creyentes tienen que ser instruidos en la fe, en un estudio continuado de la Escritura.

Aprontate, que nos vamos. Y no tenés que cambiarte. Si será en un instante que seremos transformados. Cuando estemos en la nube, bien seremos abrazados por aquel que por nosotros se entregó sin menoscabos. Partiremos raudamente. Ya no habrá más estaciones. Llegaremos al instante, a las célicas mansiones. Aprontate que nos vamos. El Señor está viniendo. Y no hay quien pueda evitarlo si es un decreto eterno. Una eternidad aguarda. Anímate, que ya es tiempo. El Señor está viniendo. Gloria a Dios por el encuentro. Oh, mis hermanos queridos, ese tiempo ha llegado. Para siempre estaremos en ese cielo esperado. No se tardó su promesa. La cumplirá justo ahora. Levanta ya tu cabeza, que ha llegado nuestra aurora. Maranata, mis hermanos.

alzaré mis ojos a los montes. ¿De dónde vendrá mi socorro? Mi socorro viene de Jehová, que hizo los cielos y la tierra. No dará tu pie al resbaladero, ni se dormirá el que te guarda. He aquí, no se adormecerá ni dormirá el que guarda a Israel. Jehová es tu guardador. Jehová es tu sombra a tu mano derecha. El sol no te fatigará de día, ni la luna de noche. Jehová te guardará de todo mal. Él guardará tu alma. Jehová guardará tu salida y tu entrada, desde ahora y para siempre.

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La buena semilla para hoy se encuentra en Isaías 28:12. No quisieron oír. Y en Apocalipsis 22:17, el que quiera, tome del agua de la vida gratuitamente. La reflexión de hoy se titula No quieren venir a mí. El libro de Jeremías fue escrito más de 600 años antes de Cristo. Dios llamó a este profeta para que hablara en su nombre al pueblo cuya capital era Jerusalén. Jeremías invitó a sus oyentes a arrepentirse y a volverse a Dios, pero nadie lo escuchó, y muchos incluso quisieron matarlo. Luego llegaron los juicios anunciados por Jeremías y el pueblo se vio sumido en una gran angustia. Siglos más tarde, el mismo Jesucristo nacido entre ese pueblo diría palabras similares. «No queréis venir a mí para que tengáis vida». Juan 5:40. Jesús, quien es Dios, se hizo hombre para traer la salvación a los que lo acepten. Y oró por el estado del mundo, por su esclavitud a Satanás. Jesucristo sanó y reconfortó incansablemente a los que acudieron a él. Pero su pueblo no lo recibió. La mayoría conspiró contra él para hacerlo morir en una cruz. Hoy, Dios aún nos advierte, ofrece su gracia a todos los que aceptan y creen que Jesús sufrió el castigo que ellos merecían por sus pecados. Este es el único medio para escapar al juicio que caerá sobre los que no creen. Amigo oyente, ¿acepta usted este mensaje o lo rechaza como lo hizo el pueblo en el pasado? Despreciar la bondad de Dios, el don de su amado Hijo, es la mayor ofensa que se puede hacer al Dios que tanto nos ha amado. Dice la Biblia, «En tiempo aceptable te he oído, y en día de salvación te he socorrido. He aquí ahora el tiempo aceptable, he aquí ahora el día de salvación». Segunda a los Corintios 6:2. 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

Un ministerio esencial en la Iglesia es formar niños en Biblia que traerán jóvenes cristianos y mayores con firmeza en la Escritura, en la doctrina, que conocen a Dios no intelectualmente, sino experimentalmente. Y partimos con la lectura de dos versículos de la primera carta de Pablo a los Tesalonicenses. Primera a Tesalonicenses, capítulo 1, versículos 9 y 10. Dice así la palabra del Señor: porque ellos mismos cuentan de nosotros la manera en que nos recibisteis y cómo os convertisteis de los ídolos a Dios para servir al Dios vivo y verdadero y esperar de los cielos a su Hijo, al cual resucitó de los muertos, a Jesús, quien nos libra de la ira venidera. En un mundo complejo como el nuestro, donde hay una idea nueva cada día, o tal vez dos ideas cada día, o más ideas cada día...

0: Radio Solo por Gracia indica la hora.
1: 20 horas, 38 minutos.
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2: Opus Dei, una de las organizaciones más poderosas de la Iglesia Católica, con los mejores contactos en el Vaticano, cortejada por papas, temida por antiguos miembros.
3: Si no entras por su carril, te anulan.
4: Diría que es una organización autoritaria dentro de la Iglesia Católica, incluso más autoritaria que la propia Iglesia Católica.
2: El responsable del Opus Dei en Alemania pocas veces concede entrevistas. Accede a ponerse delante de la cámara para este documental. Destaca los valores cristianos del Opus Dei.
5: Creo que la relevancia del Opus Dei viene dada, sobre todo, porque es un mensaje maravilloso para la vida cotidiana, para moldear la vida cotidiana en el amor y la misericordia como cristiano.
2: El fundador del Opus, escriba, prácticamente se dejó venerar como un santo en vida y se asoció con los poderosos, especialmente en España. En Alemania, el Opus Dei también busca tejer estrechos contactos con la política y los líderes de la Iglesia, por ejemplo, con el polémico cardenal de Colonia, Wölki. El Opus Dei evita la notoriedad. Sin embargo, el éxito mundial de Dan Brown, El Código Da Vinci y la película que inspiró despiertan el interés por esta organización y ofrecen una imagen truculenta. ¿Qué es mito y qué es realidad? ¿Es el Opus Dei una especie de secta católica peligrosa para sus miembros y la sociedad libre? ¿O es esta prelatura personal una plataforma piadosa más en la lucha contra la apostasía en la Iglesia Católica y su pérdida de relevancia?

0: Pamplona, capital de la Comunidad Foral de Navarra, en el norte de España. Aquí comienza el ascenso del Opus Dei. Esta región rural es profundamente católica. La iglesia determina la cotidianeidad de muchas personas, tierra fértil para una institución piadosa de reciente creación como el Opus Dei. En 1928, el joven sacerdote José María Escrivá había fundado en Madrid y por inspiración divina, según sus propias palabras, el Opus Dei. En español, la obra de Dios. Su misión, cristianizar el mundo, al principio con modesto éxito. La guerra civil española supone un punto de inflexión, ya que el Opus Dei y el gobierno de la región de Navarra apoyan al general Franco, quien se lo agradece tras su victoria.
1: Navarra fue la única región de España que conservó su hacienda propia. Por tanto, en Navarra se le pudo dar un tratamiento fiscal muy favorable al Opus Dei, lleno de privilegios, y por eso se ubicó en Navarra y no en otra región española. Cuando se le preguntó a Escrivá de Balaguer por qué eligió Navarra, dijo que eran cosas de Dios, ¿no? Como si Dios hubiera apuntado con el dedo a Navarra.
0: El pacto con el nacionalcatolicismo franquista da sus frutos para la élite de Dios, como se autodenominan. Ocupa puestos clave en la política y los negocios. Los ministros del Opus abren España al turismo y liberalizan la economía. A principios de la década de 1960, el ministro de Economía, vinculado al Opus Dei, se convierte en director del Banco de España. Fluyen entonces préstamos estatales hacia empresas participadas por el Opus Dei. Aún a día de hoy siguen habiendo lazos estrechos entre el Estado español y el Opus Dei. La educación, el poder judicial y probablemente la banca todavía se encuentran bajo su influencia. ¿Cómo es posible? Le preguntamos a la profesora de filosofía Ana Asanza. Ella misma fue miembro del Opus Dei durante mucho tiempo.
2: Siguen en el poder de España. Me da igual que Franco se haya muerto hace casi 50 años. Este país ha cambiado, pero no lo hondo. No se ha hecho una cosa ahí de ir a fondo, a la raíz de cambiar de verdad el poder de manos. Es que no ha cambiado de manos. No se han pedido cuentas de la dictadura. Pero el país ha sido igual. La gente joven no tiene ni idea de lo que ha pasado aquí ni de cómo son las cosas. Hay mucha desinformación, mucho ocultamiento. No somos un país dado a la reflexión, ni a la investigación, ni a la valentía. Y así seguiremos dentro de 100 años, probablemente.
0: Ana Asanza conoce el Opus Dei por dentro. Formó parte de él durante 19 años. Fue una de sus más de 90.000 miembros a nivel mundial. En América del Norte y del Sur hay 30.000. En África, Asia, Australia y Oceanía, unos 10.000. En España, el Opus Dei tiene su base más fuerte, con alrededor de 35.000 miembros. En Italia hay otros 4.000. En Alemania, unos 600. Tanto clérigos como laicos. A partir de 1945, el Opus Dei se expande desde España a Portugal e Italia, luego a Alemania, Francia e Inglaterra. Más tarde establece centros en América del Norte y del Sur. Hoy está representado en 90 países, también en África y Europa del Este. La estructura interna es estrictamente jerárquica. Inicialmente fue una orden masculina, hoy también se admiten mujeres. A la cabeza está el prelado Fernando Ocariz. Alrededor del 2% de los miembros son sacerdotes. Aproximadamente el 10% son los denominados numerarias y numerarios, que viven en centros del Opus en régimen de celibato, con voto de castidad y separados por género. Colaboran con ellos las denominadas auxiliares, asistentes femeninas que cocinan y limpian en los centros de hombres. El grupo más numeroso lo conforman los supernumerarios, que ponen en práctica la idea del Opus Dei, pero pueden casarse y llevar una vida privada. La sede alemana del Opus Dei opera desde Colonia. Desde hace tiempo contaron con el apoyo de la Archidiócesis de Colonia, primero del Cardenal Meissner, luego de su sucesor, el Cardenal Wölki. No a todo el mundo le gusta la proximidad del obispado al Opus Dei. Este sacerdote de la archidiócesis desea permanecer en el anonimato para no tener problemas.
3: Colonia es también una de las diócesis más ricas de Alemania y del mundo. Por ello, Colonia se ha vuelto muy atractiva para los grupos católicos ultraconservadores surgidos en el siglo XX. Opus Dei, Legionarios de Cristo, Camino Neocatecumenal y otros grupos se han establecido cerca de la catedral. Han sido invitados por los obispos a venir aquí. Cuentan con su apoyo.
0: Hay razones por las que este sacerdote y otros ministros prefieren no criticar abiertamente al Opus Dei.
4: El clero de Colonia, el ambiente católico de Colonia es muy especial. Siempre he notado el miedo que tienen los obispos de entrar en conflicto con el Opus. Pero en mi opinión no tienen tanto que perder. Criticar al Opus no les va a valer una destitución, pero la gente teme realmente al Opus Dei.
0: ¿Qué hay detrás de ese miedo? ¿Está justificado? Después de varios intentos, Christoph Bockamp, responsable del Opus en Alemania durante más de 25 años, nos concede una entrevista. El vicario regional se alegra de la creciente popularidad de su organización.
5: No estamos dando abasto a nivel mundial porque los obispos le siguen pidiendo a nuestro prelado en Roma que el Opus Dei vaya de aquí a allá, pero no estamos llegando. En las últimas décadas se han creado una serie de centros prácticamente en toda Europa del Este. En nuestro caso, el número de miembros va creciendo de a poco. Creo que la relevancia del Opus Dei viene dada sobre todo porque es un mensaje maravilloso para la vida cotidiana, para moldear la vida cotidiana en el amor y la misericordia como cristiano.
0: Amor y misericordia. ¿Miedo al Opus Dei? Bockamp no puede entenderlo. Seguimos investigando. ¿Cuáles son los objetivos concretos del Opus? Los escritos internos hablan de santificar la vida cotidiana y de cristianizar la sociedad. ¿Qué significa eso en concreto? ¿Qué quiere alcanzar con ello el Opus Dei?
6: Santificar la vida cotidiana, poner una nota cristiana en el trabajo, es un muy buen enfoque como tal. Que el cristianismo no sea solo algo para el servicio religioso, solo una práctica piadosa en la iglesia, que también tenga algo que ver con la sociedad y con la vida fuera de la iglesia, del espacio de la iglesia. La intuición de base es buena, y el Opus Dei la comparte con movimientos anteriores. El problema es el pensamiento elitista que en algún momento se da en el Opus, su búsqueda de intereses de poder y también de ciertos objetivos eclesiástico-políticos, como puede verse muy claramente en su historia. Ahí es donde la cristianización de la sociedad y la santificación del trabajo y de la vida cotidiana adquieren un cariz distinto.
0: Quienes abandonaron el Opus Dei rara vez hablan de valores cristianos. Muchos hablan de mortificación y obediencia. Esta ex miembro del Opus Dei también prefiere permanecer en el anonimato.
7: Quería ser enfermera. Y me marché de casa. Durante mi formación probé varias cosas. Y así fue como conocí este centro de capacitación doméstica de Sonfeld, aquí en Colonia. Al principio no tenía idea de que pertenecía a la iglesia. Eso viene recién mucho después. Primero se amigan contigo y poco a poco te van introduciendo. Mira, el edificio tiene una capilla, es de la iglesia. Primero observan tu reacción, si te interesa o lo rechazas. A mí me pareció genial. Es una organización laica. Me pareció estupendo. Me quedé impresionada. Empecé a evangelizar a todos en mi entorno.
0: Como ocurre con otros grupos religiosos, el Opus Dei recluta a jóvenes que luego deben reclutar a otros miembros.
7: Debíamos buscar gente, porque había muy pocas vocaciones. Hicimos un curso en el Centro de Educación para Adultos, un curso de costura, no para aprender a coser, sino para encontrar gente a la que invitar a nuestro centro. Era de lo que realmente se trataba. Ahora lo veo todo, todo el desarrollo. Pero entonces estaba totalmente entusiasmada. Habría dado mi vida por ellos.
0: Muchos nuevos miembros se sienten presionados. Si no reclutan a nuevos, tienen problemas.
4: El Opus en sí vive del control. Es decir, de que se presiona a las personas para que cumplan con todas estas reglas y que se las castigue si no las cumplen. También hay una cierta presión por el rendimiento en la fe. El Opus también enfatiza con fuerza no solo el éxito económico, sino también que la fe es una especie de resultado que puede medirse. Y siempre es pobre. Siempre te sientes en deuda. Nunca es suficiente. Es un medio más para ejercer presión y control.
0: Dietmar Scharnitzer es reclutado en su juventud por el Opus Dei y lo abandona después de 9 años. Creó una plataforma para quienes como él se salieron.
8: Una de las razones de crear una plataforma de este tipo fue que como ex miembro al principio te sientes muy culpable. Has hecho una promesa que no cumpliste. El Opus Dei se acerca a la gente sin decir claramente quién es o qué quiere. En aspectos esenciales actúa como una secta. Ofrece emoción, el candidato es atraído, y desde el momento en que realmente se une y se cierra la trampa, el tono cambia radicalmente y se le exige todo. Palabras originales del fundador, le sacamos hasta la camisa.
0: Algo que vivió en carne propia Carmen Charo. Tenía solo 12 años cuando fue captada por el club juvenil del Opus Dei.
9: Yo era entonces una niña tímida, callada, dócil y un poco encogida. Mi padre empezó a pensar que yo era tonta o algo así. Cuando fui al club de la obra, me acogieron muy bien, me hicieron sentir importante, me hicieron sentir válida. Fui aguantando hasta los 33, porque cada vez me iban presionando, o sea, cada vez te van presionando diciéndote que eres... Si te vas, eres soberbia, eres una persona que no eres generosa, le estás diciendo que no a Dios, vamos, la vida te va a ir muy mal, vas a ser muy desgraciada. Entonces, en ese sentido, cada vez con argumentos distintos, pero más o menos así, sí. Yo era carne de cañón, que se dice en España, carne de cañón, ¿no? O sea, una persona fácil para captar.
0: En Madrid nos encontramos con Antonio Esquivias. Fue sacerdote del Opus Dei durante 30 años. Después se salió, se casó y comenzó una nueva vida.
10: La vida así está regulada en todos los detalles. El horario es como un plan de vida. Por la mañana empieza muy temprano, a las 6 de la mañana. En un minuto tienes que estar al pie, besar el suelo, ducharte con agua fría, entonces media hora de oración, Santo Rosario, retiro espiritual, después de desayunar, trabajar, entonces rezar por la tarde, examen por la noche y todo esto todos los días.
0: Una vida de renuncia, solo con libros preseleccionados, sin poder ir al cine ni al teatro.
10: Si quieres ver un partido de fútbol, un numerario no va al fútbol tampoco. Nunca es posible, se controla todo. Además, hay un fuerte control del dinero. Cualquier gasto tienes que consultar y te dan un poco de dinero para lo que llaman gastos ordinarios. Y al final del mes tienes que hacer una lista de qué gastos ordinarios has hecho, donde rindes cuenta de todo. Por ejemplo, si tienes un billete de metro, también a este billete lo tienes que presentar. Eso va a cuenta de gastos. A fin de mes, todos los gastos tienen que estar presentados. Si quieres comprar un pantalón, tienes que consultarlo, no vengas tus ordinarios.
0: La filosofía del fundador del Opus puede leerse en su libro Camino. Allí dice, tu deber es ser instrumento. Obedeced, como en manos del artista obedece un instrumento que no se para a considerar por qué hace esto o lo otro. Obediencia, deberes, reglas, prohibiciones. Los antiguos miembros informan de cómo fue creciendo poco a poco su decepción.
7: ¿Puedes obedecer? Esa suele ser la primera pregunta, para ver si eres maleable y harás solo lo que te digan tu sacerdote y directoras.
3: Todavía tengo dos recuerdos de mi época en el Opus Dei. El cilicio, con puntas de metal de 2 o 3 milímetros, que se llevaba en el muslo, con las puntas hacia adentro, y te sientas sobre ella 2 horas al día, por la mortificación. Y este es el flagelo de la penitencia, trenzado, pero si golpeas fuerte, también hace efecto. Otras penitencias son la ducha fría para el padre por la mañana y dormir en el suelo 2 veces por semana. Las numerarias, por una cuestión de principio, tienen que dormir sin colchón.
7: Y también estaba eso, de dormir con un directorio telefónico como almohada. Algunas veces me despertaba con tortícolis. Me generaba tanta repulsa que me dije, no puedo seguir.
0: Mortificación. Dormir en el suelo. Para el responsable del Opus Dei en Alemania, una tradición piadosa.
5: Existe un ascetismo tradicional de la Iglesia que practicaba la Madre Teresa, que practicaba el Papa Juan Pablo, que practicaron muchos otros. No tiene nada que ver con despreciar el cuerpo. Esta es una posibilidad, quizá incomprensible para muchos, de seguir al Señor que sufrió, que fue crucificado, que fue azotado. Se trata de un pequeño memorial, nada más. Pero en el fondo no es el daño al cuerpo, porque forma parte de nuestro ser. El ascetismo es parte de la vida cristiana, y cada uno le da la forma que considere.
0: ¿Recordar los sufrimientos de Cristo como un ejercicio de fe? Para los críticos se trata de una práctica bastante